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0: grandes artistas de nuestro folclore.
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0: Mercedes Sosa, la negra, es considerada la voz de América Latina. Su voz lleva el folclore argentino al mundo. Nació en San Miguel de Tucumán en el año 1935. Escuchemos ahora Del tiempo de mi niñez, por Mercedes Sosa.

Mercedes Sosa fue fundadora del movimiento del Nuevo Cancionero y la más grande exponente de la nueva canción latinoamericana en nuestro país. Por eso, escuchemos ahora cómo pasa.

0: Los últimos discos de Mercedes Sosa fueron Cantora 1 y Cantora 2, donde llevó a cabo versiones de grandes canciones con grandes artistas de toda América Latina. Nos vamos en este homenaje a Mercedes Sosa con el tema Gracias a la Vida.
1: Gracias.

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Mi álbum de figuritas no tiene difíciles, ¿no? Pero está lleno de tesoros, personas, episodios, leyendas, hallazgos y música para que nos cuenten historias entrañables. El álbum de figuritas. ¿Ustedes saben dónde estaban las cocinas más grandes del mundo? Como corresponde al granero del mundo, las cocinas más grandes del mundo estaban en la Argentina. Pero no estaban en Buenos Aires ni en una gran ciudad del país. Estaban en un pueblito que se construyó especialmente porque las cocinas más grandes del mundo tenían miles de cocineros. Y hoy vamos a contar esa historia. Me sucedió un fin de semana hace unos cuantos años. Viajé a Pueblo Liebig, a pocos kilómetros de Colón, provincia de Entre Ríos. Después de atravesar un camino de ripio de algunos kilómetros, entré en ese viejo pueblito y juro que crucé la barrera del tiempo. Seguramente a más de uno le pasó alguna vez de ingresar a un pueblo y sentir que viajaban al pasado. Bueno, Pueblo Liebig es un lugar de unas cuantas manzanas con casas construidas en otra época y que vive obsesionado por su pasado. Pueblo Liebig se levantó porque desde hace más de un siglo había un frigorífico que ocupó varios cientos de hectáreas y porque exportaba carne argentina industrializada a todo el mundo. El frigorífico, que era lo más moderno en el mundo en su especialidad, pertenecía a una firma inglesa y era el orgullo del pueblo. Pero un día entró en decadencia, hace varias décadas, fue vendido a una familia argentina y esta gente se dedicó a vaciarlo. En una partecita de ese lugar donde alguna vez trabajaron hasta 3.500 personas, quedaba ahora un aserradero y debían haber unas 100 personas trabajando. Estaban las instalaciones del gran frigorífico en ruinas, pero había muchas máquinas con tecnología ya muy antigua, máquinas de los años 30, quizás anteriores. El frigorífico era un cadáver inmenso, como un Titanic de una era industrial y de la época del granero del mundo. El pueblo llegó a tener aeródromo, campos de golf, que eran los mejores de la provincia, hoteles, uno de ellos de lujo. El pueblo al que llegaban por río muchos pobladores de Colón para trabajar en el frigorífico, ese pueblo ahora seguía mostrando los barrios obreros y los barrios de chalet y está muriendo con dignidad, o hace mucho que muere con dignidad. Quedaban ya muy pocos jóvenes en el pueblo, pero la gente mayor se ocupa de mantener prolija las casitas. La viejecita que mantenía hasta hacía poco la ceremonia del té en su casa ya no abría. Por esos días, dos tenores de Buenos Aires cantaron en la biblioteca del pueblo y vos podías visitar también la exposición permanente de mariposas e insectos de todo el mundo. El sereno del Titanic local me hizo una visita guiada al viejo frigorífico y me contó la historia. En el último cuarto del siglo XIX, poco después de que Urquiza fundara el pueblo de Colón, existía en este lugar un pequeño saladero y un pueblito precario. El saladero se vende y se agranda, y pocos años después hay una nueva venta a la Sociedad Argentina de Carnes. Pero a fines del siglo XIX la industria de los saladeros comienza a decaer porque su tecnología es obsoleta. Un químico alemán soluciona el problema de la conservación de la carne. Se llama Justus von Liebig y crea el extracto de carne. Se asocia con un ingeniero también alemán que estaba radicado en el Uruguay y comienzan a producir extracto de carne en Fray Bentos, Uruguay, frente a nuestra Gualeguaychú. Consiguen exportar su producto. Durante la guerra franco-prusiana, los franceses sitiados en París consumían extracto de carne Liebig. Más tarde, se les asocian capitales ingleses. Entonces, hacia 1903, compran el saladero del pueblito argentino y levantan la fábrica Colón para producir extracto de carne y corned beef, o sea, carne en lata. Hacia el año 1910... la época de oro de la Argentina granero del mundo, la expansión de la empresa en la Argentina es extraordinaria. Ya poseían
44.000 hectáreas en Entre Ríos, Corrientes y Misiones, y eran la fábrica más moderna en su género. Fue en esa época que decían que esa fábrica era como las cocinas más grandes del mundo. Hasta la década del 50 se faenaban 1.500 animales por día y daban trabajo, como dije antes, a unos 3.500 obreros en turnos de día y de noche para hacer el extracto de carne

Pueblo Liebig tenía un nivel de vida importante. Se construyeron hoteles llamados casas de visitas de distintos niveles sociales y la casa número uno, la más lujosa, recibió en 1927 al príncipe de Gales, que después renunciaría al trono para casarse con la plebeya Wallis Simpson. Dicen que después de la Segunda Guerra comienza la lenta decadencia. En 1970 la fábrica cierra por un año y vuelve a abrir, pero Martínez de Hoz va desalentando las exportaciones. Finalmente en 1980 los europeos abandonan el barco y venden el frigorífico a la firma argentina Wiesenthal, que era competidora desde el vecino pueblo de San José. Los vecinos te cuentan que los Wiesenthal, a quienes en algún momento se asoció con el asesino Ramón Camps, miembro de la dictadura de Videla, no estaban interesados en expandir el gran frigorífico, sino en impedir que se instalara allí un competidor. Y en consecuencia, ¿qué hacen? Van vaciando el gran frigorífico hasta que se convierte en el cadáver de industria que vi yo. Fue impresionante ver las maquinarias, algunas con la vieja tecnología de la corriente continua, completamente abandonadas. Y te pones a pensar que en esas enormes salas donde trabajaron miles de hombres y mujeres, ahora solo quedaban máquinas en silencio, custodiadas por búhos que te miran desde los techos y por perros abandonados que te hacen de cortejo mientras caminas por ahí. Y ves la imponente chimenea inglesa y por las ventanas rotas mirás el río y sabes que la naturaleza se va a terminar tragando toda esa gran aventura industrial porque los Wiesenthal no están interesados en que allí funcione nada. Y tal vez el pueblo Liebig siga muriendo lentamente con dignidad hasta que se vaya el último joven, o tal vez quede uno para recordarlo y ofrecerte una recorrida por aquella grandeza perdida.

grandes artistas de nuestro folclore. Jairo es uno de los cantautores más emblemáticos de Argentina. Nació en Cruz del Eje, en la provincia de Córdoba. Con más de 50 años de trayectoria, es considerado una de las voces más destacadas de nuestro país. Escuchemos La Olvidada.

se caracteriza por la profundidad de sus letras, a menudo poniéndole música a poemas de grandes escritores como Jorge Luis Borges y Mario Benedetti. Astor Piazzolla y Horacio Ferrer también compusieron canciones para él, como la célebre Milonga del Trovador.

0: 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Orlando Veracruz es un artista que nació en la ciudad de Santa Fe en 1944. Su trayectoria artística comienza al formar el grupo Los Litoraleños, junto a jóvenes de su pueblo que trascendieron en el canto popular. Escuchemos Quiero Cantar Una Canción.
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0: Esa canción quiero cantar, esa canción.
1: Orlando Veracruz sale a la fama a nivel nacional con los reconocimientos de Revelación Cosquín 1974 y Consagración Cosquín 1975, editando una placa discográfica que contenía el éxito Costera mi costerita. La escuchamos.

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compositor, Raúl Carnota, y cantor también, como Flor del Campo, su zamba. Muchas gracias. Gracias, Raúl.

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ansio de mis afanes perdidos, he de tornar a la sombra de tus viejas arboledas, al frescor de mis aleros, a la paz de tus sembrados, al oro de tu poniente cuando prolonga la tarde su agonía entre las lomas, y al fogón de tus pastores envejecidos de inviernos, entre cantos de cencerros y quejumbres de vihuelas, con el aire de las tonadas, en callada mansedumbre, como quien se va durmiendo, quiero morirme sonriendo bajo la luz de tu cielo. ¿Acaso cierren mis ojos las piadosas manos magras de alguna vieja?

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1: Hola, hola, hola, ¿qué tal? ¿Cómo les va? Muy, pero muy buenos días. Llegó el viernes nomás y nosotros estamos dispuestos a comenzar a compartirlo con ustedes en esta primerísima hora de Radio Nacional AM870, Radio Nacional Folclórica 98.7 y las 50 emisoras a todo el país. Esto es el Panorama Federal de Noticias, 6 de la mañana, un minuto en la República Argentina. Y vamos a arrancar con una buena. La temperatura en la Ciudad Autónoma de Buenos Aires no es tan baja. Tenemos 13 grados 4 décimas de temperatura. El cielo está parcialmente nublado. Llovizna durante la noche, sí. Hubo algunas lloviznas y así va a seguir durante todo este viernes. No todas podían ser buenas, ¿eh? Pero bueno, ya que sea viernes, es algo positivo para todos. Vamos a estar, como siempre, acompañándolos hasta las 7 de la mañana con toda la información que necesitas a esta hora del día. Te decía, 13 grados 4 décimas la temperatura, la humedad relativa ambiente 87%. En estos momentos, el cielo está parcialmente nublado. Mi nombre es María Fernanda Heras, como siempre acompañada por Fernando Pedernera. Muy buenos días.
2: Muy buenos días, María Fernanda. Muy buenos días para todos.
1: Y como es costumbre, a esta hora del día nosotros nos vamos a hacer un recorrido por las calles.
0: Tránsito. Y atención que hay registro de un incidente ocurrido con intervención del SAME, Plaza Italia, sobre el Metrobús de Avenida Santa Fe a la altura de Darregueira, entre un colectivo de la línea 111 sin pasajeros y un auto que equivocó el semáforo de giro y al cruzar fue embestido por el ómnibus que tenía luz verde. Una mujer de 35 años que manejaba el auto y una acompañante de 30 años resultaron con politraumatismos y fueron trasladadas al Hospital Fernández. El chofer, un hombre de 52 años, fue atendido en el lugar. El tránsito sobre el Metrobús está alterado y hay desvíos de los colectivos hacia los carriles de la Avenida Santa Fe, ya que los vehículos involucrados en el incidente quedaron sobre el carril del Metrobús obstruyendo el paso.
1: Nos vamos a continuación a ver cómo está el estado y los accesos a las autopistas y accesos a la ciudad de Buenos Aires, teniendo en cuenta que estamos en vacaciones de invierno en la ciudad autónoma de Buenos Aires y en el Gran Buenos Aires, así que hay mucho menos flujo de autos, ¿eh? Por obras en el Puente La Bruna, cerraron la autopista Ilia y la avenida Cantilo. Se trata del montaje de las últimas vigas de la ampliación de la estructura. Hay desvíos por Figueroa Alcorta y avenida del Libertador.
0: El tránsito es normal sobre los puentes Pueyrredón, La Noria y Alsina, en las autopistas Buenos Aires-La Plata, Richeri, 25 de Mayo, Delepiane, Lugones-Cámpora, 9 de Julio, Perito Moreno, Camino del Buen Aire, Autopista del Oeste, Panamericana y Avenida General Paz.
1: Los terminales Tigre, Mitre, José León Suárez de la línea Mitre circulan a horario. En la línea Roca, los ramales La Plata, Gleu, Bosque y Ezeiza corren dentro de los cronogramas previstos.
0: También están operando a horario las líneas Belgrano Norte, Belgrano Sur, Urquiza, San Martín y Sarmiento.
1: ¿Qué pasa con el subte y el premetro? También te lo contamos. Comenzaron a operar de acuerdo con los cronogramas previstos.
0: Y la operatividad es normal en el Aeropuerto Internacional de Ezeiza y en el Aeroparque Metropolitano Jorge Newbery.
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1: Y comenzamos con el recorrido diario en el pronóstico por regiones para este viernes 24 de julio del 2026.
0: Para el NOA, Jujuy, Salta, Tucumán, Catamarca, La Rioja y Santiago del Estero, se espera día fresco con predominio de cielo nublado y probabilidad de lluvias aisladas en sectores de montaña. Temperaturas entre 4 y 17 grados.
1: En el NEA, Formosa, Chaco, Corrientes y Misiones estables con sol intermitente. Mañana fresca y tarde agradable. Temperaturas entre 8 a 19 grados.
0: Cuyo, Mendoza, San Juan y San Luis. Atención, hay alerta amarilla por nevadas en la región cordillerana de San Juan y del noroeste de Mendoza. Frío con cielo parcialmente nublado, vientos moderados del sur sobre la cordillera, temperaturas entre 2 y 14 grados.
1: En el centro de nuestro país, Córdoba, Santa Fe, Entre Ríos, Buenos Aires, La Pampa y Amba, nubosidad variable con algunos intervalos de sol, posibles neblinas matinales, temperaturas de entre 4 a 15 grados.
0: En Patagonia, Río Negro, Neuquén, Chubut, Santa Cruz y Tierra del Fuego, alerta amarilla por nevadas para el oeste de Neuquén, Río Negro, noroeste de Chubut, centro-oeste y sur de Santa Cruz, muy frío con lluvias y nevadas en cordillera. Vientos fuertes en la costa, temperaturas entre 2 grados bajo cero y 8 grados.
1: En el sector antártico argentino, islas del Atlántico Sur, condiciones polares con nevadas y vientos intensos, temperaturas de entre 15 grados bajo cero y 5 grados bajo cero.
0: Y a las 6:06 vamos a repasar el cronograma de pagos de la ANSES para hoy en la voz de Diana Costanzo.
3: Este viernes 24 de julio continúan los pagos de las jubilaciones y pensiones que superan un haber mínimo y terminan los de la asignación por embarazo. Todas estas prestaciones poseen el aumento por movilidad del 2,15%. Cobran las jubilaciones y pensiones que superen el haber mínimo, los titulares con documentos finalizados en 2 y 3, la asignación por embarazo, quienes poseen documentos concluidos en 9, y la prestación por desempleo, quienes tienen documentos terminados en 4 y 5. Las fechas y medios de cobro se pueden consultar desde el sitio web de la ANSES, opción calendario de pagos, o desde Mi ANSES, con CUIL y clave de seguridad.
0: Además, se abonan las asignaciones de pago único segunda quincena a beneficiarios con todas las terminaciones de documento.
1: Las asignaciones familiares de pensiones no contributivas podrán ser cobradas por titulares de beneficios también con todas las finalizaciones de DNI.
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1: 6 de la mañana, 7 minutos en la República Argentina. Actualizamos datos del tiempo. En la Ciudad Autónoma de Buenos Aires, la temperatura 13 grados 4 décimas. Humedad relativa ambiente 87%. La presión 1015.8 hectopascales, viento del norte a 4 kilómetros en la hora. El cielo está parcialmente nublado. Atención que la máxima para hoy será de 15 grados, pero lo importante es que vamos a tener tiempo inestable durante toda la jornada.
0: Récord histórico de turistas extranjeros en el primer semestre de 2026.
1: En medio del receso invernal que moviliza además a cientos de argentinos por el país, el secretario de Turismo, Daniel Scioli, consideró que la llegada de extranjeros es consecuencia de una decisión política clara del presidente Javier Milei de abrir la Argentina al mundo.
0: El informe de Liliana Arias.
5: Con más de 1.400.000 visitantes, la Argentina registró un récord histórico de llegada de turistas provenientes de países que no son limítrofes. Fue durante el primer semestre de este año y se trata del mejor registro de los últimos 25 años. Más detalles dio el secretario de Turismo, Daniel Scioli.
6: Del año 2001, que no llegaban en un primer semestre 1.434.000 turistas. Turismo no limítrofe a la Argentina, máximo histórico, que tomó una decisión política el propio presidente Milei de facilitar el acceso a las visas, ese récord histórico, y lo vemos en los niveles de ocupación hotelera que informan los intendentes y los ministros de turismo de todas las provincias.
1: El gobierno apunta a terminar con todas las retenciones.
0: Así lo afirmó el ministro de Economía, Luis Caputo, al visitar la 138ª edición de la Exposición Rural de Palermo.
1: Allí manifestó que está contento con todo lo que hemos podido aportarles en estos 2 años y medio al sector.
0: El informe de Cristian Varela.
7: El ministro de Economía, Luis Toto Caputo, visitó el predio de La Rural en el marco de la exposición del campo en la ciudad, donde afirmó que el objetivo del gobierno es la eliminación de las retenciones.
8: Nuestro objetivo, como digo, es terminar con, en algún momento con todas las retenciones, pero bueno, contentos de todo lo que hemos podido aportarles en estos 2 años y medio y contentos de que el campo lo valora. Eso para mí es realmente muy gratificante porque el esfuerzo que hacemos es muy grande y es lindo ver que se valora del otro lado.
1: El Poder Ejecutivo designó a Fernando Subirat como subsecretario de Comunicación y Medios Públicos.
0: El funcionario, que actualmente se desempeña como director ejecutivo de Radio Nacional Argentina, asumirá sus funciones a partir del 1 de agosto.
1: El nombramiento en la Secretaría de Comunicación y Medios de la Presidencia se formalizó a través del decreto 649/2026, que lleva las firmas de Javier Milei y de Diego Santilli.
0: Una avanzada del Vaticano llegó a Buenos Aires para organizar una eventual visita del Papa.
1: Lo confirmó el presidente de la Conferencia Episcopal Argentina, Monseñor Marcelo Colombo, quien precisó que se evaluaron los posibles lugares que visitará el Papa León XIV, aunque aclaró que el viaje todavía no tiene fecha confirmada.
0: Las declaraciones se producen horas después de recibir en el Aeropuerto Internacional de Ezeiza al nuevo nuncio apostólico de la Santa Sede, Monseñor Michael Wallace Banach.
1: El arzobispo de Mendoza precisó que analizaron la logística del viaje, que contemplaría además visitas al Perú y Uruguay.
9: De confirmarse la visita, hay que ver cómo se compagina con Perú y Uruguay. Siempre de confirmarse, porque nosotros todavía estamos esperando la confirmación general, la más importante. Nos gustaría más, ¿no? Porque sabemos que la Argentina es muy larga y muy ancha y tenemos realidades, culturas, regiones tan distintas que sería hermoso poderlas conocer de primera mano en estas visitas. Pero sabemos que es el comienzo de su pontificado y que seguramente tendremos otra oportunidad para un bis, si Dios quiere, y sobre todo para acrecentar esta presencia del Papa en la Argentina, que siempre ha sido característica.
0: El canciller Pablo Quirno recibió copia de las cartas credenciales del nuevo nuncio apostólico en Argentina.
1: Más información con nuestra acreditada en Casa Rosada.
5: El canciller Pablo Quirno recibió las copias de cartas credenciales de Monseñor Michael Wallace Banach, designado por el Papa León XIV como el representante del Vaticano en nuestro país. Su llegada abre una nueva etapa de trabajo fraterno entre la Iglesia y el Estado argentino, dijo Quirno al anunciarlo en redes sociales, al tiempo que indicó que se trata de un camino de encuentro que nos compromete y desafía a fortalecer el trabajo conjunto con esperanza y desafíos compartidos. Aún falta que Banach presente las cartas credenciales también al presidente Javier Milei. Y a todo esto, y como señal de una posible visita de León XIV a la Argentina en noviembre, cuando realice su gira por América Latina, también la ministra de Capital Humano, Sandra Pettovelo, recibió al representante argentino ante el Vaticano, Luis Beltramino.

0: casa. Ella estaba en la vivienda cuando pasó todo. Envió mensajes de texto a su pareja preguntando qué estaba pasando. Luego los borró. Por todo esto, la detuvo el fiscal. Palmero ya fue indagada antes de la feria judicial, negó los hechos y se abstuvo de seguir declarando.
1: Cerraron el circuito a la Garganta del Diablo en las Cataratas del Iguazú.
2: Se debe a que el caudal de agua supera los 8.500 metros cúbicos por segundo por las intensas lluvias registradas en el sur de Brasil durante los últimos días.
1: Los operarios y el personal técnico de la empresa Iguazú Argentina, junto a los guardaparques de la Administración de Parques Nacionales, activaron los protocolos de seguridad ante una repentina crecida del río Iguazú.
2: El informe de Carmen Segovia desde Radio Nacional Puerto Iguazú.
3: Cierre preventivo al circuito Garganta del Diablo por el aumento del caudal del río Iguazú. Nos explicaba la gerenta general de la empresa concesionaria Iguazú Argentina, Carol La Rosa.
4: El circuito de Garganta del Diablo está cerrado al público por medidas de seguridad. Bueno, como saben, nuestro destino tiene este contacto tan directo con la naturaleza, con el río, con la selva. Y bueno, dependemos mucho también de cuestiones climáticas. En este caso, en los últimos días, toda la cuenca en el sur de Brasil estuvo con lluvias muy copiosas, realmente con muchas precipitaciones. Eso afectó sin dudas al río.
1: Salud. Alertan por el aumento de casos de cáncer asociados al HPV.
2: El Hospital de Clínicas advirtió una suba en particular en pacientes jóvenes de casos de cáncer de cabeza y cuello asociados al virus de papiloma humano y destacó que más del 80% de los pacientes son tratables cuando se diagnostican en forma temprana.
1: Se trata del séptimo cáncer más frecuente a nivel mundial y se diagnostica con mayor frecuencia en hombres mayores de 50 años.
2: El cáncer de cabeza y cuello puede presentarse en áreas como el labio, la boca, la garganta y la laringe, con lesiones que no cicatrizan, ronquera prolongada, ganglios sin causa aparente, úlceras y dificultades para masticar, tragar y respirar.
1: El tabaquismo, el alcohol y el descuido de la salud mental, de la salud dental, explican una proporción importante de los casos.
2: Sin embargo, se observa un aumento de los tumores asociados al VPH, una enfermedad de transmisión sexual, explicó Diego Singrad, del Departamento de Cirugía Oncológica del Hospital de Clínicas.
1: Diputados, o programa debates sobre la prevención de la diabetes.
2: Más información con Gastón Fiorda desde el Congreso.
5: La Cámara de Diputados podría debatir dos iniciativas vinculadas con la diabetes tipo 1, una enfermedad crónica que afecta principalmente a niños, niñas y adolescentes. Los proyectos los presentó la legisladora del PRO, Antonella Giampieri, con el objetivo de garantizar condiciones adecuadas de inclusión, cuidado y seguridad dentro de los establecimientos educativos. Se busca establecer la capacitación obligatoria de todo el personal docente y no docente sobre los controles y cuidados básicos de la enfermedad. Además, cada escuela deberá designar dos referentes internos con formación específica para asistir a los estudiantes que requieran apoyo.
1: Reconocen a dos oftalmólogos argentinos con el Óscar de la Retina.
2: Martín Charles y Aníbal Francone obtuvieron el prestigioso premio Rand Booker Award para crear una nueva forma de abordar una de las complicaciones más difíciles que puede aparecer después de un desprendimiento de retina.
1: El procedimiento presentado durante el Congreso Anual de la American Society of Retina Specialists en Canadá aborda la proliferación neorretiniana, una cicatrización anormal que puede volver a desprender la retina y obligar a realizar varias cirugías.
2: Charles explicó que se trata de alguno de los casos más difíciles que enfrentan los cirujanos de retina porque puede requerir varias cirugías y en los casos más severos comprometer seriamente la visión.
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2: 6 de la mañana, 18 minutos en la República Argentina. Actualizamos datos del tiempo en la ciudad de Buenos Aires.

0: Buenos Aires, 13 grados 4 décimas. En estos momentos está cubierto con lloviznas. Recordemos que la máxima para hoy será de 15 grados, con lloviznas durante toda la jornada. Mañana sábado ya se disipa el agua, ¿eh? Vamos a tener una mínima de 10 grados, una máxima de 16, con cielo mayormente nublado. Domingo también sin lluvias, mínimas de 12, máxima de 18, con cielo mayormente nublado. Y el lunes, muy similar, la mínima de 12 grados, con una máxima de 18, con cielo mayormente nublado.
1: Deportes. Con Leandro Paredes como figura, Boca ganó en su debut en la Copa Sudamericana.
0: Adelante, Fabián Pomelo Codevila con toda la información.
2: Gracias, y arrancamos la mañana del viernes hablando de una gran jornada futbolística del día jueves, con partidos para todos los gustos. Comenzamos hablando justamente de la victoria de Boca. Se presentó en la Bombonera en el marco de los playoffs de la Copa Sudamericana y fue triunfo del Xeneize 1-0 sobre O'Higgins de Chile. Miguel "El Pipa" Berentiel, autor del gol del conjunto que ahora dirige el Vasco Arruabarrena y que tuvo en cancha el debut de Sebastián Villa, que volvió a ponerse la azul y oro, y Álvaro Montero en el arco. La revancha será la próxima semana en Chile. En la previa de este partido, quien habló ante los micrófonos fue su presidente, sí, Juan Román Riquelme. Hizo alusión a lo que fue el último Mundial, sobre todo a el gran liderazgo que ejerce Scaloni, la conducción técnica de Scaloni, y también se deshizo en palabras de elogio para Lionel Messi. Lo escuchamos al presidente de Boca.
3: Sin duda que está entre los mejores entrenadores de la historia de nuestro fútbol. Estamos agradecidos todos los argentinos de todas las alegrías que nos han dado él como entrenador, su cuerpo técnico, todos los jugadores. No tenemos otras cosas a decir de todos los muchachos, ¿no? Y a mí me pone muy feliz porque tanto él como el cuerpo técnico nos criamos juntos. Nosotros tuvimos la suerte de criarnos juntos con Scaloni, con Samuel, con Aymar. Con Ayala fuimos al Mundial 2006, pero con nosotros nos criamos desde los 14, 15 años. A mí me da mucha felicidad como lo han hecho. No solamente ellos, sino que todos fuimos afortunados de poder ver a Messi, ¿no? Cuando tuvimos a Maradona dijimos no va a aparecer otro igual y apareció este que hasta nos hace dudar si no fue mejor. Así que imagínate la suerte que tenemos todos los argentinos, ¿no?
2: Siguiendo con el fútbol, en la noche del jueves tenemos que hablar del arranque del torneo de la Copa de la Liga Profesional con tres encuentros. Quien dio la puntada inicial en este campeonato en un verdadero partidazo de ida y vuelta fue Argentino Junior visitando a Sarmiento con triunfo para el bicho. Y de esta manera el conjunto de la Paternal sumó de a tres. El local había arrancado arriba gracias al tanto de Marabel, el bicho lo dio vuelta por medio del Escano, y Prieto, para que el verde pusiera de vuelta las cosas en igualdad de la mano de Orihuela. En tiempo cumplido, Porcel marcó el 3-2 agónico para que la visita festeje y se venga gorda desde Junín. Pero en el festejo se excedió, se sacó la camiseta, vio la doble amarilla y Porcel se fue expulsado. Otro de los partidos en el día de ayer, Defensa y Justicia y Aldo Civi empataron 1-1 en el Tito Tomaguelo de Florencio Varela. El Halcón y el Tiburón venían de distintas sensaciones en la Copa Argentina. Eliminación para el equipo de Bacari, 4-1 ante Racing, y triunfo frente a River por parte del conjunto marplatense. Nicolás Cordero abrió el marcador para Aldo Civi, David Barbona liberó las acciones a favor del conjunto de Florencio Varela. La próxima fecha, Aldo Civi visitará Barraca Central y Defensa y Justicia será local frente a Deportivo Riestra. Y el partido que marcó el cierre de la primera jornada, de la primera fecha, Belgrano de Córdoba derrotó 2-1 a Rosario Central. Partido que se disputó en el Gigante de Barrio Alberdi. El último campeón o campeón vigente sigue de racha y comenzó su defensa del título con una alegría delante de su gente. Nicolás Fernández abrió la cuenta para el Pirata y Julián Fernández estableció la paridad para Rosario Central. Todo quedó entre los Fernández. A poco del cierre, Gonzalo Metini volvió a poner nuevamente arriba en el marcador al equipo del ruso Ricardo Zielinski. En la próxima fecha, el Canalla recibirá Racing en el Gigante de Arroyito, mientras que Belgrano jugará recién el próximo miércoles 5 de agosto.
1: Y vamos a presentar ahora las efemérides del día en la voz de Magdalena Arnú.
4: Hoy, viernes 24 de julio, celebramos en Argentina el Día del Intérprete Musical. Es en conmemoración al día de 1954 en que se funda la Asociación Argentina de Intérpretes, la AADI. San Damianovich forma parte de su consejo directivo y esto nos decía al respecto.
5: Hola, feliz día para todos nosotros que somos intérpretes. Muy orgullosa de formar parte del consejo directivo de AADI, una institución que nos representa desde hace 74 años. Ser intérprete significa cantar, tocar el piano, tocar el violín, el bandoneón, tocar música con cualquier instrumento. El derecho del intérprete es aquel que uno percibe por las grabaciones que uno ha hecho. Porque antes, cuando no se podía grabar, la gente tenía que convocar una orquesta para poder bailar en una fiesta. Hoy, un DJ pone música que nosotros en algún momento generamos. Por eso es que tenemos el Día del Intérprete y el Derecho del Intérprete, que no es un impuesto, sino un derecho. Saludos a todos mis colegas. Gracias Radio Nacional por permitirme contar esto. Y aguante AADI.
4: Y también se celebra hoy el Día de la Integración de América Latina en conmemoración al nacimiento de Simón Bolívar. El libertador nació en Caracas en 1783 y es, junto a José de San Martín, una de las principales figuras de la independencia de América del Sur. Así nos lo contaba Néstor Coan, autor del libro Bolívar y nuestra independencia.
6: El proyecto de Bolívar era independizar a todo el continente del colonialismo europeo occidental, principalmente español, a su vez integrar una nación de naciones a todas las antiguas colonias españolas. Y no quedó en una idea. Bolívar convocó un congreso en Panamá en 1826 para tratar de unificar e integrar a todos los países de nuestra América que se habían comenzado a independizar y a separar de España. Hay un paralelo entre Bolívar y San Martín. A pesar de muchas leyendas que han construido artificialmente una competencia entre ambos libertadores, que se conocieron personalmente en la ciudad de Guayaquil, San Martín era un gran admirador de Bolívar y Bolívar era un gran admirador de San Martín.
4: Y también un día como hoy, pero de 1911, el norteamericano Hiram Bingham descubría las ruinas de Machu Picchu, la ciudad sagrada de la civilización incaica. El arqueólogo llegó hasta allí, guiado por pobladores locales y agricultores de la zona, y presentó el sitio a la comunidad académica a través de sus publicaciones en la revista National Geographic. Axel Emil Nielsen es especialista en el noroeste argentino y así se refería a esta ciudad y aquello que nos dice sobre la civilización incaica.
7: Esta ciudad fue conocida por los campesinos locales y por los pueblos indígenas desde su construcción a principios del siglo XV, cuando fue erigida como una finca por Pachacútec, el décimo inca y sus descendientes, una finca que debía proveer los recursos para mantener a su familia y el culto del rey difunto. Machu Picchu es un testimonio de los enormes logros culturales, civilizatorios de las poblaciones indígenas de América y de los Andes específicamente en este caso. Un logro que no solo fue producto de un notable conocimiento en la ingeniería, sino sobre todo de una organización social realmente notable, un estado colectivista que era capaz de movilizar enormes cantidades de mano de obra y de trabajo en función de lograr proyectos administrativos o viales.
4: Y hoy es el cumpleaños de Vicentico. El músico nació en 1964 y fundó y fue el vocalista de la banda Los Fabulosos Cadillacs hasta 2002, cuando inició su carrera solista. Su voz resuena en temas que conocemos todos como Yo te avisé, Gitana, Siguiendo la luna, Mal bicho, Vasos vacíos, El león o Matador.
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1: Seis de la mañana, 27 minutos. Vamos a hacer un repaso por las temperaturas más bajas, el ranking de temperaturas más bajas de la República Argentina. Los dos primeros puestos, la provincia de Santa Cruz. En Perito Moreno, 10 grados 6 bajo cero. La sensación térmica coincide, la humedad relativa es del 96%. En el Calafate, provincia de Santa Cruz también, temperatura 4 grados 4 décimos bajo cero, con una sensación térmica de 8 grados 9 décimos bajo cero y una humedad del 95%. Complete el podio Ushuaia, en la provincia de Tierra del Fuego, Antártida e Islas del Atlántico Sur, con 4 grados bajo cero de temperatura, 8,4 bajo cero de térmica y 81% es el porcentaje de la humedad. Vamos ahora a las bases de la Antártida. La más baja está en la base Belgrano, 18 grados 7 décimos bajo cero y atención, con una térmica de 30 grados 8 décimos bajo cero. Humedad relativa 44%. En segundo lugar tenemos a la base Orcadas con 6 grados bajo cero y una térmica de 15 grados un décimo bajo cero, con humedad del 89%. Y completa el podio Antártico la base Esperanza, donde está nuestra emisora Radio Nacional Arcángel San Gabriel, la LRA 36, con 3 grados 6 décimos bajo cero, una térmica de 11 grados 3 décimos y 48% de humedad.
0: Y antes de que suene el top, actualizamos datos que tienen que ver con el tránsito. Reiteramos, un grave choque en Plaza Italia. En los carriles centrales del Metrobús, un colectivo de la línea 111 impactó fuertemente a un auto. Hay dos mujeres que debieron ser trasladadas al Hospital Fernández. Por otro lado, ya fue liberada la autopista del Oeste entre los kilómetros 18 y 20 a la altura de Derqui, tras la tarea de repavimentación que realizó la concesionaria. Así que esta es una buena noticia, reiteramos, ya fue liberada la autopista del Oeste entre los kilómetros 18 y 20. 6 de la mañana, 29 minutos, está por sonar el top. Nosotros nos quedamos hasta las 7 con toda la información. Momento de repasar los principales títulos.
1: Récord histórico de turistas extranjeros en el primer semestre de 2026.
0: El gobierno apunta a terminar con todas las retenciones.
1: Una avanzada del Vaticano llegó a Buenos Aires para organizar una eventual visita del Papa.
0: Caso Agostina Vega, nuevo operativo en la vivienda del principal sospechoso.
1: Alertan por el aumento de casos de cáncer asociados al HPV.
0: Con Paredes como figura, Boca ganó en su debut con la Copa Sudamericana.
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0: Seis de la mañana, 32 minutos en la República Argentina, en la ciudad de Buenos Aires, 13 grados 4 décimas la temperatura. con cielo cubierto, con lloviznas. Datos a tener en cuenta, permanece cerrada la ruta 7 por un nuevo temporal de nieve que durará hasta agosto. El tránsito volvió a interrumpirse a la altura de Uspallata debido al ingreso de un nuevo sistema frontal proveniente de Chile. La medida dejó nuevamente inhabilitado el paso internacional Cristo Redentor en un escenario de alerta que se va a extender al menos hasta el 5 de agosto, según los últimos reportes meteorológicos.
1: El presidente Javier Milei viaja hoy a Brasil.
0: El domingo regresará al país para participar de la apertura de la Rural de Palermo.
1: El informe de Liliana Arias.
13: El presidente Javier Milei mantendrá una intensa agenda en los próximos días. Viajará a Brasil para mantener un encuentro con el gobernador de San Pablo, Tarcísio de Freitas, y también para participar de la convención del Partido Liberal en el que se proclamará la candidatura de Flavio Bolsonaro a presidente de Brasil. En tanto que el domingo será el principal orador en la inauguración de la exposición rural de Palermo. Para el lunes, Milei recibirá en Casa Rosada a la directora gerente del FMI, Cristalina Georgieva, quien también dará una conferencia de prensa, una charla en el Palacio Libertad y visitará el yacimiento Vaca Muerta.
1: En paralelo, se informó que el jefe de Estado fue invitado a participar en una conferencia por el mes de la herencia hispana en Estados Unidos.
0: El presidente participará del evento previsto para octubre que se va a desarrollar en Washington y es organizado por Latino Wall Street, entidad liderada por Tony Delgado.
1: El encuentro se realizará el 14 de octubre en virtud del Día de la Diversidad Cultural.
0: Reunión de senadores de La Libertad Avanza por el proyecto de propiedad privada.
1: El informe de Gastón Fiorda.
14: Al término de la reunión entre los senadores del bloque de La Libertad Avanza y el ministro de Desregulación, Federico Sturzenegger, para definir la redacción final del proyecto de inviolabilidad de la propiedad privada, la presidenta del bloque, Patricia Bullrich, remarcó que avanzaron en la decisión de no limitar la cantidad de tierras que puede comprar un extranjero. Lo escuchamos.
15: Uno no tiene limitaciones en la cantidad de departamentos que tiene, tampoco en la cantidad de hectáreas. ¿Por qué no tiene limitaciones? Porque es un concepto de propiedad, no es un concepto de soberanía. La soberanía es defender lo estratégico de una nación. Y eso no se defiende cuando alguien tiene un título de propiedad, está bajo las leyes argentinas, está bajo el Código Civil y el Código Penal argentino, todos los códigos.
1: Subió casi 4% en junio la cantidad de escrituras de compra-venta de inmuebles.
0: En el sexto mes del año se registraron 5.990 escrituras de compra-venta de inmuebles en la ciudad de Buenos Aires, lo que representó un alza de 3,96% respecto del nivel del año anterior.
1: El monto de las transacciones realizadas superó el billón de pesos, con un incremento del 27,9% con relación a junio de 2025, datos del Colegio de Escribanos Porteño.
0: Aerolíneas Argentinas anunció la incorporación de 20 nuevos aviones.
1: En la Feria Internacional de Farnborough, la compañía Aerocomercial confirmó su plan de renovación de 25% de su flota actual y de 60% de su flota de largo alcance en el periodo 2027-2031, presentado en noviembre pasado.
0: Financiada íntegramente con recursos propios, se formalizó la adquisición de 20 nuevos aviones, 14 de ellos con cronograma de entrega definido, 2 ya contratados y otros 4 actualmente en proceso de incorporación.
1: Investigan la muerte de un enfermero en el Hospital Interzonal de Agudos de Mar del Plata.
0: El enfermero de 51 años fue encontrado muerto este miércoles por la noche en el área de shock room del centro de salud.
1: Según las primeras informaciones, el cadáver fue hallado por una compañera de trabajo en posición de decúbito dorsal con una jeringa clavada en la zona del vientre. Además de aparecer luego en la escena, 2 puntas de ampollas.
0: La Fiscalía ordenó preservar el lugar y dispuso la realización de distintos peritajes a cargo de la Policía Científica mientras se esperan los resultados de la autopsia.
1: El tren de capital humano recorre Santiago del Estero.
0: La formación está en la ciudad de Fernández, primera de las tres localidades santiagueñas que va a recorrer para ofrecer a los vecinos consultas gratuitas de salud, renovación de documentos, atención de ANSES y actividades educativas.
1: El tren tiene previsto recorrer también las localidades de Herrera y Colonia Dora hasta el 7 de agosto.
0: Alertan sobre la importancia de la vacunación contra la rabia.
1: Diana Costanzo nos amplía esta información.
16: Se confirmó un caso de rabia en un gato doméstico en el partido bonaerense de Pilar. Ante esta situación, las autoridades sanitarias reiteraron la importancia de la vacunación obligatoria, asegurarse de que perros y gatos cuenten con la vacuna al día, que es a partir de los 3 meses. Mantener a los animales de compañía alejados de los silvestres, como por ejemplo los murciélagos. Además, el médico pediatra Fernando Burgos dio algunas recomendaciones ante una mordedura o rasguño.
17: En el caso de que una persona sea mordida por un perro que desconocemos la vacunación, que no sabemos el origen de este perro y no o del gato, desde ya tiene estos síntomas, se concurre rápidamente al centro de emergencia más cercano, se hace una limpieza de la herida con agua y jabón y se hace la profilaxis con suero o con vacuna para evitar la enfermedad, la rabia. La rabia puede ser mortal en un gran porcentaje, entonces es interesante, muy interesante estar atentos a esto que sucedió.
0: Alertan por una ola de robos en los hornos.
1: Desde La Plata recibimos un informe de nuestra corresponsal Fernanda Germanía.
18: Vecinos de La Plata alertan por la ola de robos en inmediaciones de la megatoma de Los Hornos. Esta vez, una mujer que estaba trabajando con su auto fue interceptada por 2 hombres armados. A punta de pistola le quitaron las llaves del vehículo y escaparon. Radio Nacional habló con Vanessa, hermana de la víctima.
19: Mi hermana fue a entregar comida delivery en 144 y 66. Bajó del auto, aparecieron caminando 2 hombres con arma. Le pidieron la llave del auto y se subieron al auto y se fueron. Lo estamos buscando por nuestros propios medios. Yo me estoy yendo a meterme a la toma de Los Hornos.
20: La comisaría tercera sabe todo esto. Saben dónde están los desarmaderos de autos. ¿Qué haces si no puedes confiar ni siquiera en la policía?
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0: 6 de la mañana, 40 minutos en la República Argentina. En la ciudad de Buenos Aires la temperatura 13 grados 4 décimas. El cielo cubierto con lloviznas. La humedad relativa ambiente 87%. La presión 1015.7 hectopascales, viento del norte a 6 kilómetros en la hora. Visibilidad reducida a 9 kilómetros.
8: Internacionales.
1: La ola de calor en Francia dejó más de 5.700 muertos.
0: La Agencia Nacional de Salud Francesa informó que se registraron 5.764 muertes entre el 17 de junio y el 2 de julio, atribuidas a las elevadas temperaturas, lo que supone una tasa de mortalidad adicional del 36%.
1: Dentro de esa cifra, los fallecimientos de personas de 75 años o más representaron cerca de 2/3.
0: El país europeo sufre por estos días temperaturas de 42 grados sin contar con infraestructura en los hogares para afrontarlas, dado que los departamentos no tienen aire acondicionado y se agotaron los ventiladores en los comercios.
1: El informe de Cecilia Diwan.
21: Los incendios forestales obligaron a evacuar a miles de personas en el sur de Francia. La medida afectó a más de 12.000 turistas que estaban en campamentos de los Pirineos Orientales. El fuego destruyó miles de hectáreas de vegetación en pocos días. Esto por las altas temperaturas y los fuertes vientos que complicaron el trabajo de los bomberos en las últimas horas. Países de la región europea enviaron aeronaves y personal para colaborar en la contención del fuego.
1: Europa aplica una multa de 1.000 millones de dólares a Google.
0: Se trata de la primera sanción que recibe la empresa estadounidense bajo el Acta de Mercados Digitales de la Unión Europea.
1: Los servicios de competencia de la Comisión Europea anunciaron 2 multas a Google por incumplir esa disposición.
0: La primera multa es por favorecer a sus propios servicios en búsquedas sobre los terceros.
1: La segunda, por imponer restricciones a las empresas para dirigir a los consumidores hacia canales alternativos, a veces más baratos, para realizar compras en Google Play.
8: Provincias.
0: Alerta por frío extremo y nevadas.
1: La mayor peligrosidad se concentra en la provincia de Santa Cruz, donde rige una advertencia roja.
0: En Tierra del Fuego, en tanto, el alerta es amarillo y por este motivo se decidió extender el receso invernal en los establecimientos educativos.
1: Desde Radio Nacional Río Grande nos informa Fernando Tropea.
2: El Ministerio de Educación decidió ampliar en una semana el receso invernal en todos los niveles del sistema educativo provincial hasta el 31 de julio inclusive. La medida responde a la necesidad de completar las obras de infraestructura que se ejecutan en distintos establecimientos escolares. También la resolución de la modificación del calendario menciona las condiciones climáticas invernales y la necesidad de garantizar la seguridad de estudiantes, docentes y familias. De acuerdo con lo informado, la semana adicional de vacaciones será compensada con una extensión equivalente al final del ciclo escolar, por lo que se modifican las fechas previstas tanto para la finalización de clases como para las actividades institucionales de los docentes.
1: También rige una alerta por nevadas en el sector cordillerano de Río Negro, Chubut, Neuquén, Mendoza y San Juan.
0: Recibimos un informe de Rolando Brizuela desde Radio Nacional Mendoza.
3: Vecinos de localidades de alta montaña fueron asistidos con comida e insumos. Las tareas de auxilio se concentraron en los poblados de Polvaredas, Punta de Vacas, Penitentes y Puente del Inca. Se entregaron mercadería no perecedera, garrafas de gas de 10 kilos, bolsas de leña, pañales, medicamentos y botiquines de primeros auxilios. El vocero de Gendarmería Nacional, Osvaldo Valle, amplía esta información.
22: Se ayudó a 60 personas. La cocina de campaña de Gendarmería diariamente 580 raciones a los choferes que están en la zona de alta montaña. Esto se va a hacer hasta que termine el temporal.
1: Tomamos contacto ahora con Claudia Cabrera desde Radio Nacional San Juan.
23: Continúa presente un intenso temporal de nieve en la zona cordillerana sanjuanina. En diálogo con Radio Nacional San Juan, el doctor Silvio Pastore, director del Gabinete de Estudios de Nivología y Cambio Climático de la Universidad Nacional de San Juan, calificó a este fenómeno como la nevada más intensa de los últimos 25 años.
24: Estamos ante un fenómeno extraordinario que hacía muchos años que no lo veíamos, más de casi 30 años. Es un fenómeno que ya lleva una semana aproximadamente, pero en los pronósticos indican que por lo menos los próximos 14 días va a estar presente.
1: Eduardo Cuéllar declaró ante la justicia de Paraguay.
0: Lo hará en el marco de la causa por presunto lavado de dinero luego de ingresar al vecino país con $211,000 sin declarar.
1: Cabe recordar que el ex senador argentino ya recibió una condena de 2 años de prisión en suspenso por intento de contrabando.
0: Más información con Eli del Mar Otman desde Radio Nacional Gualeguaychú.
25: El ex senador entrerriano Edgardo Cuéllar y su pareja Yara Ginzel Costa deberán cumplir prisión domiciliaria mientras avanza la causa por presunto lavado de dinero que enfrentan en la capital de Paraguay. Así lo dispuso el juez de garantías especializado en delitos económicos, Humberto Otazú. La decisión se conoce apenas una semana después que la justicia paraguaya condenara a Cuéllar y Ginzel por tentativa de contrabando luego que intentaran ingresar al país una suma de dólares sin declarar. Recordemos que la causa investiga presuntos pagos indebidos que recibió el senador entre 2017 y 2019. Esos montos se habrían destinado a la compra de 6 departamentos y 6 cocheras por $460,000.
1: En Santiago del Estero comienzan los festejos por un nuevo aniversario de la Fundación de la Madre de Ciudades.
0: Eduardo Specchi nos amplía este tema desde la emisora de Radio Nacional en la provincia.
26: Santiago del Estero comienza los festejos centrales por los 473 años de su fundación en 1553, lo que la convierte en la ciudad más antigua del país. Entre las principales actividades se organiza, como todos los años, una acción teatral en el centro de la ciudad con actores, músicos y bailarines que interactúan con el público. En esta oportunidad serán 1000 artistas en la calle. Para este viernes está prevista la vigilia en la Plaza Libertad con un show musical hasta la medianoche, cuando se canta el feliz cumpleaños a la Madre de Ciudades. El sábado continúa con un desfile cívico-militar en el Parque Aguirre y un espectáculo musical hasta entrada la noche.
1: Finalmente no se realizará el homenaje a Messi y Lo Celso en Rosario.
0: Recibimos un informe de Ivana Miskowski desde LRA5.
4: El intendente Pablo Hatkin descartó la posibilidad de una organización por un homenaje a Lionel Messi, Giovanni y Lo Celso, considerando que es oportuno respetar el deseo de los jugadores de volver a su ciudad natal y disfrutar el lugar como ellos eligen con tranquilidad.
5: Siempre respetamos el deseo de los jugadores. Y a mí nada me hace más feliz que ellos sepan que pueden volver acá y estar con la gente que más quieren en total tranquilidad, sin que haya un helicóptero volándole por arriba de la casa, ni una guardia periodística que les impida a ellos disfrutar del lugar en el mundo que siempre eligen. Así que muchos de ellos están en actividad, vienen de un mundial intenso, con muchas emociones. Dejemos que disfruten la ciudad como ellos elijan, ¿no?
1: Lograron contener el incendio en la localidad de Volcán.
0: Alejandra Bejarano nos informa desde Radio Nacional Jujuy.
6: El incendio de vegetación registrado en el sector de Chilcayoc, entre las localidades de Volcán y Bárcena, se encuentra contenido gracias al trabajo coordinado de los distintos organismos, en tanto que brigadistas del Ministerio de Ambiente y Cambio Climático continúan trabajando para afianzar el perímetro y evitar reactivaciones en el marco del pronóstico especial para incendios del Servicio Nacional de Manejo del Fuego.
1: Detuvieron en los Estados Unidos al presunto autor del crimen de la modelo Agostina Jalabert.
0: Daniel Edman, con más información desde Radio Nacional Vietma.
7: En un operativo coordinado por agencias de seguridad internacionales, se detuvo en el estado de Oregon, Estados Unidos, al vietmense Juan Manuel Reverter, que era intensamente buscado como el principal sospechoso del femicidio de la modelo Agostina Jalabert, oriunda de Carmen de Patagones. El femicidio ocurrió el 18 de febrero del año 2023 en Playa del Carmen, en México. La alerta roja de Interpol contra Reverter se inició debido a su condición de prófugo buscado para un proceso penal por el delito de femicidio. Esta medida fue solicitada por las autoridades judiciales de México luego de que la investigación fuera reorientada.
1: Continúa la búsqueda de la mujer desaparecida en Santiago del Estero.
0: El informe de Eduardo Speche desde LRA 21.
9: Eloísa Viaña es una mujer de entre 45 y 50 años, de contextura mediana, ojos oscuros y pelo negro, según el reporte oficial. Desapareció el viernes 17 de julio. Sus amigos y familiares denunciaron la desaparición y se activó una búsqueda urgente, ya que notaron su ausencia y no tuvieron más rastros de ella. La División de Búsquedas de Personas de la provincia activó el protocolo y las autoridades difundieron el número 381-368-9641 para que todo aquel que pueda aportar datos, colabore con la búsqueda.
1: Los conductores alcoholizados que provoquen accidentes deberán hacerse cargo de los gastos.
0: Desde Radio Nacional San Luis nos amplía la información Gustavo González.
10: En la provincia de San Luis se aprobó por unanimidad la ley de recupero de prestaciones de salud. Esta ley obliga a los conductores que manejan alcoholizados a pagar los gastos médicos que generen por sus accidentes. Sobre el tema habló el senador provincial Diego García.
12: Va a tener que descubrir patrimonios o el recupero económico. El sistema de salud, la verdad es prevenir y también dar un mensaje a la sociedad que conduce, que tiene, toma la decisión de conducir con alcohol en sangre y que si ocasiona un accidente vial va a tener que cubrir los gastos del sistema de salud público que requieran.
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0: Seis de la mañana, 51 minutos en la República Argentina. Reiteramos que en la ciudad autónoma de Buenos Aires el cielo está cubierto con llovizna. Esto complica la circulación, así que a tener mucha precaución por sobre todas las cosas aquellos que están conduciendo. La temperatura en la ciudad es de 13 grados 4 décimas, la humedad relativa ambiente del 87%.
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1: Retomamos el contacto con Fabián Pomelo Codevila.
11: ¿Cómo sigue la primera fecha del torneo de la Liga Profesional que comenzó en el día de ayer? En la jornada de hoy, desde las 16:45, Gimnasia de Mendoza recibe a Central Córdoba de Santiago del Estero. 19 horas en el Presidente Perón de Avellaneda, Racing será local ante Gimnasia y Lima La Plata. En el mismo horario, en el José Malfitani, Vélez será local ante Instituto. 21:15 en el Estadio Vicente López Platense recibe a Unión de Santa Fe y también 21:15 Huracán. En el Palacio de los Deportes, en el Tomás Adolfo Duco, recibirá a Banfield. Mañana sábado, 14:45, Estudiantes Río Cuarto será local ante Tigre. 17 horas en el Coloso Marcelo Bielsa de Rosario. Newell's, Talleres de Córdoba. 19:15 en el Monumental Más, River, Barraca Central, transmisión de Nacional. Y 21:30 en la Fortaleza Granate, Lanús, San Lorenzo. El domingo cierra la primera fecha, 15 horas en el José Fierro, Atlético Tucumán, Independiente Rivadavia de Mendoza. 17:15, Estudiantes de La Plata, en el Estadio 1 será local ante Independiente, y 19:30 en el Bajo Flores, Deportivo Riestra y Boca Juniors. A propósito de River, hay un litigio que obviamente no se sabe cuál puede llegar a ser su epílogo. Tiene que ver con este intercambio que hubo de pensamientos, por decirlo de alguna manera, entre Juanfer Quintero y el Chacho Coudet. No arrancó bien, no parece terminar de la mejor manera. El jugador se niega a volver a los entrenamientos. El jugador pretende irse de River. En River quieren que cumpla con su contrato. Lo cierto es que escuchamos al colombiano que viene de jugar con su selección en el último Mundial, hablando de esta situación en particular, Juanfer Quintero, en los micrófonos de Nacional.
13: Bueno, todo el mundo sabe que con el Chacho no tuve la mejor continuidad, incluso en el partido de la final jugué 5 minutos, entonces creo que acá no hay misterio, son sus formas en las que juega, sus conceptos futbolísticos, y como entrenador siempre voy a respetar las decisiones que toma. De mi parte nunca va a faltar una falta de respeto, nunca va a... Te voy a decir cosas más allá de lo que se habló. Todo queda expuesto en el campo, las formas. Y bueno, seguramente no soy prioridad para él. Entonces yo no sé qué misterio estamos viendo ahorita de que vuelva o no vuelva, si realmente tiene sus formas. Ahora, como persona tengo la mejor, lo respeto, no tengo ningún problema con él, pero futbolísticamente incluso lo hablamos, pensamos realmente diferente.
11: Hasta ahí la palabra de Juanfer Quintero. Nos metemos rápidamente con el automovilismo porque se corre la Fórmula 1, la máxima se escala en el mítico circuito húngaro Ring, en las afueras de Budapest, para la 11ª ronda del Campeonato Mundial de Fórmula 1 de la FIA, la última carrera antes de la interrupción veraniega. Franco Colapinto buscará cerrar con buen pie esta primera parte de la temporada, aunque tendrá que esperar unos días más para iniciar sus vacaciones, ya que participará en una prueba de neumáticos Pirelli tras la carrera y de cara al 2027. Pese a que aún no ha sido ratificado por la escudería con la extensión de su contrato. ¿Cómo es el cronograma de este fin de semana? Hoy, viernes, desde las 8:30 de la mañana, las prácticas libres número 1. Las prácticas libres número 2 se harán desde las 12 del mediodía. Mañana sábado, prácticas libres número 3, 7:30 de la mañana, siempre hora de la Argentina. En tanto, tras esa práctica libre, estará la clasificación a las 11 de la mañana. El domingo 26 de julio, la carrera 10 de la mañana, para después iniciar el receso de verano. Y la próxima carrera, recién el 23 de agosto, será el Gran Premio de Países Bajos.
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1: Seis de la mañana, 56 minutos. Vamos a repasar el cronograma de pagos del ANSES para hoy.
0: Las jubilaciones y pensiones que superen el haber mínimo se pagarán a beneficiarios con documentos terminados en 2 y 3.
1: Asignación por embarazo se abonará a quienes presenten DNI terminados en 9.
0: La asignación de pago único primera quincena se estará abonando a beneficiarios con todas las terminaciones de documentos.
1: Asignaciones familiares de pensiones no contributivas podrán ser cobradas por titulares de beneficios con todos los finales de DNI.
0: Y la prestación por desempleo plan 2 se pagará a beneficiarios con documentos terminados en 4 y 5.
1: Hacemos un rápido repaso por el pronóstico por regiones para este viernes 24 de julio.
0: Y comenzamos con el NOA, día fresco con predominio de cielo nublado y probabilidades de lluvias aisladas en sector de montaña.
1: En el NEA se espera que esté estable con sol intermitente, mañana fresca y tarde agradable.
0: En la región de Cuyo, alerta amarilla por nevadas en la región cordillerana de San Juan y del noroeste de Mendoza. Frío con cielo parcialmente nublado, vientos moderados del sur en la cordillera.
1: En la región centro, se espera que el día presente nubosidad variable con algunos intervalos de sol. Atención que puede haber posibles neblinas matinales.
0: En la Patagonia, alerta amarilla por nevadas para el oeste de Neuquén, Río Negro, noroeste de Chubut, centro, este y sur de Santa Cruz. Muy frío con lluvias y nevadas en cordillera con vientos fuertes en la costa.
1: Para el sector antártico argentino e islas del Atlántico Sur, se esperan condiciones polares con nevadas y vientos intensos. En resumen, jornada de invierno fría mayormente estable en el centro y norte del país, con leve ascenso de temperaturas en el NEA, Patagonia y Antártida. Se registran condiciones más rigurosas con viento y precipitaciones en forma de nieve. Se recomienda extremar los cuidados ante las bajas temperaturas en todo el territorio argentino.
0: Y antes de finalizar este panorama, vamos con una noticia de último momento. Un incendio en la autopista del Oeste, reducción de carril por un vehículo con fuego generalizado en el kilómetro 16, calle Colectora, sentido Luján.
1: Estos son los títulos.
0: El presidente Milei viaja hoy a Brasil.
1: Aerolíneas Argentinas anunció la incorporación de 20 nuevos aviones.
0: Alertan por una escalada de robos de motochorros en Los Hornos.
1: La ola de calor en Francia dejó más de 5.700 muertos.
0: Europa aplica una multa de 1.000 millones de dólares a Google.
1: 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Mañana River recibe a Barraca Central con transmisión de la única radio que llega a todo el país.
0: Y nosotros hasta aquí llegamos en este panorama federal de noticias. Nos volvemos a encontrar el lunes a partir de las 6 de la mañana, deseándoles que tengan un excelente fin de semana. Chau, gracias por estar.
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0: Muy buen día. ¿Cuánto? 5 minutos nos están separando ahora de las 7 de la mañana en la República Argentina. Este viernes, por fin viernes, 24 de julio de 2026. En todo el mundo, mi nombre es Nico Yacoy. Esto primer round en el muy lindo aire de Radio Nacional, AM870. Hasta las
1: 10 de la mañana.

0: Silvia Fernanda Era, muy buen día, bienvenida, ¿cómo es que le va?
1: Buen día, muy bien. Bueno, para aquellos que son amantes del viernes, llegamos nomás al viernes. Y yo siempre trato, viste, de ver la cosa positiva.
0: Si sí, es viernes, es positivo.
1: Ya es positivo, sí, pero sí, yo sí. Te agrego algo más.
0: Usted ya empieza a trañar el lunes, yo sé, pero por hoy está bien.
1: No, pero te agrego algo más. Cuando salí hoy tempranito a la calle, vi que estaba todo mojado.
0: Yo también.
1: ¿Viste? Y digo, ¿qué pasó? Bueno, es de buen augurio.
0: Salgo y me dicen, y la yo nunca miré por la ventana que estaba lloviznando.
1: Estaba
0: lloviznando. Claro, hay un trámite que estoy obviando todos los días, que es mirar por la ventana.
1: Es fundamental.
0: Y hay que hacer.
1: Es fundamental. Lo que pasa que, claro, ese cambio de temperatura en la mañana, mientras que te estás vos cambiando de ropa,
0: Claro, polémico. Uno tiene que mirar para poder saber qué se pone.
1: Claro.
0: Los oyentes nos tienen a nosotros, que miramos por ellos y les contamos. Pero nosotros, ¿a quién tenemos?
1: Exacto.
0: Bueno, yo tengo a María Fernanda Era.
1: Claro, que tempranito en el panorama vamos contándoles. Bueno, en estos momentos no está lloviendo en este preciso momento. Sí está, bueno, me dicen que sí, que está lloviendo en este preciso momento.
0: Estamos chequeando,
1: momento,
0: chequeando, a ver quién va a la esquina. No, no sean malos, a la esquina no, pero a la puerta a ver si llueve.
1: Sí.
0: ¿Quién va a la puerta a ver si llueve?
1: 13 grados 2 décimas.
0: Garúa, dice Alejandra Gallo acá.
1: Pero qué lindo
0: término,
1: qué
0: mímica,
1: porteño, Garúa.
0: Garúa, algo así.
1: Sí,
0: es algo,
1: sí.
0: Garúa es algo, ¿no?
1: Qué lindo término. Bueno, para hoy una máxima de 15 grados, Nico, y va a estar así, similar con esta garúa durante toda la jornada, con lloviznas durante toda la jornada.
0: Yo no decía que este garúa es finito, ¿qué es eso? ¿Estoy diciendo una grosería? No, bien, tiene que ver con que
2: llueve. Estás deseando el mal a alguien.
1: Sí.
0: Sí, vos ya estás mal.
2: Mirá, sí, claro, no, y estoy bien.
0: ¿No estabas mejor, Chinita? ¿Por qué vino la Chinita?
2: Si era bien. Porque los extrañaba.
0: Sí, ya sé, pero salías por teléfono.
2: Todo el mundo no, es peor.
0: Cómo está.
2: Es peor, es peor.
0: Es peor.
2: Esforzarse por teléfono,
0: sí,
2: es peor.
0: Sí. Bueno,
1: no es una locura.
0: No sé cómo está Fer Carbonell, por ejemplo, que bueno, nuestros oyentes la están no escuchando estos días.
3: Dígalo con mímica, buen día, una cosa tremenda.
0: Tremendo, Fer. No, la verdad es que hay mucha gente con una cosa así.
1: Sí, hay como un virus dando vuelta. No sé, o una falta de cuidado. Y de eso.
0: Así estuve visitando el hospital Garrahan. Les cuento por unas obras que.
1: Ah, por la nueva
0: renta. Tremendo lo que están haciendo y
1: las mesas.
0: Tremendo de bien.
1: Sí.
0: Y la chica que nos explicaba algunas, que me explicaba algunas cosas, ¿no es cierto? El acelerador lineal, que está lo mismo, ¿no? No tenía voz, le digo, tu esfuerzo y lo que lo valoro viniendo de radio, de
1: claro.
0: Doble.
1: Pero claro. Sí. Vos sabés que, Nico, tiene que ver con el tema que voy a tratar hoy, porque hoy es el Día Mundial del Autocuidado y estas cositas.
0: O muchas sea, del veces, cuidado del auto, que hay que lavar el no, auto.
1: Del cuidado personal.
0: Ah.
1: Y esto, por ejemplo, de no tomar frío, no ser consciente. Bueno, me hace gesto como diciendo, es inevitable.
0: Es la vida, ¿o no?
1: Pero
0: es la vida.
2: Las circunstancias.
1: Bueno, vamos a estar hablando.
0: Usted y sus circunstancias, no quiero ni saber las circunstancias de la Chinita.
1: Del autocuidado, vamos a estar hablando, porque tiene que ver con todo, cómo arrancamos el día, lo que desayunamos, muchas de las cosas que venimos hablando, pero queremos que les entre a todos los oyentes, este cuidado personal, claro,
0: perfecto.
1: Desde que te levantás, cómo te dormís, con qué sonrisa iniciás tu jornada.
0: Hay una cosa,
1: la alimentación.
0: Yo no sé si hay conciencia o es una falsa conciencia o qué cosa respecto del cuidado personal en las redes sociales, sobre todo en Instagram. Está muy volcado a la belleza, que el skincare y qué sé yo, ¿no?
1: Sí.
0: Pero con la comida, Ale, sí, la cuestión del fit y la alimentación
1: desde
0: saludable.
1: Ya.
0: Ahora, la cantidad de boludeces que hacen.
1: Sí.
0: Tipo que se ponen la máscara, que después se ponen un cofocado y no respiran, y después se ponen, no sé, tienen un ritual de 3 horas antes de dormir.
1: No,
0: y otras
1: además,
0: 3 cuando te levantas.
3: Ojo con las cremas y las máscaras y todo eso que te
0: no
3: sugieren, digo, hace una consulta, ahí también autocuidado, porque
1: totalmente.
3: Te estás poniendo por ahí algo en la
0: esas
3: cara.
0: Esas máscaras con neón o con LED que se prenden, y qué te va, no dormís con todo eso.
2: No.
1: No. Bien, y en el autocuidado, por ejemplo, está que hay gente que está bajoneada y demás, es levantarte, pegarte un baño, ya cambias la energía, los hombres afeitarse, es cuidarse.
0: Yo preferiría afeitarme a la noche, por ejemplo,
1: bueno,
0: pero no sirve, ¿no es cierto?
3: ¿Por qué?
0: No hay que
3: bueno,
0: afeitarse
3: depende,
0: de mañana.
3: no sé cómo es, depende del... Cuán peludo sos.
0: Claro. No, yo ni me afeito. Afeito es de tic nervioso, lo más que me afeito acá, porque ni siquiera me afeito. O sea que no es que.
3: Por eso. ¿Y pero por qué a la noche? A ver. Porque te
0: no, para sacármelo de encima a la mañana.
1: Claro.
0: Y uno anda más a las corridas a la mañana.
1: Sí, sí, sí.
3: Y no hago cortarte. Eso.
0: Y no cortarte, y estoy pensando que la tostada ya saltó la mitad de las veces de la semana, ya hay humo en la cocina porque está llamando la tostada.
1: No, claro. No puedo. Y además ya salís para otro lado. Pero eso lo hemos hablado, el team del baño de noche o del baño de día, ¿viste? Que cuando uno se levanta o cuando uno se acuesta, ¿qué te recomiendan los médicos? Y ahí están completamente separados.
0: Está hermoso lo de levantarte y bañarte. El punto es que no puedes acostarte con la mugre del día. Totalmente. Eso me parece un poquito poco debatible, ¿no?
3: Y la energía. ¿No? Porque uno también se baña no por una cuestión de higiene y olores corporales, digamos, sino por el tema energético. Vos también ahí te estás limpiando, qué sé yo, los nervios del día.
0: Totalmente. De la y entras como en un ritual de... no digo apagado, pero de modo avión, que está bueno para ir a la cama, ¿no?
1: Absolutamente.
0: Si le digo, no le parece nada, nada.
3: No, de lo nos que mira con diciendo. Cara como de Donald Trump.
4: No, yo soy opuesta, pero los dejo que.
1: Si viene, que mira, que...
4: ya me gusta bañar.
1: Se viene mañana, con el pelo mojado.
4: Absolutamente.
0: Sí, sí. ¿A quién le dedica el pelito mojado? No, yo era de otro conductor, ¿no es cierto? ¿Se acuerda que había un conductor que dedicaba el pelito mojado de alguien?

0: hoy viernes 24 de julio a esta hora. El presidente Javier Milei viaja esta noche a Brasil. El jefe de Estado realizará una visita oficial a la ciudad de San Pablo con el objetivo de fortalecer los vínculos entre esa ciudad y la Argentina. El domingo regresa al país para participar de la apertura de La Rural en Palermo. El ministro de Economía, Luis Caputo, visitó La Rural de Palermo. Fue recibido por autoridades de la entidad, recorrió el stand de la Secretaría de Agricultura y dialogó con productores agropecuarios. Caputo explicó que el objetivo del gobierno es terminar en algún momento con las retenciones. Récord histórico de turistas extranjeros en el primer semestre de 2026. Esa cifra representa el mejor resultado de los últimos 25 años y supera el máximo alcanzado en 2019, según informó la Secretaría de Turismo, Ambiente y Deportes. En total, se recibieron más de 3 millones de turistas. Una delegación del Vaticano llegó a Buenos Aires para organizar una posible visita del Papa, lo confirmó el presidente de la Conferencia Episcopal Argentina, Monseñor Marcelo Colombo, quien precisó que se evaluaron los posibles lugares que visitaría el Papa León XIV, aunque aclaró que el viaje todavía no tiene fecha confirmada. Entraron en vigor los nuevos aranceles de Estados Unidos. La administración de Donald Trump reemplazó los gravámenes temporales por nuevas tarifas a las importaciones. Son para 60 países por incluir medidas contra el trabajo forzoso. Las tasas parten del 10% y llegan al 12,5%. Hoy se cumple un mes del doble sismo en Venezuela. Las personas muertas ascienden a 5.398, mientras que entre 30 y 50 mil personas permanecen desaparecidas. Además, 1,3 millones requieren asistencia urgente. Alejandra Galio, muy buen día, bienvenida, ¿cómo le va?
1: Pero muchas gracias, muy buen día. Hoy me voy a pisar con todos, como dije por el chat, lo dije en el chat. Porque
0: el que avisa no traiciona.
1: El que avisa no traiciona, porque todos los temas de economía tienen que ver también con otras áreas.
2: Claro.
1: Entonces, te voy a hablar de qué dejó la visita de Luis Toto Caputo, el ministro de Economía, y todo su gabinete económico en La Rural, que estuvieron ahí. Yo no te voy a contar la foto, que ya vimos todos con... ¿no? Con las vacas premiadas.
0: Sí, claro.
1: ¿Qué se dijeron?
0: Ajá.
1: ¿Qué se dijeron cuando fueron a almorzar solos? La cúpula de La Rural y todo el equipo económico. ¿En qué están trabajando?
0: ¿En qué están trabajando?
1: De eso te voy a estar hablando. También de los aranceles de Donald Trump, que subió todos los aranceles. Ya nos va a ir contando Cecilia Digo. En la Argentina le tocó la parte más amable, si sí. Vos querés, porque tenemos los aranceles más bajos.
0: Bueno, él confirma, de alguna manera se confirma, después lo analizamos entre todos, pero un fruto tangible del alineamiento en términos de política exterior de la Argentina con Estados Unidos. Digo, cuando Estados Unidos se pone picante y divide el mundo, ¿no es cierto?, entre socios.
1: Exactamente.
0: Y no tanto, bueno, quedamos del lado de los más favorecidos.
1: Sí, y lo marca claramente, sí, sí, eso. Sí, en la Cancillería igual no descartan la posibilidad de, como pasó en la oportunidad anterior, de que esto se elimine o baje.
0: O baje todavía.
1: Aún más para algunos sectores. De eso vamos a estar hablando un rato. Por supuesto, mucha expectativa por el discurso del presidente Javier Milei el domingo en lo que es la inauguración, que es como el campeonato de fútbol.
0: Y ahí nos
1: ha
0: mal acostumbrado, porque todos esperamos, que no sé si la sabrá, pero digo, algún tipo, hay dos partes en ese discurso, sí. O tres si querés, el reconocimiento al campo, que en caso de este gobierno es genuino,
1: sí,
0: ahí hay una alianza conceptual, ¿no es cierto? No quiero reducirlo a lo ideológico, pero de valores. Después hay el raconto de lo hecho durante el año y, digo, nos ha mal acostumbrado porque suele haber un capítulo de promesas importantes, ¿no es cierto? No de promesas, de medidas importantes.
1: Exactamente.
0: No sé si eso pasará este año.
1: Bueno, este año es como más complicado. Hay un reconocimiento mutuo. Ajá, ajá. Te diría que va a haber, porque también está el discurso de Nicolás Pino, seguramente nuestros compañeros del campo lo van a estar,
0: sí, claro,
1: ampliando, obviamente, pero bueno, hay como un reconocimiento mutuo, también cosas por hacer. Pero queda claro que el campo hoy sigue siendo el sector que más tracciona en materia de ingresos, de divisas, sigue siéndolo.
0: Fíjate que en la medida en que el gobierno nacional

0: hace en la medida que va pudiendo, ¿no es cierto?, el esfuerzo de retirar las retenciones, que era, o en algún punto sigue siendo, el reclamo mayor del sector, empiezan a aparecer otras demandas que ya no son responsabilidad únicamente del gobierno nacional.
1: No, claro.
0: ¿Sí? Caminos, logística, ¿no? Y la responsabilidad en eso de los gobiernos provinciales y municipales, sobre todo.
1: Y hablando de provincias, y por último cerramos con esto, Neuquén, con Vaca Muerta atrás y todo ese complejo energético impresionante, volvió a los mercados. Es un hecho sumamente importante para las provincias y para este contexto de mercados y de rendimientos en los principales indicadores a nivel nacional, cuando preguntan qué tiene que ver la baja del riesgo país, claro, qué tiene que ver la mejora en la calificación de Moody's, esto tiene que ver, que las provincias pueden salir directamente a financiarse en condiciones muy favorables que en 5, 4 años atrás, 10 años atrás, era imposible pensar.
0: Andrea China Valdivieso, muy buen día, bienvenida. ¿Cómo le va?
2: Buen día.
0: Un solo título le vamos a pedir para que no hable mucho.
2: Un solo título. No, pero también para ir calentando, ¿no? Digo, llega un momento en que hay que empezar a entrenar la voz de nuevo. Reposo vocal 2 días, estuvo bien. Agostina, quiero hablar del caso Agostina, una nueva pericia en la Casa del Horror del barrio Cófico de Córdoba que determina que se escuchaba todo desde todos los lugares de la casa. Bueno, y a partir de ahí, la querella del papá de Agostina Vega va a pedir la detención de los otros 3 ocupantes de la casa que no están detenidos actualmente, que son los hermanos Córdoba y Ludmila. Así que son los inquilinos de la habitación de arriba que hasta ahora estaban declarando como testigos. La causa tiene 4 detenidos, pero lo cierto es que todos tuvieron conocimiento de los hechos de la madrugada de aquel 24 de mayo. Hoy de esa madrugada se cumplen 2 meses.
0: Mira, estaremos desarrollando.
2: Sí, vamos entonces a desarrollar.
0: Eso, porque estás confirmando algo que fue conversación en esta mesa, un poco desde el sentido común. Se escuchaba todo.
2: Se escuchaba todo desde todos lados de esa casa, por más grande que fuera.
0: Totalmente. Totalmente. Cecilia Dewan, muy buen día, bienvenida, ¿cómo le va?
3: Buen día, Nico, y hoy vamos a estar desarrollando, por un lado con Ale, estos aranceles que impone a Estados Unidos a 60 países. Recordemos que esta semana ya había impuesto aranceles del 25% a Brasil y a Canadá, ahora se tratan de aranceles de entre 10 y 12,5%. Argentina está dentro del rango de los 17 países que menor arancel va a tener, lo vamos a desarrollar en un ratito, y Venezuela.
0: 17 países.
3: 17 países que 10%.
0: Sí, sí, sí,
3: y
0: sí.
3: El resto.
0: Por eso, 17 de un mundo de 200.
3: Son 60 países que hoy empiezan a tener aranceles.
0: Arancel. ¿Y el mundo 60, tiene cuántos países?
3: 200. Sí, un poquito
0: sí,
3: menos.
0: ¿Menos? Mira.
3: Sí, creo que 190 y...
0: Ahí está, por ahí
3: sí,
0: viene.
3: Algo así. Bueno, y Venezuela, hoy se cumple un mes del doble terremoto, dabas las cifras, y vamos a estar hablando de la reconstrucción, porque ¿qué sucede? El gobierno anunció un plan de viviendas, 4.000 se van a entregar este año, cerca de 6.000 el año que viene, pero hay un gran descontento social porque muchas de las viviendas que se derrumbaron pertenecían al plan Misión Vivienda. El plan Misión Vivienda fue un programa de Hugo Chávez cuando era presidente, donde se entregó viviendas a las personas. Y en La Guaira, estas viviendas son las que se derrumbaron.
0: Están de alguna manera poniendo en tela de juicio la calidad de las edificaciones,
3: la
0: además.
3: De los materiales con los que se realizó.
0: En el lugar donde se construía.
3: Sí, en el lugar que se construía, en un lugar donde ya hubo sismos y hubo un deslave muy importante en los 90, entonces se está poniendo en tela de juicio la técnica con la que se construyeron estas viviendas, y muchos dicen, son estos mismos que nos dieron las viviendas que se cayeron y se murieron nuestros familiares los que quieren ahora construir nuestras nuevas viviendas. Entonces ahí hay un conflicto bastante fuerte social que están empezando a levantar la voz, y recordemos que la semana que viene, a partir del 1 de agosto, comienza el diálogo entre el gobierno y parte de la oposición. Después vamos a hablar quiénes son esa parte de la oposición, que de eso va a depender la ayuda internacional que se le entrega a Venezuela.
0: Muy bien. ¿Cuántos países hay en el mundo? 195. 193 son los miembros de la Organización de Naciones Unidas y 2 estados observadores, Palestina y la Santa Sede. Ahora, vas a criterio deportivo y la cosa cambia. La FIFA cuenta 211 asociaciones miembros, que no son países, pero juegan el mundial. Y hablando de mundial, era para probarte.
1: Que no suene más.
0: Tal cual. Rubén Misil Santos.
4: Buen día, ¿cómo les va? Bueno, no hay mundial, pero sí hay caja de resonancia, si quiere.
0: Caja, sobre todo.
4: Pasó con la selección. Sí. Otamendi ayer, que va a jugar en River, anunció que se retira de la selección, se despidió. Y Paredes, que jugó ayer a la noche, Boca le ganó 1-0 a Higgins de local por la Copa Sudamericana, puso en duda su continuidad en la selección argentina.
1: Muchachos.
4: Así que bueno, todavía el mundial sigue echando cosas.
1: Sí.
4: Bueno,
1: estoy viendo, bueno, Otamendi 38, pero Paredes es mucho más joven. Me parece que retirarse está...
0: Bueno, ¿qué dijimos? Bueno. Hablamos acá con una psicóloga deportiva y dijo, chicos, déjenle el espacio, esto es una elaboración traumática.
4: Recién te escuchaba en el Info, Ale, que el intendente de Rosario no va a haber ningún reconocimiento ni a Messi ni a Lo Celso.
1: Por respeto.
4: Y él dijo algo real, dijo, bueno, ellos quieren venir acá a disfrutar de la ciudad, no tenemos por qué estar nosotros...
0: Reconocimiento como una cosa bullanguera que no los deje recorrer.
4: Si ellos quieren venir acá, que es su lugar en el mundo, que lo disfruten.
0: Ahora una placa le pueden poner.
4: Sí, lo que tiene que... Yo coincido con vos en algo. Hay que dejar... Esto no tiene ni 4 o 5 días, esto fue el domingo. Hace 5 días.
0: Bueno, por fin, Misil, te coinciden algo conmigo. ¿No es cierto? Está bueno. No, pero es cierto.
1: Sí, el domingo va a ser una semana.
4: Este domingo va a ser una semana, dejémoslo procesarla.
1: Y pasaron tantas cosas.
0: Lo tomamos con pinzas.
4: No solo que pasaron, sino que se hablaron.
1: Claro.
4: Sí, tantas cosas.
0: Además.
4: Y se siguen hablando.
1: Tengo que contar algo. Ayer por primera vez quise contestar a un español que me indignó algo que puso en TikTok.
0: Sí.
1: Y le quise poner simplemente gilipolla. No saben, me bloquearon la cuenta.
0: Pero ¿cómo se te ocurre?
2: Es un insulto en España.
1: Tuve que hacer toda una acción en TikTok.
0: Perdóneme, señor Zuckerberg, yo no quise.
1: Vuelvo para atrás, me disculpo, pero no me pareció tan grave decirle gilipolla.
0: Ahora, si ellos nos dicen a nosotros Dolobu, no pasa nada.
1: ¿Viste? Perdón, Rubén.
4: No.
1: Me sacan estos temas.
0: Sí.
1: ¿Qué era lo que vos habías preguntado al principio? ¿Qué era? Garúa. Que te garúe fin. Claro, eso por ahí.
0: Que te garúe fin.
2: Esa es una maldición.
0: Romina Wiener, muy buen día, bienvenida, ¿cómo le va?
5: Muy buen día, ¿cómo andás vos por ahí?
0: Bien, acá peleando un poco, pero viste cómo.
5: Gilipollas.
0: Sí, te das cuenta. Cosa de decir, Fernanda Era, qué bárbaro.
5: ¿Cómo se le ocurre decir esa palabra en este momento?
0: De esta hora de la mañana en esta radio nacional.
5: Y bueno, cosas que suceden.
0: Sí.
5: Bueno, a ver, es una mañana con mucha información. En este preciso momento se está prendiendo fuego un auto.
0: Sí.
5: En la colectora Acceso Oeste.
0: Okay.
5: A la altura de Portela, kilómetro 16, en sentido a Luján, mano a provincia. Ahí está cortado el tránsito en forma total sobre la traza de la colectora. Están trabajando los bomberos de Aedo para apagar el fuego, así que amplio operativo de seguridad, mucha precaución. Panamericana, bien intensa y con demoras entre 197 y 202, menos tránsito en este día viernes, sumado a las vacaciones de invierno, más viernes, resultado, menos tránsito que ingresa a Capital Federal. Así que, bueno, no hay tantas demoras, sino un tránsito fuerte y las demoras son mucho más cortas en el tiempo, digamos. Después la General Paz tiene los retrasos habituales entre Mataderos y Devoto en sentido hacia Lugones, hacia la cancha de River. Ya se habilitó la circulación en Cantilo y Autopista Ilia, ¿se acuerdan que?
0: Sí.
5: Estuvo cerrado durante toda la noche por las obras de Puente La Bruna. Bueno, ya quedó abierta al tránsito, así que van a poder circular sin inconvenientes. Los que vienen de zona sur por la autopista Buenos Aires-La Plata, súper fluida, no hay demoras. Vamos con rutas nacionales, Nico. En estos momentos nos vamos a Neuquén. Ruta Nacional 237, transitar con mucha precaución. Bancos de niebla que reducen la visibilidad. Zona de Collón Curá, Arroyo Limay Chico, empalme con la Ruta Nacional 40. El Camino de los Siete Lagos en la misma situación, la Ruta Nacional 40, toda la zona de Zapala, Las Lajas, Catanlil, con visibilidad reducida, la Ruta Nacional 22, zona de Cutralcó y Zapala. En todos estos puntos, ir a baja velocidad, llevar luces bajas encendidas, aumentar la distancia de seguridad entre vehículos. Los pasos internacionales Cardenal Zamoré y Pino Achado, Van a estar habilitados a partir de las 9 de la mañana, así que eso hay que tener en cuenta. Igual hay que aguardar el parte. Ayer el paso Pino Hachado estuvo cerrado por las nevadas. Vamos a ver si hoy sucede lo mismo. En la Ruta Nacional 40, toda la zona de San Martín de los Andes y Río Hermoso, hay hielo y nieve en diferentes sectores, así que a transitar con mucha precaución. En Mendoza, el paso Cristo Redentor sigue cerrado, Nico, 10 días de cierre. Dato a tener en cuenta, ya estás arriba de los 2.000 camiones que esperan cruzar al país trasandino. Y todavía se...
0: Ahora, ¿siguen llegando camiones? No.
5: Sí, han seguido llegando algunos, menos, pero han seguido
0: pero ya
5: llegando.
0: No, claro.
5: Y lo ideal es que vos al escuchar los partes y ves
0: por
5: el
0: eso.
5: clima, tenés que rediagramar tu logística, claro. De mandarlos a Chile, sacarlos por Neuquén, por el Paso Cardenal Zamora, que habitualmente está abierto, y si cierra, cierra menos días. Pero importantísimas nevadas en Mendoza, entonces esto hay que estar bien atentos porque la situación está complicada, entonces lo ideal es no mandar vehículos, y los que planificaron las vacaciones de invierno e irse a Chile por Mendoza, que se olviden.
0: Bueno, sí, tal cual.
5: Porque van a terminar las vacaciones, mira lo que te voy a decir, esto es un título, van a terminar las vacaciones de invierno y el paso va a seguir cerrado.
0: Sí. Y sí, es lo que nos venías contando, que se...
5: Entonces, esta es una realidad.
0: ¿Vos imaginás que una semana más cerrado va a estar?
5: Sí.
0: Sí, sí, por eso.
5: Te lo digo yo. Sí, sí. Una semana más va a estar cerrado. Vamos a ver qué sucede, pero va a ser así, ¿eh?
0: O sea, ni salir a la aventura, sobre todo si son familias, como bien decís, que hayan planeado su... Ni salir a la aventura de que por ahí abren, digamos.
5: Y más que una aventura, sería una situación riesgosa.
0: Sí, claro,
5: diría.
0: Claro.
5: Porque aparte en el día de ayer y previo, estuvieron rescatando a personas que quedaron varadas en zona de alta montaña. Los equipos, los escuadrones de Gendarmería Nacional y equipos de rescate han estado trabajando.
0: Sí.
5: Hace dos o tres días tuvieron que rescatar a 42 personas. Y lo otro que está haciendo Gendarmería Nacional es que están preparando comida... lo que están escuchando, están cocinando y le están llevando a los camioneros que están ahí en la ruta esperando cruzar.
0: Mira.
5: O sea que hay un amplio operativo y con cuidado hacia las personas que están ahí durmiendo. El transportista de carga está haciendo su trabajo, tiene que esperar esta reapertura. Y esto no es la primera vez que pasa, en otros años ha sucedido que el paso ha estado cerrado 20 días. Es decir, sí. Si cae nieve, los equipos no pueden sacar la nieve, literalmente, porque no te da tiempo real a poder limpiar todo lo que cae.
0: No, claro.
5: Entonces es una problemática importante, sobre todo para el transportista de cargas. Los que están de vacaciones o planeaban cruzar a Chile por Mendoza, bueno, sí, una pena,
0: sí.
5: Pero no es trabajo.
0: No es trabajo y descanso, fíjate, cómo cambiarlo por Mendoza,
5: claro,
0: por Mendoza.
5: Vas a reconfigurar tus vacaciones o dentro de Mendoza o bajarás a Neuquén, que será parte de las vacaciones unos 2.000 kilómetros más.
0: ¿2.000 kilómetros más? Bueno.
5: Claro, sí, es un número, por eso te digo. Está complicado todo lo que es la zona de Mendoza, el paso Cristo Redentor. Eso para tenerlo en cuenta. Neuquén ya estuvimos hablando, nos vamos a ir a Misiones.
0: Vamos.
5: Un poquito de otro tipo de clima, más caluroso. En Misiones hay que transitar con precaución en la ruta nacional 12 y 14, en diferentes sectores, hay bancos de niebla también que reducen la visibilidad. En la ruta nacional 14 y 101 hay zonas que hay curvas cerradas, con lo cual hay que tener mucho cuidado cuando uno se desplaza y bajar la velocidad. Y también se hacen tareas de mantenimiento en la Ruta Nacional 12 en el kilómetro 1368, zona de la Candelaria. Así que tener en cuenta ese dato. El complejo Zárate Brazo Largo, con buena circulación, los que eligen irse al litoral argentino van a poder transitar sin inconvenientes, que esta es otra opción para poder hacer vacaciones. Y en Catamarca, la Ruta Nacional 60... a la altura de la quebrada de la Sébila, se sigue transitando por un desvío, por una obra que se está haciendo en el lugar, entonces hay que ir entre 20 y 30 kilómetros por hora. El paso internacional San Francisco, ha estado cerrado por el temporal también de nieve. Este es un cierre preventivo que se ha dado por las inclemencias climáticas, con lo cual tampoco se puede utilizar este paso, así que tenerlo en cuenta. Es fuerte la cuestión climática de todo lo que se ha dado en zona cordillerana, ¿no?, con este temporal de nieve. Así que bueno, son datos a tener en cuenta. Y lo último que te cierro, hoy hubo un choque fuertísimo en el barrio de Palermo. Un auto terminó estrellado contra un colectivo. Y ahora, ¿quién te lo va a contar?
0: Mariel Ríos.
5: Exacto.
0: Beso grande, Romy Winner, que tengas excelente fin de semana.
5: Un besito, chau chau.
0: Mariel Ríos, muy buen día, bienvenida, ¿cómo le va?
6: ¿Cómo les va? Buen día. Qué lujo que me haya presentado la señora Romina Winner.
0: Ah, o sea, qué deslujo que te presente yo todos los días.
6: Lo pierdo con la señal, el audio lo tengo mal, se ve que hay un inconveniente en la zona.
0: Claro.
6: A ver si lo mejoro en algún, me voy a correr de lugar.
0: Reporte, Mariel Ríos.
6: Se ve que el choque afectó la señal.
0: Reporte, Mariel Ríos, por favor.
6: Lo pierdo. Si a usted le parece, volvemos a retomar comunicación porque no hay manera de engancharlo, don Jacoy. No lo escucho.
0: Bueno, córtenla. Ahí tenemos a Mariel Ríos haciendo nuestra ventana de hoy. Especial la ventana porque se encuentra en el barrio porteño de Palermo, a la altura de Plaza Italia, esto es Santa Fe y Darregueira, por un accidente grande. Un colectivo que arrastró, entiendo que más de media cuadra, un vehículo en el que viajaban por lo menos dos personas que se encuentran hospitalizadas. Mariel Ríos, ahora sí, muy buen día, bienvenida.
6: Ahora sí, se había ido la señal. Bueno, les cuento, estoy en Santa Fe y Darregueira, en el Metrobús. Otra vez un Metrobús como protagonista, pero esta vez fue involuntaria, no fue el colectivo el que provoca el accidente, sino el auto.
0: Ajá.
6: Iban dos mujeres de alrededor de 30 y 35 años y se confundieron el semáforo. En esta zona hay un semáforo que indica para doblar y para seguir de largo sobre el carril del Metrobús.
0: Ajá.
6: Las chicas se confundieron el semáforo y se vieron el otro, el que era del Metrobús, que habilitaba el paso.
0: Ah, eso pasó.
6: Claro, entonces siguieron al semáforo que no les correspondía. El colectivo venía bien, un colectivo de la línea 111, y las embiste. El auto quedó completamente irreconocible. Están vivas, yo creo que de milagro. Es impresionante, quedó una lata totalmente abollada ese auto contra una de las dársenas del Metrobús. Mm. Realmente es impactante ver las imágenes de ese auto totalmente abollado. Hablé con Alberto Crescenti, que no asistió a este choque específicamente, pero que sí me pudo confirmar que ellas fueron trasladadas al Hospital Fernández. Una está con heridas cortantes y la otra con traumatismo de cráneo, pero me confirma que están viendo la evolución de la que tiene traumatismo de cráneo, porque es grave el traumatismo, así que está hospitalizada en el Fernández y siguiendo su evolución. La otra está fuera de peligro y solo con heridas cortantes. Así que reforzamos desde acá, porque ayer tuvimos otro choque también en un carril de Metrobús con una persona que venía en estado de ebriedad y que venía por un carril incorrecto, que es el del Metrobús. Reforzamos, por favor, que cuando salgan no beban, que presten atención, que si beben no conduzcan, porque no es casualidad que en vacaciones estén habiendo tantos accidentes durante la madrugada. El episodio habría ocurrido alrededor de las 3:30.
0: Ahí está, por las vacaciones. Yo se lo endilgaba el jueves a la noche, que es un momento complejo.
6: También puede ser también,
0: pero sí,
6: porque
0: se juntan las dos cosas, claro.
6: Sí, se juntan. Ya retiraron ambos vehículos, los acaban de retirar, pero todavía no está habilitado ese segmento del carril del Metrobús, lo que no impide la circulación, como bien lo estábamos escuchando con Romina. Ocurrió el accidente, pero está habilitada la zona. Y están obviamente realizando y terminando de realizar los peritajes correspondientes, porque esto ahora obviamente va a iniciar una acción legal a ambos vehículos para determinar específicamente cómo ocurrió, pero bueno, eso es lo que se sabe a raíz de lo recabado en el lugar, de las personas que vieron el accidente, de los protagonistas del accidente y del SAME, que nos confirman que fue así. Las chicas se confundieron el semáforo.
0: Bueno, el tema es que se llevan la peor parte, ¿no es cierto?
6: Sí, se llevaron la peor parte porque realmente el vehículo quedó completamente abollado.
0: Claro, y que entiendo que no están bien, digamos, está de salud.
6: No, no están bien, no, por no eso, están, por eso, claro. Al quedar tan deteriorado el auto, sufrieron la peor parte porque se llevaron todas las heridas.
0: Totalmente.
6: Es impresionante, por eso mucho cuidado cuando salgan. Mucho cuidado porque no es un chiste, el vehículo es un arma que está mal usado.
0: Seguro. Mariel, vos que estás ahí en la zona, después miralo con esos ojos, ¿no? ¿Es confuso? ¿Sí? ¿El cruce es confuso?
6: En realidad no es confuso el cruce, no es confuso el cruce. Yo ahora me voy a poner de frente mientras hablo con ustedes al semáforo.
0: Un poco haciendo la pericia a tiempo real. Pero
6: sí, un poco haciendo la pericia. Si uno viene de la zona de microcentro para la zona de Palermo, para los que no sean de Buenos Aires, esta es la zona en donde empieza la rural.
0: Eso mismo, es la zona de la rural, tal cual.
6: Claro, es la zona de la rural, Plaza Italia, la estación de subte Plaza Italia, de la línea D. Uno si camina desde la zona del microcentro para Palermo, para la zona del hipódromo, digamos, uno ve un semáforo de la mano derecha, que es el que nos indica el avance y es el que tiene el giro, ¿sí? Del carril izquierdo está el giro, del carril derecho es el avance. Y luego está más al costado, más hacia la izquierda, el otro semáforo. ¿Qué pasa? Las chicas se confundieron. Vieron mal el semáforo, pensaron que estaba habilitado porque vieron verde y se mandaron.
0: Sí, las chicas, la conductora, pobre, ¿no? Sí.
6: Las conductoras, sí, las conductoras. Sí, entonces, doblaron, y ahí las embiste el 111, que viene por el carril del Metrobús, que para las provincias que no tienen Metrobús, les contamos que es un carril exclusivo, que va en línea recta. Entonces, no te imaginas que se te va a cruzar un vehículo cuando el semáforo te habilita a pasar.
0: Claro.
6: Porque se supone que está todo tan bien delimitado que vos tenés vía libre para poder circular. Entonces ahí es cuando se embiste al auto. El 111 cruza de manera correcta a una velocidad que no desconozco porque no la sabemos, tenemos
0: la
6: esa
0: parte
6: información.
0: Que no podemos agregar, tal cual.
6: No la podemos agregar, pero el auto quedó completamente abollado contra una de las dársenas, contra una de las paradas de el Metrobús. Bien. Así que el impacto fue fuerte.
0: Mariel, muchísimas gracias por el reporte.
6: Luego no, todo lo contrario.
0: Abrazo grande.
6: Abrazo.
0: Es Mariel Ríos.
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0: 42 minutos nos separan ahora de las 7 de la mañana y empezamos como corresponde nuestra linda ronda de amaneceres provinciales. Primero de todo nos vamos a Bariloche, provincia de Río Negro, con Urbano Flaivani. Urbano Flaivani, muy buen día, bienvenido, ¿cómo le va?
1: Buen día, Nicolás, buen día a vos y a toda la audiencia, por supuesto a nuestros compañeros. Bien, bien, con una temperatura de 2 grados 8 décimas, una sensación térmica de 1 grado 7 décimas bajo cero. Se ha alivianado un poco en lo que respecta al rigor de la temperatura, la humedad muy alta, 86%, mira, y viento del cuadrante oeste a 21 kilómetros en la hora. En lo que respecta al tránsito, y en virtud de que recién el lunes comienzan las clases, está más descomprimida la ruta 40 Norte que comunica Dinahuapi, Bariloche, Bariloche, Dinahuapi, y también la ruta 40 Sur, Nicolás.
0: Muy bien. Bueno, contanos de la temporada, porque bueno, pasa esto con el clima, ¿no es cierto? A veces tiene un lado B, lo conversábamos, ¿no? Se va un poco de mambo. Sí. ¿Cómo estamos con eso este año?
1: Bueno, en la madrugada de ayer...
0: No puede faltar, pero no puede sobrar la nieve, ¿no es cierto?
1: Claro, es así. Más vale que sobre y no que falte.
0: Bueno, eso está muy bien.
1: Es el producto turístico, ¿no?, de invierno, por excelencia. Claro. Entonces, bueno, estábamos muy preocupados, descargó una importante cantidad, especialmente en el Cerro Catedral. Tuvimos aquí en Bariloche, Nicolás, una más o menos entre 4 o 5 centímetros en las zonas más bajas, y en las zonas más altas, sí, ahí tuvimos 10, 15 centímetros. Vuelvo a repetir lo más importante, que el cerro, si bien se venía fabricando nieve artificial, bueno, ahora está cargado y la temperatura no ha bajado en la medida que uno puede decir, bueno, se empieza a licuar la nieve, no. Se consolida, que también es importante. Aquí en la ciudad, obviamente que eso desaparece, va desapareciendo, claro, con el mismo tránsito, pero lo más importante es que el Cerro Catedral tiene mucha nieve en estos momentos.
0: Tal cual. Bueno, linda noticia entonces, Urbano, muchísimas gracias.
1: Un fuerte abrazo.
0: Que tengas buen fin de y te esquíes algo. ¿Sos de esquiar vos?
1: No, sabes que no, fíjate, bueno, vos.
0: Que vayas y te tomes algo rico, no sé si un chocolate o un vino caliente, lo que quieras.
1: Sí, todo eso, ese orden.
0: Está muy bien. Urbano, buen fin de gracias.
1: Igualmente.
0: Es Urbano Flaivani de LRA 30, Radio Nacional Bariloche, provincia de Río Negro. Y nos vamos ahora a Gobernador Gregores, provincia de Santa Cruz, con Cintia Fraser. Cintia Fraser, muy buen día, bienvenida, ¿cómo le va?
2: Muy buenos días, Nicolás, muy buenos días a todo el equipo de Radio Nacional, a toda la audiencia que siempre los escucha. Un placer comunicarme con ustedes en esta mañana de viernes.
0: ¡Qué frío! ¿No es cierto, Cintia?
2: Así es, así es. Bueno, en realidad el frío mayor lo tuvimos ayer y antes de ayer, con 16 grados bajo cero y 21 bajo cero de sensación térmica. Hoy no tanto. Uf. A esta hora tenemos 5 grados bajo cero de temperatura y 9 bajo cero de sensación térmica, con mucha humedad, 90%, y una brisa del noroeste de viento a 16 kilómetros por hora. Y la máxima para hoy en Gregorio solamente va a ser 0 grados, pero bueno, estamos en invierno.
0: No, claro, comparando con ayer entiendo lo que me decís, tal cual, tal cual.
2: Claro, para nosotros esto no es nada, digamos, pero bueno... estamos bajo el alerta rojo.
0: Hay una diferencia, es que con cero vos, te quejas, te pones camperas y salís. Ya con las temperaturas de estos días atrás hay cosas que dificultan, ¿no es cierto?
2: Claro, sí, por supuesto. Aparte, bueno, como decía, que está el alerta rojo del Servicio Meteorológico Nacional. Que yo tenga recuerdos, nunca había escuchado una alerta rojo por frío extremo, ¿no? Que, bueno, no solamente afecta a las personas mayores, niños, o los que tengan dificultades respiratorias y demás, sino que a toda la gente, porque es un frío que te quema. Bueno, ayer escuchaba que hablaban con los chicos de Calafate con 14 grados bajo cero. Bueno, sí. Así toda la provincia completa con alerta rojo, y la verdad que sí, que es... terrible, ¿no?
0: Claro, te quema, tenés que salir casi sin piel expuesta, ni la cara, te corta.
2: Claro, exactamente.
0: Sí.
2: Claro, lo que se recomienda es que, bueno, la cabeza, las manos y los pies bien abrigados, y vestirse en capas,
0: con
2: varias capas de ropa para, bueno, para obviamente sostenerse, pero bueno, se recomienda igual tratar de no salir si no es necesario, pero bueno, la vida continúa, hay que salir a trabajar, hay que salir a hacer todas las cosas. Pero además de esta alerta rojo por frío extremo, bueno, ayer nevó en varias de las localidades que no había nevado todavía en este invierno 2026, así que podemos decir que Santa Cruz ya se vistió de blanco completamente, que con las complicaciones que trae todo esto de las rutas, ¿no? La transitabilidad sobre todo, bueno, ayer nevó desde las 11 de la mañana hasta las 11 de la noche aproximadamente aquí en Gregores, pero nevó finito, nevó poquito, no alcanzó a juntar más de 2 centímetros de nieve, así que bueno, pero...
0: ¿Hay las rutas cortadas? ¿Cuáles son, Cintia?
2: Sí, hay muchas rutas que, bueno, las restringieron durante la noche hasta hoy a la mañana. Hoy a la mañana decidieron la gente de Vialidad Provincial, Vialidad Nacional, la Agencia de Seguridad Vial de Santa Cruz, bueno, justamente por el frío extremo y porque aparte la gente de Vialidad siempre trabaja y limpia las rutas de noche, en el que pueden estar transitables, ¿no?
0: Así es.
2: Estamos hablando de la Ruta Nacional 3, desde Hueraique hasta el Comandante Luis Piedrabuena, Hueraique, Ruta Nacional 3, bueno, circulación restringida completamente desde ayer a las 4:30 de la tarde, porque además hubo nieve con voladero, con viento, entonces no se veía, la visibilidad era reducida, muy complicado. Y después otra de la Ruta Nacional 40, Tres Lagos, Gobernador Gregores, Bajo Caracoles, Perito Moreno, ahí Cabo Linares con el límite con Chubut, y también la Ruta Provincial 43, Perito Moreno Las Heras, que en esa zona, que es la zona norte, nevó bastante. Los datos, según teníamos anoche con los últimos que nos comunicábamos, nos decían entre 30 y 40 centímetros, con viento también. Bueno, hubieron algunas complicaciones porque, bueno, colectivos que habían salido ya de viaje antes que se corte y que se restrinja, quedaron varados, algunos se les rompieron los colectivos, los vehículos, bueno, eso, todo lo que tiene que ver, ¿no?, aparte con las bajas temperaturas,
0: sí, claro,
2: muy peligroso,
0: sí, claro,
2: para la
0: Cintia,
2: salud.
0: Muchísimas gracias, que tengas lindo fin de...
2: Muchas gracias a ustedes, igualmente que tengan lindo fin de, y un saludo para todos los oyentes de Radio Nacional que los escuchan en todo el país.
0: Un beso grande. Cintia Fraser de LRA 59, Radio Nacional, Gobernador Gregores, provincia de Santa Cruz. Y nos vamos ahora a Catamarca con Roxana Sarmiento. Roxana Sarmiento, muy buen día, bienvenida. ¿Cómo le va?
3: ¿Qué tal, Nico? ¿Cómo le va? Buenos días. Buenos días al equipo, a toda la audiencia.
0: Muy bien
3: en Catamarca, 6 grados la temperatura en este momento. En San Fernando, 0 precipitaciones, el viento está en calma por ahora. Y bueno, nos espera un día con sol, de acuerdo al pronóstico, pero con temperaturas que no van a pasar los 13 grados.
0: Ah, bien, bien. Ahí Catamarca no es el lugar donde el diablo perdió el poncho, sino donde lo compró.
3: Y lo compró, y vaya que está lindo el poncho,
0: claro.
3: Calentito. Sobre todo de Vicuña.
0: Ahí está, claro. De Benjamín Vicuña, no.
3: No, de la Vicuñita, que ahora está helada la Vicuña en la Puna, pero pobrecita la Vicuña.
0: Tal cual, que lo está pasando difícil.
3: Sí. La están pasando difícil, bueno, ahí lamentable, escuchaba a nuestra colega en la provincia de Catamarca, en la zona de la Puna, la alerta es naranja para la jornada de hoy también por el tema del viento. Está cediendo un poco la nieve, pero cuando hay viento, el viento blanco hace que la visibilidad sea reducida, entonces las rutas también algunas siguen intransitables, ¿no? Como la 43, y tenemos la ruta 40 que está transitable,
0: claro,
3: pero con mucha precaución, y tantas otras rutas nacionales que pasan por Catamarca.
0: Qué lindo lugar, qué feo lo que está pasando. Contanos de la fiesta del poncho, entonces.
3: La fiesta del poncho, ayer se premió al mejor poncho, hablando de poncho, el poncho de Vicuña, 100% de Vicuña, que no llega a medio kilo de peso. Es la prenda más fina y más calentita, me parece, del mundo, con este tejido tan ancestral y un tejido tan suave, Nico, es impresionante la suavidad. Bueno, ha ganado un joven de Laguna Blanca, de Belén, hijo de tejedores, de mamá tejedora, papá tejedor, y los hijos son tejedores, así
0: que
3: uno ha ganado.
0: Qué hermoso que es Belén también, sí.
3: Qué hermoso que es Belén, la cuna del poncho. Ha ganado el mejor poncho, un joven, y bueno, el premio es que el gobierno le compra el poncho que está evaluado generalmente los ponchos van desde 1 millón a 7-8 millones de pesos. Mira, va el precio del poncho. Sí. Lleva entre 4 a 6 meses, depende la técnica que usen.
0: Fíjate, 6 meses hacer un poncho.
3: Un poncho, exactamente. Así que ellos producen todo el año para poder venir y ofrecer entre toda la familia. Tejen todos, digamos, vas a la casa y hay 3 claro. telares, todos tejen, porque bueno, esta es la oportunidad, la ventana para
0: fíjate,
3: vender.
0: Fíjate, estás sacando dos ponchos por persona, háblame de artesanía, ¿no es cierto?
3: Claro, sí, durante un año. Claro. El que menos te puede tardar es 4 meses, depende de la cantidad de horas que también le dedicas a el hilado, porque recordemos que ellos ellos tienen toda una técnica. Primero es encerrar la vicuña.
0: Ah, no, no van a la hilandería, digamos, y compran la lana. Sino que no, trabajan desde el vellón en adelante.
3: Claro, todo ancestral, desde el chacu, que es le encierran las vicuñas, sacan la lana, pasa el proceso de lavado, si hay tinta natural, el hilo, todo, absolutamente todo el proceso, así que por eso se destaca mucho y se valora mucho en el mundo el tema de la los tejidos catamarqueños, ¿no? Los tejidos de vicuña.
0: Y el poncho ganador es, ¿qué lo hace ganador? El hilado, el diseño, ¿qué es lo que lo hace ganador?
3: Las técnicas, en este caso es el tejido, una técnica ancestral que han notado que ha usado una técnica que se llama ojo de perdiz, que es unos ojitos muy, muy diminutos en los puntos del poncho, entonces es algo como muy difícil de hacerlo y se ha valorado mucho el trabajo, ¿no?, de este joven que la verdad que se ve que le ha dedicado muchísimo tiempo para hacer este
0: poncho. Ah, mirá vos, o sea que es una particularidad en la técnica del tejido en este caso.
3: Sí, exactamente, es una particularidad, aparte de eso utilizó una sola pieza, digamos es un poncho de una sola pieza, y 100% claro. vicuña, estelar criollo, o sea, se tiene en cuenta todo, claro. absolutamente todo, y bueno, hay un jurado que evalúa, imagínate que de todos los departamentos mucha gente se presenta con sus ponchos para ver cuál es el mejor tejido, y en este caso, bueno, el mejor tejedor que fue para Albino Suárez se llama, tiene 22 años, y también valoran el peso del poncho. Ajá. No llega a medio kilo, tiene 480 gramos tiene el poncho.
0: Qué bárbaro. ¿No? Roxana, ¿y entonces a la fiesta se puede ir este fin de semana también? ¿Ya terminó? ¿Cómo es?
3: Y la fiesta continúa, termina el domingo, hoy hay escenario mayor, hay artistas nacionales como Casu, por ejemplo, en la noche de hoy. El poncho tiene 5 escenarios, un escenario mayor en donde hay una gran cantidad de artistas, otro escenario que se llama El Patio, que también es tremendo, va a cerrar el chaqueño palavecino el día domingo en El Patio, y hubo toda una cartelera de tremendos artistas, el domingo cierra Fito Páez en el escenario mayor. Ayer estuvimos en el poncho y había más de 40.000 personas solo en el patio.
0: Bien, pero guarda con Fito Páez, que después va al escante, después le dice que le dan asco o algo así, capaz, no sé, cuidado con Fito Páez, que tiene esas cosas, tal cual.
3: Vamos a ver qué dice en la conferencia.
0: Tal cual, mejor ni hay.
3: Roxana. Por eso las soles, subiendo muchísimos artistas vinculados al folclore, llegan a Catamarca.
0: Roxana, beso grandote, que tengas lindo fin de y disfruta eso.
3: Un abrazo, hasta luego.
0: Hasta luego, Roxana Sarmiento de LRA 27 Radio Nacional, Catamarca.
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0: César Tapia, muy buen día, bienvenido, ¿cómo le va?
1: Nico y equipo, ¿cómo andan? Buen día.
0: Muy bien, ¿usted?
1: Todo muy bien, todo muy bien.
0: ¿Con el poncho de Vicuña, no?
1: Oh, ojalá, un ponchito de eso, ¿sabes qué?
0: Sí, tal cual.
1: Sí, acá se ven muchos en la rural, la
0: claro
1: verdad
0: que se ven, tal cual, porque sí, acá estábamos hablando sobre eso, ¿no es cierto? Si se usaban, si se compran más bien como una pieza, no sé, no de colección, pero de, ¿no es cierto?
2: Pero para esa ocasión, para la rural es fantástico.
0: Fantástico.
1: No, salen las pinchas gauchas que salen a lucirse,
0: sí,
1: ¿no?
0: Sí,
1: hay mucha expresión en los ponchos de Argentina, ¿sí?
0: Claro.
1: Por el mundial y demás, antes no se veía tanto en los ponchos, pero la verdad que este año...
0: El poncho bandera, claro.
1: Sí, no sé si tanta bandera, eso es un poco más el comercial,
0: sí,
1: el que es el poncho, que a lo mejor se diferencia este de Catamarca que hablaban recién, uno más pesado, porque para andar a caballo, el pesado es mejor, que no flamea tanto, que se asusta el caballo, pero ese a lo mejor es de un color marroncito oscuro y demás,
0: sí,
1: y hay un pequeño hilo de bandera que cruza y demás que queda muy elegante. La verdad,
0: una guardita pampa por ahí.
1: Claro, exacto, claro. sí. Pero hay mucho también, las provincias tienen aquí presentes, sí.
0: Muy bien. ¿Qué tenemos que esperar para el domingo, César, un acto protocolar?
1: Bueno, ayer estuvo el ministro de Economía, Luis Caputo, y dejó una frase en la cual, a ver, el año pasado había sucedido un poco lo mismo, estas visitas en la previa de el acto del día domingo, de la presencia del presidente de la Nación. Y ayer no hay que esperar ningún anuncio particular. Dentro de las frases que habló Luis Caputo, dijo, no hay que esperar ningún anuncio particular. Bueno, fue esta la frase que dejó. Fue a almorzar, estuvo con una reunión con diferentes directivos, después pasó por la pista central para premiar Ujerefor y demás, pero esa es como la frase que dejó. Entonces muchos dijeron, bueno, finalmente entonces el presidente no va a anunciar nada. Bueno, el año pasado fue algo muy parecido y después el presidente fue a hacer algún anuncio y obviamente anunció lo de la baja de retenciones,
0: sí,
1: y demás.
0: No hay que generar expectativa y si los hay, habrá anuncio tal vez sobre otra cosa, qué sé yo.
1: Totalmente. Quizás muchos se ponen el énfasis en ese 5% que terminaría de sacarle a la ganadería y que sería uno de los puntos que está. Pero bueno, eso fue lo que sucedió en el día de ayer y veremos de acá, ahora sí estamos en la recta final de la rural, de aquí al domingo a ver qué sucede.
0: César Tapia, muchísimas gracias, tenga muy buen fin de semana y lo escuchamos mañana.
1: Mañana de 7 a 9 en Aire de Campo. Abrazo y buen fin de semana para ustedes también.
0: Abrazo grandote, César Tapia.
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4: 8:01 a.m. en la República Argentina. El gobierno envió al Congreso el nuevo proyecto de inocencia fiscal. Será la prioridad del oficialismo en la Cámara de Diputados, donde buscarán votarlo en agosto. La iniciativa busca brindar reaseguros a los ahorristas para incentivar que usen los llamados dólares del colchón. Designaron a Fernando Subirat como subsecretario de Comunicación y Medios Públicos. La medida quedó formalizada a través de un decreto publicado en el Boletín Oficial que lleva las firmas del presidente Javier Milei y del jefe de gabinete Diego Santilli. El funcionario, que actualmente se desempeña como director de Radio Nacional, asumirá sus funciones a partir del 1 de agosto. La información deportiva con Rubén Santos.
5: Se inició el torneo clausura en el fútbol argentino ayer con 3 partidos. Sarmiento en Junín perdió 3-2 ante Argentinos Juniors. La victoria del campeón actual Belgrano 2-1 en Córdoba ante Rosario Central. Y en Varela igualaron Defensa y Justicia y Aldo Civi 1-1. La jornada de hoy viernes comienza a las 16:45 con Gimnasia y Grima Mendoza y Central Córdoba de Santiago del Estero. A las 7 de la tarde Racing va a recibir a Gimnasia y Grima La Plata. Transmisión de Radio Nacional, mismo horario para Vélez e Instituto de Córdoba, a las 21:15 con Platense, enfrentando a Unión de Santa Fe, Vicente López y Huracán en Parque Patricios, haciendo lo propio con Banfield.
4: El informe del tránsito con Romina Wiener.
6: Atentos, transitar con suma precaución en la ruta nacional 40 entre San Martín de los Andes y el Río Hermoso, calzada con hielo y nieve en diferentes sectores. Además, en la ruta nacional 231 y camino de los Siete Lagos, calzada húmeda y resbaladiza. En la provincia de Mendoza sigue cerrado el paso internacional Cristo Redentor por un importante temporal de nieve en zona de alta montaña. Los camiones aguardan en el corredor y en Uspallata para cruzar al país trasandino. Acatar las indicaciones de Gendarmería Nacional.
4: En Puerto Iguazú Misiones, donde nos escuchás por AM710, la temperatura es de 15 grados 4 décimas, la humedad 99%, el cielo está cubierto. En Buenos Aires la marca actual 13 grados 2, la humedad 87%, cielo cubierto con llovizna.
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0: No, acá lo envolvió. ¿Por qué me decís que lo envolvió antes?
1: Yo porque tengo
0: que
1: se envolvió dos.
0: Ah, tiene dos envolturas.
1: Claro. Este es el segundo.
0: ¿Y por qué no envuelve? En papel de diario se envolvió. Los huevos, ¿te acordás?
1: Ay, sí. Pero se mantiene, sí, se mantiene mejor en plástico.
0: ¿Los huevos?
1: No, lo que está envolviendo el señor.
0: Ah, sí, qué tema. Tan linda la canción y tan disparatada, sí. ¿No es cierto?
1: Es 13 grados la temperatura.
0: No, yo antes tengo que decir, 6 minutos nos separan de las 8 de la mañana en la República Argentina, de este viernes 24 de julio de 2026 en todo el mundo.
1: En la Ciudad Autónoma de Buenos Aires, 13 grados 2 décimas la temperatura, cielo cubierto con lloviznas por momentos. Así va a estar toda la jornada en la Ciudad Autónoma de Buenos Aires. ¿Qué pasa en nuestro país? Vamos, el pronóstico por regiones para este viernes 24 de julio en el NOA, día fresco con predominio de cielo nublado, probabilidades de algunas lluvias aisladas. En el NEA, estable y con sol intermitente. En Cuyo, alerta amarilla por nevadas en la región cordillerana. Y en San Juan y norte de Mendoza también. En el centro, nubosidad variable con algunos intervalos de sol. En la Patagonia, alerta amarilla por nevadas para el oeste de Neuquén, Río Negro, noroeste de Chubut, centro, este y sur de Santa Cruz. En el sector antártico argentino, islas del Atlántico Sur, condiciones polares con nevadas y viento. Nico, un dato de último momento.
0: ¿Qué pasó en la Panamericana Fer?
1: Sí, chocaron dos camiones. En Panamericana, altura, ruta 202, Mano, provincia de Buenos Aires. La congestión es total.
0: Evita la Panamericana para entrar a la ciudad de Buenos Aires, ¿no?
1: Decí que es Mano para provincia.
0: Ah, Mano para provincia.
1: Para
0: okay,
1: provincia.
0: Para
1: pero, de todas maneras, está muy complicado porque están los dos camiones todavía obstruyendo parte de la calzada. Eso hace las imágenes.
0: No, hay cola larga caído, de paso de hombre,
1: sí,
0: ¿no es cierto?
1: Caído sí. Sobre la banquina, pero los camiones ocupan dos carriles, pero la demora más atrás es prácticamente de los cuatro carriles.
0: Así que atentos los que tengan que salir. Esto es Panamericana, entonces, altura ruta 202, Mano, provincia de Buenos Aires. ¿Qué hay que saber el viernes 24 de julio a esta hora? El presidente Javier Milei viaja esta noche a Brasil. El jefe de Estado realizará una visita oficial a la ciudad de San Pablo con el objetivo de fortalecer los vínculos entre la misma y la República Argentina. El domingo regresa para participar de la apertura de La Rural en Palermo. El ministro de Economía, Luis Caputo, visitó La Rural, fue recibido por autoridades de la entidad, recorrió el stand de la Secretaría de Agricultura y dialogó con productores agropecuarios. Explicó Caputo que el objetivo del gobierno es terminar en algún momento con las retenciones.
2: Nuestro objetivo, como digo, es terminar en algún momento con todas las retenciones, pero bueno, contentos de todo lo que hemos podido aportarles en estos dos años y medio y contentos de que el campo lo valora. Eso para mí es realmente muy gratificante porque el esfuerzo que hacemos es muy grande y es lindo ver que se valora del otro lado.
0: El gobierno oficializó la designación de Fernando Subirats como nuevo subsecretario de Comunicación y Medios Públicos. El nombramiento fue confirmado mediante el decreto 649 publicado hoy en el Boletín Oficial. El periodista y director de Radio Nacional asumirá el cargo a partir del 1 de agosto dentro de la estructura de la Presidencia de la Nación. El gobernador de Tucumán, Osvaldo Haldo, fue sometido a una intervención cardíaca y permanece internado. Osvaldo Haldo había llegado a la ciudad de Buenos Aires para mantener audiencias, entre ellas una reunión con el jefe de gabinete, Diego Santilli. En el trayecto sintió un malestar y tras evaluarlo, los médicos decidieron la intervención. Récord histórico de turistas extranjeros en el primer semestre de 2026. Esta cifra representa el mejor resultado de los últimos 25 años y supera el máximo alcanzado en 2019, según informó la Secretaría de Turismo, Ambiente y Deportes. En total, se recibieron más de 3 millones de turistas. Una delegación del Vaticano llegó a Buenos Aires para organizar una posible visita del Papa, lo confirmó el presidente de la Conferencia Episcopal Argentina, Monseñor Marcelo Colombo, quien precisó que se evaluaron los posibles lugares que visitaría el Papa León XIV, aunque aclaró que el viaje todavía no tiene fecha confirmada.
3: De confirmarse la visita, hay que ver cómo se compagina con Perú y Uruguay. Siempre de confirmarse, porque nosotros todavía estamos esperando la confirmación general, la más importante. Nos gustaría más, ¿no? Porque sabemos que la Argentina es muy larga y muy ancha y tenemos realidades, culturas, regiones tan distintas que sería hermoso poderlas conocer de primera mano en estas visitas. Pero sabemos que es el comienzo de su pontificado y que seguramente tendremos otra oportunidad para un bis, si Dios quiere, y sobre todo para acrecentar esta presencia del Papa en la Argentina, que siempre ha sido característica.
0: Hoy se cumple un mes del doble sismo en Venezuela. Las personas muertas ascienden a 5.398, según números oficiales, mientras que entre 30.000 y 50.000 permanecen desaparecidas. Además, 1.300.000 requieren asistencia urgente. Declaran la emergencia por los incendios en las afueras de Madrid. Hay más de 10.000 evacuados. El gobierno español decretó la emergencia nacional para la región de Madrid y la provincia de Ávila. La medida busca movilizar más recursos para combatir los fuegos que en Madrid han provocado la evacuación de por lo menos 10.000 personas. Hernán Mundo, muy buen día, bienvenido. ¿Cómo le va?
4: Nicolás, buen día, buen viernes para vos, por supuesto, para todo el equipo. Bueno, Casa Rosada, comentamos rápidamente lo que fue ayer la restitución.

0: Retiradas temporariamente, ingresadas a Casa Rosada para evitar eventualmente algún acto de vandalismo o de daño de las propias piedras, si efectivamente se concretaba tras el regreso de la selección nacional algún tipo de festejo o de reconocimiento al plantel de la Argentina, como decíamos, cuando había finalizado ya el Mundial y los jugadores estaban aquí en la Argentina. Eso no sucedió, por lo tanto, nuevamente, y se hizo de una manera muy muy prolija, muy detallada. Ya veíamos personal de la ciudad con la ayuda de Casa Militar.
1: Sí, y muy respetuosa, ¿no es cierto, Hernán? Que no es un dato menor, muy respetuosa.
0: Sí, y además con autorización y con participación de los propios familiares.
1: Sí, sí, totalmente.
0: Eso se hizo tanto cuando se reingresaron a Casa Rosada como ayer cuando volvieron al espacio de la plaza. Y por supuesto está la gente que está allí, como vos decías, también con esta cifra creciente, este número creciente de turistas extranjeros, también de otras provincias argentinas, que más allá de la foto que se toman frente a Casa Rosada, siempre observan, y es motivo sobre todo de los más chiquitos que preguntan, ¿no?, qué sucede allí, qué fue lo que, o qué es lo que simbolizan esas piedras, y por supuesto está la referencia y el recuerdo.
1: Claro, porque están, hermano, en la base y en los escalones del monumento, la parte de afuera, ¿no es cierto? No,
0: claro,
1: la que está en la casa.
0: Sí.
1: No están pegadas, vos sabés que nunca, yo creí que sí, no están pegadas.
0: No, no están pegadas. Ayer se hacía, obviamente se colocaba nuevamente ese panel, que es el que, bueno, de alguna manera las protege, y se demandó varias horas, varias horas, pero eso ya está reacondicionado.
1: Ayúdame con esto otro, Hernán, porque es como poner, digo, y yo lo respeto y me parece muy bien y honro lo que representan, pero es un programa que se permite reflexionar algunas cosas. En un punto es como dejar un misil enfrente de la Casa de Gobierno, digo, para las manifestaciones.
0: Claro.
1: Pero hay un atenuante, ayúdame con esto, y es que en general la valla queda del otro lado, quedan del otro lado de la valla, ¿no?
0: Bueno, la valla, exactamente, está, la valla que separa Plaza de Mayo, hoy la que atraviesa Plaza de Mayo, y que ha quedado, no digamos de manera permanente, pero sí que tiene un tiempo ya, bastante prolongado, ha quedado más cerca de la pirámide.
1: Eso
0: Exactamente. Por lo tanto, cuando hay manifestaciones, las manifestaciones llegan hasta ese vallado, no lo superan, y las piedras entonces que están ubicadas en torno al monumento, próximo a la, a lo que era la vieja calle Balcarce, están más próximos justamente al frente de Casa Rosada.
1: Porque lo que se terminó destartalando, digamos, instalando fue esa reja cuando rehicieron la Plaza de Mayo. El diseño incluía casi a mitad de plaza una reja preciosa que estaba casi siempre abierta, pero que se podía cerrar, casi te diría igual a la de la plaza, a la de la Casa Rosada, y después una a la presión del kirchnerismo, Horacio Rodríguez Larreta se dio sacándola.
0: Tal cual. La reja que atraviesa la Plaza de Mayo tiene un espacio, un pequeño espacio en el centro, que es el que permite de cualquier manera circular cuando no hay manifestaciones.
1: Eso,
0: por lo tanto,
1: amigo,
0: los turistas pueden llegar a la zona de la pirámide y pasar del otro lado sin ningún tipo de problema. Y también puede hacerse lo mismo por la vereda, tanto en calle Rivadavia como en calle Hipólito Yrigoyen.
1: Tal cual. Y en caso de manifestación, simplemente en una puerta que se cerraba.
0: Totalmente, es así, es así. Volvemos a lo que es la agenda de gobierno, como vos decías en el título. Bueno, con algún detalle más, el presidente viaja esta noche. Está todavía por precisarse cuál es la comitiva con la que viaja a la ciudad de San Pablo. En realidad llega esta noche, pero la actividad central es la de mañana a las 9 de la mañana, que, a ver, ha cambiado el título, porque en un primer momento se mencionaba que era una actividad solamente de respaldo a la candidatura de Flavio Bolsonaro para la presidencia de Brasil. Pero si miramos lo que es el título de la agenda oficial, señala fortalecer los vínculos entre la República Argentina y el Estado de San Pablo. Mañana a las 9 va a tener lugar allí en el Palacio de los Bandeirantes, en la ciudad más poblada de Brasil, hablamos de San Pablo, esta recepción por parte del gobernador del Estado de San Pablo, o sea, de lo que sería la provincia de San Pablo, Tarcísio de Freitas. Esto será con honores militares. Allí el presidente se le va a entregar una orden que es la más importante que entrega el Estado de San Pablo, que es la Orden de Ipiranga. Habrá discursos, va a estar participando el intendente de la ciudad de San Pablo, Ricardo Núñez, y luego habrá una reunión, o sea, formal, con el gobernador de Freitas, el intendente Núñez, y allí estará participando el senador del Partido Liberal, Flavio Bolsonaro. Temas de agenda bilateral. aproximadamente a las 10.

0: de la mañana el presidente se traslada con la comitiva argentina al Congreso Nacional del Partido Liberal, que va a ser un evento bastante importante en cuanto a magnitud, como decíamos ayer, porque se va a hacer en un estadio, en el Arena Pacaembu, uno de los estadios que utiliza, por ejemplo, el Palmeiras, allí por la competencia local, por el fútbol brasileño, y allí se va a formalizar entonces la candidatura de Bolsonaro para las próximas elecciones presidenciales, bueno, muy importantes, no solo para Brasil, sino también para toda la región, que tendrán lugar en el mes de octubre. Y se van a proclamar por parte del Partido Liberal también candidaturas a nivel estadual y también para lo que es el Parlamento brasileño. Recordemos que inicialmente estaba previsto que el presidente también se dirigiera a Brasilia a visitar a Jair Bolsonaro, expresidente de Brasil, pero recordemos que allí apareció una decisión de parte de la Corte Suprema que restringió esa posibilidad, o que impidió esa posibilidad. Recordemos que Bolsonaro está cumpliendo arresto domiciliario en lo que es la causa por el intento de golpe de Estado denunciado ante la justicia brasileña allá por las elecciones de 2022, en realidad el 1 de enero de 2020.
1: Hernán Mundo, muchísimas gracias, que tenga lindo día.
0: Un abrazo. Un
1: abrazo grande. Es Hernán Mundo, corresponsal de Radio Nacional en Casa de Gobierno.

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7: Muy bien, 21 minutos ahora de las 8 de la mañana, y decíamos en los titulares esto de que se cumple un mes del doble sismo en Venezuela.
8: Sí, Nico, con más de 5.398 muertos según cifras oficiales. Las cifras de los desaparecidos no las da el Estado.
7: No
8: las da el
7: gobierno, no está contabilizando.
8: Algunos
7: que es tremendo,
8: hablan de 30.000, otros de 50.000.
7: Es la mayor cifra.
8: Sí, y bueno, y con las familias que siguen intentando sacar los restos de sus familiares que perdieron bajo los escombros, con un Estado también que está intentando avanzar con maquinarias pesadas para sacar los escombros, y ahí también hoy está un poco la disputa, ¿no?, entre las familiares y el Estado.
7: Claro, claro. Tenemos en línea a Irene Mejía Sola, que es periodista, nos atiende desde Caracas, Venezuela. Hola, Irene. Nico Yacoy, equipo Nacional Argentina. Buen día, gracias por atendernos.
9: Hola, ¿qué tal, Nico? Un placer estar con ustedes nuevamente.
7: Un mes ya, Irene.
9: Así es, un mes que de verdad ha mostrado la cara más frágil de la sociedad venezolana.
7: Sí.
9: La
7: y la cara más fuerte, Irene, también, ¿o no?
9: También, la cara más solidaria, sí, la cara más fuerte, la cara más frágil y la cara más cruel. Sí. Han sido como muchas emociones las que hemos transitado los venezolanos durante estos últimos 30 días.
7: El Estado inútil y el bravo pueblo, al fin y al cabo, ¿no? Porque fue eso.
9: Así es, así es. Y más aún, da una profunda... impresiona mucho que aún a 30 días es importante decir que aún hay personas en La Guaira esperando que, primero, que ocurra un milagro. Muchos en La Guaira todavía tienen fe de conseguir a sus familiares con vida. Sin embargo, claro, los días pasan, las esperanzas caen un poquito, y aún hay muchas personas también esperando que les entreguen los cuerpos de sus familiares para darles una despedida digna. Creo que ya terremoto en Venezuela no es un tema nada más estructural, nada más de edificios, sino también un tema de dignidad.
7: Es de respeto.
9: Que es precisamente...
7: Irene, ayúdame con esto, porque es súper interesante lo que estás contando, y quisiera un poquito desgranarlo. Las dos cosas tienen que ver con el duelo, ¿no es cierto? La primera es, ¿no se anima la autoridad pública a decir claramente las búsquedas terminaron y simplemente terminaron de hecho? ¿Esto qué sentido puede tener? ¿Que se siga procesando ese duelo? No, ayúdame con eso, porque no lo entiendo.
9: A ver, la autoridad, o en este caso el interinato de Delcy Rodríguez, no se ha atrevido a decir en ningún momento que las búsquedas terminaron.
7: De los organismos internacionales. Ese sí, la ONU dijo ya, ¿no es cierto?, que no se buscaba más.
9: Exacto. De hecho, el día de ayer ni siquiera hubo un nuevo balance de cifras. Las cifras con las que contamos en este momento, que son esos 5.398 fallecidos, son del 22 de julio. Es decir, ya inició la opacidad en el caso de las cifras, ya van a dejar de emitir esos boletines en poco tiempo, porque ya estamos acostumbrados a que esto es un patrón que ha seguido el Estado venezolano con otros temas.
7: Ahí va, pues entonces hay claramente la apuesta por dejar que se apague.
9: Exacto.
7: No se va a apagar.
9: ¿Qué pasa? ¿Qué pasa? Que en La Guaira son los propios familiares los que están buscando a sus seres queridos, a sus víctimas. Los mismos familiares son los que ingresan por túneles en esas estructuras colapsadas. Los mismos familiares son quienes esperan y se organizan entre ellos para ver quién o cómo se pueden obtener la mayor cantidad de cadáveres dentro de esas estructuras, que aún hay muchas personas dentro de las estructuras. De hecho, el día de ayer consiguieron incluso debajo de unos escombros un autobús de pasajeros con personas atrapadas dentro de ese autobús, que a lo mejor no vivían en esa residencia, pero lamentablemente estaban pasando por esa cuadra
7: por ahí, claro,
9: en conjunto, y cayó el edificio encima. Es decir, las cifras de desaparecidos no se han publicado desde el inicio.
7: No, la verdad que es un destrato porque...
9: Hay páginas independientes que tasan a estos desaparecidos en más de 29.000.
7: Más de 29, ese es el número, ok. Porque nos manejábamos entre eso y la proyección del servicio de geológico de los Estados Unidos, que hacía cuentas que llegaban más o menos a los 50.000, ¿no es cierto? Y lo peor de todo es que tenía asidero cuando veíamos lo que pasaba. Ahora, Irene, ayúdame también con esto, otra dimensión, ¿no es cierto?, del duelo, y me parece que tampoco está ayudando en eso el gobierno del interinato de Delcy Rodríguez, que es entregar los cuerpos o hacer todo lo posible por encontrarlos y no tratar los escombros como si fuera nada más que mampostería.
9: Sí, es que esa es la gran queja de la ciudadanía en este momento. Se hizo incluso hace algunas semanas, hace unas dos semanas, ya una especie de cementerio improvisado, que a pesar de que dicen que no es que no son fosas comunes, que las personas no estaban yendo a fosas comunes, son fosas individuales, sin nombre, sin ningún tipo de identificación. Esta semana es que el Servicio Forense del país hizo un llamado a las personas para que iniciaran a realizar las pruebas de ADN. Apenas esta semana. Algo que se tenía que haber hecho desde un inicio por precisamente las condiciones en las que se encuentran los cuerpos en La Guaira.
7: Claro.
9: Hay que recordar que no es nada más el terremoto, es la estructura, las estructuras colapsadas. La Guaira es una zona costera, por lo cual hace mucho calor, hay mucha humedad.
7: Sí, claro.
9: También muchos de los edificios no solamente colapsaron, sino que algunos se incendiaron, por ejemplo. Han pasado 30 días. La descomposición propia de los cadáveres. Entonces, es muy fuerte que a 30 días aún hayan personas esperando a sus difuntos. Aún hayan personas escarbando entre los escombros para poder conseguir a sus seres queridos de la manera que sea.
7: Eso, pero Irene sí empezó, discúlpame la frialdad de la distancia, ¿no es cierto? Pero sí hubo ese clic, que es ya no se busca tanto la sobrevida objetivamente imposible, sino que se busca el rescate del cuerpo del ser querido.
9: Sí, se busca.
7: Porque eso es importante también en ese camino, ¿no es cierto?
9: Sí, a ver, en este momento no se están buscando personas vivas.
7: Claro, bueno.
9: En este momento se está buscando es la recuperación de los cadáveres que continúan bajo los escombros. Sin embargo, también han habido denuncias de que las máquinas, bueno, las pocas máquinas, porque todavía hay muchos que esperan también máquinas para poder levantar las losas y los escombros, las máquinas que están trabajando lo estaban haciendo de una manera, digamos, muy agresiva.
7: Sí, sí.
9: Porque era como más una forma de demolición que de búsqueda. Entonces también hay denuncias por parte de familiares.
7: Sí, eso es un camposanto ahora en algún punto, claro.
9: Pero con respecto al trabajo de esas máquinas, porque hay que ser muy francos, las máquinas pueden incluso agredir de esos cuerpos que
7: desmembrar. Sí, claro. Exacto. Claro. Irene, te agradecemos muchísimo por la charla y la seguimos en cualquier momento.
9: Muchísimas gracias.
7: Un beso grande. Es Irene Mejía Sola, que es periodista, nos atiende desde Caracas, Venezuela.
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10: 8:32 en la República Argentina. El presidente Javier Milei viaja a Brasil. El jefe de Estado partirá esta noche a San Pablo, donde desarrollará una visita oficial de 2 días. Su agenda incluye reuniones institucionales, la entrega de la máxima condecoración del Estado de San Pablo y su participación en un acto del espacio liderado por Jair Bolsonaro. Accidente en Palermo, el informe de Mariel Ríos.
11: Choque en Avenida Santa Fe y Darragueira, en la zona de Palermo. Un colectivo de la línea 111 embistió a un vehículo que dobló con el semáforo equivocado. Se confundió la conductora de paso de semáforo, cruza mal y ahí es cuando la embiste el colectivo. El auto quedó completamente destruido. Las ocupantes fueron trasladadas al Hospital Fernández. Una de ellas está con traumatismo grave de cráneo y la otra con heridas cortantes.
10: Declaran la emergencia por los incendios en las afueras de Madrid. La medida busca movilizar más recursos para combatir el fuego que ha provocado la evacuación de 10.000 personas. Se esperan condiciones meteorológicas muy adversas para este viernes. En Buenos Aires la temperatura 13 grados 3 décimas, la humedad 86%, el cielo está cubierto.
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0: 35 minutos ahora de las 8 de la mañana en la República Argentina. ¿Cuánto queda? No, no les puedo preguntar todavía.
1: No, todavía no.
2: Adelante, una hora y 24.
0: ¿Una hora y cuánto?
2: Ah, 24.
1: La alumna, muy bien.
0: Muy bien, yo le vi que hizo muy bien. ChatGPT le
2: preguntó. No, no le pregunté a nadie.
1: ¿Ves? Hoy para no usar birome roja, usar birome azul. Ajá. Con la señorita.
0: ¿Y usted que... no tiene puesto un poncho catamarqueño, pero sí tiene algo de hechura?
2: Hecho a mano.
0: Sí, claro.
2: Sí.
0: Uh-huh. ¿Usted teje?
2: No, aprendí hace mucho tiempo.
0: Claro.
2: Sé solo el Santa Clara, pero hace mucho, mucho tiempo que no tejo. Santa Clara es un punto de.
0: Santa Clara es un punto de los huevos también, ¿o no?
1: ¿Cómo de los huevos? Ah, de los huevos.
0: De batir.
2: Ah, sí, claro.
0: Santa Clara, ¿no?
3: Que es el pan nube.
1: Está bonito, qué
0: rico. ¿Qué hacer?
1: Es riquísimo y es fácil, ¿sabes?
0: No sé si contarlo porque me perjudico.
1: Vas a salir
2: al baño. ¿Cómo haces huevos revueltos?
0: No, vi en Instagram lo del pan nube, que es muy fantástico.
2: Ah, sí, lo hiciste.
0: Yo tengo que comer hidrato, no sé por qué, pero me gustó eso, tú que dijiste, bueno. Pero ¿cómo se hace? Batiendo al...
1: ¿Tenés batidora? Te iba a decir, ¿tenés batidora vos?
0: Tengo el cacharro que se te ocurra, pero no tenía el que creí que necesitaba para eso, que es una especie de mini primer con el...
1: Sí.
0: Batidor.
1: Y porque si no te
0: ¿qué hizo
1: loco?
0: Nico, entonces compré, tú elegí el que me parecía perfecto, traía un montón de adminículos, entre ellos este para el pan nube.
2: Sí.
0: ¿Cuándo abro la caja? Me faltaba justo ese de
2: arriba. No.
0: Ya empecé, claro, ahora tengo que devolverlo, viste que empecé a volver a mandar todo esto a mercado. Qué bien las plataformas esta de ML, que me dice un chat de inteligencia artificial. Manda una foto, poné todo sobre una mesa y manda una foto. Le mandé, sí, te falta tal piringolo, mandalo de vuelta.
1: Muy bien.
0: No, bien, lo llevé al kiosco, tú me depositaron la plata y dije, no vuelvo a pedir. Ajá. Me quedo sin pan nube,
2: te
0: chicos.
2: No podés hacer a mano. Y sacas un poco
0: remo
2: de
0: todo el día acá y querés que se vaya a mi casa y bata también.
2: Acá, durante el programa vamos pasando el recipiente para hacer la clara punto a nieve y la hacemos entre todos.
1: Se corta, no, cuando éramos chicos
3: para mirar tantos,
1: para entretenernos, ¿viste? Las madres nos decían, ponete a batir.
3: Claro.
0: Se corta, es cierto, que los oyentes nos cuenten si esto se corta o es un mito, ¿no?
1: Se van enganchando con las distintas cuestiones los oyentes.
0: Ahora nos contás, pero tiene algo en la punta de la lengua, Ceci, y no dejamos terminar de decir sobre el punto, Santa Clara.
2: Que aprendí. No, después iba a hablar de la inteligencia artificial y los cálculos matemáticos que vos me dijiste, porque primera vez una IA alcanzó y superó un humano en las Olimpiadas de Matemáticas, pero lo dejo para el cierre. Yo por ahora puedo hacer las cuentas solas, no necesito la IA.
1: Es un montón. Estamos esperando el dado, ¿Eh? El dado estamos esperando.
3: ¿Qué pasó?
0: Lo tengo en la oficina, creo. Sí.
1: ¿Lo
0: el reloj.
1: Ver.
0: El
3: me olvidé
0: reloj
3: lo del dado. ¿Cómo?
0: El de los cinco, el reloj de la productividad. ¿No me ven más productivo?
3: Siempre
0: no, soy
3: muy productivo.
0: Tengo un reloj. Después les cuento. Porque ahora tengo que decir Alejandra Gallo.
3: Bueno, efectivamente. A ver, varias cosas. Tenemos un montón hoy. La verdad que tenemos un montón. Vamos con el campo primero, si te parece, y terminamos de completar esta idea que nuestro compañero desarrolló en los micros correspondientes al campo. Mucha expectativa, por supuesto, el discurso del presidente Javier Milei este domingo, que regresa de Brasil especialmente para dar ese discurso. Uh-huh. Gesto político.
0: Sí, gesto político. Se corrió, ¿no? Y también gesto el de la rural, que corre un día, ¿no es cierto?
3: Corre un día, exactamente.
0: Sábado pasa domingo.
3: Exactamente. Hay una cosa ahí en la rural que es como el torneo de fútbol, la clausura y la apertura.
0: Eso ya está. Es una pelea perdida.
3: Pero
0: digamos,
3: bueno, no lo van a cambiar.
0: Pero, sí.
3: No lo van a cambiar, entonces vos decís, bueno, ¿cómo inaugura?
0: Es la apertura el día que cierra.
3: Pero sí, bueno, tradicionalmente es así.
1: Confunde al turista, en realidad. Ellos ya lo saben, pero el que quiere ir a ver la rural dice, ay, está abriendo. Entonces, ahí me parece que es donde confunde.
3: El domingo es el último día, así que la frutilla del postre será el discurso.
4: Pero ya fue un domingo, Milei. Yo recuerdo que estuve ahí.
0: ¿No fue un sábado?
3: No.
0: Sábado.
3: Habrá ido a visitar o a un almuerzo. Discurso.
0: Ah, pero
3: sábado.
0: No el discurso, que se hace la pista y etcétera, etcétera. Uh-huh. Lo viste.
4: Yo lo vi el domingo por eso.
3: Lo habrás visto en un plan, puede ser, de visita informal.
4: ¿Puede ser?
0: No mienta, Misil, no mienta.
3: No,
0: andás
3: a ver lo que vio.
4: Perdón. Estaba trabajando.
0: Ya estaba trabajando.
4: Lo vi entrar con el auto.
0: Ah, no, entonces.
4: Pasó por adelante mío.
0: Pero en la pista.
3: ¿Sabés lo que pudo haber ido a ver?
4: A la entrada de la rural estaba el lugar donde yo trabajaba. Ajá. Y el auto pasó por delante nuestro.
0: Ah, entonces capaz de haber sido, che.
4: Por ahí fue una visita, claro.
3: ¿Te doy un chisme? Mm. Al presidente le gusta mucho el polo.
0: Ajá.
3: Y hay muchos caballos de cría de polo, incluso de exportación, que algunos días, en general los fines de semana, para masivizar este deporte que parece tan de élite, pero no lo es tanto, más allá de Buenos Aires, digamos, hacen exhibiciones en la pista.
0: Ah, mira.
3: Por ahí.
0: Ah, que haya
3: me atrevería
0: que
3: a decir
0: sí,
3: que
0: sí,
3: fue
0: una visita,
3: sí, a ver, algún
0: sí. Más allá de la protocolar. Bueno, y entonces,
3: volviendo. Entonces, este año el presidente va el domingo a la rural por este tema de agenda. Nunca faltó el presidente.
0: Que también
3: desde
0: es un
3: que
0: gesto,
3: es presidente.
0: Hemos tenido gobiernos que por mandatos enteros no fueron a la rural porque eso era, ¿no es cierto?, hablarle del campo que tenía que estar de rodillas.
3: Hubo secretarios de Agricultura que se levantaron de los palcos en el momento en el que hablaba el titular de turno de la rural, digamos. Recordemos todo.
1: Sí, sí, claro. Muchos presidentes no se animaban por la silbatina.
0: Bueno, en un momento hubo eso, sí, también.
3: Hubo de todo, digamos. Sí. Lo cierto es que Milei
0: por eso es un punto de, y esto no es menor, es más político que económico, pero es la sintonía. Yo no sé qué va a tener el discurso, pero lo que hay es un entorno de respeto y de confluencia. Y no es el respeto a la sociedad rural, es el respeto al campo, y tampoco es el respeto al campo solo el representado gremialmente por la sociedad rural, es al campo general, como lo que representa para la Argentina y para la actividad económica de la Argentina también.
3: Al campo como principal generador de divisas, como hoy sigue siendo el sector que más aporta en exportaciones, en divisas genuinas, y por eso también el campo.
0: ¿Cómo vas a odiar más de medio país?
3: No, bueno, claro. Bueno, además, ese es otro tema. Si vos peinás sectorialmente los votos recibidos en las elecciones, claramente hay un músculo fuerte que proviene del campo. Y de todo tipo de productores, no solo de los grandes productores. Pero bueno, dicho esto, me parece importante destacar el gesto político del presidente, que va a volver a ir con todo el gabinete. Uh-huh. Este es otro punto, sí. No va solo el presidente. Va todo el gabinete. Han tenido que ampliar un poquito el palco.
0: El palco, mira.
3: Te lo digo, viste que te voy contando detalles de bambalinas.
0: Y eso que tiene pocos ministerios de este gobierno.
3: Exactamente, pero bueno, claro, vos te imaginas. La rural cursa invitaciones para ese palco. ¿Qué socio se va a querer perder la oportunidad?
0: Nadie, claro.
3: ¿O qué invitado especial se va a querer perder la oportunidad de estar ahí con Milei y todo el gabinete?
0: ¿Cómo es que dice la frase? Cultivar el suelo es servir a la patria.
3: A la patria,
0: ¿no?
3: Exactamente. Sí. Eso dice el eslogan, digamos, de la sociedad.
0: El frontispicio de una de las tribunas, los dos tribunas.
3: Totalmente. Bueno, ayer pasó Caputo por ahí, con todo el gabinete económico, el ministro de Economía, Luis Caputo, pasó por ahí, hubo visitas, protocolo, lo que se ve y lo que no se ve.
0: Ajá.
3: En lo que no se ve, una mesa muy reservada con todo el gabinete y el corazón, digamos, de la dirigencia de la rural, donde también participaron, tengo entendido, o habrían participado otros dirigentes referentes de otros sectores. Ajá. Agropecuarios, fue un mano a mano muy sincero, donde el campo avanzó con el tema de la carga tributaria, encabezado por el tema retenciones. Esto que dijo Caputo públicamente es verdad, Luis Caputo fue con el mensaje presidencial de que hay conciencia de que las retenciones hay que eliminarlas.
0: Más pruebas de eso no puede. No,
3: ¿y qué vocación del
0: más
3: presidente?
0: Más pruebas de eso no
3: sacarlo.
0: Se puede dar. Y donde dice retenciones, uno puede agregar impuestos, ampliar hasta incluir impuestos. Lo que pasa es que la contracara de eso es achicar el gasto.
3: Y en las provincias.
0: Y el trabajo necesario para eso es, reformular el tamaño del Estado.
3: Sí.
0: Replantearnos dónde tiene que estar o para qué.
3: El Estado Nacional, Provincial
0: y
3: Municipal, que es otra discusión.
0: Sí, que para empezar no avancen ahí donde retrocede el Estado Nacional, porque a mí la cuenta me sigue dando igual al bolsillo.
3: Claro. Totalmente, absolutamente. De esto se estuvo hablando en esa mesa, de estos, y hay un trabajo que se está realizando en comisiones técnicas, digamos, en equipos técnicos, del Gabinete Económico y de las distintas asociaciones agropecuarias, que se está avanzando y mucho, Nico, en el tema impositivo provincial.
0: Ajá.
3: Que es un reclamo, y con esto termino el capítulo campo, que no solo recorre a los productores agropecuarios, ajá, sino a otros sectores de la Argentina que insisten en la alta carga tributaria provincial y municipal sobre la facturación.
0: Ah, mira, me encanta el laburo de Carlos, que nos apoya desde la oficina de enfrente, ¿no? En el trabajo de producción, nos dice, efectivamente, va a ser especial la inauguración / clausura de la exposición rural este año, más no porque se corra a domingo, porque ya se corrió a domingo en el 2024, seguramente con la presencia de Rubén Santos. Habrá otro cambio más, que es que, a diferencia de lo habitual, esta vez primero se va a realizar el desfile de campeones, después se escucharán las palabras.
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0: 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Tan destacable es la población faunística que la UNESCO declaró a este sitio Patrimonio de la Humanidad. 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

0: suficiente que fuiste a San Andrés de Gira. Después,
1: sí, te dije que fui a ver
0: a
1: la parte del el club de planeadores, que fuimos a pasar el día ahí y a ver cómo planeaban los barquitos, los avioncitos, hablamos con la gente.
0: Claro.
1: Sí. Averiguamos para hacer el curso, a mí me da un miedo, pero no, sí, por yo, ahora no
0: mi vuelo
1: no,
0: de
1: no
0: bautismo lo tuve ahí.
1: ¿Sí?
0: Porque en una especie de, ¿cómo es que se llama? Exposición. Nada, estaban ahí, te subís un avión con un amigo y dijimos, bueno, vamos. Y me subí a la avioneta. Cuando llegué a mi casa y le digo, tengo el certificado de que volaste. ¿Cómo no me pediste permiso para hacer semejante cosa? Claro, nadie te lo pedía tampoco.
2: Eras menor.
1: El planeador.
0: Pero
1: re
0: menor, recontra.
1: No tiene
0: menor.
1: Motor. ¿Vos
0: de colegio de primario, te diría?
3: Era de otras épocas.
0: ¿No crees? Después pensar.
1: ¿Cómo es el sistema? Te va un avión con motor.
0: No, pero yo fui en la avioneta, bastante movida igual. Pero el club en realidad es de planeadores. El planeador no tiene motor.
3: El aeropuerto.
0: Trabaja mucho en función de las
1: corrientes, sí.
0: No sé qué, que se da mucho arriba de los sembradíos.
1: Claro.
0: ¿No? Entonces los ves, es seguro, y qué sé yo, mis viejos sí han dado en eso, los remonta una avioneta, claro, que en un momento, ¿no es cierto?, lo suelta. Y quedan ahí planeando, los ves muy, ¿no es cierto?, en un momento volar como espiral, ¿no es cierto?
1: Y después aterrizan de una manera suave.
0: De una manera suave.
3: Como
0: también
3: cuando armás el avioncito de papel.
2: Y sale todo bien de una manera suave.
0: Es decir, todo lo contrario de qué, Alejandra Gallo. Ese vuelo suave de los planeadores. Es todo lo contrario de qué.
2: A las turbulencias.
0: Del vuelo de la Argentina a la normalidad.
1: O sea,
0: ¿qué hay? ¿Qué hay? ¿Ah, vos lo sabías?
1: No, pero te miraba ella.
4: Yo lo hice perdida. Eso, quiero aclarar. Lo hice, es maravilloso.
1: Es maravilloso.
4: Es una experiencia que no te puede. Sí.
1: Yo no lo llegué a hacer, pero
4: el
1: fui a averiguar.
4: Que vos sentís,
0: claro. Sí, sí, claro.
4: Arriba, cuando te larga la avioneta, ese instante, ¿no es impagable?
0: No lo vi, no he pagado nada para hacerlo.
4: Porque vos estabas en la avioneta.
0: Yo estaba en la avioneta.
4: ¿Y tus amigos estaban
0: no, atrás? No, yo no fui tirando a nadie, era vuelo inaugural en la avioneta nomás. Claro. O sea, está bastante que fui. Claro.
4: No fui tirando a nadie,
5: gusta,
4: no me imagino.
5: ¿Cómo les gusta atentar al destino, esas cosas? ¿Cómo les gusta tentar al destino?
4: Pero bueno, la avioneta sigue,
0: la búsqueda de adrenalina. Club de planeadores Albatros de San Andrés de Giles. Y ahora digo Andrea China Valdivieso.
3: Vamos a hablar del caso Agustina. Vio novedades con las pericias acústicas y también una nueva inspección ocular en la llamada Casa del Horror, barrio Cofico, en Córdoba, capital de la provincia. Nueva inspección ocular que complica a los ya detenidos. Claudio Barrelier, como autor material de este homicidio triplemente agravado, y sus encubridores hasta ahora. Y después al final te voy a decir por qué. Osvaldo Faceta, Soledad Andreani y Marianela Palmero. Quien habló de la pericia acústica fue justamente Fernanda Alanís, abogada de la querella del papá de Agustina Vega.
6: Se realizó una pericia ocular, un recorrido en la casa de Barrelier, para que los querellantes y también los abogados defensores puedan ver la distribución de la vivienda, entender un poco las medidas que tomó la fiscalía y también conocer la escena del crimen desde adentro. Ahora con el diario del lunes todos dicen, Marianela Palmero no es inocente, lo venimos diciendo desde el principio. ¿Cómo puede ser que todavía no estén todos detenidos? Vamos a seguir insistiendo, vamos a seguir pidiendo que todos caigan. Eso es justicia y lo merece Agustina. Lo merece la sociedad. Ahora todos dicen, es imposible que no se escuche. Pero lo venimos diciendo hace 2 meses que es imposible que no se escuche.
3: Justamente claro, lo que marcábamos al principio.
0: Era eso, porque era de sentido común.
3: Es imposible que no se haya escuchado entre las 11 de la noche y las 3 de la mañana qué pasó en ese cuarto. Y ahora vas a escuchar a Carlos Nagy, que menciona justamente dónde es que ocurrió el crimen de Agustina Vega aquella madrugada del 24 de mayo.
7: Y lo único que hace es consolidar el cuadro probatorio compacto que ubica a Claudio Barrelier privando de la libertad, abusando sexualmente con acceso carnal y luego asesinándola a Agustina. No quedaba otra alternativa. Todo indica, a la luz de la prueba y hoy de la inspección judicial, que el asalto criminal, el abuso sexual se produce en la habitación ingresando la primera, que es el lugar donde pernoctaba Osvaldo Faceta, la persona que ingresó a las 11:30 de la mañana del día 24, permaneció hasta las 15:30 en ese domicilio y pese a haber advertido cambios sustanciales, algunas cuestiones sospechosas, guardó silencio.
3: Cuidado con lo que dice Carlos Nagy, que es representante de la otra querella, ¿no? La de la mamá de Agostina, con respecto a Osvaldo Faceta. ¿Por qué? Porque la habitación en la que él estaba pernoctando hacía 21 días es donde ocurre el crimen. Y Fernanda Alanís, en otras declaraciones, menciona que Faceta, esa noche, después de la llegada de Agostina con Barrelier a la Casa del Horror, estuvo un tiempo también, no solamente después, no solamente el domingo a la mañana, después de acompañar a la mamá de Melissa a hacer la denuncia por la desaparición. Así que atención con eso y con los pedidos de detención de los hermanos Córdoba, que son los que entran, los que vemos ingresar por ese garage, y la esposa de uno de ellos, que es Ludmila, que alquilaba la habitación de arriba y que, ¿sabes cómo pagaba ese alquiler? Limpiando la casa. Claro. Digo, ahí me parece que en la Casa del Horror todos tuvieron un grado mínimo de participación, ya sea en los hechos o en el encubrimiento, y esto está claro hoy.
0: 55 minutos ahora de las 8 de la mañana.

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Tan destacable es la población faunística que la UNESCO declaró a este sitio Patrimonio de la Humanidad. 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

0: quiere Evangelina. Bueno, vamos a hacer todo lo contrario de lo que quiere Evangelina. Ahí estamos bien.
1: No, así queremos saber yo, viernes.
0: Así no. Evange ha maniobrado esta producción durante toda la semana, ¿no es cierto? Por el descanso merecido de este, ¿cómo se llamaba? Oh, se olvidaban enseguida de Inés Gordón. Y lo ha hecho muy bien, pero ha quedado tan cansada que ahora entra ella de vacaciones, ¿no es cierto?
1: Sí, total.
0: No, no me dice. Che, nuestros oyentes están participando.
1: Sí, que se están comunicando a través del 1138707485. Oscar, desde Córdoba, dice: buenos días a todos los integrantes. Estoy escuchando desde Córdoba con cielo nublado. En el momento que nos escribió tenían 7 grados de temperatura. Saludos cordiales, Oscar Alberto Escobedo. Vamos por más, nos vamos para Chivilcoy. Buenos días, Radio Nacional. Estoy contento porque ganó Boca Juniors. Ante O'Higgins, dice, desde Chivilcoy lo sigo escuchando, abrazos desde el alma. Y voy con uno que me pareció interesante, Nico. Dice: buen día, gente linda de primer round. Soy Steffi, de Gualeguaychú.
2: Buen día,
1: María
2: papá.
1: Fernanda, la próxima vez que quieras propinar un insulto a alguien a través de las redes sociales.
0: ¿Te llaman insultador? La insultadora, la dice, mañanera e insultador.
1: Pero mirá los consejos que me dan. Los consejos que me dan, me dice, para que no te bloqueen la cuenta, tenés que reemplazar alguna de las letras por números o símbolos. Por ejemplo, claro, en vez de poner gilipollas, y le pone a
0: y
1: la
0: te pone
1: A
0: la, un 1.
1: Un 4.
3: Un 4, la A es 4.
0: Ah, la A, pero la I.
3: Uno es la I.
4: Y a
3: un
4: la O, uno. Un 0, por ejemplo.
1: Sí, dice, así la aplicación no lo toma como insulto y pasa. Buen día para ti.
3: Me doy otro tip.
0: Pero yo creo que
3: la G, un 6.
0: Ahí está.
1: Claro.
0: Claro.
5: Bueno, chicos, después necesitamos un traductor para ver qué quiso poner, ¿o no?
3: No, se entiende.
0: La E un
3: 3.
0: Claro.
3: La E un
0: 3,
3: exacto.
0: La E un 3. Y la I, un 1 dijimos.
3: Un 1, sí.
0: Y el 2, ¿qué puede ser? Bueno, no sé.
3: La pero Z. Van,
0: tampoco que sea tan obvio porque la inteligencia artificial
1: te
0: es
1: lo
0: inteligencia.
1: Claro. ¿Es inteligencia artificial en las redes sociales lo que detecta todo esto?
0: Yo creo que sí, a esta altura sí, tal vez no al principio, pero ahora sí. No, no.
1: Lo que pasa es que para muchos lo que es insulto para uno no es insulto para otro.
0: Claro. Claro. Algunos oyentes nos insultan y no recurren a nada de todo esto.
1: Claro,
0: no,
1: claro,
0: no,
1: claro,
0: no, claro, que se calle.
1: Poéticamente. Yo guardé el texto que me dejó la aplicación cuando quise poner esa palabra. Dice: comentario que infringe las normas. Dice: en este comentario que contiene lenguaje ofensivo que infringe las normas de comunidad.
0: Y SOEF. Nunca sé si es SOEF o SOEF.
4: Es que para vos es gracioso y por ahí para ellos esa palabra tiene un significado más fuerte. Porque eso nos pasa con los insultos, ¿no?
0: Claro.
4: Que por ahí vos escuchás un insulto mexicano y te causa gracia.
0: Bueno, con
4: insultos
0: y con la mitad
4: ofensivo.
0: De camino. Los insultos, como terminó pasando, lo descubrimos a partir de todo esto con Perla, la palabra Perla.
1: Claro.
0: Por ejemplo, que acá no y allá sí y así sucesivamente. 9 de la mañana en la República Argentina.
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7: 9 de la mañana en la República Argentina. El frío polar se intensifica en el sur del país. Santa Cruz amaneció bajo alerta roja y Perito Moreno registró la temperatura más baja con 12 grados bajo cero. Además, rige una advertencia amarilla para Tierra del Fuego. En tanto, sigue cerrado el paso Cristo Redentor que conecta Mendoza con Chile por el temporal de nieve. Desde Radio Nacional Mendoza nos informa Rolando Brizuela.
8: El paso internacional a Chile se encuentra cerrado hasta nuevo aviso. Según informaron las autoridades, habrá precipitaciones nibias leves el 24, el 26 y el 29 de julio con ventanas de buen tiempo. En las cuevas hay 19 personas aisladas por la nieve y esperan que Vialidad Nacional despeje el camino. Los habitantes de esta zona atraviesan uno de los temporales de nieve más intensos de las últimas décadas. Los vecinos esperan que Vialidad Nacional logre abrir una brecha sanitaria que permita mantener la comunicación y también para quienes lo deseen, regresar a la ciudad de Mendoza.
7: Se cumple un mes del doble terremoto en Venezuela. El gobierno de ese país lanzó un plan de reconstrucción luego de la tragedia que dejó más de 5.300 muertos. Por Radio Nacional, la periodista venezolana Irene Mejía Sola dijo que aún siguen las tareas de rescate de los cadáveres debajo de los escombros.
9: Es muy fuerte que a 30 días aún hayan personas esperando a sus difuntos. Aún hayan personas escarbando entre los escombros para poder conseguir a sus seres queridos de la manera que sea. En este momento no se están buscando personas claro. vivas. En este momento se está buscando es la recuperación de los cadáveres que continúan bajo los escombros.
7: La información deportiva con Rubén Santos.
2: Una nueva participación de Franco Colapinto en la Fórmula 1 se viene este fin de semana, o va a ser el Gran Premio de Hungría. Hoy, a partir de las 8:30 de la mañana, van a empezar las prácticas libres. Se retomarán a las 12 del mediodía mañana, a las 7:30 de la mañana, la tercera práctica libre, a las 11 la clasificación, y la carrera será el próximo domingo a las 10 de la mañana, hora de Argentina, una carrera que tendrá 70 vueltas. Gran Premio de Hungría, una parada más para Franco Colapinto.
7: Actualizamos la información del tránsito con Romina Wiener.
10: Atentos, transitar con suma precaución en el camino de los Siete Lagos por la presencia de nieve en calzada. Equipos viales trabajan en el lugar. Sigue cerrado el paso Pehuenche, ubicado en la ruta 145 en Mendoza, paso Pinochado en la ruta nacional 242 en Neuquén. Recordamos que en esta época del año es obligatorio la portación de cadenas para circular por rutas de la Patagonia ante la presencia de nieve. En Catamarca, el paso San Francisco, situado en la ruta 60, también está cerrado de manera preventiva.
7: En Río Grande, Tierra del Fuego, donde nos escuchás por AM640, la temperatura es de 2 grados 5 décimas bajo cero, la térmica es de 6 grados 6 décimas bajo cero, la humedad es del 92% y el cielo está cubierto con nevada débil. En Buenos Aires, la marca actual, 13 grados 3 décimas, la humedad 86% y el cielo está cubierto.
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0: como todo se resignifica, ¿no es cierto? Ahora puede pensar y dice,
1: con la Sole.
0: Un poncho de 8 palos estaba revoleando la Sole en ese momento. Y puede ser, y es
2: no
0: que
2: sé,
0: puede
2: hay que
0: ser.
2: Ver de qué es el poncho.
0: Y pero debe ser de los menos pesados precisamente porque claro. Es para revolear.
1: Si es de alpaca, ¿no? Como los míos.
0: Uh-huh. De alpaca real, como esos juegos. El real alpaca. Y claro que sí.
1: En cuñas son lindos, pero
0: y para
1: alpaca
0: lo que
1: también.
0: Se usan mucho, porque son acogedores sí. Y es. Te lo pone para mirar televisión, claro. ¿No? Suplanta la mantita.
1: Exacto.
0: En un punto.
1: Justamente
0: si es que
1: así
0: no lo usas para
1: casa.
0: Salir. Es que claro que sí, claro.
3: Totalmente. Bueno, los arrieros con
0: bueno,
3: las caminatas
0: en la inclemencia del tiempo real y claro. Todo eso. Sí, sí, sin duda, sin duda. 5 minutos nos separan ahora de las 9 de la mañana en la República Argentina de este viernes, que contentos están todos, 24 de julio de 2026 en todo el mundo.
3: Y nos quedamos hasta las 10 de la mañana en primer round con Nico Yacoy. La temperatura en la ciudad de Buenos Aires es de 13 grados 3 décimas, cielo cubierto. La visibilidad es óptima, 10 kilómetros. La máxima para hoy de 15 grados, vamos a tener tiempo inestable durante toda la jornada. Tanto sábado como domingo sin lluvias, mínimas de 10 grados, máximas de 18 grados. Y el resumen del país, una jornada de invierno, fría, mayormente estable en el centro y en el norte del país, con leve ascenso de la temperatura en el NEA, en la Patagonia y en la Antártida se registran condiciones más rigurosas, con vientos y precipitaciones en forma de nieve. Se recomienda extremar cuidados ante las bajas temperaturas en todo el territorio.
0: Muy bien, ¿qué hay que saber hoy entonces? Viernes 24 de julio a esta hora. Presidente Milei viaja a Brasil y se encontrará con Flavio Bolsonaro. La jornada central de la visita tendrá lugar el sábado, cuando el presidente Milei se traslade alrededor de las 9 al Palacio dos Bandeirantes, sede del gobierno del estado de San Pablo. El presidente regresa el domingo al país para participar de la apertura de la rural en Palermo. El gobierno oficializó la designación de Fernando Subirats como nuevo subsecretario de Comunicación y Medios Públicos. El periodista y director de Radio Nacional asumirá el cargo a partir del 1 de agosto dentro de la estructura de la Presidencia de la Nación. El gobernador de Tucumán fue sometido a una intervención cardíaca. Es Osvaldo Haldo. Permanece internado en el Hospital Italiano de Buenos Aires después de sufrir un cuadro cardíaco ayer por la tarde. Los médicos le colocaron un stent para destrabar una obstrucción en la arteria coronaria derecha, según confirmó el gobierno provincial en un comunicado oficial. Récord histórico de turistas extranjeros en el primer semestre de 2026. Esta cifra representa el mejor resultado de los últimos 25 años y supera el máximo alcanzado en 2019. Esto lo informó la Secretaría de Turismo, Ambiente y Deportes. En total se recibieron más de 3 millones de turistas. Hoy se cumple un mes del doble sismo en Venezuela. Las personas muertas ascienden a 5.398 según números oficiales, mientras que entre 30 y 50 mil permanecen desaparecidas. Declaran la emergencia por los incendios en las afueras de Madrid. Hay más de 10.000 evacuados. El gobierno español decretó entonces la emergencia nacional para las regiones de Madrid y la provincia de Ávila. Rubén Santos.
4: Muy bien, Nico. El Mundial se terminó hace un par de días, pero los coletazos continúan y tienen que ver con el futuro. Sigue Scaloni, sigue Messi. Scaloni,
0: siguen todos.
4: Él, ya,
0: creo
4: dijo,
0: que sigan
4: él
0: todos.
4: Ya dijo que hasta diciembre está, va a cumplir su contrato. Pero habló alguien que...
0: Le dieron un Rogel y se aflojó un poco. Ya llevamos otro Rogel más.
4: A ver, ahí, Tapia está convencido que se va a sentar con él en algún momento
0: es que sí.
4: Y lo va a convencer. Yo no estoy tan convencido.
0: Bueno,
4: pero
0: eso requiere muchas cosas, entre otras que Tapia sí que suelto por ahí pudiendo negociar con alguien.
4: Por ahí no es el más, que estoy seguro no lo es el más importante, pero la primera opción o decisión que tiene Tapia es una mejora económica sustancial al contrato de Scaloni, del cuerpo técnico. Bueno, pero me parece que lo de Scaloni pasa por otro lado. Pero ¿sabes? Que habló alguien que hasta hace poco tuvo mucha influencia en la selección argentina. Y habla de justamente la continuidad de, no solo Scaloni, sino de la de Messi. ¿Sabes quién es? Ángel Di María.
0: Ajá.
4: Escuchémoslo.
0: Vamos.
5: Sí, Leo tiene que seguir hasta cuando no quiera él. Creo que puede seguir muchísimos años más. Con 39 años demostró que es uno de los mejores y sigue siendo uno de los mejores de la historia. Y ya no hay, ya no tiene techo, ya no hay más nada para él. Y Scaloni creo que es Es la escaloneta, es la escaloneta de esta selección y ojalá siga. Creo que por el bien de todo está haciendo una buena generación de chicos que está sacando ahora y todo suma, así que ojalá que siga. Es decisión de él, él sabrá qué es lo que quiere, pero obviamente como argentino me gustaría que siga.
0: Qué personaje este chico también, ¿eh? Sí, qué historia, sí. Y qué bien.
4: Sí, formó parte de esa selección denostada por sí. Mucha gente, que también lo incluía a Messi. Recuerden que sí, Messi claro. Un día dijo: me voy, hasta acá llegué, se terminó la selección para mí.
0: No se me da, es el no se me da, ¿no?
4: Exacto, sí, pensaba en el vestuario y dijo: ya está, hasta acá llegué, evidentemente no es para mí. Dijo aquel día, después de la final que se jugó en Estados Unidos, una Copa América que se va a volver a jugar en Estados Unidos en el 2028.
0: Okay.
4: Y bueno, y todo esto que fue sucediendo, ¿no, Nico? Porque miraba lo que vino después, ¿no? Del FIFA Gate, por ejemplo, ¿no? Y yo estaba haciendo ayer buscando algunas cosas. Digo, cuando Blatter hace sí y saca el sobre y dice Qatar. Para el Mundial, estaba Obama, estaba una comitiva impresionante de estadounidenses que creían que el Mundial iba a ser de ellos, el del 22.
0: ¿En qué año fue eso?
4: Eso fue, y el Mundial fue el 22, tiene que haber sido en el 20.
0: Claro, siempre nada más, dos, yo creí que te daban dos mundiales de Chagüí.
4: No recuerdo hasta qué año estuvo Obama, pero él era el presidente de Estados Unidos. Ajá. Bueno, cuando se decidió eso, automáticamente arranca el FIFA Gate. Automáticamente, porque muchos dicen, si en vez de decir Qatar, decía Estados Unidos, alguien preguntó, ¿se hubiera metido el FBI a investigar todo? Y otro detalle, fueron presos solamente dirigentes sudamericanos. No hubo un solo dirigente europeo
0: claro. Que
4: haya caído preso, siendo Blatter el presidente de la FIFA, ¿no? Con todo lo que eso implica. Y bueno, después vino todo lo otro y ahora, bueno, sigue el camino con Tapia, con Tobillino y sigue todo para adelante, ¿no? Pero, ¿qué digo con esto? Para aquellos que creen o que quieren pensar que la política no tiene nada que ver en el fútbol, la política tiene que ver en todos lados, claro. En todos los estamentos de la vida está metida la política. Claro.
0: Mira esto, en general el plazo, ¿no es cierto?, sí. Para el anuncio de la sede de un mundial es entre 6 y 7 años que,
4: claro. Que
0: veníamos calculando, es más de un mundial. Hubo excepciones, por ejemplo, Qatar, que fue anunciado 12 años antes, en diciembre de 2010, la FIFA votó en un mismo día las sedes de Rusia 2018, 8 años antes, y Qatar 2022, 12 años antes.
4: Mirá.
3: Es que Qatar se hizo nueva, y claro. Es más, hace poco vi un informe de cómo está Qatar ahora. Parece una ciudad fantasma, porque todos esos estadios magníficos, el subte, toda esa ciudad que se armó para una cantidad de turistas excepcional, ahora no hay nadie.
0: Sí, entonces es muy particular el ahora, ¿no es cierto, Ceci? Ahí, digo, el conflicto con Irán también determina que ningún destino de la península arábica es un buen destino.
2: Porque
0: ¿no?
2: Recordemos que vivían gran parte también del turismo, que se ha frenado completamente.
0: Por eso.
3: Claro, eso.
0: De hecho, hay el plan de estos países por migrar.

0: no estarse ganando elefantes blancos que después no tienen destino, claro. y contar lo mismo con las Olimpiadas o Juegos ¿sí? Olímpicos, cuál va a ser el uso posterior de esas construcciones, y se celebra que se desmonten.
1: No, claro, y además,
0: porque si no,
1: claro,
0: te queda una cosa que...
1: Y además tiene que haber una estrategia económica atrás de eso, perdón que insista, ¿no? Porque digamos, vos visibilizás una ciudad más a nivel universal que tal vez tiene un límite regional.
0: Sí.
1: Y bueno, ¿la visibilizás para qué? Claro. Para el turismo, para exportar otra cosa, para, ¿no? Es súper interesante, sí, eso. De hecho, en Qatar, los paquetes turísticos empezaron a hacer remates después del Mundial. Mira. Es un destino muy muy caro.
0: Sí, claro.
1: Entonces empezaron a hacer promos, remates me refiero en ese sentido, hay que poder ir. Promos en algunos momentos del año, por ahí no tan solicitados habitualmente, no estacionalmente, para promocionar como destino en otros lugares. Pero claro, después vino la guerra,
0: mirá lo que es Arabia Saudita, por ejemplo, con el proyecto este NEOM, que se llama, que es fantástico, vos ves por YouTube lo que esto podría hacer en algún momento, ¿no es cierto? Y decís, están inventando destinos turísticos donde no los había. ¿Qué está sonando ahí atrás? Algo, ¿no?
1: No sabemos, sí.
0: Sí, no pasa nada, dice. A usted no le pasa nada. Claro, claro. Rodolfo, ¿qué apretaste? Estaba viendo un video pero véalo usted, de cómo está Qatar. ¿Y cómo está Qatar? Háganos ya que está, nos cuenta. Está llena de polvo, dice, parece claro. Fantasma.
1: La
0: y con
1: guerra,
0: las plantas rodantes que van a existir.
2: La ciudad de los la ciudad de los gatos, acordémonos que había los que viajaron, nos decían que había mucha presencia de los gatos, que son sagrados. Ajá. Y pasó en la conferencia de prensa con Brasil que agarraron un gato, lo revolearon, y a partir de ahí dicen que fue la maldición del gato, porque no se los maltrata a los gatos allí. Mira, en Qatar.
0: Y ahí hicieron la canción que seguramente va a elegir Rodolfo, algo despacito así para que llegue, para ilustrar este fin de... que es el gato volador, ¿no es cierto?
3: El gato volador.
0: El gato volador.

0: Mariel Ríos, muy buen día nuevamente. ¿Por dónde anda? ¿A dónde se nos va? Que está en Aeroparque. No se vaya, Mariel Ríos.
1: Y no, la verdad, ganas no me faltan, Jacoy. Tengo unas ganas de subirme un avión e irme con destino a cualquier parte de la Argentina porque es hermosa. Pongamos donde pongamos el dedo en el mapa de nuestra querida Argentina, todo vale la pena. Así que es impresionante la cantidad de gente que hay en Aeroparque, incesante el movimiento. Y si le parece, escuchamos, porque no solo estamos nosotros haciendo intraturismo, no solo es que se traslada a la Argentina por vacaciones de invierno hacia otros lugares, también nos vienen a visitar. Y vamos a escuchar el lugar elegido de este visitante del exterior.
0: Dale.
2: Buen día.
3: Gonzalo.
2: Gonzalo, ¿hacia dónde van?
3: Bariloche.
2: ¿Cuántos días se van a quedar en Bariloche?
3: 8 días, algo así.
2: ¿Ya tienen estadía, tienen lugar a dónde ir o van a ver qué onda?
3: No, ya tenemos todo.
2: ¿Tienen todo reservado?
3: Sí, un Airbnb y todo.
2: Bien, ¿y cuántos van? ¿Van en familia?
3: Sí, estamos yendo 4 en familia.
2: Bien, ¿y ustedes de dónde son?
3: De Perú.
2: De Perú, sí. ¿Y decidieron así Bariloche por algo en especial? ¿Ya conocían la Argentina, es el primer lugar?
3: Ya hemos venido a Argentina unas cuantas veces, pero Bariloche estaba en nuestra lista, queríamos ver, hacer algo de esquí.
2: Bien, buenísimo, bueno, que lo disfruten.
1: Así estaba entonces el testimonio. Bariloche es una de las ciudades más elegidas en estas vacaciones de invierno, no solo por nosotros, sino también por los turistas que vienen del extranjero, por la nieve precisamente, es un atractivo que realmente llama mucho la atención.
0: Efectivamente, y el turismo es un ir y venir, o un ida y vuelta, ¿no es cierto? Acá, mira, me llegó una información que viene acaso a compartir, Mariel, de la gente de Despegar, ¿no es cierto? Y lo que observaron respecto del interés de viajar, este receso invernal que estamos cursando, es un crecimiento del 15% en la demanda de destinos nacionales, 15%,
1: sí.
0: Esto es,
1: sí.
0: Argentinos viajando, ¿sí? Y 32% los internacionales respecto de las vacaciones de invierno del año pasado. Exacto. Por supuesto, no es menor el interés que concitó el campeonato del mundo. ¿Sí?
1: Claro.
0: Pero eso es lo que tenemos, 15% en la demanda de destinos nacionales de incremento, digo, y 32% en los internacionales. A nivel doméstico,
1: sí.
0: Bariloche vuelve a liderar las preferencias,
1: sí,
0: seguido
1: señor.
0: Por Puerto Iguazú.

0: Su Mendoza y Salta. ¿Sí?
1: Exactamente, exactamente. Y bueno, a lo largo del día, desde el servicio informativo, también van a seguir escuchando los destinos elegidos, porque obviamente tenemos más testimonios como para que ustedes escuchen y se vayan preparando las provincias que suenen en esos testimonios, porque van a recibir un aluvión.
0: Pero fíjate, Mariel, y no es menor, digo, esto es un comunicado de Despegar, es decir, data que obtiene a partir de cómo
2: de las compras
0: sus usuarios
2: de paquetes,
0: lo navegan,
2: claro,
0: ¿no es cierto? Uh-huh. Muy buena información para Neuquén y Ushuaia, por ejemplo, porque aumentó un 30% las búsquedas de Neuquén. Fíjate cómo te empezás a instalar, eso tiene que ver con proceso de instalación, y un 21% las búsquedas de Ushuaia. Esto respecto de la oferta turística en el portal de Despegar.
1: Sí, exactamente, tal cual, así como usted lo relata. Y es genial, la verdad, que para nuestro país empezar a tener este crecimiento de turismo. Y bueno, si el Mundial nos ayuda y nos dio un empujoncito más todavía, bienvenido sea.
0: Por supuesto. Bueno, y despegue usted, elige un destino ahí, hace como en el globo, así, tuc, lo hace girar, sí, y elige un
1: estaría
0: punto
1: buenísimo
0: de la Argentina.
1: Estaría buenísimo, genial. Claro. A mí me gustaría mucho San Martín de los Andes, que no conozco.
0: Y que es tan precioso, qué lindo. Que es San Martín de los Andes.
1: Porque me encantaría.
0: Además es chiquito. Y a ver, si hay gente que seguro lo hay, de San Martín de los Andes escuchándonos, que nos cuente. Hay todo un tema porque es realmente escenográfica y le da un marco. Claro, ellos te dicen, pero no vemos el horizonte, porque al ser un valle, efectivamente está rodeada de montañas. Entonces eso le da un marco a la ciudad, que a mí me pareció bellísimo.
2: Es muy hermoso.
0: Claro,
2: es
0: hay quienes te dicen vivir con ese horizonte achicado. Hay un momento que por ahí te genera una cierta claustrofobia. Claro, para ir a visitarlo es precioso, porque es un cuento, es la localidad
1: claro.
0: de un cuento de...
1: Es una comarca hermosa. Que nos cuenten la gente que escucha LRA 53 San Martín de los Andes, que nos cuenten cómo es vivir allí. Que nos llamen.
0: Efectivamente. Es muy lindo. Y no sabes lo lindo, además, lo linda, además, que es la radio allá.
2: Muy linda.
0: ¿No es cierto? Es como una casita de los cuentos.
2: Es hermosa.
0: Así que les mandamos un beso.
1: Ay, qué lindo.
0: A todos.
1: Un beso grande. Un beso grande, LRA 53.
0: Mariel Río, vaya, tome el primer avión. Usted cualquier avión la deja bien, es así, ¿no es cierto?
1: Sí, por supuesto. Y cualquier bondi también, porque estuvimos en retiro en la semana y también me quería subir a cualquier micro.
0: Pero más vale. Mariel, la seguimos después, beso grande.
1: Cómo no, adiós, hasta luego.
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0: Bueno, a 23 minutos de las 9 de la mañana, nuestro departamento de testeos de ofertas y marketing, merchandising y demás, tiene una información para dar respecto del poncho de Sole.
2: Sí, algo icónico.
0: La Sole,
2: ¿no?
0: Sí.
2: ¿Por qué? Porque puso en venta a través de sus redes sociales, en el merchandising que tiene la Sole, una réplica del poncho.
0: Ah, una réplica.
2: Sí. O sea que puede vender, como bien me decía, Ceci me compartió la información, puede vender rápido.
0: La fuente
2: varias.
0: No se cuenta, ¿no es cierto?
2: Dice, no, pero
0: ¿de qué es? ¿De Vicuña?
2: No, es de acrílico. Es...
0: Ah, pero no, chicos, no. No, devolvelo, devolvelo.
2: Y, para, y pesa 500 gramos.
0: Brian Shane, ¿eh?
2: 500 gramos pesa.
0: Y pesado para ser de acrílico.
2: Sí, es pesado. Es el primer poncho que usó en Cosquín, claro. Por eso...
0: O sea que ella llegó... Ah, pero mira,
8: es la réplica del primero que revolvió en su vida.
0: Pero porque el primero que revolvió era de acrílico... Porque y, por ahí sí, no, después ver, ella pudo comprarse otro.
2: Te explico cómo fue la historia del revoleo del poncho de La Sole. Ella estaba en el festival cantando, no tenía poncho. Y una de las personas que estaba en el público estaba dele revolear el poncho, entonces se lo acercó y ella empezó y fue...
0: O sea, le robó el poncho y la idea.
2: Más o menos.
0: Pero, no, son cosas que pasan.
9: Supongo que le paga regalías, sí, ¿no?
2: Esa se persona,
0: tal cual.
2: Ella le dio siguió marca. siguió en contacto con esta persona, pero la verdad que surgió de una ida y vuelta, mira, con el público.
0: Súper amable La Sole con su público, ¿eh?
2: Súper amable con todo el mundo.
0: Tengo amigos que han formado para amigas de su club de fans, te diría que la siguieron intensamente en ese momento. Y Vanessa, un beso grande, pero toda la paciencia les ha tenido, la verdad que sí.
2: Con todos es súper amable. Con el periodismo.
9: La siguen mucho, vos decís. Ay, que no,
0: sí,
9: loca,
0: demasiado, ¿no? demasiado.
2: Con el periodismo también es muy amable. Las veces que ha venido aquí a Radio Nacional, viene antes.
0: En la semana me la crucé en la esquina de mi casa, estaban ahí. Porque ¿a dónde vamos a estar luqueada para ir a algún lado? ¿A dónde vamos primero? ¿Hago tal cosa? Tal, estaban tratando de decidir qué hacía primero. Claro. Nunca entendí lo de los hilos y las sábanas, que 400 hilos, que no sé cuál es mejor.
8: Cuanto más hilos, mejor calidad.
0: Cuanto más hilos, mejor calidad.
2: Mejor calidad, pero tiene que
9: más
2: tener...
9: Más suavecita y todo.
0: ¿Y por qué?
2: Algodón y poliéster, tiene que tener las dos cosas.
0: Tiene que tener las dos. Claro. No, yo me pasé a la microfibra directamente.
8: Algodón,
0: ¿no?
8: Claro. Cuanto más hilos, cuanto de algodón, más hilos, mejor.
9: Más fácil de lavar.
0: Totalmente.
2: Más fácil de lavar, no las tenés que planchar y además no te hace transpirar. O sea, es la más
0: de microfibra,
2: calentito.
0: Tal cual.
2: Sí, no sé, no, la de microfibra en verano te vas te va a costar un poco más.
0: Bueno, pero yo soy friolera.
2: Son mejor para invierno.
9: Cuantos más hilos, menos entramados.
0: Eso,
9: menos
0: es el está, efectivamente. Cuanto más hilos, es el entramado,
2: más
0: tal
2: suavecito.
0: Cual. Tal cual. Iba a lo siguiente, no se mide por hilos, sino por cantidad de revoleos el poncho de la zona. ¿No es cierto? ¿Cuántos revoleos tiene el que cuánto sale?
8: Es barato.
2: No, no está el precio.
0: Sí, o sea, está, no está revoleado. Si no está revoleado, no es
8: barato. Si bueno, barato depende del bolsillo. Bueno, pero estamos réplica. Hablando. Si es claro, acrílico. Es una réplica. 150.000 vale el merch de La Sole.
0: De La Sole. Contra.
8: Estamos
0: un
8: hablando.
0: Millón.
9: Ocho.
0: Bueno, pero. Entre
2: pesos.
0: Uno y ocho.
2: Entre uno y ocho.
0: Claro, cuatro, ponele, dice acá nuestro departamento
8: cosa,
0: de promedios y
8: artesanos trabajando meses en esos ponchos de
0: pero
8: vicuña.
0: Por supuesto.
8: Acá estamos hablando de algo más como
0: comercial.
8: Comercial,
0: sí, o sea, más en serie.
8: En masa, claro, sí, la producción.
9: ¿Por qué es de acrílico? Preguntabas, porque reduce el costo de producción,
0: claro.
9: Permite la apariencia uniforme e igual al original, claro. Pero no lo es. Es más fácil de estandarizar en talla, espesio y terminación y resiste mejor el uso.
0: Ahí
9: que
0: está.
9: Las fibras naturales.
0: Es decir, el revoleo.
9: Es para revolear el acrílico. Claro.
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0: Bueno, muy bien, 27 minutos, ahora de las 9 de la mañana, los mensajes llegan al
1: 11-3-870-7485.
0: Súper atentos al este fin de semana, donde tendremos, entre otras cosas, como lo venimos contando, el clásico y tradicional acto de inauguración, pero que clausura
1: en la rural,
0: la exposición rural, efectivamente, aquí en Palermo, con la presencia del presidente de la Nación, quien estará vertiendo ahí un discurso, cuyo
1: a partir contenido de las
0: 11. Está generando una cierta expectativa. Está a partir de las 11 de la mañana. Uh-huh. Y mañana probablemente usted también nos esté contando algo sobre el presidente de la Nación, hablando, eligió su programa para hablar.
1: ¿Viste? Sí, elige Sábados Nacionales.
0: Sábados Nacionales.
1: Siempre habla.
0: No es la primera vez que le pasa.
1: No, es verdad. No, dentro del horario de Sábados Nacionales de 9 a 11, que con
0: cosas.
1: Todo el equipo los vamos a estar esperando.
0: El Tedeum, por ejemplo, se decidió
1: también
0: hacer. Qué bárbaro, ¿eh? Eligen la
1: el
0: agenda
1: acto de la
0: y
1: bandera.
0: Dicen, a ver, yo quiero caer
1: del
0: 9
1: de julio.
0: Alejandra Gallo.
1: ¿Viste?
0: No cualquiera.
1: No,
0: no cualquiera.
1: Un honor.
0: La escuchamos mañana desde las.
1: Desde las 9 hasta las 11 de la mañana en Sábados Nacionales con todo este equipazo de Radio Nacional.
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3: Nueve y media de la mañana en la República Argentina. Cristalina Georgieva llega a la Argentina.
4: La directora ejecutiva del FMI se reunirá con el ministro de Economía, Luis Caputo, el próximo lunes.
3: También será recibida por el presidente Javier Milei, visitará Vaca Muerta y realizará una disertación en el Palacio Libertad.
4: Recambio turístico en Aeroparque.
3: El informe de Mariel Ríos.
5: El Aeroparque Metropolitano de Buenos Aires está colmado de turistas que van y que vienen para disfrutar de la segunda semana de las vacaciones de invierno. Así nos lo cuentan. ¿Hacia dónde van?
6: Para Esquel. Vamos solo una semanita para ver a la familia y vemos si podemos pasear en algún lado, seguramente. Bien. A ir a tomar algún tegalés, algo de eso que nunca falta.
4: Cierre de la autopista de Lepiane.
3: Será este fin de semana y por 24 horas debido a la colocación de un puente peatonal.
4: La restricción afectará el tramo entre las avenidas Escalada y Argentina y el tránsito será desviado hacia Colectoras.
3: En Buenos Aires la temperatura 13 grados 5 décimas, la humedad 86%, cielo mayormente nublado.
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0: Bueno, muy bien, 31 minutos pasan ahora de las 9 de la mañana. Ahora nos vamos a meter un poquito a dos voces, ¿no es cierto? Con Ale y Ceci, por este tema de los aranceles que anunciábamos desde tempranito en los títulos y que tiene que ver con, bueno, Trump reponiendo, ¿no? Aranceles en general más elevados que los que nos tocan a la Argentina, así que hay ahí una interpretación también para hacer. Pero antes, hablando también de los Estados Unidos, un encuadre, ¿no es cierto?, de lo que está pasando con la justicia de ese país y la investigación respecto de la Asociación de Fútbol Argentino. En realidad, sus dirigentes, se lleva adelante una causa penal que tiene como objetivo determinar la presunta comisión de delitos de fraude bancario, lavado de activos y desvío de fondos. Todo esto porque se presume que hay una estructura financiera offshore montada para administrar los ingresos que la AFA genera fuera de la Argentina por patrocinios internacionales. Imagínense los mundiales, ¿no es cierto? Son una ocasión para reverdecer esos negocios. La empresa en la mira es Turprot Enter, que saben es la que constituyeron el productor teatral Javier Faroni y su esposa, ¿sí?, que habría operado un volumen total de entre 260 y 300 millones de dólares. Los fiscales lo que analizan, y en esto reside la sospecha, es que comisiones y desvíos cercanos al 30% de esos ingresos internacionales son derivados a cuentas o empresas presuntamente vinculadas a dirigentes o allegados a la propia entidad deportiva. Los dirigentes bajo la lupa son Claudio Chiquitapia, que es el presidente obviamente de la AFA, Pablo Tobillino, que es el tesorero, Javier Faroni y Erika Gillet, les decía, los titulares y representantes legales de esta empresa intermediadora, Turprot Enter, y Diego Adrián Lucero y otros supuestos intermediarios financieros. Así que hay, ¿sí?, un trabajo de la justicia norteamericana, efectivamente, tratando de dilucidar el comportamiento de la AFA en la propia Estados Unidos. Esta Turprot Enter tiene sede en Miami, ¿sí?, y de ahí radica la competencia de los tribunales de ese país, ¿sí? Así que en la mira estas acciones para ver si son delitos y los autores de la misma para ver si son delincuentes. Alejandra Gallo.
1: Bueno, a ver, estamos acá con este tema que vamos a manejar con Ceci en realidad tres voces, porque también está la tuya.
0: Y la de todos
1: vamos, los oyentes de esta radio que une todas nuestras voces desde la Quiaca hasta la Antártida. A ver, hay nuevos aranceles en el mundo para el intercambio comercial, es decir, para venderle y comprarle a los Estados Unidos, que abarca 60 países, vos anda corrigiéndome, Ceci, sí, y que implica ¿qué significa un arancel? Que te encarece el precio final de ese bien en tu propio mercado.
0: Claro.
1: ¿Sí?
0: Claro.
1: A la Argentina está en el grupo de los que les tocó la parte menos dolosa, porque estamos en el equipo de los países que tienen los aranceles más bajos. Es decir,
0: lo cual no es casualidad.
1: No, tiene que ver con la sintonía este momento comercial y geopolítica de la Argentina y los Estados Unidos. Nos toca un arancel del 10% y fuentes de la Cancillería Argentina consideran que hay alguna posibilidad de ir a una negociación con los equipos técnicos estadounidenses en algunos rubros para o reducirlos un poco más o eliminarlos. Esto pasó en su momento, pero son negociaciones que hay que llevar adelante.
2: Sí, estos aranceles, Nico, a 60 países se aplican bajo una ley, que es la Ley de Comercio de 1974. La medida, según el gobierno de Donald Trump, se aplica para corregir violaciones a los derechos humanos y combatir el trabajo forzoso que considera que se realizan en los productos que Estados Unidos importa. ¿Quién paga ese porcentaje?
0: El argumento filosofía, legal, si querés, o el argumento político, además de legal.
2: Sí, recordemos que esta es la tercera ronda de aranceles que impone los Estados Unidos. En febrero, la Corte Suprema anuló estadounidense la mayoría de estos aranceles porque decían que se habían hecho por un instrumento que no era del todo legal, que eran decretos presidenciales. Claro. Ahora se recurre ejecutiva. A esta ley, se estuvieron buscando distintos instrumentos legales para poder llevar adelante esto, y es ley de trabajo forzoso. A ver, son 60 países. De estos 60 países representan el 99% de los bienes que importa a los Estados Unidos. De América Latina se le aplica a 17 países, es decir, a casi todos. Y ya estábamos hablando de que otros países tenían aranceles diferenciados, como Brasil, que tiene un 25%. Argentina quedó entre los 17 países que menos aranceles va a tener que pagar. ¿Por qué? Porque el gobierno estadounidense consideró que ya se venían adoptando en nuestro país ciertas restricciones contra el trabajo forzoso. Sin embargo, considera que se tiene que hacer más. ¿Se puede negociar, como dice Ale? ¿La Cancillería confía en que se puede negociar? Sí. ¿Por qué? Porque la resolución actual, adoptada a partir de hoy, contempla posibles exenciones para algunos rubros argentinos. Entonces, hay algunos rubros que van a seguramente a través de las negociaciones.
0: Así que la letra de la ley nos deja esa ventanita abierta. Ahora, en algún punto, están las espaldas de la negociación diplomática, entrar nosotros por la ventana esa. Pero sí, la ventana existe.
2: Recordemos que la filosofía de Trump es que Estados Unidos, hasta su el inicio de este segundo mandato, permitía el ingreso de bienes con muy poco impuesto, y Estados Unidos estaba pagando muchos más impuestos para poder exportar. Esta es la base de la política estadounidense, que dice, ahora con esto va a haber reciprocidad y se va a crear más trabajo en los Estados Unidos, porque quienes importan van a decidir comprar mercado estadounidense en vez de comprar un mercado extranjero. La realidad, lo que sucede es que en algunos de estos productos que sí se tienen que sí o sí importar, están llevando al encarecimiento dentro de los Estados Unidos, y es algo que preocupa a muchos, ¿no?
1: Claro, porque eso lleva un tiempo. No es que vos podés reemplazar un producto de la noche a la mañana, lleva un tiempo. En ese interín, cuando un producto falta, es la ley básica de la economía, su precio aumenta y Trump tiene elecciones.
2: Sí, y hablemos de algo muy sencillo. El café, por ejemplo, que decíamos que Brasil importaba el 40% del café, exporta el 40% que se consume en Estados Unidos. Estados Unidos no puede hacer café.
0: Claro. 39 minutos ahora de las 9 de la mañana.
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0: Bueno, bien, les cuento que tenemos en línea ahora a Sebastián Garro. Sebastián es del Escuadrón de Efectivos de Hachal, de Gendarmería, especializado en alta montaña. Hola Sebastián, Nico Yacoy, equipo Nacional, buen día, gracias por atendernos.
4: Buenos días, Nico. Buenos días a toda la audiencia.
0: Sebastián, qué complicado está el clima ahí, y cuánto trabajo, ¿no es cierto, ustedes?
4: Sí, la verdad que en estos días ha sido importante la caída de nieve, mucha tormenta blanca, digámoslo así. Uh-huh. Y bueno, se espera que continúe por lo menos hasta el 5 del próximo mes, de agosto. Okay. Continúe esta contingencia climática.
0: Okay. Ahí, Sebastián, ustedes como escuadrón especializado en alta montaña tienen la tarea de operar rescates.
4: Así es. Nosotros pertenecemos al Escuadrón 25 Hachal, de Gendarmería Nacional. Ajá. Somos parte del grupo especializado en alta montaña del escuadrón, y bueno, tenemos como tarea, entre otras, este tipo de asistencia y evacuaciones que surgen mediante las contingencias climáticas, como te comentaba.
0: Claro. Contame un poco de ese operativo estos días, Sebastián.
4: Te cuento, Nico. Mira, en estos días hemos hecho 4 diferentes asistencias, entre ellos rescates en nieve. En una oportunidad fueron 2 puesteros. Esto que te comento es en el departamento de Iglesia, de la provincia de San Juan, que bueno, se encontraban varados por la nieve. Ajá. Lo mismo fue en el puesto, se lo conoce como el puesto Muñoz.
0: Ajá.
4: Hemos llegado gracias, bueno, a vehículos de gran porte que tenemos, que son de doble tracción, y a mucha pala, digámoslo así,
0: claro,
4: nieve, claro. Porque en partes, digamos, se trababa. Uh-huh. Así mismo hemos hecho otro rescate de un ciudadano que se encontraba varado también en el departamento Iglesia, en el puesto Bauchaceta, y la asistencia a tres ciudadanos, una pareja, o sea, una familia, perdón, uh-huh, en el paraje Los Médanos, en la localidad de Angualasto, también departamento Iglesia.
0: ¿Acá cómo dan con ustedes? ¿Quién les dispara la alerta, digamos? ¿Es la preocupación de familiares o amigos de personas que no encuentran o no aparecen, o ellos mismos les pueden decir, no es cierto, vengan a buscarme que estoy varado?
4: Sí, esto se activa un protocolo de asistencia en aplicación a la ley 27.287, que es de contingencia, y bueno, la mayoría de los puestos hoy en día cuentan con paneles solares o algún medio de electricidad que genera el funcionamiento, digamos, de teléfonos.
0: Ah, claro.
4: Y dan aviso, a veces al municipio, a veces directamente al escuadrón o a la sección Las Flores, que es la sección de gendarmería que está ubicada ahí en el departamento de Iglesia, en este caso. Y bueno, y otra de las asistencias que hicimos fue una familia también, en el puesto Los Colorados, en el departamento de Hachal, que eso fue por medio de personal del Consejo Deliberante, que nos dio aviso y bueno, nos pidió la asistencia para poder llegar al lugar y llevarle provisiones y demás. Uh-huh. Es gente que vive en zonas muy alejadas, muy inhóspitas, y bueno, que estos días ha estado complicado, y, claro, y no, la gente no quiere bajar porque tiene animales también,
0: bueno, que dependen, que es todo, y sí,
4: que son,
0: claro,
4: su sostén.
0: Claro, claro.
4: Así que bueno.
0: Sebastián, consejos que nos ayudes de alguna manera a brindar.
4: Y básicamente, bueno, para estos días se espera que continúe, sí, ese mal clima. Decimos mal clima entre comillas porque, bueno, imagino y entiendo que a muchos le puede generar problemas. También somos conscientes acá, sobre todo en la provincia de San Juan, es la falta de agua, ¿no?
0: Uh-huh. Y claro, la nieve de hoy es agua para mañana, eso
4: es agua para mañana, sí, entonces, claro, bueno, ahí hay una cuestión un poco ambigua. Uh-huh. Pero sí, la recomendación es intentar siempre estar preparado con el tema de las comunicaciones, que uh-huh, son importantísimas para poder dar aviso. En el caso que se encuentren en zonas inhóspitas, lo ideal cuando vienen climas así es replegarse a zonas claro, más urbanas. Y bueno, y si lamentablemente nos agarra ahí una tormenta, es dar aviso,
0: dar aviso
4: y quedar en el lugar. Ha pasado que...
0: Eso, es no perderse, después te perdés.
4: Claro, uno de los ciudadanos los encontramos caminando, intentando progresar, y muchos salen en la noche. Es otro error grave, sí, que es, sí, cuando, sí, sí, se, sí, pierden, y bueno, ahí se complica mucho.
0: Eso se pone más grave. Sebastián, muchísimas gracias por la charla, y te dejamos, bueno, seguir atento y trabajando.
4: Nicolás, gracias a usted por comunicarse, y bueno, estamos a disposición de la gente que lo necesite. Es nuestro trabajo, y bueno, lo que... la satisfacción del deber cumplido es,
0: sin duda,
4: es lo que nos empuja.
0: Sin duda. Bueno, ahí ya saben cómo comunicarse con ustedes, pero es un teléfono, pasame algo.
4: El teléfono, te podría facilitar el teléfono de la guardia del escuadrón.
0: Sí, sí.
4: Nosotros operamos, sería en lo que es el departamento Hachal e Iglesias de la provincia de San Juan, pero en cualquier caso que quieran comunicarse, también tenemos contacto con el resto de los escuadrones para quien esté más próximo poder brindar alguna asistencia.
0: Eso está muy bien. Sebastián, muchísimas gracias.
4: Listo, Nicolás.
0: Un abrazo grande. Que tengas buen día. Es Sebastián Garro, es gendarme, es efectivo del Grupo Especializado en Alta Montaña, GEAM, del Escuadrón 25 de Hachal.
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3: 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Lo último, pero no menos importante, ¿qué quedó por decir?
0: Bueno, muy bien, mesita de saldos, Andrea China Valdivieso.
10: Volvemos a Córdoba por otro caso de femicidio. Piden captura para el femicida de Luciana Ojeda, que fue encontrada sin vida en su departamento de Nueva Córdoba. Su hija de 5 años estaba presente en el momento del hallazgo, el horror, ¿no? Detrás de los hechos que se están investigando. A quien están buscando es a Jan Lukorseniek por homicidio agravado por el vínculo en contexto de violencia de género. Además, se libró una orden de captura internacional. ¿Por qué? Porque se cree que ya salió del país, porque a ella la encuentran 2 días después de los hechos. Así que veremos en qué. Había rumores de que estaba en Estados Unidos.
0: Mira.
10: Veremos qué es lo que pasa. Él es un ciudadano ruso. Veremos qué es lo que pasa en el transcurso de las horas, pero realmente es un horror. Y otra vez Córdoba.
0: Otra vez Córdoba. Alejandra Gallo.
1: Bueno, lo dicho, ¿no? Mucha expectativa por el discurso del presidente este domingo en el acto de la Sociedad Rural Argentina, donde está cerrando la 160 exposición rural, y se espera que haya menciones. Va a haber 2 discursos, el del presidente y el del sector, obviamente, menciones a el tema impositivo, a la carga impositiva en la Argentina, un camino que hay que todavía transitar y que no solo es un tema que está en la agenda agropecuaria, sino en otros sectores.
0: Efectivamente. El señor Rubén Misil Santos.
11: Bueno, es tiempo de ponernos en modo fútbol argentino, porque ayer jugó Boca, ganó 1-0 por la Copa Sudamericana, con gol de Merentiel, pero empezó también el torneo clausura en la Argentina con 3 partidos. Sagramento perdió con Argentino 3-2, Belgrano, el campeón actual, le ganó Rosario Central 2-1 y Defensa y Justicia Aldo Civi empataron 1-1. Hoy, 5:45 de la tarde, Gimnasia Mendoza, Central Córdoba, a las 7 Racing Gimnasia y Vélez Instituto, y a las 9:15 Platense Unión y Huracán Banfield. Empezaron los entrenamientos en Hungría, no está Colapinto por una cuestión reglamentaria, tiene que ceder el asiento, la butaca de su auto a Polaron, una cuestión que digo 4 veces
0: una
11: al año.
0: Rotación, por no
11: una
0: ser
11: rotación
0: titular,
11: que le tiene que dar a los pilotos más novatos, 2 veces cada uno. 2 veces le toca a Colapinto
0: y 2 veces le toca a Dalí, no es por ser primero o segundo.
11: A partir de mediodía, sí, va a empezar la segunda práctica libre. Ahí va a estar Colapinto. Mañana, tercera práctica libre, clasificación. Y el domingo a las 10 de la mañana, la carrera de Hungría.
0: Se lo deja medio ahí para que no le vaya tan bien como a él. Porque no me vas a ganar. No te pereces la silla.
11: Yo tengo que decir que el auto.
0: Como yo le dejo acá a Ale Gallo cuando me reemplazas a Ale Gallo, le dejo la silla, ¿no es cierto, Ale? Como yo te dejo acá esta cuando me reemplazas. La
1: cuidamos,
0: la dejo medio mal.
1: Pero
0: mal,
1: la cuidamos.
0: Medio chueca para que no le salga del todo bien, ¿no es cierto?
1: No,
11: sí,
1: al contrario.
11: Vos es que te insulta los sábados.
0: Sí, no.
11: Porque él dice que esa silla se baja.
0: Se baja, es que
11: entonces
0: se baja.
11: Todo el tiempo ella tiene que estar cambiando de silla.
0: Es que se baja, pero ¿por qué se baja? Porque lo hacemos por una cuestión del ego. Entonces uno empieza el programa muy arriba y después cuando te la vas creyendo, te vas bajando. Claro. Entonces sos consciente, no es un poco recuerda que morirás o que sos mortal, ¿no? Memento mor, es eso.
2: Pero lo bueno para él es que si está abajo solo puede subir, así que
0: total,
2: la
0: esa sería la parte buena. Siempre se puede ir más abajo, siempre se puede. Cecilia Dibuay.
2: actualizar la situación de España, Nico, incendios forestales que llevaron a que el gobierno declarara la emergencia de alcance nacional, y lo último es que los fuegos en Madrid se unieron en un solo frente, ya hay más de 19.000 evacuados, 130.000 hectáreas forestales que se quemaron en este 2026, que es el triple del año pasado, esto es por las olas del calor y por los fuertes vientos. Y por último, el petróleo subió a más de $100 el barril, esto es por los ataques que venimos contando de los hutíes en el Mar Rojo, y ya se abren dos frentes en Medio Oriente con dos estrechos comerciales que están, digamos, en la práctica cerrados.
0: María Fernanda Eras.
12: Decíamos que es el día hoy, Día Mundial del Autocuidado, esto según la Organización Mundial de la Salud, que lo define como la capacidad de las personas, las familias y las comunidades para promover y mantener la salud, prevenir enfermedades y hacer frente a enfermedades y discapacidades. Este año profundizan mucho en un dato importante, que es controlar los medicamentos, no automedicarse y también amigarse con las indicaciones que traen. Y poder leer, uno no lee nada. Uno toma y no lee. Este año, en el Día Mundial del Autocuidado, la OMS puntualiza eso. Lean los prospectos, amíguense con esto, vean cuáles son los efectos colaterales. Es lo principal para este año. Uh-huh. Bueno, pero también lo que indican es que un buen autocuidado te garantiza tener mejor sueño, bajar el estrés y todas estas cuestiones que nos hacen tan bien.
0: Muy bien. 52 minutos ahora de las 9 de la mañana. Nos vamos capaz, ya veremos, a buscar a Adrián Coro.
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0: Adrián Corol, ¿estás ahí? No, no está Adrián Corol. Está bien, ya lo estamos invocando, ¿no es cierto?
1: Lo estamos invocando, claro. Sabemos que viene la bruma de la laguna.
0: ¿Cómo era el juego ese? ¿Está con... No, me estoy poniendo los pantalones. ¿Te acuerdas? El lobo feroz.
2: Claro, se iba armando. Sí. Pero nosotros, mientras tanto, la pasamos muy bien acá con el fuera de aire.
0: Ah, pero eso ciertamente, nos divertimos un rato. Acá está Martín Campuzano buscando los goles.
1: Cosas de Belgrano,
0: Ahora yo me voy a hacer, tengo una propuesta para este año a mí mismo, una autopropuesta. Pero ustedes me tienen que ayudar, usted también, no se vaya a misil porque me tiene que ayudar. Estuvo muy divertido ponerle cierta pasión al Mundial.
1: Obvio.
0: Entonces yo digo, ¿qué voy a hacer con eso? Se la voy a poner a Boca, que es lo que corresponde.
1: Por supuesto.
0: Pero me van a tener que ayudar, así que después me ayudan a apasionarme.
1: Bueno, ya arrancaron muy bien.
3: Cuando guste.
0: Claro. Dice, no debería ser así. Primero nace la pasión, ¿no es cierto? Pero acá lo vamos a hacer de verdad.
1: Lo vamos a hacer,
0: pero
1: obviamente. Nos vamos a venir con la camiseta otro día.
0: Eso mismo.
1: Ahí está.
0: Y vamos a ir a la cancha a mirarlo.
1: Me gustaría.
0: Y vamos a ir todo eso.
1: Hacemos el programa desde la cancha.
0: Desde la cancha, tal cual.
1: Para nosotros, pero bueno.
0: Nos sacan corriendo.
1: Sí, total.
0: Pero bueno. Ahora sí lo tengo.
4: ¡Dale!
0: Adrián Corol, muy buen día. Bienvenido. ¿Cómo le va?
4: Buen día, acá está escuchando. Yo voy a la cancha con ustedes.
1: Y vamos.
0: Venga.
1: Sí.
0: Vamos.
4: Sí, me encanta. Además, estoy pensando que hay una suerte de personaje que me encanta, que es el que quiere soltar el Mundial y no puede.
0: Viste que estamos como en eso. Yo quiero tratar de sí, reconvertirlo en la pasión por Boca que no tengo, pero no importa.
4: Claro, sí, ayer, ya saben que jugó Boca, que ganó, pero que todo el mundo seguía hablando.
1: Sí,
4: además porque Paredes dio una asistencia, seguían hablando del Mundial y mi hijo fue a la cancha, como siempre, cuando juega Boca de local va y a veces cuando juega de visitante también, y mamá manda fotos y todo, pero está todo de Boca, pero por supuesto el tema era la selección también.
0: Claro que sí.
4: Fue muy interesante.
0: ¿Usted está desenganchando ya o todavía no suelta?
4: Yo ya tengo una... Ayer me agarró. Dije que hay que poner los 15 minutos finales del partido Argentina-Inglaterra en loop y poner abajo que es la final. Y ya está.
0: Ah, o sea, está bien. Y fingimos demencia, ¿no es cierto?
4: Sí, claro, fingimos demencia. Pongo en loop el final de Argentina-Inglaterra, claro. Últimos 15 minutos. Pongo, por ejemplo, el Dibu diciendo que no jueguen para atrás, hago todo un editado. Y veo y pongo la canción de quiero volver a robarle un gol, qué sé yo, y pongo eso quedas.
0: La cancioncita no, por favor.
1: Todo menos la canción, claro.
4: Claro. No, pero es genial. No, me pasó ver algunas cosas del Mundial más allá de la final, anteriores, porque parece que no pasó nada antes.
0: Así es.
4: Y es emocionante, es emocionante.
0: El rayo anulomufizador también lo guardamos en la heladera,
4: me guardé todas las cábalas.
0: Claro.
4: Y voy a pensar. Voy a siempre vienen bien,
0: ¿no es cierto? Así tal cual.
4: Sí.
0: Tal cual.
4: ¿Qué tengo que tener en cuenta esta mañana para seguir transitando la actualidad más allá que vamos a meternos en un pueblo divino en San Luis que regala oro a quienes lo visitan?
0: ¿Pero viste eso? Yo primero el sorteo del loro, ¿quién quiere un viste? Parece no. Roberto Galán sorteaba era un canario, sí. Eso, ¿no?
4: Oro, una muestra de oro.
1: El lingote.
4: Y está vigente, así que si todavía no te fuiste de vacaciones de invierno y tenés unos días más, ¿sí? En San Luis hay un pueblo que regala oro, sortea oro.
0: Sí. No, muy atentos a nivel climático por lo que está pasando y un poco poner el foco en la prevención porque siguen ocurriendo casos de rescate todavía, ¿no? Hablábamos recién con la gente de Gendarmería, el escuadrón de Hacha, la alta montaña, cosa pasa por ahí. En lo político, el presidente de la Nación está viajando este fin de semana a Brasil, puntualmente a San Pablo, para mantener ahí una agenda de reuniones con el gobernador de ese distrito, pero también con el candidato, ¿no es cierto?, que va a hacerlo a partir de este fin de semana, Flavio Bolsonaro, a la presidencia de la República Federativa de Brasil, y esperando la palabra del presidente de la Nación, viste que es la clausura, pero en realidad es el cierre de la rural.
4: Sí, está divina.
1: Pero
4: divina.
1: Espectacular, y además, ¿saben qué? Muy interesante, una cosa que queda ahí como, digo... en la visita del presidente que sale esta noche a San Pablo, atenti, porque también se prevé que tenga algunos contactos con la poderosa Fiespi. ¿Qué es la Fiespi?
4: ¿Qué es
1: lo
4: la
1: estoy
4: Fiespi?
1: Diciendo, lo estoy castellanizando, es Fiesp. pero ellos
0: le dicen FIESP.
1: Porque por la
4: FIESP, como usan en Brasil.
1: FIESP. Es la Federación de Industriales del Estado de San Pablo. Todos nada juntos, menos. Esos muchachos, generan el 50% del PBI de Brasil. O sea, no es un encuentro menor.
0: No, claro.
4: Bueno, San Pablo.
0: Por eso contábamos en las noticias que el viaje tenía enorme significación, no solo política, sino también económica, para aceitar el relacionamiento Argentina-San Pablo. Pero es que estás hablando de medio Brasil.
1: Son poderosísimos estos
4: sueños. Así que... San Pablo es tremendo, es verdad, es un país aparte, vos lo ves, y es tremendo los números, y es tremenda esa maravillosa región, ¿no? Y hay que moverse ahí.
0: Mirá en con helicóptero, tiempo, porque viste que van en helicóptero, ¿no es cierto? Tal cual. Adri, nos quedamos escuchándote.
4: Abrazo grande.
0: Beso grandote, y nosotros nos vamos y volvemos Dios mediante el lunes a las
2: 10 de la mañana.
0: Tengan un lindo día y un hermoso fin de semana.
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5: Canciones inolvidables de nuestro folclore. El Corralero es una canción de Sergio Sauvalle, editada en 1965. Es un clásico de nuestra música. Por eso vamos a escuchar la versión ahora del Chango Nieto.

0: Sergio Sovalle fue un compositor y músico chileno. Su canción, El Corralero, ganó como mejor canción en el Festival de Viña del Mar en el año 2000.
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0: Vamos a escuchar ahora la versión del Corralero por Horacio Guaraní.

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buenos días para todos. Bienvenidos a esta mañana de Nacional Folclórica 98.7. Bienvenidos con estos 13 grados y medio de temperatura en la ciudad de Buenos Aires, con un cielo mayormente nublado, con una humedad que llega al 86% en esta Buenos Aires, siempre húmeda, en este lado de la República Argentina, con unas 15 grados de máxima, de acuerdo a los datos del pronóstico suministrado por el Servicio Meteorológico Nacional, y posibilidades de lloviznas durante buena parte de este día viernes 24 de julio. Muy buenos días para todos, buenos días para Gaby Cuenca, que está en la operación técnica. Gaby el Chino Cuenca, que tranquilamente podría ser el nombre de algún jugador de Boca, ¿no? Por ejemplo, ¿no? Tranquilamente. Un Boca que ganó ayer, además, por la Copa Sudamericana, un triunfo por 1-0 frente a O'Higgins, con gol de Merentiel, y con un Leandro Paredes que puso en duda su continuidad en la selección nacional, luego de la victoria de ayer. El mediocampista reconoció que evalúa su futuro en el combinado nacional tras el impacto de perder la final de 2026, ¿no? Y además también reveló algunas complicaciones físicas, ¿no?, que tuvo que enfrentar durante la competencia. Bueno, finalmente ganó Boca y ya comienza su devenir, ¿no?, en esta Copa Sudamericana. Veremos cómo le va en el partido de vuelta y cómo seguirá su presente en el campeonato local, ¿no? Que ya estamos a horas nada más de que comience un nuevo campeonato local, luego del campeonato de fútbol, ¿no? Que uno va, sin lugar a dudas, va a seguir extrañando, ¿no? Bueno, mi nombre es Cristian Bello, estamos aquí cuidando este espacio que conduce habitualmente Silvia Marucho, hoy con algunas ausencias, pero con aviso, así que bueno, intentaremos, por supuesto, darles la mejor música presentada por Marcelo Saavedra. Así ya en el comienzo de esta mañana, Marcelo pensó cada una de las canciones para este momento de la mañana, y por eso eligió a Canto 4 para arrancar este espacio de Nacional Folclórica con De Rufino y Pérez Breglia. Esto es Salta Soy, Canto 4, sonando en el comienzo de la mañana de Nacional Folclórica 98.7.

Era Silvana Casavalle con Facundo Toro haciendo Bailando la Chacarera, antes Vale 4 y A tu Cintura, a las 10 de la mañana y 27 minutos en todo el país. Ustedes saben, bueno, en el marco de la Exposición Rural de Palermo de este año, la Secretaría de Agricultura, Ganadería y Pesca de la Nación, junto al Banco de Inversión y Comercio Exterior, presentaron una línea de créditos a valor de producto, ¿no? En este caso el financiamiento está pensado, esto para el marco del agro, ¿no? Desde luego, está pensado para la incorporación del agro y también de todo lo que tiene que ver con la agroindustria, ¿no? Está pensado para la incorporación de ejemplares de genética superior, ¿no? En el caso de la ganadería, tanto toros como hembras, con el objetivo de potenciar el desempeño productivo del rodeo argentino. El anuncio, bueno, se realizó en el stand de la Secretaría de Agricultura, Ganadería y Pesca de la Nación, en el periodo ferial, ayer al mediodía, minutos antes de que arribara justamente el ministro de Economía, Luis Caputo. Incluso el secretario de Agricultura, Sergio Iraeta, debió abandonar el acto, ¿no? Para salir a recibir a Caputo junto a la cúpula de la Sociedad Rural Argentina, quien también participó entre el público fue la presidenta de la Federación Agraria Argentina, Andrea Sarnari. En cuanto a la línea crediticia, la gran novedad es que es la primera propuesta financiera que incluye los beneficios fiscales e impositivos del régimen de incentivo para medianas empresas, RIMI, ¿no? Con amortización acelerada y devolución anticipada de IVA. Es la primera línea de préstamos que el gobierno da a conocer a partir de la inclusión de los rubros agropecuarios en el RIMI para bienes semovientes destinados a la reproducción en un contexto de crecimiento de las exportaciones de carne argentina. ¿Cómo son los nuevos créditos a valor producto? Vale subrayar que el instrumento financiero mantiene la misma lógica de las líneas valor producto anteriores, que tiene como diferencial que las cuotas para el repago son fijas en kilos de novillo. No varían durante toda la vida del contrato y se abonan en pesos al valor del índice de novillo del mercado agroganadero. Estas son algunas de las noticias que tienen que ver justamente con la ganadería, en este caso con la agroindustria de las últimas horas. Las 10:30 de la mañana en todo el país, seguimos aquí en Nacional Folclórica 98.7, seguimos con Claudio Acosta haciendo Ni Chicha Ni Limona.

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Los Tabaleros con Montaña, 10 de la mañana, 42 minutos, 11-31-09-5896. Ese es nuestro WhatsApp. Y hace algunos días nada más, la Sole, Soledad Pastoruti, compartió, ¿no?, esta alegría de haber vivido en Catamarca una vez más en la nueva edición, ¿no?, de la Fiesta Nacional del Poncho, agradeciendo, ¿no?, a todos los que hacen posible ese encuentro tan íntimo entre la Fiesta Nacional del Poncho y ella, y justamente el Poncho, que ocupa un lugar tan especial, ¿no?, en la carrera de la Sole. Un Poncho que la viene abrazando desde que empezó su camino y una vez más volvió a volar, tomó vuelo el Poncho en la Fiesta Nacional allí en Catamarca, lo cual ya es un verdadero clásico, ¿no?, de nuestras fiestas aquí en la República Argentina. Gracias, Catamarca, puso en sus redes sociales, por regalarme uno de esos momentos que se quedan conmigo para siempre. Vamos a escuchar a la Sole y a aquel que quiera revolar el Poncho, lo que tenga a mano, que lo revole, está permitido desde luego. Esto es Yo Si Quiero a Mi País, aquí en Nacional Folclórica 98.7.

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Hernán, la gauchita Yuchan, sonando en Nacional Folclórica 98.7. Tenemos 13 grados 5 décimos en Buenos Aires a esta hora. El cielo mayormente nublado, máxima para hoy 15 grados, con anuncio de lluvias. Y de Buenos Aires vamos para Resistencia, Chaco, con 15 grados, cielo cubierto, humedad casi 90%. Y una máxima pared prevista de 20 grados con cielo mayormente nublado, ¿eh? Así estará el clima en Chaco para el día de hoy, con un aumento de la temperatura progresivo, porque mañana tendrán 23 grados en Resistencia de máxima y el domingo tendrán una máxima de 26 grados. Y seguimos en Chaco, ¿eh? Para escuchar un gran clásico del Chaco y también de toda la República Argentina, en la versión de Alan Guillén. Chaqueño soy, en Nacional Folclórica 98.7.

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2: Nos abraza la tierra. Bienvenida, querida Charo Barín. ¿Cómo estás?
3: ¿Cómo te va, Cris? Muy bien. La verdad es que qué bueno que te haya gustado la canción.
2: Me encanta todo lo que haces.
3: Es como un canto de cuna, un canto infantil en la lengua tupí-guaraní, que es de la región de Brasil. Y es parte de mi nuevo disco, cuarto álbum, que empecé a presentarlo en diciembre del año pasado, o sea que está recién salidito, que es un álbum que tiene 9 cantos indígenas, la mayoría de territorio argentino, pero también este canto en tupí-guaraní de Marluy Miranda, de territorio brasilero, y también hay un canto en H. Guayaquí de territorio paraguayo, porque bueno, los guaraníes nos expandimos por todos estos territorios, regiones culturales.
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11 de la mañana, 3 minutos en todo el país. Comenzamos una nueva hora en la mañana de Nacional Folclórica 98.7. Saben que pueden escribirnos a través del WhatsApp del 11-3109-5896. Y ustedes saben que la siembra de girasol ya está a punto de comenzar y vuelve a posicionarse como uno de los cultivos con mejores perspectivas para la nueva campaña agrícola. Y ya a poco del inicio de la ventana de siembra, la Bolsa de Cereales de Buenos Aires difundió su relevamiento de pre-campaña y anticipó un escenario alentador para el ciclo 2026-2027, con una proyección de 3 millones de hectáreas. De concretarse esa superficie, el área sembrada crecería un 5,3% respecto a la campaña anterior y quedaría un 33,3% por encima del promedio de los últimos 5 ciclos, consolidando la expansión que viene mostrando el cultivo en los últimos años. 11 y 4 minutos, seguimos con más música aquí en Nacional Folclórica, seguimos con los changos y esta zambita anaranjado.

Los nombradores del ALBA con el Nono Luigi, antes era Natalia Barrio Nuevo, Cuando el corazón se quiere quedar, 11 de la mañana, 16 minutos en todo el país. Ustedes saben que la Secretaría de Fortalecimiento Vecinal, Cultural y Deportes de la Municipalidad de Córdoba ha invitado a disfrutar de los conciertos de Rally Barrio Nuevo, una de las voces tan queridas, ¿no?, de nuestro folclore, en el escenario mayor del Teatro Comedia, allí en Rivadavia 254, en el centro de la ciudad de Córdoba. Los shows son hoy, mañana y pasado, ¿eh?, a partir de las 9 de la noche. Bueno, tras un periodo de búsqueda artística y personal, este querido folclorista santiagueño propone un trabajo integrado por canciones inéditas que recuperan el vínculo con la naturaleza, la contemplación y sobre todo con las raíces. Y el álbum toma su nombre de un pintor conocido como Solgo, cuya mirada sobre el mundo inspiró la construcción conceptual de esta nueva etapa creativa que tiene Rally. De cara a sus presentaciones, Rally, radicado en las sierras de Córdoba, bueno, expresó su entusiasmo para presentarse por primera vez en el emblemático Teatro Comedia. Y contaba, ¿no?, que tuvo la oportunidad de conocer la sala en diciembre, que le encantó, que en ese momento estaba terminando el disco y ya estaban en búsqueda de un espacio para presentarle. Por eso decidió, junto a su equipo, iniciar la gira nacional allí en Córdoba, en su casa, el cual es el punto de partida de su gira, el camino de Solgo, y ese punto de partida será el Teatro Comedia, emblemático Teatro Comedia, allí en la ciudad de Córdoba. Escuchemos a Rally Barrio Nuevo, justamente haciendo Gato del Festival en esta mañana de Nacional Folclórica 98.7.

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Los Manceros Santiagueños con Chacarera del Rancho a las 11 de la mañana, 28 minutos en todo el país. Gracias por los mensajes que nos mandan a través del WhatsApp del 11-3109-5896. Gracias a Miriam de Caballito que nos manda un mensaje, porque hay como una suerte de cofradía, ¿no? Cofradía tempranera con los oyentes de Nacional Folclórica. Y bueno, lo andan buscando a Diego el Misionero de Tigre, que se parece que se quedó sin teléfono. Bueno, están un poco intranquilos los amigos, así que lo andan allí buscando. Bueno, gracias Miriam por tu mensaje, por tu preocupación también, desde luego. Así que si está escuchando Diego el Misionero, casi como una, ¿no? Como le estamos haciendo este servicio al poblador, ¿no? bueno, gracias Miriam. Gracias también a Lidia de el Palomar, que nos saluda, nos pide a los trovadores con Cochero de Plaza. Bueno, perfecto. Buen fin de para todos. Muchas gracias, Lidia. Edmundo de Núñez también nos manda su mensaje y nos manda una foto también. Hermosa foto junto a Anastasia con sus jóvenes 96 años. Y bueno, agradeciéndonos lo lindo que lo pasó anoche con Lázaro Caballero. Bueno, muchas gracias. Qué bueno que lo hayan pasado lindo vos y el resto de la oyentada de Nacional Folclórica. Gracias a Edmundo, como siempre, por tu mensaje. Como también el de José de Versalles, que nos escribe y que nos descubrió hace un tiempito y que sigue disfrutando de la programación musical de Nacional Folclórica. Gracias. Programación musical cuyo responsable es Marcelo Saavedra, ¿no? En esta parte del día. 11-3109-5896, ese es nuestro WhatsApp. Y esta es nuestra música, La Bruja Salguero, sonando en Nacional Folclórica.

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Abel Pintos con Todo Está en Vos, sonando en esta mañana de Nacional Folclórica 98.7, y todo está en vos, porque estamos en plenas vacaciones de invierno en varias provincias de nuestra queridísima República Argentina, también aquí en la ciudad de Buenos Aires. Algunos ya terminaron, otros están en el medio. Bueno, todo eso depende, ¿no? de cada jurisdicción. Y está en vos, ¿no? Está en vos. Que los chicos, bueno, se diviertan en plenas vacaciones de invierno. Hay que encontrar la vuelta para que los chicos, en medio de este receso escolar, puedan seguir, ¿no?, en su búsqueda de jugar, de aprender. Y por eso todos los días te damos algunas opciones para que puedas disfrutar, ¿no?, dentro del ámbito cultural, tanto en el cine como en el teatro, con las actividades que hay en el Palacio Libertad, como, bueno, lo hay en cada uno, ¿no?, de los centros culturales, el Centro Cultural Recoleta también, que nombramos algunos espectáculos, ¿no?, y actividades que se rinden allí todos los días o en determinado día y horario. Y me acordé del Centro Cultural 25 de Mayo, ¿sí? Histórico de teatro del barrio de Villa Urquiza, que tiene una acústica fenomenal, ¿no? Es un histórico cine de teatro, ¿no? Fundado en mayo de 1929, pero la piedra fundamental fue justamente el 25 de mayo de 1925, justamente, creado por impulso de los vecinos y los comerciantes locales, ¿no?, y diseñado por el arquitecto Maximino Gasparuti. Bueno, en el 25 de mayo tuve la grata sorpresa de encontrar un espectáculo que yo vi, que recomiendo absolutamente para todos los que tienen chicos, que quieren llevar a sus nietos, a sus sobrinos. Se están presentando los Ludic, ¿sí?, el próximo martes 28 de julio y el viernes 31 se están presentando los Ludic, un espectáculo para toda la familia. Te vas a morir de risa, los chicos se van a divertir porque tienen una dinámica muy variada, ¿no? Hacen participar a los chicos, a los grandes, combinan un humor musical con comedia, con artes circenses, y allí están esos dos personajes como Barreto y Raúl Giancarlo, que son dos cocineros italianos muy, muy exóticos que deleitan a su público con desafíos y destrezas gastronómicas, ¿sí? No voy a contar mucho más, pero es realmente muy lindo de ver, súper sano, es para toda la familia, es realmente un espectáculo que tenés que ir a ver realmente. Yo lo disfruté muchísimo cuando llevé a mi hijo. Y son excelentes. Y la verdad que, nada, viendo a ver cuáles son las actividades que tiene el Centro Cultural 25 de Mayo allí en Villa Urquiza, me encontré con esta grata sorpresa. El martes y el viernes de la semana que viene van a estar presentándose allí. Un teatro, además, que yo quiero, bueno, por mi historia con el barrio de Villa Urquiza, porque fue un teatro que el gobierno de la ciudad recuperó y que está funcionando, que fue construido. Tiene una historia fenomenal. Fenomenal, además, ¿no? Porque fue diseñado para que sea como el Petit Colón, ¿no? A imagen de los grandes teatros del centro porteño de esa época y destacándose, ¿no?, por su arquitectura neoclásica, por su gran acústica, reitero. Y además una historia muy linda y para subrayar es que ese teatro, el 25 de mayo, en 1933... recibía a Carlos Gardel, que se presentó en el escenario de ese teatro para despedirse del público barrial antes de su viaje a Europa, ¿no?, y a Hollywood, a los Estados Unidos. Entonces es una muy linda sala tiene el Teatro 25 de Mayo para destacar de todas las actividades que tiene allí, ¿eh? Para destacar allí en el barrio de Villa Urquiza, sobre la avenida Triunvirato, allí muy cerquita de la estación de Villa Urquiza. Nada, son toda una serie de espectáculos que tienen allí que vale la pena ir a ver, además de cursos, talleres, bueno, todo eso y mucho más está en el sitio web del Centro Cultural, que es muy fácil. La dirección del sitio web es la letra cc25.org. Más fácil imposible. 11 de la mañana, 45 minutos en todo el país. Seguimos con más música en esta mañana de Nacional Folclórica y de Villa Urquiza, y nos vamos para Córdoba. Córdoba va, los cuatro de Córdoba.

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Salterita de los Valles, Raúl Palma, el Chango de Anta, sonando en Nacional Folclórica. Cuando faltan 2 minutos nada más para el mediodía. Y tenemos en Buenos Aires 14 grados de temperatura, humedad 82%, máxima para hoy 15 grados y anuncio de lloviznas durante buena parte de este día viernes. Y de Buenos Aires nos vamos para un lugar muy turístico que ha tenido mucha nieve en la zona de la cordillera. Acá es nieve para realmente para disfrutar, para los turistas y también, bueno, para los que viven allí en la zona, con todas las complicaciones también, ¿no?, que eso tiene aparejado, pero viéndolo desde el lado turístico, la nieve, bueno, está reactivando, ¿no?, lo que es el turismo allí en esa zona de la República Argentina, porque está cayendo nieve sobre las laderas del Cerro Catedral y estas montañas teñidas de blanco, hace que el invierno sume un nuevo capítulo, ¿no? Un lindo capítulo para esta temporada de invierno, beneficioso, por supuesto, para toda la sociedad allí en esa parte del territorio de nuestro país, porque en ese escenario donde cada nevada se transforma en un nuevo paisaje y así se va renovando las expectativas de los turistas, de los visitantes y también de los centros de esquíes, ¿no? Que, bueno, al parecer ya han habilitado nuevos medios de elevación con lindas vistas y ya están habilitadas las telesillas, aquellos que tuvieron la fortuna de visitar Bariloche, bueno, y que estuvieron allí en el Cerro Catedral, uno de los cerros más emblemáticos, ¿no?, para la práctica del esquí, también de caminar ahí sobre la nieve, disfrutar un buen vaso de chocolatada, allí en las telesillas con el Sextuple Express, la Nevada, Lynch, la Olla, ¿no?, en donde podés recorrer y sumar kilómetros de nieve y seguir disfrutando de una experiencia distinta, ¿no? Depende de cada lugar del país donde vos vayas, te vas a Bariloche y, bueno, tenés ahí la nieve y, bueno, vas a poder sentir el frío y alquilar un traje de nieve completo, con botas y poder disfrutar de ahí, bueno, de un sanguchito, de una buena taza de café. Bueno, ahí Bariloche en este momento está nevando, ¿sí? El cielo está cubierto con una nevada débil, con 8 décimas de grado a esta hora, ¿sí? Con mucha humedad, 94%, pero con la promesa que a la tarde comienza una nevada fuerte nuevamente en el día de hoy, nevada fuerte que va a continuar durante el día de mañana. Para hoy la máxima será de 3 grados, tan solo 3 grados allí en Bariloche, y para mañana sábado una máxima de 5 grados, con un pronóstico de nevada fuerte durante estas horas del día de hoy, viernes, y mañana sábado. Bueno, y así, en un país tan extenso como el nuestro, va cambiando la geografía y va cambiando también el presente, ¿no?, de cada argentino, ¿no?, a medida que nos vamos alejando o acercándonos al norte, al sur, al este o hacia el oeste. Nosotros seguimos, por supuesto, desde donde nos estés escuchando, en qué parte del país nos escuchás, si nos estás escuchando a través de internet. Bueno, lo haces a través de radionacional.com.ar, en la parte superior ahí dice Folclórica, desde allí puedes seguirnos con la programación en vivo, y también a través de la aplicación de Radio Nacional Argentina para teléfonos celulares y otros dispositivos digitales. Seguimos con los izquierdos de la cueva, haciendo de cuevas la otra.

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1: 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Teresa Parodi es oriunda de la provincia de Corrientes. Su carrera profesional despegó a finales de la década de 1970 y en 1980 grabó su primer álbum titulado Teresa Parodi. Escuchemos Pedro Canoero.

Teresa Parodi es autora y compositora de numerosas canciones populares, como Pedro Canoero y Apurate José, que se han convertido en clásicos del cancionero folclórico argentino. Escuchamos Apurate José.

Teresa Parodi. Editó en 2017 el disco Todo lo que tengo, donde participan diversos artistas. Escuchemos el tema que realizó junto al Chango Spasiuk, Todo lo que tengo.

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Bueno, las 12 y 10 del mediodía, ya hemos comenzado esta nueva hora en Nacional Folclórica 98.7. Agradecemos los mensajes que nos llegan a través del WhatsApp del 11-31-09-5896. Gracias, por ejemplo, a Jorge, sí, que nos está escribiendo, nos está siguiendo, que le gusta mucho la programación musical de la radio. Gracias también a Elsa, sí, que nos está escuchando desde Avellaneda, nos está escuchando allí desde el barrio de Avellaneda. Bueno, muchas gracias mientras está allí trabajando. Y a Adriana también, que nos sintoniza desde hace varias horas y está, bueno, con muchas ansias porque va a estar disfrutando de este fin de semana, ¿no? De esta semana que queda de las vacaciones de invierno junto a sus nietos. Vino para Buenos Aires y, bueno, va a disfrutar allí junto a sus nietos, ¿no? Hablando un poco de las actividades familiares, ¿no? Con el receso escolar aquí en la ciudad de Buenos Aires y, bueno, en buena parte del país también. Muchas vacaciones de invierno ya han concluido en algunas jurisdicciones de la República Argentina. Todavía aquí en Buenos Aires ya llegamos a la mitad, ¿no? Estamos llegando a la mitad de este receso escolar. Bueno, gracias a todos los que se toman esos momentos de la mañana, del mediodía, para escribirnos, para hacernos saber que están allí, también para hacer sus comentarios a través del WhatsApp, del 11-31-09-5896. Gracias a todos por estar allí, por decir presente. Nosotros decimos presente con nuestra música, ahora con Tamara Castro haciendo El Gato de la Calecita.

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Carlos Cabral, ¿a dónde van las flores? En Nacional Folclórica 98.7, con un cielo nubladito sobre la ciudad de Buenos Aires. Y aquí estamos, en Nacional Folclórica, con muy buena música programada por Marcelo Saavedra.

0: Historias que merecen ser contadas y por eso está con todos nosotros Ana Carela. ¿Cómo te
1: va,
0: Ana?
1: Hola, ¿qué tal? ¿Cómo les va? Buen día, feliz viernes para todos, a pesar del clima, que no nos ayuda bastante hace un par de días, ya yo diría semanas, que está bastante feito.
0: Sí, y así es, ¿viste? Buenos Aires tiene ese, qué sé yo, esa humedad, vamos a ponerle nombre, qué sé yo, es la humedad, ¿no?
1: Es la humedad, lo que mata es la humedad, decían, ¿no?
0: Sin duda.
1: Bueno, como los oyentes ya me conocen, ya saben que yo cuento la historia de la radio, década por década, lo que fue pasando durante tanto tiempo, desde 1920 hasta ahora que comenzó la radio. Ahora el próximo mes, el 27 de agosto, se cumple otro nuevo aniversario de la iniciación de este de esta magia, ¿no?
0: Sí,
1: como la llamo yo, de la radio.
0: Un medio que trascendió, bueno, generaciones, ¿no? Generaciones enteras y que sigue estando presente. Siempre la han declarado, siempre le tuvieron, ¿no? El papelito con la defunción, ¿no? El certificado de función de la radio.
1: Total.
0: Y la radio sigue estando de pie. De otra manera, sigue estando de pie con la gente que la hace. Generalmente la gente de radio tiene mucho amor por el medio en el que trabaja.
1: Total.
0: También hay gente de otros sectores, hay gente de gráfica, hay gente de televisión que se va sumando, que va aprendiendo, algunos que se quedan, otros que se van, pero todos concuerdan en algo. Todos quieren a la radio, terminan queriendo a la radio.
1: Es que te enamoras, no hay otra opción, ¿viste? Sí. Es un mundo mágico, realmente.
0: Porque es el teatro de la mente, como decía Héctor Larrea.
1: Claro.
0: Es el teatro de la mente. Y por eso yo festejo que todavía hay algunas radios que no tienen la camarita puesta, ¿viste?
1: Bueno, yo también, a mí me gusta la radio.
0: Porque le quita el encanto, porque no es lo mismo ver...
1: La imaginación no vuela de la misma manera cuando tenés la imagen ahí, obviamente.
0: Bueno, cuando televisan la radio, que ves allí a determinada personalidad, digamos, gente famosa que está haciendo radio, igual cuando vos la escuchás es una historia, vos te armás tu propia historia. Pero cuando estás viendo todo, cuando dejan todo servido... Y pierde atractivo, porque esa no es la esencia de la radio. La esencia es que no se vea, que uno mismo vaya creando, ¿no?
1: Entonces, bueno, imagínate la época hasta el 51 donde no había tele. Imagínate cómo volaba la imaginación, donde no había absolutamente ninguna imagen de nada, ni hablar de que no había computadoras, ni celulares, ni nada, pero ni siquiera había tele. Entonces todo era imaginación, por eso se agolpaba mucha gente en la puerta de la radio para conocer las caras de esos que escuchaban durante todo el día en la radio, ¿no?
0: Bueno, y Radio Nacional ofrece justamente que la gente haga fila, conozca a determinados intérpretes, como pasó con Lázaro Caballero hace horas.
1: Claro.
0: Nada más. Y puedan conocer el famoso auditorio donde estaban las orquestas típicas de tango, ¿no? Bueno, vos sabés mucho de eso.
1: Sí.
0: Con la historia.
1: Bueno, el auditorio de este auditorio de Maipú 555 tiene duendes caminando por ahí porque han pasado absolutamente todos los artistas que te puedas imaginar y sigue habiendo magia porque sigue habiendo eventos en el auditorio. Por suerte, y bueno, la gente puede venir a disfrutar de este lugar tan emblemático, ¿no? Además de que este edificio fue declarado monumento histórico y también vale la pena conocerlo, por supuesto. Bueno, yo lo que traigo para hoy, dado que el lunes pasado fue el Día del Amigo.
0: Sí, claro. Que bueno, pasó medio pobrecito.
1: Sí, por el tema del Mundial, estábamos medio apichonados el tema de la final del Mundial.
0: Claro.
1: Pero bueno, el Día del Amigo siempre es el Día del Amigo y sabemos que esta fecha se instituyó por el aterrizaje en la Luna el día 20 de julio de 1969 de Armstrong y Collins, los astronautas del Apolo 11 que llegaron a la Luna, pisaron la Luna y por eso se instituyó el Día del Amigo ese día. Bueno, te cuento que hay dos historias acá que están relacionadas. Una salió en la radio y la otra no salió en la radio.
0: Ajá.
1: Porque fue anterior a que se iniciara la radiofonía, digamos, ¿no?
0: Bien.
1: Bueno, el tema es que vos sabés que Armstrong y Collins pisaron la Luna el 20 de julio y dos meses después, o sea, en septiembre del 69, vinieron a la Argentina, los invitaron acá a nuestro país para ser homenajeados por la hazaña que habían hecho, ¿no?
0: Claro.
1: Pero el mayor interés de estas dos personas, de estos dos astronautas, era conocer a un aviador muy especial que se llamaba Ángel María Zuloaga. Este hombre fue el primero en cruzar la cordillera de los Andes en globo, de Chile a Argentina el 24 de junio de 1916. Okay. Por eso te digo que esta noticia no salió en la radio, porque la radio comenzó en 1920. Sí. Bueno, la cosa es que Collins y Armstrong llegaron al país el 1 de octubre del 69 para dar charlas y conferencias, ¿no? En el 20º Congreso de la Federación Internacional de Aeronáutica, y recibieron toda clase de agasajos y honores, ¿no? El día de su llegada, mirá que esta perlita, en el día de su llegada y en la mismísima pista de aterrizaje, el intendente de la ciudad, que era en ese momento Manuel Irizíbar, les otorgó medallas de bronce que los acreditaban como huéspedes del país y ciudadanos de Buenos Aires, claro. Ciudadanos ilustres, digamos, claro. Como se les llama ahora, ¿no? Claro. Bueno, los astronautas y su comitiva fueron agasajados en la Embajada de Estados Unidos, y allí también estaba Héctor Rodríguez, que era secretario de Cultura y Relaciones Públicas del Club Independiente. Ajá, y acá está la novedad. Antes del vuelo a la Luna, los había nombrado este hombre que era el secretario de Relaciones Públicas de Independiente, sí. Había nombrado a estas dos personas, a Armstrong y a Collins, socios honorarios del club Independiente, y les había entregado carnets, camisetas y banderines. Sí. Y uno de los banderines los acompañó en el Apolo 11, en el viaje a la Luna. Así que cuando iban, no sé si habrá alguno de Independiente, sí, acá, seguro. ¿Alguno de ustedes? No. ¿Alguno de ustedes no? No,
0: pero los que están escuchando sí.
1: Pero imagínate qué orgullo para la gente de Independiente, ¿no? Yeah. La mayoría de la gente no sabía este detalle. Bueno, el tema es que ellos estaban chochos con su reconocimiento, las medallas, todos los honores, pero querían conocer a este hombre, Ángel Zuluaga, que en este momento, en el 69, tenía 86 años, había nacido en mayo, sí, del de 1885, era argentino, por supuesto, pero él se propuso cruzar la cordillera de los Andes en globo desde Chile a Argentina, porque él decía, o sea, se afirmaba que los vientos iban de este a oeste, pero él quería demostrar que también podía ser al revés. Okay. Entonces quería desafiar esa teoría y quería cruzar con los vientos en contra, digamos, en globo desde Chile hacia Argentina. Sí. Bueno, Zuluaga y Bradley, que era su compañero de aventuras, despegaron finalmente el 24 de junio de 1916 a las 8:30 de la mañana en su globo, que se llamaba Eduardo Newbery. Recordemos que era un conocido aviador desaparecido con su globo el 17 de octubre de 1908, sí, 8 años antes.
0: Y muy relacionado con el Club Atlético Huracán, digamos, Huracán en honor a Jorge
1: Newbery. Total, claro, también. O sea que el fútbol está relacionado, sí, también.
0: En nuestro país es muy, el fútbol.
1: Todo
0: es
1: se relaciona con el fútbol, es verdad.
0: Mucho más que fútbol, para aquellos que no siempre tienen ese dardito para tirar a lo mejor a la sociedad argentina. El fútbol es parte nuestro.
1: Es nuestro ADN, está en el ADN también, ¿no? Bueno, la cosa es que cuando partieron con su globo, mucha gente se juntó a despedirlos y los despidieron al grito de cabezas duras, porque decían que era imposible que pudieran lograr esa hazaña. Bueno, comenzaron el ascenso, pero al poco tiempo se tuvieron que deshacer de provisiones, o sea, tuvieron que sacar peso del globo. Claro. Armas y otros lastres que habían llevado, porque si no se estrellarían contra las montañas, porque perdía altura por el tema del peso. Solo les quedó el barógrafo, que mide la altura y la temperatura, y nada más. Bueno, pasaron a pocos metros de la cumbre de la Aconcagua y del Tupungato, con una temperatura, escuchá, de 33 grados bajo cero. Así que no solo era la hazaña, sino haber soportado también esas temperaturas. Y al mediodía llegaron a aterrizar en Uspallata. Así que lo lograron. Bueno, en Buenos Aires después fueron recibidos como héroes, recibieron medallas, distinciones. Y Zuluaga continuó su carrera militar ligada a la aviación y fue agregado militar en Francia y en Estados Unidos. Cuando ya era una leyenda viviente, fue ascendido a brigadier general de la Fuerza Aérea de nuestro país en el año 56. Bueno, en octubre del 69, finalmente, Zuluaga recibió a sus admiradores, Armstrong y Collins, en su departamento de la calle Florida, muy cerquita de acá de la radio, acá la vueltita nomás, en el mismo salón de su casa, donde conversaba con Antoine de Saint-Exupéry, el creador del Principito, claro, que también vamos era aviador, como él, uh-huh, que fue su amigo cuando Antoine o Exupéry vivió en la Argentina entre 1929 y 1931.
0: Era una leyenda viviente Zuloaga.
1: Totalmente. Total, amigo de Exupéry, bueno, era el ídolo de Armstrong y Collins, nada menos. Uh-huh. Así que bueno, este hombre, Ángel María Zuloaga, falleció el 29 de agosto del 75 a los 92 años y fue considerado un héroe y precursor de la aeronáutica argentina, más allá de haber logrado la hazaña y haber hecho haber desafiado, digamos, a los vientos, sí, y haber cruzado la cordillera al revés, desde Chile hacia Argentina.
0: Bueno, nuestro homenaje, ¿no?
1: En el, total.
0: En nuestro recordatorio para Ángel Zuloaga, entonces.
1: Una noticia que no salió en la radio. Una de las pocas noticias que no salieron en la radio. Bueno, también había una vida antes de 1920,
0: sí, claro,
1: recordemos, ¿no? Pero es que ahora todo sale en la radio.
0: Claro. Qué linda historia, Ana, que nos has traído, qué lindo que lo contaste y que, bueno, de esta manera también recordar a aquellas personas, bueno, que hicieron verdaderas hazañas, ¿no?
1: Totalmente.
0: A lo largo de nuestra, en este caso, la historia de la aviación, ¿no? Pero que también tiene que ver con que ciertas personalidades argentinos, en este caso, también fueron ídolos de otras personas que hicieron otras hazañas.
1: Otras hazañas, más tarde, mucho más tarde, exacto, así es.
0: Gracias, Ana.
1: No, a ustedes.
0: Ana Carela, aquí en Nacional Folclórica, 98.7.

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0: vamos despidiendo ya en esta mañana. Una linda mañana que hemos tenido cargada, bueno, con mucha y muy buena música por Marcelo Saavedra. Gracias también al Chino Cuenca, que estuvo hoy en la operación técnica. Y Ana Carela, gracias Ana por tu presencia aquí.
1: A ustedes, un placer.
0: Nosotros, desde luego. Así que el próximo encuentro será el lunes, a partir de las 10 de la mañana. Quédense con nosotros, ya viene el panorama de noticias. Y luego seguimos con la mejor programación de música folclórica del día.

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1: 12 del mediodía, 45 minutos en la República Argentina. La temperatura en Buenos Aires, 14 grados 4 décimas. La humedad, 82%, cielo mayormente nublado. Y comenzamos con el desarrollo de la información, lo más importante, en 15 minutos. El Banco Central habilitó las cuentas sueldo en dólares para el pago de salarios. La medida responde a los cambios previstos en la Ley de Modernización Laboral, que dispone que los haberes pueden abonarse en moneda nacional o extranjera. Los bancos deberán permitir la apertura de cuentas sueldo en ambas monedas y mantener la gratuidad para los trabajadores que cobren bajo esta modalidad. La operatoria de depósito y extracción de fondos en efectivo queda obligatoriamente habilitada en la sucursal donde se radique la cuenta. El gobierno envió al Congreso un nuevo proyecto de inocencia fiscal. El objetivo es alentar el ingreso de los dólares que están fuera del sistema financiero con la ampliación de la base de contribuyentes del sistema simplificado de ganancias. Para alcanzar ese objetivo, la norma elimina los topes de ganancias y patrimonio. Alerta roja por bajas temperaturas. La advertencia rige para Santa Cruz, mientras que se mantiene amarilla en Tierra del Fuego. Más información desde Radio Nacional Calafate con Marcelo Del Buono.
2: Continúan las bajas temperaturas y las nevadas en distintos sectores de la provincia de Santa Cruz, generando complicaciones para la circulación. Como medida preventiva, permanece interrumpido el tránsito sobre la ruta nacional número 3 en el tramo comprendido entre Hueraique y Comandante Luis Piedrabuena, al menos hasta las 12 del mediodía, debido a las condiciones climáticas adversas y la presencia de nieve y hielo sobre la calzada.
1: En la cordillera de Río Negro se prevé que continúe la ola de frío. El informe de Urbano Flaivani desde Radio Nacional Bariloche.
3: Bajas temperaturas en San Carlos de Bariloche y la región. Ayer nevó en la ciudad y gran parte de lo que es la línea sur y la cordillera rionegrina. El Servicio Meteorológico Nacional emitió una alerta en donde señala que proseguirán las nevadas con diferente grado de intensidad sumada a los vientos fuertes con ráfagas de hasta 60 kilómetros en la hora. La temperatura rondará entre un grado y tres décimas y se espera que prosigan durante la semana que viene y posteriores.
1: También rige una advertencia amarilla por nevadas para Neuquén. Desde Radio Nacional, en esa provincia, el informe de Marcelo Pascucio.
4: El Servicio Meteorológico Nacional renovó las alertas vigentes de clima para Neuquén. La alerta que alcanza la cordillera es de nivel amarillo y por nieve. Se prevén nevadas persistentes de variada intensidad, por momentos fuertes, y se esperan valores de nieve acumulada entre 20 a 50 centímetros en zonas altas, mientras que en los sectores bajos, de 10 a 30 centímetros. Las regiones bajo alerta son cordillera de Huiriches, del Lácar, sur de Aluminé, Los Lagos, Bariloche, cordillera del Pilcanicheu, cordillera de Ñolquinco. Para la zona del Alto Valle y Neuquén Capital no hay probabilidades de lluvia, aunque no se descartan heladas por la noche y viento moderado a fuerte.
1: En San Juan fueron rescatados dos puesteros que permanecían aislados por la nieve. Lo explicó por Radio Nacional Sebastián Garro, integrante del Escuadrón Hachal de Gendarmería Nacional y especialista en alta montaña.
5: Hemos hecho cuatro diferentes rescates en nieve. En una oportunidad fueron dos puesteros. Asimismo, hemos hecho otro rescate de un ciudadano que se encontraba varado y la asistencia a tres ciudadanos, una familia en el paraje Los Médanos, en la localidad de Angualasto, también departamento de Iglesia. Y otra de las asistencias que hicimos fue una familia en el puesto Los Colorados, en el departamento de Hachal. Para estos días se espera que continúe ese mal clima, pero sí la recomendación es estar preparado con el tema de las comunicaciones, que son importantísimas para poder dar aviso y quedar en el lugar.
1: En tanto, sigue cerrado el paso Cristo Redentor que conecta Mendoza con Chile por el temporal de nieve. Desde Radio Nacional Mendoza nos informa Rolando Brizuela.
6: El paso internacional a Chile se encuentra cerrado hasta nuevo aviso. Según informaron las autoridades, habrá precipitaciones nibias leves el 24, el 26 y el 29 de julio con ventanas de buen tiempo. En las cuevas hay 19 personas aisladas por la nieve y esperan que Vialidad Nacional despeje el camino. Los habitantes de esta zona atraviesan uno de los temporales de nieve más intensos de las últimas décadas. Los vecinos esperan que Vialidad Nacional logre abrir una brecha sanitaria que permita mantener la comunicación y también para quienes lo deseen regresar a la ciudad de Mendoza.
1: Avanza la causa contra la AFA en Estados Unidos. El Tribunal Federal del Sur de la Florida citó a más testigos que son representantes de las otras empresas sponsor de la selección. Además, fueron presentadas nuevas operaciones bancarias por unos $700,000. En la causa se investiga la estructura financiera usada para administrar los contratos comerciales internacionales de la AFA por más de $300 millones. Más de 100 evacuados en Misiones por la crecida del río Uruguay. Desde Radio Nacional Puerto Iguazú, el informe de Carmen Segovia.
7: Ya fueron evacuadas más de 100 personas en El Soberbio, en la provincia de Misiones, por la crecida del río Uruguay, y advierten que el nivel del agua seguirá subiendo. El comité de crisis despliega la asistencia para contener la crecida del río en las zonas bajas. Mientras la mayoría de los evacuados se refugió en casas de familias, la crecida generalizada del cauce interrumpió el paso fronterizo con Puerto Soberbo, en Brasil, y afecta de forma directa a la región.
1: Designaron a Fernando Subirat como subsecretario de Comunicación y Medios Públicos. La medida quedó formalizada a través de un decreto publicado en el boletín oficial que lleva las firmas del presidente Javier Milei y del jefe de gabinete Diego Santilli. Subirat, que actualmente se desempeña como director de Radio Nacional, asumirá sus funciones a partir del 1 de agosto. Recambio turístico en Aeroparque, el informe de Mariel Ríos.
8: El Aeroparque Metropolitano de Buenos Aires está colmado de turistas que van y que vienen para disfrutar de la segunda semana de las vacaciones de invierno. Así nos lo cuentan.
9: ¿Hacia dónde van?
10: Para Esquel. Vamos solo una semanita para ver a la familia y vemos si podemos pasear en algún lado, seguramente. Bien. A ir a tomar algún tegalés, algo de eso que nunca falta.
0: Internacionales.
1: Evacuaciones masivas por incendios forestales en el sur de Europa. El gobierno español decretó la emergencia en la región de Madrid y la provincia de Ávila. Más información con Cecilia Diwan.
11: España declara el estado de emergencia nacional ante los incendios forestales que obligaron a la evacuación de 19.000 personas. El país se enfrenta hace días una situación complicada y en lo que va del año ya se quemaron más de 130.000 hectáreas por incendios, lo que supone más del triple que en el mismo periodo del año pasado. Los fuegos arden principalmente en Madrid y en la provincia de Ávila. En la comunidad madrileña, los fuegos se unieron en un solo frente y obligó al desalojo de 3 municipios. Los fuertes vientos impiden el control del fuego en grandes extensiones forestales y llanuras.
1: En Francia, el incendio afecta especialmente a la zona turística de Cap Ferret, en el sudoeste del país, donde hay 40.000 evacuados y 100 casas destruidas. En tanto, en Italia, decenas de incendios forestales y de vegetación arrasan Sicilia. Sigue la primera fecha de la Liga Profesional de Fútbol, el informe de Santiago Lucía.
12: Con 5 partidos continúa la jornada de hoy la primera fecha de la Liga Profesional de Fútbol en la Argentina desde las 16:45. Gimnasia de Mendoza será local frente a Central Córdoba de Santiago del Estero, que ya comunicó la llegada de Sebastián Domínguez como nuevo entrenador. Además, a las 19 y con transmisión de Radio Nacional desde el Estadio Presidente Perón de Avellaneda, Racing jugará frente a Gimnasia y Esgrima La Plata. En ese mismo horario, a las 19, Vélez recibe en el José Amalfitani a Instituto de Córdoba y habrá 2 partidos a las 21:15. Platense frente a Unión de Santa Fe y en Parque de los Patricios, Huracán recibe a Banfield. Por otra parte, River comunicó oficialmente que Ángel Correa, campeón del mundo con Argentina en 2022, es nuevo jugador del Millonario.
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1: 12 del mediodía, 54 minutos, la temperatura en Buenos Aires, 14 grados 4 décimas, la humedad 82%, cielo mayormente nublado. El presidente Javier Milei viaja a Brasil desde Casa de Gobierno, el informe de Hernán Mundo.
9: acompañado de Karina Milei y del canciller Pablo Kirchner, Javier Milei viajará esta noche a San Pablo, Brasil, con el objetivo, según se señala oficialmente, de fortalecer los vínculos entre Argentina y la administración de la ciudad de mayor poderío industrial y económico de Latinoamérica. El presidente recibirá la máxima distinción que otorga este estado brasileño, la Orden de Ipiranga. Será mañana a las 9 en el Palacio de los Bandeirantes, ceremonia que estará encabezada por el gobernador paulista Tarcísio de Freitas. Luego habrá una reunión de trabajo en la residencia oficial de la gobernación, a la que se sumará el senador del Partido Liberal, Flavio Bolsonaro. Aproximadamente a las 10 de este sábado, Javier Milei asistirá al Congreso Nacional del Partido Liberal, en el que, recordemos, se va a formalizar la candidatura del senador Bolsonaro para las próximas elecciones presidenciales brasileñas del 4 de octubre.
1: Comienza la etapa final de la privatización de Metrogas. Son 5 los grupos empresarios que formalizaron sus ofertas para adquirir el 70% de las acciones. Actualmente, esa es la participación que YPF mantiene en la principal distribuidora de gas natural. Ahora el proceso de venta ingresa en la etapa de análisis de las propuestas y la capacidad financiera de cada postulante para concretar la compra. Cristalina Georgieva llega a la Argentina. La directora ejecutiva del FMI se reunirá con el ministro de Economía, Luis Caputo, el próximo lunes. También será recibida por el presidente Javier Milei, visitará Vaca Muerta y realizará una disertación en el Palacio Libertad. El gobierno completó la estructura de la agencia que controlará la gestión de los hospitales nacionales. A través de un decreto publicado en el Boletín Oficial, el Poder Ejecutivo definió el organigrama y las funciones de la Agencia Nacional de Establecimientos de Salud. La ANES centralizará la administración de 5 hospitales públicos y buscará unificar los criterios de gestión, auditoría y control. Vecinos platenses reclaman seguridad por robos de motochorros. El informe de Fernanda Germanier.
13: Se multiplican los ataques de motochorros en distintas localidades de La Plata. En las últimas horas, una mujer que salía de su trabajo en pleno barrio norte platense fue interceptada por 2 delincuentes que bajaron de una moto, la amenazaron y le robaron todas sus pertenencias. Radio Nacional habló con vecinos de la zona. Exigen presencia policial.
14: Mucho robo con motochorros para toda la gente caminando, porque claro, después de las 5 o 6 de la tarde no queda nadie. Hay pocos comercios. Son todas casas en general de gente más mayor. Hay poca iluminación también. Si bien estamos a la vuelta de penitenciaría, en 6, 34, 35, presencia policial no existe y patrulleros tampoco.
1: Buscan a un hombre que desapareció en Río Negro. Desde Radio Nacional Neuquén nos informa Marcelo Pascucio.
15: Se trata de Luis Daniel Gregory, de 38 años, oriundo de la ciudad de Chipoleti, ciudad vecina a Neuquén Capital. Gregory se subió a un ómnibus el lunes pasado en dicha ciudad rionegrina con destino a Córdoba. Hasta ahora no hay registro de su arribo a la capital cordobesa. Se activó entonces un protocolo de búsqueda, había cuenta de que el joven padece algún tipo de trastorno psiquiátrico. Gregory es de tez blanca, ojos marrones, pelo castaño, bigote, usa anteojos y mide 1,90 m, y la última vez que fue visto vestía una campera de neoprena azul con una franja naranja, pantalones de jean y zapatillas azules.
1: El ejército presentará su carrusel de bandas históricas en La Rural. La actividad se realizará este domingo a las 19 en la pista central de la Exposición Rural de Palermo, con la participación de 7 bandas militares. El espectáculo combinará música en vivo, coreografías y una exhibición de caballos criollos como parte de la presencia institucional del ejército argentino en la muestra. Cerraron el acceso a la Garganta del Diablo en las Cataratas del Iguazú. Desde Radio Nacional Puerto Iguazú nos informa Carmen Segovia.
16: Cierre preventivo al circuito Garganta del Diablo por el aumento del caudal del río Iguazú. Nos explicaba la gerenta general de la empresa concesionaria Iguazú Argentina, Carol da Rosa.
17: El circuito de Garganta del Diablo está cerrado al público por medidas de seguridad. Dependemos mucho también de cuestiones climáticas. En este caso, en los últimos días, toda la cuenca en el sur de Brasil estuvo con lluvias muy copiosas, realmente con muchas precipitaciones. Esto afectó sin dudas al río.
1: Hasta aquí Panorama Federal de Noticias. Sigan en la continuidad de tu radio. Llega ahora Pasión Nacional con todo el equipo de deportes. Nosotros nos volvemos a encontrar el lunes a las 2:45.
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19: 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Ramona Galarza nació en la ciudad de Corrientes. Su padre tenía un local donde desde pequeña comenzó a cantar chamamé. Escuchemos a Ramona Galarza con Viejo Cacatí.

Ramona Galarza fue una de las grandes cantantes de chamamé. En 1985 y 1995 recibió un diploma al mérito en los premios Conex como una de las 5 mejores cantantes femeninas del folclore en la República Argentina. Escuchamos ahora

Ramona Galarza, además de ser la novia del Paraná, fue actriz de cine y dejó un legado artístico inmenso para nuestra cultura. Cerramos con Puente Pessoa, con la voz inconfundible de Ramona Galarza.

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días. Bienvenidos, bienvenidas. ¿Qué tal? ¿Qué tal este viernes? Ojalá que sea un viernes agradable. Por lo menos de parte nuestra, está todo dado para que sea un gran viernes de peña, como los tenemos acostumbrados y como nos acostumbramos aquí también de parte de este equipo que hoy está al mando en la operación técnica del chino Gabriel Cuenca. Le decíamos hoy le tocó el castigo, pero espero que no sea tan malo, que sea un poco más agradable. Chino, gracias por sumarte a esta mesa, con la producción de Paula Nicolini, en la selección musical del equipo de Discoteca Nacional José Luis de Dios, junto a Marcelo Saavedra. El saludo a Valeria Roig, a Alejandro Salles en la coordinación de Nacional Folclórica. Mi nombre es Nabila Jatib y si todo sale como lo estamos esperando, a partir del próximo lunes se suma nuestra voz imprescindible, nuestra voz necesaria, Emiliana La Colo Merino, que está cumpliendo ya sus últimos días de vacaciones, pero aquí la estamos esperando. Mientras que, como les decía, cada viernes en formato peñero. Es viernes y tu peña lo sabe. ¿Por qué? Porque aquí les proponemos las canciones con las que abrimos la pista de baile para luego conocer alguna de nuestras danzas tradicionales y nativas que muchos de ustedes saben reflejar a través de los conjuntos, las agrupaciones, los ballet nacionales, los ballet folclóricos, las academias, que tan necesarias son para acompañar el crecimiento de cada uno de los espacios culturales en donde se expresan y se suben a los escenarios nuestros artistas. Hoy vamos a conocer la danza El Prado, así que les preguntamos, ¿la conocen? ¿Tienen ganas de conocerla, de bailarla, de animarse? ¿La han escuchado alguna vez? Porque quizás no es de esas que ya prevalece bien tradicional en las rondas peñeras, sino se la conoce quizás academia adentro, ¿no? En estas danzas que hay que ir a buscar un poquito más en el repertorio, pero que de igual manera a través de nuestros artistas tenemos esas representaciones en los distintos estilos, en distintas épocas, y que vamos a desandar durante esta tarde, que además viene con la esperanza, la espera de la llegada de un artista que va a traer su formato en vivo también para contarnos en qué anda y por dónde se va a presentar la próxima semana. Un artista que lo conocemos en formato solista, pero que también tiene muchísimas colaboraciones. Tucumano él. Nos conocen, no damos el nombre del artista hasta que no llegue aquí y esté dentro de las inmediaciones de Radio Nacional. Y además les quiero preguntar y que nos cuenten a través de los mensajes del WhatsApp y del contestador si vinieron ayer a la gran fiesta del monte, si estuvieron presentes en el concierto de Lázaro Caballero que estuvo en el escenario del auditorio de Radio Nacional ayer por la noche. Cuéntenos y mándennos fotos a ver cómo salió esa gran celebración con tanta música en vivo, con los artistas, con los bailarines, ustedes mismos seguramente bailando en los rincones del auditorio, colmándolo por cierto, y ya haciendo esa gran previa del próximo show en agosto en el Teatro Gran Rex. 11-31-09-5896 es nuestro WhatsApp, y lo decimos más lento para que tomen nota por las dudas si todavía están haciendo otra cosa. También tengan presentes que nos pueden hacer sus propuestas de temas bien peñeros. Tenemos los pedidos pendientes ya desde el viernes pasado y claro, los que se suman al

Claro que sí, con esta música nos empezamos a poner en clave peñera como cada viernes. Ahí pasaba la propuesta de Marcelo Saavedra, parte del equipo de Discoteca Nacional, de Ricardo Arrieta. Los del Suquía interpretaban Córdoba de antaño. Propuesta musical, en este caso, de nuestra productora, Paula Nicolini. Nos trae de Carlos Carabajal y Victoria Castiñeira en la versión y en las voces del dúo Coplanacu, Amor en las Trincheras.

y de Santiago del Estero, con ese amor en las trincheras desde el dúo Coplanacu. Pasamos ahora a la propuesta musical de parte de Gabriel El Chino Cuenca, hoy nuestro operador, que se suma a esta peña de viernes con un repertorio bien tarragocero. Y por fuera de micrófono, cuando me entero del tema, le digo, ah, te viniste con un chamamé maceta maceta. No va que el tema que vamos a escuchar está en el disco de Antonio Tarragó Ross, que se llama El Petizó Maceta. Claro que sí. ¿Por qué? Porque este es un homenaje a Don Gualberto, a Gualberto Panozzo, aquel acordeonista, compositor, bien chamamecero y compañero de ruta de las andanzas del mismo Tarragó Ross, quien en vida le dedica a su amigo, a Don Gualberto.

0: tarde de viernes, por cierto, bien peñera, decía el chino, si con esto no levantamos a la ahuyentada, por favor. Espero que ya hayan hecho el lugar necesario para levantarse a bailar, a acomodar un poquito el cuerpo al sinsón de la danza que hoy conoceremos, una danza que, como la mayoría de las nuestras, pertenece al grupo de danzas americanas que fueron derivando de aquellos bailes españoles que han llegado a nuestras colonias en suelo latinoamericano, ¿verdad? Se la conoce como una de las primas hermanas de la huella, del escondido y como el pollito y como los amores también. Es una danza de dos parejas en cuartos y una danza de mucho galanteo, una danza muy seductora. Hoy conocemos el Prado.
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Esta versión que estamos escuchando, este es El Prado, de los hermanos Abrodos, en la versión de Francisco Chamorro. Una danza que se cree para mitad del siglo XIX comienza a desplegarse en el Gran Buenos Aires, pero que también hay registros de haberse bailado en Tucumán, alguna versión del Prado en la provincia de Santiago del Estero, gracias a la recopilación de Isabel Aretz, a quien mencionamos habitualmente por haber dejado asentado tanto recorrido y tantas investigaciones recopilando esto que veía en todo el territorio, más que nada del norte, ¿no? Isabel Aretz incluso habla de haber encontrado alguna versión del Prado que tenía alguna similitud con el escondido. Incluso la tomaban como una variante de la huella. Por eso decimos que son danzas, en todo caso, primas hermanas. Pero lo cierto es que hay un fuerte arraigo del Prado en el Gran Buenos Aires, en la provincia adentro del Buenos Aires. Se la reconoce por sentir una especie de brisa en su canto, en su letra. Es una invitación a bailar en el campo. Decíamos, y lo escuchábamos también en la introducción de Francisco Chamorro, en este Prado que estamos escuchando, a estas dos parejas sueltas, que está muy asociada a los cantores románticos, a esos romanceros que son enamoradizos, pero que también enamoran. Y que hay una frase recurrente en este Prado que dice: vámonos al Prado. Una referencia en la que también nos podemos encontrar alguna similitud con las refalosas peruanas, en donde se invita a recorrer esta geografía con algún estilo musical propio de la herencia hispano-peruana bajando hacia nuestro territorio. Por eso se cuenta también estos registros tanto en Tucumán como en Santiago, pero con mucha predominancia aquí en la provincia de Buenos Aires. Se habla de Dolores también como esa localidad que está bien arraigada al Prado. Otra de las versiones que vamos a escuchar es de Rodolfo Jáuregui junto a Hugo Ferrari. Esta es la recopilación de Pérez Bugallo, Sácate de la cara.

Ahí estarán escuchando esta versión del Prado grabada en General Pico, en la provincia de La Pampa, en el año 2001, decíamos, con la guitarra criolla, los arreglos de Julio Ortiz y ese canto criollo junto a la guitarra de Rodolfo Jáuregui, que va describiendo esa situación de galanteo, ¿no? Esa situación en la que intentan, más allá de la conquista del cantor hacia la moza, de que suceda también entre estas dos parejas que se cruzan con sus pañuelos. Decíamos, quizás poco difundida, y de paso les preguntamos si conocían y conocen esta danza, el Prado, que en los últimos años se la empieza a incluir en el repertorio de danzas, incluso en estos certámenes, sobre todo en la provincia de Buenos Aires, dentro de los encuentros bonaerenses, para poder replicar y para poder enaltecer las figuras, las coreografías de nuestras danzas nativas, que según estos recopiladores se han encargado de darle el nombre al Prado en referencia a los versos, en las coincidencias de estos versos en lo que siempre se repetía, vámonos al Prado. Estamos escuchando una versión bien bonaerense y vamos a pasar a una que tiene un poquito más de aire santiagueño por aquí. Esta es una versión del Prado del conjunto Chaca y Manta. Vamos con...

arriba esta versión del Prado, del conjunto Chacaimanta, conjunto que además nos ha enseñado muchas de nuestras danzas a través de su discografía. Lo que se baila en las peñas era uno de esos discos que además era en formato doble, donde conocíamos algunas de estas danzas tradicionales argentinas, como lo es el Prado. Y habrán notado esa diferencia en los altibajos, en la cadencia, en ese ritmo que quizás se lo nota un poquito más al compás, a diferencia de estos bien tradicionales que con los que compartíamos al comienzo, bien distintos uno del otro. Y para cerrar este momento de las danzas, mientras recibimos sus mensajes y nos cuentan si conocen el Prado, si lo han bailado, si aún se enseñan las academias y, por qué no, si han participado de alguno de estos certámenes bonaerenses en donde se evalúa a la calidad interpretativa de los bailarines, vamos a cerrar este segmento con uno de los artistas que también incluye dentro de su repertorio muchos discos y canciones alegóricas a cada una de las danzas. Esto forma parte incluso de su tercer volumen del disco Danzas Folclóricas Argentinas, incluyendo el Prado en la versión de Emiliano Cervini.

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2: Que siga latiendo, así se llama este trabajo, esta canción que la tiene a Nati Pastorutti como protagonista. Y también la tenemos nosotros aquí en el estudio de Radio Nacional Folclórica. Bienvenida, Nati.
3: Bueno, buen día. ¿Cómo va? Como me levanté tan temprano, me puse a pensar, ¿es buen día o buenas tardes? Pero buen día. Bueno, un gusto estar nuevamente en Nacional Folclórica. Agradezco que siempre me abran las puertas para,
2: es tu casa,
3: para charlar y bueno, y siempre contar lo que uno está haciendo y contarle a la gente que es lindo compartir siempre esto de la audiencia y mostrarles nuevas canciones. Las

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Esperamos que haya sido de su agrado el comienzo de este viernes de Peña con las propuestas musicales de parte de este equipo y con la danza que escuchábamos y fuimos reconociendo sus características hoy a través de su letra El Prado. Feliz viernes, saludos, buen fin de semana, nos dice Mirko, mensajes que llegan al 11-3109-5896. Recuerden que también pueden sumar sus pedidos para esta Peña al 4999-0987 en formato contestador. Allí dejan su mensaje de voz grabada en 30 segundos. Hola Nabila, te digo, hermoso lo de Lázaro ayer, saluda Argentina. Qué bueno, me alegro un montón Argentina, yo sé que sos parte de esos oyentes que vienen siempre, tienen asistencia perfecta en el auditorio, me alegro que hayan disfrutado del recital, de la presentación en vivo de Lázaro Caballero aquí en el estudio, en el auditorio de Radio Nacional. Saluda por aquí desde Plaza de Mayo, acá cerquita, nuestro vecino Javier dice feliz día de San Francisco Solano, patrono del folclore argentino. Es así, Javier, gracias por el recordatorio. Hoy se conmemora a San Francisco Solano, que es patrono del folclore nuestro argentino, también es vicepatrono de América y protector de la unidad familiar. Es San Francisco Solano, así que gracias por traer ese recuerdo, Javier, y feliz día para el patrono del folclore. Buenas tardes, ¿me pueden explicar qué es un chamamé bien maceta? Muchas gracias, dice Marta. Claro, Marta, se le dice, es una forma, una palabra que se utiliza como parte del léxico chamamecero para referirse a un chamamé que tiene mucho pulso, que tiene un ritmo bien vivo y que es muy habitual este género dentro del chamamé para vincularlo a las bailantas chamameceras, a los bailes, a los festivales, a esos encuentros en donde explota todo y no podés contener las ganas de levantarte a bailar. A eso nos referimos cuando decimos un chamamé bien maceta, pero no es una nomenclatura que esté definida académicamente. Se entiende dentro de la jerga peñera, de la jerga festivalera y con mucha alegría, con mucho pulso, con mucho ritmo. Buenas tardes, soy Nidia. Nosotros con el ballet Angiru de Paraná en Entre Ríos y nuestra profe Lorena Romero bailamos esas danzas como el Prado. Qué hermoso mensaje, Nidia, gracias por compartirlo, me alegro un montón que conozcan el Prado, que conozcan todas nuestras danzas y cuando estén de presentación o cuando tengan ganas de compartirnos por dónde andan con el ballet, aquí estaremos recibiendo sus mensajes y experiencias porque los ballets, las academias, los bailarines son esa parte fundamental del encuentro con los artistas, fundamental de cada una de las peñas, como lo hacemos aquí todos los viernes en el aire de Nacional Folclórica. Muy buenas tardes, Nabila. Gracias por la música. Te escuchamos con mi suegra, Anastasia, de 96 años. Te pedimos añoranzas por los manceros santiagueños. Bendecido viernes, buen fin de semana, dice Edmundo de Núñez. Vaya mi abrazo, mi saludo para la abuela Anastasia de 96 años, a disfrutar de la compañía del buen fin de semana y que llegue el descanso, ojalá que así sea en estos días. Anotamos el pedido de añoranzas entonces, añoranzas con el recitado incluido lo vamos a pasar, porque si pasamos todo hay que, claro, acá no puede quedar nada afuera, porque si no queda la añoranza, queda perdida. La dejamos afuera, no tiene sentido. Hola Nabila, buen programa. Te escuchamos siempre. Si podés dedicarme un chamamé, ya que soy correntina, te escuchamos siempre con mi esposo Roberto, dice Bernardina desde Villa Ballester. Te abrazo con el alma. Gracias, Bernardina. Qué hermoso mensaje. El saludo para también tu esposo Roberto. Gracias por estar ahí del otro lado escuchando como cada tarde. Sabemos que están ahí presentes. Y bueno, anotamos este pedido chamamecero entonces para la peña. Recuerden, hoy es el día que pueden pedirnos temas. Aprovechemos ese momento, aprovechémonos. Aprovechémonos que hoy está Gaby, el Chino Cuenca, en la operación y le vamos a sacar todo el jugo al chino. Hoy se va a ir bailando por las paredes, les digo. Hablando de Peña, vamos a continuar con la propuesta musical bien arriba para este viernes de Peña, que además nos promete la visita de un artista tucumano, él, que se va a presentar aquí en la ciudad de Buenos Aires en formato trío el próximo martes, como para cortar la semana, entendiendo que
en esta semana de vacaciones de invierno, quizás tenemos un permitido, a diferencia de otros días del año, ¿no? Y que además viene con una propuesta bien distinta. Él muy, si les digo que él es muy ecléctico, quizás estén sacando la pista del artista que nos va a visitar esta tarde. Decíamos, estamos de peña, estamos de fiesta en fiesta, como canta Maggie Cullen, esta letra de los hermanos Ríos y Carlos Carabajal.

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0: Orellana Luca, Corazón Salabinero, antes Facundo Toro junto al indio Lucio Rojas, Canta Canta, y este bloque también se completaba con los Tequis en un compilado de carnavalitos bien peñeros para este viernes.
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4: Señores, soy el guía del museo. Este dinosaurio tiene 65 millones de años, 9 meses y 4 días.
5: ¿Cómo lo sabe con tanta precisión?
4: Y yo entré a trabajar hace 9 meses y 4 días y me contaron que tenía 65 millones de años.
3: Canciones inolvidables de nuestro folclore. La famosa Samba para olvidar tiene como autores a Daniel Toro, compositor de la música, y Julio Fontana, compositor de la letra. Se presentó por primera vez en el Festival de Cosquín en 1976. Escuchamos Samba para olvidar, por Luciano Pereira.

Samba para olvidar fue un éxito rotundo desde su primera presentación y se convirtió en una de las canciones folclóricas más populares y versionadas de todos los tiempos. Escuchemos la versión de Nombradores del Alma.

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0: Y lo estamos escuchando, de Valderrama a Simoca, y de Simoca pasando por la ciudad de Buenos Aires, llega con guitarra en mano y le damos la bienvenida al artista a quien estuvimos dando alguna pista, a ver si se animaban a adivinar quién nos visita hoy. Está en el Estudio de Nacional Folclórica, Manu Sija. Bienvenido, Manu.
1: Bueno, muchas gracias, buenas tardes.
0: Muy buenas. Siempre, sabes que esta es tu casa y nos encanta saber por dónde andás, que es difícil seguirte a veces un poco el ritmo.
1: Bueno, sí, la verdad es que desde el año 2022 que arranqué, en realidad no arranqué ahí a viajar, pero desde ahí es como que se ha vuelto más como de viajar más seguido. Uh-huh. Y no he parado, por suerte, todos los años. Antes sí había ido a otros lugares.
0: Sí.
1: Uh-huh. Pero no esa cosa de que sea todos los años más o menos en la misma época. Eso me está pasando con Europa desde el 2022.
0: Qué bueno. Qué bueno, porque también, más allá del recibimiento y de la gente que te sigue y te va a ver en vivo, empieza a surgir un intercambio también con artistas de allá, que
1: sí,
0: ¿no?
1: Totalmente. Eso es lo que más me gusta. Y aparte, también se van generando como nuevos proyectos. Entonces, uh-huh. Uh-huh. Grupos en los que ponemos un poco de la música de cada uno y también se arman otros proyectos que abren otros caminos también, ¿no? Ahora que me voy pronto, estamos como inaugurando un dúo con un vibrafonista que es suizo-argentino, de padre argentino.
0: Mira.
1: Pero nacido en Suiza, con el que ya hemos tocado a fin de año aquí en Argentina y desde eso empezamos como a cranear tocar en dúo. Después con mi hijo Garay también andaré tocando por Francia.
0: Él está ya establecido.
1: Sí, él vive en París. Y entre todo eso también, ¿no?, me gira haciendo un poco de lo que sonaba, que es el proyecto solo de Ecléctica y Tango Solo.
2: Sí, así, por suerte sí.
0: ¿Y cuando salís de viaje te llevas tu consola, tus aparatos, tus instrumentos?
2: ¿O los tenés? Aparatos los llevo todos porque son bastante...
0: transportables.
2: Sí, y también bastante específicos. No, claro. Es que yo puedo pedir en cualquier lado cualquier,
0: obvio,
2: cosa.
0: Claro.
2: Y los instrumentos llevo... sí, la mayoría. O sea, lo que pasa es que tengo un violín que no es un violín tampoco muy normal, tiene 5 cuerdas, entonces violín sí o sí tengo que llevar,
0: claro.
2: Bandoneón sí o sí tengo que llevar, y por ahí lo que trato de no llevar es por ahí la guitarra, que es lo más común.
0: Te presto.
2: Sí. Lo que pueda pedir... no lo llevo porque también es
0: una logística todo.
2: Sí, es tremendo, los aviones, siempre hay un problema. Y
0: saliendo con 3 horas de anticipación al,
2: claro,
0: lugar,
2: sí. Y el tema es que también lo que confunde mucho, sobre todo acá, que a veces parece que vivo en otro lado, es que me voy mucho tiempo siempre.
0: Claro.
2: Porque trato como de juntar todo en lo máximo que pueda estar allá, que son 2 o 3 meses.
0: Claro.
2: Entonces, tampoco puedo estar pidiendo todo el tiempo instrumentos. Entonces, sí, es todo como un Tetris que voy armando.
0: Una de las preguntas que nos surgió con Paula, la productora, a medida que íbamos recopilando entre tantos viajes, tu presentación, que ahora nos vas a contar la próxima semana, si tenés alguien que trabaje con vos armándote un poco la agenda, o sos vos mismo así de ecléctico,
2: sí.
0: En la producción, en las redes, en todo lo que haces.
2: En algún momento he tenido managers en mi historia solista, que ya tiene más o menos 12 años.
0: Uh-huh.
2: He tenido 3 managers, sobre todo al comienzo. Y después eso, no sé, con como la situación artística también no es tan normal, tampoco es normal acomodar las cuestiones,
0: claro,
2: con managers. Entonces,
0: sí.
2: Lo que sí tengo es por ahí agencias por algunos lugares que me consiguen toques, pero no es una relación como tan de matrimonio como se tiene con un manager, sino que es como de booking, de gente que busca toques.
0: Perfecto.
2: Te va conectando con los toques.
0: Pero avisás, estoy en tal lugar.
2: Claro, sí, pero
0: periodo.
2: En general soy yo. Sí,
0: bien.
2: En general soy yo el que maneja todo y mi novio me da una mano y él viaja conmigo también.
0: Claro.
2: Entonces,
0: sí.
2: Él hace un poco las veces de road manager.
0: Y sí.
2: Pero en general soy yo el que está atrás de las redes y atrás.
0: Nos
2: de
0: damos
2: todo.
0: Cuenta sí. que sos vos también porque todo tiene un poco de tu impresión en lo artístico, en la forma de comunicar, en la forma de anunciar. Así que te seguimos, como podemos, créenos que te seguimos el rastro. Y vamos a aprovechar que te viniste con guitarra para que nos cuentes en la música por dónde va a ir el repertorio del miércoles y de paso ya invitamos a la gente también a que se acerque.
2: Bueno, el miércoles festejamos 10 años de que presente mi segundo álbum que se llama Trío en Vivo, que lo grabé en vivo en Tucumán con Juanjo Bravo en la batería y Guido Martínez en el bajo, que fue mi trío de siempre. Y ese disco lo presentamos en Buenos Aires la primera vez en Bebop cuando estaba en San Telmo en el año 2016, más o menos mayo, junio de 2016 creo. Entonces se cumplen un poquito más de 10 años de eso y estuve mucho tiempo sin tocar en trío porque Juanjo se volvió a Tucumán en la pandemia. Y después él empezó a tocar folclore, es el baterista ahora de Cristian Herrera.
0: Sí.
2: Entonces, nunca más pudimos volver a coordinar para tocar juntos.
0: No, no para tampoco.
2: No para. Y lo intentamos varias veces, incluso para cuando yo me di cuenta que primero el año pasado que se cumplían 10 años del disco y después ahora que se cumplían 10 años de la presentación, intenté y no se pudo. También son agendas esas... sobre todo la del folclore como más popular y de festivales que van cambiando todo el tiempo, ¿no? De repente te llaman para la fiesta del pueblo de no sé dónde, en Formosa, y tenés que ir, entonces sí. He estado en ese lugar del trabajo musical mucho tiempo, entonces entiendo y sé de qué se trata. Pero bueno, nos encontramos con Jerónimo Quaglia, que es un baterista joven de 27 años, que es de Santa Fe Capital y que vive aquí hace un par de años, y que tiene la sonoridad que yo buscaba, porque también es como encontrarte con esa sonoridad, con alguien que tenga una sonoridad medio jazzística, improvise, pero a la vez sepa o le gusten los ritmos folclóricos. Uh-huh. Es una cosa difícil de encontrar, y por suerte en él lo encontramos, y esta va a ser la tercera tocada que hacemos en trío, y la última hasta que yo vuelva, no sé, a fines de noviembre.
0: Bueno, aquí está en vivo para los que recién se suman a la programación de Nacional Folclórica. Se vino con guitarra en Manu, el tucumano Manu Sija, en la previa de lo que será la celebración de estos 10 años de la presentación del disco en vivo del formato trío el próximo miércoles 29 de julio en Vivo Club en Uriarte 1658 junto a Guido Martínez, como nos contaba, con la percusión, la batería de Jerónimo Quaglia. ¿Y qué nos puedes anticipar de lo que será esta tocada del miércoles, Manu?
2: Bueno, va a haber varias canciones del disco, del Bien. Repertorio del disco. Por ahí las que casi nunca dejé de tocar también, porque como los arreglos también tienen una complejidad en la guitarra, muchas veces en mis propios conciertos solo, siempre seguí tocando, como A Tucumán He Vuelto, La Jardinera, Copla y Viento. Todas esas canciones van a estar, y hay varias canciones, composiciones mías nuevas, que tampoco las tocaba, las podía tocar solo porque tenían como una orquestación más para grupo. Entonces hay unos estrenos ahí y arreglos nuevos de canciones que aún no las grabamos, que una de esas voy a cantar ahora.
0: Bueno, así. En versión inédita entonces, sí, en exclusiva.
2: Una chacarera de Juan Falú.

0: Qué linda. Música en vivo en el Estudio Nacional Folclórica con esta chacarera de Juan Falú. Juan Falú, con quien también se encuentran cada tanto a tocar,
1: sí,
0: a compartir.
1: Eso, este año estuvo buenísimo. Un sueño que he cumplido y la verdad que tengo que confesar que hace rato que Juan me había dicho de hacer algo juntos y yo tenía un poco como de... no sé si miedo, pero como le tenía respeto a esa decisión de hacerlo y cuando se dio estuvo buenísimo, que se llama Tucumaneando, uh-huh, lo que hacemos. Y bueno, espero que lo podamos seguir haciendo, ¿no? Un poco se empezaron a cruzar las agendas en un momento, pero hicimos dos.
0: Sí.
1: Hicimos, creo que una fue como a fines de marzo y la otra...
0: ¿En Los Galgos estuvieron?
1: Ah, bueno, la primera fue ahí, sí, que ahí en medio que nos unió Gaby Plaza.
0: Sí, se está armando un poco la agenda de ese espacio.
1: Con
0: también.
1: Claudia, sí. Y después tocamos en Bargoglio y la última fue en La Carbonera, antes del primero de mayo, a fines de abril.
0: Ah, sí. Ah, por ahí. Sí. Ahí los estuvimos escuchando también con, bueno, esto, mucho repertorio que tienen en común, mucho repertorio de la provincia, pero también estos aportes que de repente empiezan a volcar cada uno su estilo, ¿no?
1: Claro, yo siempre estoy cantando canciones de él y habíamos charlado varias veces de canciones que él estaba como haciendo nuevas o que todavía no había salido, entonces un poco se ha ido dando por ahí. Y también esto de cantar repertorio tucumano, que siempre uno es muy orgulloso de eso, ¿no? De la música de Tucumán.
0: Va con vos, va con ustedes en este caso, pero ¿cómo te llevas con la relación distancia a Tucumán? ¿Va seguido?
1: Iba bastante seguido hasta el año pasado, así como una vez al mes o cada dos meses.
0: Ah.
1: Y desde que se puso tan cara la nafta no voy tanto, la verdad.
0: Obvio.
1: Pero al mismo tiempo ha coincidido que por esto de los viajes, también irme a Tucumán, o sea, no me puedo ir a Tucumán 3 días, tengo que irme mínimo 10, o sea, tengo que llegar a sentarme, sacarme la energía de acá de tan rápido y entrar en mood. Entonces, incluso cuando me pasa que voy, porque casi siempre, como yo tengo un estudio allá en la casa de mi vieja.
0: ¿En San Miguel o en Simoca?
1: En Simoca. Mira. Sí. Trato de tener, de juntar cosas para grabar y qué sé yo, y hacer cosas allá, porque acá no tengo espacio.
0: Claro.
1: Y me cuesta bastante como entrar en el, como empezar a hacer cosas, por lo menos un día o dos días.
0: De adaptación,
1: sí,
0: al entorno.
1: Sí, totalmente. Pero bueno, me gustaría ir más. Yo creo, incluso ahora fui para el cumpleaños de mi vieja, que fue el 10 de junio, y no he vuelto desde ese momento, claro. y no volveré hasta que vuelva de Europa, sí.
0: Bueno,
1: sí.
0: ¿Y te sigue en la carrera tu mamá? ¿Te van a ver en vivo allá,
1: sí.
0: ¿Acompañan?
1: Mientras mi papá vivía, siempre iban a todos lados que puedan, que esté cerca. Y después ella ha venido para acá. Por ejemplo, ella estuvo cuando presenté el disco este aquí.
0: Sí.
1: Vino con una tía especialmente. Y varias veces para las cosas importantes siempre vino. Cuando presenté Ecléctica en el Teatro Astros también vino. Así que sí, está muy presente.
0: Están cerquita, acortando un poco la distancia.
1: Totalmente.
0: Bueno, la invitación es para este miércoles 29 de julio, acortar la semana, decíamos, en plan de vacaciones de invierno también.
1: Sí.
0: Un espacio bastante alternativo para lo que es la agenda semanal. Quizás Biop está bueno para ver qué hay entre semana y te encontrás con joyas como esta, Manu, en formato trío, junto

0: a Guido Martínez, a Jerónimo Cuaglia, reviviendo y celebrando estos 10 años de la presentación.
1: Claro, aparte hay... no hay solo jazz ahí, hay un montón de cosas, sí, que por ahí están conectadas con el jazz o no. Entonces está bueno la programación de bebop. Y lo bueno de esto del miércoles es que comienza a las 20.
0: Tempranito.
1: Entonces podés ir, tomarte algo ahí y después salir a comer después del concierto. O sea, te queda tiempo.
0: Buenísimo.
1: O sea, todo termina más o menos a las 10 de la noche.
0: Temprano,
1: así que
0: sí.
1: Y está perfecto.
0: Está muy linda la zona, el espacio además es muy cálido, suena muy lindo y queremos aprovechar, Manu, para que toques y compartas algo más de música.
1: Dale, bueno.
0: ¿Pensaste en algo para tocar acá o te estás dejando llevar por
1: No,
0: lo
1: me
0: que
1: dejo
0: surge?
1: Llevar. Hay una zamba.
0: Dale.

0: hija en
1: Muchas
0: vivo
1: gracias.
0: Aquí en Nacional Folclórica. Y escucharte, Manu, se vienen tanto trabajo de parte tuya, tanto recorrido, que es imposible, y tampoco es que haya un deseo, ¿no? En centrarte dentro de la interpretación de un solo instrumento, por lejos de encasillarte, pero sí pensar toda esa versatilidad que aparece en tus arreglos, en tus versiones, en la voz, en la interpretación de cada instrumento. ¿Cómo te ves vos después de tantos años y diciendo, bueno, todo esto que hice, qué?
1: Sí, es difícil como mirarse, como mirar uno mismo lo que hace, porque también cada vez van como surgiendo como nuevos o desafíos o nuevas cosas. Sí me siento un poco más asentado después de 12 años de animarme, porque antes no me animaba ni a cantar. Entonces sí, siento eso, como me siento más asentado con la voz, con los instrumentos también, voy desarrollando o intento desarrollar una voz propia y particular también en los instrumentos, más allá del violín, que por ahí es mi instrumento más principal, sobre todo de cuando fui músico acompañante.
0: Claro.
1: Y nunca perdiendo la conexión con la música folclórica y con las canciones tradicionales y estas ganas, porque no es algo que tampoco que yo lo busque de una manera como consciente, el cantar estas canciones.
0: Claro.
1: Me he dado cuenta de eso, porque son ganas de cantarlas y de cantarlas a mi manera.
0: Pero te brotan.
1: Totalmente, sí, sí. Es como, no sé, yo escuché toda mi vida esto, aprendí a tocar cantando estas canciones y encontrar mi propia voz para hacerla, eso siempre ha sido una cosa que medio, no sé si innata, pero también viene como más que nada de una parte cultural, siento yo, de cómo me crié y de mis maestros y gente que a la cual admiro mucho, como Lucho Hoyos, o sea, todos de Tucumán, Juan Falú, Lucho Hoyos, El Topo Encinar, Juan Quintero, Pato Gentilini, que se fue hace poco, Néstor Soria, Rubén Cruz, o sea, todos ellos como que me inspiran a esto, ¿no? Y también a componer, si bien no canto mucho mis canciones, cada vez un poquito más, y entonces eso, más que nada, veo como que hay un desarrollo, pero tampoco tengo tanta conciencia de eso.
0: Es importante verse y reconocerse, y acompañan los mensajes de los oyentes, como el caso de Miriam. Dice, gracias chicas, gracias producción por tremendo invitado, acorde al programa. Qué suerte que te animaste, Manu. Supongo que el apoyo familiar es un pilar, ¿no? Pregunta Miriam.
1: Sí, sí, totalmente. Es el pilar principal, el apoyo familiar y de mi viejo desde un principio, desde que yo dije, quiero tocar el violín, no sé qué. Desde ese momento siempre hubo ahí un empuje súper fuerte de parte de él, y después de a medida que se iban dando cuenta de que esto iba en serio, cada persona de mi familia, sí, súper importante.
0: Y esto que decías de salir a buscar este material y de las inspiraciones, este año conocimos un material que fue una producción impresionante en la que te involucraste junto a Nadia Larcher en el repertorio y en las investigaciones de Isabel Aretz.
1: Sí.
0: Una producción impresionante con la Universidad 3 de Febrero, la Biblioteca Popular.
1: Sí, y eso fue también una cuestión con la Biblioteca del Congreso de Estados Unidos.
0: Ah, mirá.
1: Sí, porque nosotros con Nadia fuimos a tocar un festival en Washington en el 2024.
0: Un festival que acá se conoce muy poco.
1: Sí, se llama Smithsonian Folk Fest, algo así era. Y fuimos con un proyecto que en ese momento lo teníamos, que se llama Tinja Raíz, que es ella, Pablo González, percusionista riojano, y yo, tocando estas músicas de Isabel Aretz, las recopilaciones de Isabel Aretz y muchas otras cosas más, y ritmos también con conexión indígena,
0: sí,
1: ¿no? Pimpín, o música también, muchos huaynos, coplas y cosas así. Ahí conocimos al director de la biblioteca del Congreso de Estados Unidos, y él nos mostró que en esa biblioteca estaban los libros de Isabel Aretz. Entonces desde ese momento quedó como el proyecto de hacer algo con eso, porque nosotros agarramos los libros y empezamos a ver y a tocar lo que estaba ahí, y bueno, se recopó. Y eso, en un momento la idea era ir a hacerlo allá en formato concierto, y por cuestiones, no sé, de visa o de claro, no sé qué pasó, o Trump, qué sé yo. No se pudo, entonces esperamos como un tiempo más y la propuesta fue hacerlo acá y quedó ese video que...
0: Es un material buenísimo, que dura más o menos media hora, en donde van a encontrar recitados, en donde van a encontrar muchas historias de estas tradiciones, en donde se va conociendo y se va dando, se propaga este conocimiento popular del canto con caja, de la copla, de los huaynos, en la voz de Nadia Larcher, que también aportan por aquí en los mensajes. ¡Uy, Nadia Larcher, qué dúo!
1: Sí, bueno, y eso era un trío que después se convirtió en dúo porque Pablo justo no podía, y coincide que también Nadia está haciendo una obra de teatro por Europa, musical, y entonces vamos a tocar lo que está en el video, y un poquito más lo vamos a tocar en Viena, en Austria. ¡Epa! En octubre, porque coincidimos allá, y justo a Laura Suárez, que es una gran programadora argentina que hace cosas por Austria, nos propuso estar en un festival que se llama Argentina.
0: Ah, bueno, ni más ni menos. Sí, coincide dentro de todo este plazo prolongado en el que estás proyectando el viaje.
1: Claro,
0: y
1: sí.
0: Nos enteramos que Nadia acaba de volver, o sea que se va a ir de nuevo.
1: Nadia va y vuelve todo el tiempo, sí. Ahora está acá, creo.
0: Está acá sí, porque nos enteramos que venía para el aniversario de Andalgalá, que se iba a presentar, claro, por allí. Sí, sí. Así que vamos a ver si podemos también.
1: Pero que no te sorprenda que capaz que dentro de 3 días ves que está allá. Sí, se va y vuelve, va a hacer la función y vuelve. Una locura. Que es lo que yo trato de no hacer.
0: Claro.
1: Por eso me voy tanto tiempo.
0: Claro. Si te cuesta adaptarte a Tucumán, que es tu casa, claro, sí, por cada vez que vas, imagínate viajar
1: de no
0: a Europa.
1: Hacer eso. Entonces, igualmente a mí me gusta como el estar allá y tratar de ser un poquito parte del ecosistema. Y también, si bien por ahora no tengo como los 3 meses absolutamente llenos de conciertos, se van armando, claro, se van armando cosas o grabaciones.
0: Sí, porque también es otra dinámica, otra forma de organizar las cosas, y que también en ese margen que te das pueden surgir algo que no esté previsto desde aquí.
1: De entrada estoy como súper ocupado todo agosto. Uh-huh. y la parte final del viaje, que es mitad de octubre y mitad de noviembre. Y después en el medio tengo como cosas esporádicas así, pero se va armando de poquito.
0: Bueno, aquí el llamado de atención para nuestros oyentes, sabemos que nos escuchan de todas partes del mundo, porque a través de internet la radio llega, y de hecho muchas veces los oyentes mismos nos escriben y nos saludan. Hay oyentes en España, en Italia, que estén atentos en una de
1: estén
0: esas.
1: Estén atentos, por ahí, si se enteran, o que me sigan, @ claro, Manu Sija.
0: Ahí está.
1: En Instagram.
0: Ahí.
1: MANUSIJ.
0: Para encontrarte rápidamente y poder contactarte, en una de esas también se abre la posibilidad, ¿quién te dice, no? De claro, intercambiar con alguna tocada allá.
1: Sí, totalmente. Porque, ¿sabes por qué deletreo? Porque cada vez que digo mi apellido, a mí me resulta rarísimo que a la gente le resulte raro. Yo le digo Manu Sija. ¿Y cómo? Sí. O sea, ¿no te pasa a vos que sos de la comunidad también?
0: Sí, también.
1: O sea, porque mi apellido está simplificado. En realidad es Sija.
0: Sija.
1: Es S-C-H-I-J-A, el original de Siria. Mi bisabuelo, que es el que se vino.
0: ¿Y lo adaptaron para que sea...?
1: Lo adaptó el juez porque quiso, a mi abuelo.
0: Sí,
1: ¿no?
0: sí.
1: Le sacó la C, la H y lo dejó así.
0: Y les cambiaron para anotarlo de
1: claro,
0: esa manera.
1: Claro, exactamente.
0: ¿Sí? A mí me pasa que mi apellido, que es Hatib, me preguntan cómo se escribe, si con Y o con H.
1: Claro.
0: Y digo, no, con J. Claro. Entonces yo digo, la J de jarro.
1: Claro, claro, totalmente. Es que Sija es muy fácil, no sé. Pero bueno, capaz que la S la digo, no sé, una S tucumana.
0: No, lo de la R tucumana lo conozco, pero la S tucumana sí, ya es un aporte tuyo al diccionario. Bueno, Manu Sija está en vivo contándonos cómo se prepara para este viaje. Mientras tanto será su, entre comillas, despedida, una fecha de cierre en la previa a un gran viaje, y además celebrando el acontecimiento de los, la conmemoración de estos 10 años del proyecto de la presentación en vivo en formato trío. Les decimos y respondemos a los mensajes que nos preguntan cómo acceder al material junto a Nadia.
1: Está en YouTube.
0: En YouTube está el material completo, es aproximadamente, como diríamos, un formato corto, si se quiere, ¿no? De media hora.
1: Sí.
0: Nadia Larcher y Manu Sija en la Biblioteca Esteban Echeverría, desde el fondo de los tiempos. Se llama este material, tributo a Isabel Aretz, ahí van a poder encontrarlo. Material que además, cuando se estrenó, Manu, lo compartimos prácticamente entero aquí, sí, también, sí, en el programa. Ah. Así que fue una escucha colectiva con la oyentada y de un deleite excepcional, no se queden.
1: Sí, y tuvo bastante como gente como natural que lo vio así. Sí, sí, muy loco.
0: Orgánico,
1: muy loco.
0: Como sí, se dice ahora.
1: Eso, orgánico.
0: ¿No? Y buena aceptación, me imagino.
1: Sí,
0: porque...
1: sí, sí, sí.
0: ¿Qué son? ¿Como 6-7 canciones entre los recitados, más o
1: sí,
0: menos?
1: Sí, sí. Y hay un par de canciones que son de Nadia.
0: También.
1: Metidas ahí entre lo de Isabel Aret.
0: Hermoso, sí. Hermoso ese material. Manu, queremos aprovechar y aprovecharte. Sí. Y escucharte.
1: Bueno, dale. Toco una de Juan Quintero ahora.
0: Dale.

0: Sí, a Juan también. Qué lindo, mano.
1: ¿Cómo esa palabra que me voy?
0: Sí.
1: Equipaje.
0: Equipaje. Hermosa.
1: Sí, sí, sí.
0: Hermosa. Y la pluma de Juan también, ¿no? En estas descripciones que, bueno, está, viene bien, como decís, para ahora que te vas.
1: Sí, sí. Y que se refiere en realidad un poco a cuando él se fue de Tucumán, sí. Imagino yo. Nunca le pregunté, pero sí, se entiende bastante, ¿no?
0: ¿Sos de consultar cuando aparece este tipo de repertorio en el que habituás generalmente tu cancionero? ¿Sos de preguntar, acá, qué pasó? Sí, ¿de dónde viene?
1: Sí, sí. Si da el momento, sí.
0: Sí, sí. Sí. Pero sin invadir.
1: Claro, claro. Pero sí, en general sí. Sobre todo, por ejemplo, con Juan, durante los conciertos estos de Tucumaneando con Juan Falú, hablábamos entre nosotros, digamos, frente al público, un poco de cómo es que se habían dado las canciones que él hizo con Pepe Núñez, por ejemplo, que hizo varias letras, o con Néstor Soria también. Está bueno, o por ahí hay una canción que habla de la caña y que yo, como soy ahí del campo, sin darme cuenta, sé un montón de eso, porque claro. Mi papá era cañero, entonces él me preguntaba cosas de palabras que hay en la chacarera y cómo explicar un poco de qué se trata. Así que sí, está bueno, está bueno.
0: Pero vos, yo cuando te escucho, no tenés muchas palabras incorporadas, quizás, o quizás ahora porque.
1: ¿Palabras tucumanas?
0: Sí.
1: Y es que depende, si estuviese con un tucumano por ahí
0: se te potencia.
1: Sí, sí, sí. Trato de no perder la tonada, espero que, pero a veces se dificulta, ¿entendés? Porque o sea, si yo estuviese en Tucumán nunca usaría esta forma de conjugar, por ejemplo.
0: Claro, todo es con el tiempo, el compuesto.
1: Claro,
0: todo el
1: no diría yo fui o iré a Europa, no, voy a ir, diría.
0: Sí.
1: Y a veces eso se me mezcla estando acá si me junto con mucho porteño.
0: No, sí. Se pierde esa esencia, no se pierde, sí. Máxima cuando tenés tanto repertorio tan arraigado y como decías recién, ¿no? Que te va brotando, que tenés esa necesidad que salgan y bueno, aparece de paso. Cuento aquí una infidencia al aire. Dentro del Estudio Nacional Folclórica, además de la visita, de recibir la visita de Manu Sija, hoy con tema vacaciones de invierno, una estía a tiempo completo.
1: Claro.
0: Así que vino de visita mi sobrina Amal, que ahora está dibujando, y ella también se le despertó el oído por la herencia familiar tucumana y la sangre que corre, cuando en la canción recién en la zamba decía metele chango, ¿no?
1: Claro.
0: Y claro, entonces, digo, inevitablemente estas canciones. Digo, la tonada no va a desaparecer. Nada de todo,
1: sí,
0: esta
1: sí,
0: tucumanidad va a desaparecer.
1: Pero incluso yo a los músicos con los que toco, o sea, les digo cosas. O sea, yo no les digo qué haces pibe, no sé, les digo qué haces chango.
0: Chango, claro.
1: Y como que se vayan acostumbrando también.
0: Y sí.
1: Así que sí, uno tiene esas pequeñas batallas.
0: Está muy bien.
1: Estando aquí.
0: En el día a día, pequeñas batallas.
1: O sea, estuviese yo acá con la Mica Flores, por ejemplo, que va a estar invitada el miércoles en vivo, hablando entre nosotros, capaz no se nos entiende nada de afuera.
0: Claro. Bueno, puede ser. Hablando de estas pequeñas batallas, ¿qué pensás respecto de todo lo que se habla hoy del folclore, se habla de un nuevo movimiento como si en algún momento se hubiese muerto, ¿no? Y que de repente esto sería una especie de despertar. ¿Qué opinás? ¿Qué estás escuchando? ¿Tenés en el radar alguna de estas voces?
1: Sí, sí. Creo que eso se refiere más a lo que se le dice mainstream. Y es una cosa como porteño-centrista, digamos, como una visión así, que en realidad... por desgracia es algo muy como que también se replica mucho en el como fuera de Buenos Aires,
0: sí.
1: Porque o sea, si yo me pongo a acordarme cómo era mi vida con respecto a los medios cuando era chico, era estar, no sé, a 1200 kilómetros de capital, pero saber con exactitud que había habido un accidente en Panamericana,
0: claro.
1: Y no saber qué pasó, no sé, a 50 kilómetros en la capital de Tucumán, porque uno estaba en su casa viendo el noticiero de Buenos Aires,
0: sí.
1: no de Tucumán, o venir a Buenos Aires con miedo porque por las primeras veces
0: seguridad,
1: claro, sí, sí, sí. Entonces eso, si bien con las redes sociales ha ido cambiando un poco, pero no tanto. O sea, sigue habiendo una centralidad acá. Y yo creo que es una de las razones por las que si bien Buenos Aires me encanta y amo la ciudad, es una de las razones por las que uno se viene en un principio, claro, ¿no?
0: Sí, sí, sí.
1: Pero sí, es como una luz en los medios que hay, pero realmente nada de eso cambió en Tucumán, que hay más de 100 festivales de folclore, o en Salta, o en Córdoba incluso, y en casi todas las provincias. Los festivales que más convocan de toda la historia siempre son de folclore y de música popular.
0: Las provincias.
1: Claro, claro. Y lo que sí debe haber cambiado un poco es que ahora puede haber cambiado un poco la cartelera de esos festivales. Claro. Entonces, tal vez entra Nahuel un poco, Penici, uh-huh, en esas carteleras porque es un poco parte de esta movida que nace por Milo. Tal vez está Milo J en esas carteleras en un festival en Santiago del Estero, uh-huh, que no, otros años no hubiese estado. Pero sí me gusta que las nuevas generaciones y los que arrancan tocando una música que tiene un origen como más foráneo, uh-huh, intenten mezclar un poco eso, porque es un poco lo que yo hago también, por ahí desde otro lado estético,
0: sí,
1: pero me encanta, porque es algo de lo que siempre se reniega, de que no haya esa conexión con lo folclórico, uh-huh, desde acá para allá.
0: Sí, ¿ves? Vos tranquilamente ahí podés responder, pero llegaron tarde a este movimiento, chicos, vos pionero desde siempre.
1: No, nunca es tarde. Aparte, yo también, para el Chango Farías Gómez también llegué tarde, digamos.
0: Claro.
1: Entonces siempre hay una cuestión ahí, me encanta. Y de todos los que lo están haciendo, o sea, me encanta que sea Milo J tan jovencito.
0: Uh-huh. ¿Lo conociste?
1: No, todavía no. Pero me encanta su voz, sus letras. Me parece que es lindo lo que hace y también es linda la intención.
0: Seguro, vamos a cruzar los dedos para que ese encuentro se dé pronto y seguramente algo mágico va a surgir del potencial artístico y creativo de ambos. Ojalá que se dé ese encuentro en cualquier circunstancia, porque en una de esas se encuentran en una ronda y
1: sí,
0: o en un asado.
1: Sí, sí, sí, eso es como que nunca, si lo buscas por ahí nunca,
0: exacto,
1: nunca
0: sí,
1: está bueno.
0: Sí, exacto. Manu, nos queda poco programa y antes de despedirte, recordarles a los oyentes que este miércoles 29 de julio te vas a presentar en vivo junto a Guido, junto a Jerónimo en el formato trío en Bebop. Esto
1: sí,
0: es en la calle Uriarte 1658. Muchas veces insistimos en este espacio y desde Nacional Folclórica en hacerse ese huequito, a pesar de todo, sabemos que a veces cuesta, que la, sí, situación no está fácil, pero que vale la pena el encuentro con los artistas, que vale la pena tomarse ese ratito de contacto directo con la música, con este repertorio tan natural y maravilloso a la vez que lleva tu recorrido musical, tu carrera. Pero quería preguntarte antes de cerrar, Manu, que nos cuentes sobre el último sencillo que se publicó, que conocimos hace poco, Nada, con Baglietto,
1: ah, sí, sí, sí,
0: y con Cindy Katz. ¿Qué fue esa producción?
1: Primero, antes de lo de Bebop, las entradas las pueden encontrar en la página de Bebop,
0: sí,
1: o en mi Instagram, están ahí publicadas. Están un poco más baratas de lo normal que se cobra ahí, así que, bueno, aprovechen.
0: Accesibles,
1: sí,
0: para el público.
1: Y después, sí, yo soy muy amigo de los Cindy Katz, porque antes de ser solista nos conocimos trabajando de sesionistas, sobre todo con Pedro Pascuale, que es el guitarrista de la banda. Ellos siguen siendo sesionistas, pero tienen este proyecto, uh-huh, que está buenísimo y que hacen las jams tan multitudinarias.
0: Sí.
1: Y yo estuve incluso en la segunda vez que lo hicieron, que fue en Deseo, y habíamos tocado el Carnavalito del Duende con Flor Paz y,
0: sí,
1: yo y ellos. Y esto fue cuando hicieron Obras. Claro, es una versión en vivo. Del año pasado, creo, y recién salió este año. Sí, sí.
0: Qué bueno.
1: Que ellos sacaron dos discos de versiones en vivo.
0: En vivo.
1: De varias de las jams, y esta fue una.
0: Qué bueno. Sí. También una fiel muestra, Manu, que no solo no parás en cuanto al tiempo, a la agenda, a los días, sino que tu vinculación con la música es permanente y desde...
1: Sí. Es muy gracioso eso, porque si ven el video, yo estoy tocando el bandoneón y de repente aparezco con el violín, porque es como que hay como un cambio de cámara y no se ve que yo estoy agarrando el violín.
0: Claro.
1: Entonces de repente aparezco el violín y después termina el solo de violín Y pasa lo mismo, o sea, no se ve cómo yo cambio y vuelvo a aparecer con el bandoneón como si fuese otra persona. Muy gracioso.
0: Bueno, así sos. Sí, sí. Así, en el escenario, total, en la así, vida así y en es, la música. Sí. Manu Sija aquí en vivo. ¿Te podemos despedir con algo de música más?
1: Dale.
0: Te
1: dale,
0: sacamos una más así.
1: El último gatito.
0: Dale.
1: Y nos vemos el miércoles. 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

0: Un gatito aquí en vivo, Manu Sija presentándose y anticipándonos. Vayan a verlo, dense ese gusto aquí. El próximo miércoles 29 de julio en vivo, Uriarte 1658. Gracias, Manu, por tu visita.
1: Muchas gracias. Bueno, nos vemos la próxima.
0: Así será.
1: En noviembre, cuando vuelva.
0: Te estaremos esperando.

0: Ahí pasa la Chayita del Vidalero en esta versión junto a Sota de Lira, una versión de Manu Sija junto a Xavier Díaz. Aquí estamos cerrando ya este programa hoy en la edición especial en formato peñero, como ustedes conocen, con las propuestas de cada uno de los integrantes del equipo de Nacional Folclórica que nos proponían canciones para inaugurar la peña de hoy y además conociendo una de las danzas tradicionales argentinas como lo es el Prado, una de las que estuvimos tomando conocimiento respecto de su historia y el estilo al bailar. Antes de despedirnos, nos llega el mensaje por aquí. Hola, muy buen viernes, qué bello programa, Nabila con Manu, excelente, saludos a ustedes y felicitaciones de parte de Noemí, de parte de Mecha y Rubén de Caballito. Quiero saludar muy especialmente, porque como les conté al aire recién, tenemos la visita en el estudio de mi sobrina Amal, sobrina que está de vacaciones. Amal, ¿cuántos años tenés?
1: 7 y medio.
0: Siete y medio. ¿Conocías la radio?
1: No, es mi primer día acá.
0: ¿Y qué te parece la radio?
1: Muy lindo, la verdad.
0: ¿Te esperabas con que sea tan grande el estudio?
1: Y cuando lo vi, cuando estaba afuera,
0: sí,
1: me dije, wow.
0: Qué grande.
1: Qué grande.
0: Bueno, ¿y qué te pareció que recién estuviste escuchando la música de Manu?
1: Me pareció muy linda igual.
0: Muy lindo, ¿no?
1: Sí.
0: Te pusiste a bailar también.
1: Sí. Bueno, me encantó.
0: Te encantó.
1: Sí.
0: Bueno, gracias por venir a la radio.
1: De nada.
0: Aquí estamos recibiendo la visita de los niños en vacaciones de invierno, es así. Tenemos que adaptarnos a la planificación de estas tardes para que sea agradable para nuestros niños en la casa, en la familia también. Gracias a ustedes por estar ahí del otro lado, por hacernos el aguante, por hacernos compañía. El lunes nos reencontramos a 1:00 p.m, ya con equipo completo y con la voz que ustedes están esperando desde hace tiempo. Vuelve nuestra amiga Emiliana Lacolo Merino desde sus vacaciones. ¡Qué dulce! La sobrina y qué suelta, dicen los mensajes por aquí. Gracias, gracias a todos por acompañarnos. Gracias, Gabriel, el Chino Cuenca. Espero hoy no fue tan grave, Chino, ¿no? Sí, hay cosas mil veces peores. Gracias, Chino, Gabriel Cuenca en la operación. Gracias, Pauli, Paula Nicolini, nuestra productora. Alejandro Salles en la coordinación, a quien saludamos recién en Nacional Folclórica, Valeria Roy en la artista, gracias al equipo de Discoteca Nacional, José Luis de Dios, Marcelo Saavedra, gracias a Diego Rosato también en la edición de todos los audios que estuvimos escuchando. Nabila Jatibe es mi nombre, que tengan un excelente fin de semana, se quedan en la continuidad de la programación de Nacional Folclórica. Está llegando por allí Cristian Palacios y nos despedimos en este viernes con La Bruja Salguero.

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0: Mercedes Sosa, la negra, es considerada la voz de América Latina. Su voz lleva el folclore argentino al mundo. Nació en San Miguel de Tucumán en el año 1935. Escuchemos ahora Del tiempo de mi niñez, por Mercedes Sosa.

Mercedes Sosa fue fundadora del movimiento del nuevo cancionero y la más grande exponente de la nueva canción latinoamericana en nuestro país. Por eso, escuchemos ahora Como Paz.

Los últimos discos de Mercedes Sosa fueron Cantora 1 y Cantora 2, donde llevó a cabo versiones de grandes canciones con grandes artistas de toda América Latina. Nos vamos en este homenaje a Mercedes Sosa con el tema Gracias a la Vida.

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0: buenas tardes.
1: Ay, volvió.
2: Regresó.
0: Yerba mala. Luca, dice. Muy buenas tardes, bienvenida. Igual la voz está un poco rara porque estamos atravesados.
1: Está mejor que la mía, que yo estoy en tono. Adriana Varela.
0: Pero le queda muy lindo.
1: Adriana Varela a las 4 de la mañana.
0: Está muy bien, pero ha venido muy, muy lindo.
1: Sí,
0: también,
1: claro.
0: De otro, claro.
1: Todo para darte la bienvenida, Cristian.
0: Qué barba. Esto nunca me pasó.
1: No.
0: Bueno, Mariana Fossati está con nosotros.
1: Sí.
0: Está el Chino Cuenca en la operación técnica.
1: Bravo, Chino, gracias por venir. Gracias.
0: Uno de los cracks de acá de la radio. Y Daniela, hoy es un peinado más. Está como
1: acicalada,
0: es un peinado
1: medio
0: lindo, pero de la década del 30.
1: Medio James Dean.
0: No.
1: Porque tiene como un jopo caído, ¿viste? Que a veces Dean se hacía un jopo caído.
0: La novia de Gardel, podría ser tranquilamente. Muy linda, Daniela Rodríguez.
1: Mona Maris,
0: ahí está, el peinado Mona Maris. Obviamente estará José Luis de Dios en vacaciones, ya manejando todo vía remoto.
1: ¿Qué hace? ¿Telepáticamente lo maneja?
0: No, manda directamente las órdenes, porque ahí está la segunda línea, que es el señor Marcelo Saavedra, que ahí ya pim pam pum, digitó todo, ordenó la lista y ya está todo. Y también Valeria Roy, por si hay algún menester nuevo,
1: sí,
0: que es de último momento. Y estamos hasta las 6. Hoy con dos, estoy muy contento, a pesar de estar un poco congestionado. Estoy con el té de jengibre acá al lado y la receta es ajo y limón en ayunas. Por ahora el tema es este.
1: Suerte que yo no vuelo.
0: No, claro.
1: Después del resfrío no vuelo.
0: Yo tampoco.
1: Así que no sé si tenés olor a ajo o no.
0: Pero bueno, un olor ancestral. Bueno, vamos a estar hasta. Pero que no, pero si comes mucho ajo y no digerís bien, sí sale.
1: Sí.
0: Más ajo. Yo creo que no. Tendría que oler. Que huelo poco. Pero
1: yo no huelo nada.
0: No, entonces bueno.
1: Daniela, ¿qué dice? ¿Huele a ajo?
3: No sé, tampoco tengo tan buena.
1: Bueno, ahora vamos a llamar a algunos compañeros que vengan a oler al conductor.
0: Huele a ajo, dijo el Chino Cuenca.
1: ¿Sí?
0: Sí, sí. Bueno, sí, ya él tiene buen olfato.
1: Parece. Desde allá. Está atrás de la pecera.
0: Y de allá del vidrio.
1: Atrás de la consola, como, no sé, son como.
0: Pero bueno, no.
1: 6 metros, si me abrazan, 8 metros.
0: Si me abrazan, no se van a enfermar. Soy un ajo caminando.
1: Sí.
0: Eso es bueno.
1: Mi padre en una época tomaba como píldora el ajo.
0: Claro, el diente de ajo entero.
1: Entero.
0: Sí, no, pero me dijeron que más efectivo es cortarlo y sacarle lo del medio, que es lo que te hace. Hace el provechito ese. Entonces, la del medio hay que sacar.
1: Tiene que decir la palabra provechito.
0: Bueno, es que. ¿Cómo se dice? Eructo.
1: Claro. Y después, en otra época, mi padre, que tenía como ataques de este tipo de remedios caseros para la salud, no sé qué, maceraba unos ajos, en realidad los ponía en alcohol durante no sé cuánto tiempo, no sé, 2 meses, por ejemplo. Y después lo ponía en un gotero y. Se clavaba 2 gotitas de eso y era apestaba el hombre. Tuvo que dejar para poder seguir conviviendo con su familia.
0: Qué lindo, esa no la tengo, ¿no? Pero por ahí, si me agarra la loca, como diría una tía, capaz que lo empieza a hacer.
1: Hay otro con la cebolla, ¿viste? Para.
0: Debajo de la cama,
1: sí,
0: siempre.
1: Y después otro, el té de cebolla.
0: No, sí.
1: Sí, hervir una cebolla, yo paso. Y el otro, que también es bastante desagradable. Pero en realidad efectivo. Es fuerte, no es desagradable. El té de limón, mucho limón hervido, bien hervido, y ahí lo tomás, es fuertongo, fuerte. Pero te levanta.
0: Y para allá que estamos en esto, se llama servicio a la comunidad,
1: sí.
0: Para la tos, el té de orégano.
1: Ah, ese también no lo probé nunca.
0: Ah, riquísimo.
1: Es rico.
0: Con eso, con 2 medialunas, espectacular.
1: Voy a ir acá al café de la esquina a ver si me sirve.
0: El té de orégano, pero las 2 medialunas es la que contiene, digamos, la que. La que te va a gustar.
1: Sí.
0: El té de orégano te vas a olvidar.
1: Una porquería. ¿Y la voz esta cómo la mejoro?
0: Ahora,
1: ¿volviendo a nacer?
0: No. Para mí está perfecta la voz. Yo tengo hoy. le mandó unas
1: sí,
0: marcas.
1: No sé.
0: Bueno, hoy tenemos.
1: ¿Qué tenemos?
0: Músicos.
1: Sí.
0: Músicos de relieve.
1: Ayer vino Alejo Álvarez Quiroga.
0: ¿Y cómo estuvo?
1: Muy bien.
0: ¿Presentó el disco?
1: Sí.
0: Y estuviste el día del payador.
1: Sí.
0: ¿Cómo estuvo Curbelo?
1: Llamamos a José Curbelo
0: y
1: José Silvio. Le dijimos feliz día. Charlamos un rato de su vida junto a la payada. Tiene 77, 78, 77. Está impecable José Curbelo.
0: Un abrazo para él, para todos los payadores. Entonces,
1: ¿y hoy qué?
0: Y hoy tenemos al grupo Esquejes.
1: Apa.
0: Grupo nació en la Sierra de Chicas de Córdoba, entre amistades, caminos.
1: ¿Más cordobeses?
0: Sí, nosotros tenemos que... Queremos poblar de a poquito.
1: Oh, pero lo hacen rápido, ¿no?
0: Bueno, la avenida Córdoba.
1: Sí.
0: Ya tenemos una avenida. Oh, y de a poco nos vamos metiendo.
1: Más cordobeses. Bueno.
0: Estamos colonizando el Canadá. No, pero vienen los chicos porque son buenos. En Córdoba también es una usina. ¿Y quién vive en Córdoba también? Vive un montón.
1: ¿Quién vive en Córdoba? La Mona Jiménez.
0: Sí, también, del cuarteto.
1: Sí.
0: Ahora, del género folclore, si te digo cantautor,
1: sí,
0: prolífico, la década del 70.
1: Ah, rompía. Yo te iba a decir más acá.
0: Después,
1: José Luis Aguirre, no, porque es de ahora, no, es contemporáneo.
0: Es más, el folclore suave. No, un folclore,
1: sí.
0: Folclore de autor de esas. Que tiene que ver con el romance, muchas veces con lo romántico, un poeta.
1: Sí.
0: La diferencia es que es un poeta también.
1: Ajá.
0: Vive en Córdoba, pero no es nacido, sí, en Córdoba.
1: ¿Y de dónde es? ¿De Cuyo? ¿De la zona de Cuyo?
0: De la zona del Valle de Uco. Donde están las mejores uvas, dicen.
1: Sí.
0: El vino Malbec.
1: Ajá.
0: Valle de Uco.
1: Me parece que. D.A.
0: De a...
1: ¿Las iniciales?
0: Sí.
1: ¿Y nos atenderá?
0: Sí. Hoy hablamos con Daniel Altamirano.
1: Ahí lo dijo. Vamos. Lo dijo Lidia, sí. Daniel Altamirano.
0: Mirá vos. Lidia estaba pendiente. Mirá vos, nuestra querida Lidia, no la
1: entiendo,
0: oyente.
1: No entiendo el mensaje, pero tal vez el corrector le ha modificado un poco el
0: perfecto
1: texto.
0: Pide escuchar una canción. Bien.
1: A ver, ahí vuelve a escribir Lidia, que ha adivinado que vamos a hablar con Daniel Altamirano.
0: Así que tenemos música en vivo acá, como siempre. Este
1: impresionante.
0: Prestigioso. Y luego tenemos la charla con el querido Daniel Altamirano, autor de, bueno, Dios a la Una.
1: Dios. Sí, no lo olvides.
0: Dios a la Una. Siempre.
1: Decile que lo reamo, dice Lidia.
0: Bueno, se lo

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0: Abel Pintos y Peregrinos, de Pintos y Bailant, antes Jorge Rojas y Rally Barrio Nuevo, y de Jorge y Lucio Rojas, Lamento de la Urpidita, y comenzábamos con Martín Paz y Chacarera Sacherita.
1: Pasa que hoy estamos muy festivaleros porque es viernes. Hay espíritu de viernes, de meterse a la camuchi, nada no, bacana. Meterse, digamos, al fin de semana, y y bueno, hay un, según donde uno mire, hay mucha gente aquí en la, nosotros estamos en el centro de la ciudad, aquí muy cercanos al obelisco, así que uno se cruza con duendes, con hadas madrinas, con algún ogro, con
0: es
1: un
0: verdad.
1: Payaso, de golpe
0: que se escapan de las obras de teatro.
1: Claro, un zombie que está con un McDonald's, ¿qué es esto? Pero claro, estamos rodeados de niños, el paisaje es hermoso en cuanto a los niños. De hecho, hoy nuestra compañera anterior, Nabila, trajo a su sobrina, aquí amorosa, y claro, uno se, ¿dónde sacas a los niños? No hay un paisaje también de niños en la ciudad muy interesante. A ver, ¿qué mensajes tenemos? ¿Qué teléfono? 113-109-5896. Ese es el WhatsApp para que se comuniquen desde el interior también, del país.
0: De donde quieran. El exterior.
1: ¿Del exterior también?
0: Marte.
1: ¿Ah, sí?
0: Sí.
1: Ah.
0: Si están en cualquier lugar que no sea la Argentina.
1: Perfecto, marca
0: más 54 11, y dale nomás, 3109-5896. Y si no, tenemos el contestador.
1: Ah, y ese me gusta.
0: Y ese también, si no están en Buenos Aires, le tiene que poner el 011, pero si no, es 4999-0987.
1: Como cuando fui a Estados Unidos y no le puse roaming, ¿cómo se llama?
0: Roaming. ¿Y?
1: Imagínate un paisano ahí en Estados Unidos, 3 meses.
0: ¿Estados Unidos?
1: Y de golpe en Miami, buscando donde hubiera, claro, me olvidé de ponerle el
0: roaming.
1: Y cuando salí, digo, qué raro que se me queda sin wifi.
0: Claro.
1: Y empiezo, me iba a la casa y me conectaba. Salía, aparecía el Chavo del Ocho.
0: No entendías qué pasaba.
1: Y algo que te atendía. ¿Hablaba este celular? Y ahí una compañera, una amiga, que estaba en otro estado, me dijo, no, Cristian, tenés que comprarte un celular o un chip. Oh. Y ahí fui al primer, estaba en un lugar llamado Hallandale, donde vieron que ahora está, digamos, Estados Unidos, siempre sigue siendo Estados Unidos, pero en algunos estados no hay mucho, hay mucho gringo, no hay tanto mestizaje. Miami es una ciudad cosmopolita, como dicen, pero depende en qué lugar. Te vas al norte, en Hallandale, y el gringaje es el 85%. Ahí caí, ahí estaba parando. Entonces fui y me compré, quería comprarme un celular, imagínense con mi inglés. Oh.
0: ¿Y
1: el americano me dijo, what's the fast digital central file of?
0: No entendía
1: tenemos
0: nada.
1: Un problema. Así que fue toda una peripecia hasta que pude acceder. Digo, porque tenemos oyentes que nos están escuchando en Estados Unidos y pueden discar tranquilamente. Ellos sí pueden.
0: Sí, discar.
1: Ellos pueden agendar.
0: Está peor que yo.
1: Ellos pueden agendar. Bueno, Miriam Carballo. Ah, mandó saluditos antes. Con un mensaje de tercero. Tiene que volver a Capital, dice Daniel Altamirano. Lidia, que está encendida hoy, está esperando que
0: Lidia, no sé, salí a dar una vuelta a la manzana, algo, pues falta todavía. Falta, ¿viste?
1: Pero vamos
0: a ver. Si salí con los auriculares, con la radio, con la espica.
1: Salí a caminar. Siempre es bueno salir a caminar. Y escuchar, yo disco todavía, perdón, tengo teléfono de antiguo.
0: Y yo tengo la espica, claro, por supuesto.
1: Nosotros somos los dos.
0: A transistores.
1: Nos falta ver a la tarde, Rosa de Lejos.
0: ¡Ja! ¡Qué novelón!
1: ¡Qué novela, novelón! Rosa de Lejos. Había una novela que me encantaba, Tu Mundo y el Mío. Capaz la vas a conocer.
0: No, no la vi.
1: ¡Oh! Tu Mundo y el Mío. Dos casos diferentes, tú y yo distinta gente, tu mundo y el mío.
0: ¿Y quiénes serán los protagonistas?
1: Qué buena para el oyente.
0: Tu Mundo y el Mío. Me acuerdo, Rosa de Lejos, que la vi una vez que ATC, en ese momento, la repitió. Y la vi entera. Rosa de Lejos.
1: Rosa de Lejos, espectacular.
0: Una voz en el teléfono me dice, es otra época. Leonor Benedetto. Atrás del cristal difuminado.
1: Y aparte lo que acá está, novela Tu Mundo y el Mío. En ese entonces, lo que trata la novela, porque se hizo hasta estudios sociológicos de la novela Rosa de Lejos. Es la muchacha que llega del interior, sí, a la Capital Federal.
0: La costurera, que se convierte en una gran costurera, no, una diseñadora, ¿no? De modas.
1: Hermosa.
0: Enamorada del maestro.
1: Claro, mira cómo. Y después Tu Mundo y el Mío fue, sí, una novela que no sé en qué canal la pasaban, capaz el oyente se acuerda. Protagonistas Noelia Arteaga, Daniel Guerrero en el galán. Daniel Guerrero se peinaba, sí, así tipo caballero para atrás.
0: Sí.
1: Y eran los dos protagónicos. Noelia Arteaga, hermosa, y el señor galanazo, Daniel Guerrero.
0: Mira vos. No la vi.
1: Del 87 es. Ajá. A las 13:30.
0: Me la perdí.
1: Bueno,
0: y después ya mucho en los 80 y los 90, mucho Raúl Taibo como galán, Luisa Culioc,
1: sí, es
0: todavía. Arnaldo André como galán también.
1: Sí, tenemos para nombrar.
0: Grecia Colmenares,
1: qué linda. Hemos estado en algunas oportunidades juntos con Grecia. Amoros, en reuniones, de las novelas. Bueno, vamos a seguir con la música, continuidad musical, señoras y señores. Hablando de novelas, hay poca novela aquí en Buenos Aires. Sería bueno una novela que rompa todo hoy en Argentina. Ella, la vida es una novela, pero transmitirla por televisión sería hermoso. Y vamos a nuevamente volver a la música.
0: Sí, a ver.
1: Porque desde Luján llega Luciano Pereyra para meterle un poquito de... ahí va. De Teruly Sánchez. A bailar, señora.
0: Esto como para la cancha.
1: Y dale, Luciano. Soy un inconsciente.

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0: Jorge Rojas, viejo coplero de Herrera y Chacerreta, Orellana Luca, el dúo Orellana Luca, con Marcela Morelo, sí. Otoño y Soledad, y Luciano Pereira, hacía de Teruel y Sánchez, Soy un inconsciente.
1: Una mención especial para la querida Marcela Morelo, que viene del espectro folclórico, no sé si la gente sabe, por ahí ella siempre tiene esos tonos más dulces, alineados al pop. Pero en sus inicios cantaba folclore.
0: Sí, toca el charango, además. Charango.
1: Muy bien, la guitarra. Un abrazo grande, ojalá. Nos escucha hace mucho que no la veo, pero hemos tenido un acercamiento muy lindo durante muchos años, porque es una persona amorosa, como dice Daniela, que esa expresión la tengo como incorporada. Pero es muy, muy linda, muy linda persona. Y claro, aquí estamos con la canción Otoño y Soledad. Fue una parte del álbum Sendas del 2021 de Orellana Luca. Ahí estábamos escuchando. Bueno, en un rato tenemos dos charlas.
0: Ajá.
1: Habidas, lindas. Una es con música en vivo. El grupo Esquejes, una invitación a celebrar el encuentro, bailar en ronda y disfrutar de estar juntos. Ese es el lema de los Esquejes. ¿Jugabas a la ronda cuando eras chiquita?
0: Sí.
1: Sí, al elástico más.
0: Al elástico, sí. A la soga también, saltar la soga. Era muy buena para entrar, viste que era difícil entrar.
1: ¿Sí?
0: Porque iban moviendo la soga y vos tenías que entrar.
1: Entrar justo. Muy buena. O sea que de destreza física, buena.
0: Sí.
1: Sí, sí.
0: Ponele.
1: Muy bien.
0: Después siempre corrí muy mal en cuanto a los deportes. No. Tengo un estilo muy personal para correr.
1: Casi que como
0: espástico.
1: Te movés mucho.
0: Sí. Y era buena en salto en largo.
1: Epa. Claro, vos tenés una buena altura.
0: Y en handball.
1: Handball es bueno.
0: Sí.
1: Ah, qué bien. ¿Cuántos deportes queda?
0: Un poquito de volei también. Muy mala al tenis, que mi madre intentó, dijo, bueno, tal vez.
1: ¿Hay algún deporte que no hizo?
0: Esta piba nos salva. Sí. Y no sucedió. No.
1: Pero bueno, agarró algo que dejara plata, que es la locución.
0: Claro, sí.
1: Ahí hiciste los millones.
0: Sí,
1: ahí
0: hizo
1: la diferencia. Como
0: por supuesto.
1: Exacto, y bueno.
0: No lo digas porque...
1: No, bueno. Pero hay que ser más...
0: Corre riesgo mi seguridad.
1: No, tranquila, que acá no pasa nada. Bueno, 113-109-5896.
0: Sí.
1: Esto no es un remis, es el teléfono de la radio, donde usted se comunica y pide canciones. Ahí nos está escuchando... A ver, ya le digo, mira, Mangano, Ricardo Mangano, escuchando Gira Nacional. Poneme un temita de tu pa. Recién se le puso loco con Luciano. Alucinado estoy, dice.
0: Alucinado estoy, obsesionado estoy.
1: Muy bien, un beso grande para Ricardo Mangano, que es el prensa de la agrupación Tupá, que lo tenemos pronto, pronto por acá, el Di Balestra. Capísimo compositor, cantante.
0: Estuvo hace no mucho en el auditorio de Radio Nacional.
1: Ah, perfecto. Acá me está llamando. Acá, mirá.
0: ¿Quién te llama?
1: El hijo de Daniel Altamirano.
0: ¿Lo vas a atender en vivo?
1: A ver, lo atiendo. A ver, un segundito. Un segundo, Dani. Ahí te atiendo que estoy al aire. Un segundo. Bueno, vamos.
0: Esto es Radio Verdad.
1: Esto es así.
0: Somos seres humanos.
1: Sí, más humanos que seres. Señoras, vamos con la música. Vamos con la música y ahí les comento un poquito que cuando charla al aire Daniel Altamirano. Fronterizo. De pie, señores. La Volvedora.

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0: Era Jorge Cafrune y de Yupanqui y Oscar del Cerro, Tierra Querida. Daniel Argañarás cantaba de su autoría Honores y Los Fronterizos, La Volvedora, de Castilla y Falú.
1: Qué bárbaro, qué selección para viernes, ¿eh? Qué selección, no, si es una cosa de loco.
0: ¿Cuándo te han dado menos en este lugar?
1: No, pero no esperaba menos.
0: Nunca.
1: Es que no, claro.
0: Nunca.
1: Estamos allí. Bueno, hay hombres, como decían, hablábamos de Cafrune, ¿no? Hay hombres y mujeres, dice el dicho que decía Bertolt Brecht, aquel poeta alemán. Hay hombres y mujeres que luchan un día y son buenos, hay otros que luchan un año y son mejores. Hay quienes luchan muchos años y son muy buenos, pero hay los que luchan toda la vida, esos son los imprescindibles. Y un imprescindible dentro de este calendario que nos toca aquí en este julio, imprescindible no pasar al señor Daniel Altamirano. Un poeta que hasta el día de hoy las canciones te emocionan, te llevan hacia un lugar que vos decís, ¿qué verá lo que escribían en esa época? En un contexto, ¿no?, extraño en Argentina, por no decirlo de alguna manera, donde se apelaba al romance, a la poesía. Había tiempo incluso para leer. Ayer saben que me detuve en una cuestión de reels, ¿viste? Los reels de las redes sociales. Y me llamó la atención porque hay una estas motivadoras, hay un montón de una corriente de motivacional, ¿no? Que son como líderes, expertos y expertas en liderazgo, donde te dan ciertas técnicas del cómo manejar tu vida. Son como recetas fast food, fáciles de digerir. Sí. No hay mucho entramado.
0: Tienes que hacer esto, tienes que hacer el otro.
1: Y con esto vas a lograr tal cosa.
0: Tirititi. Focalizá, escribí.
1: Exactamente.
0: Lo que querés.
1: Hay una en particular, una coach, psicóloga creo que es, me parece, de chilena ella, a ver si no recuerdo el nombre, hoy la tenía.
0: Porque pero una que es muy conocida.
1: Muy conocida.
0: Es Pilar Sordo.
1: Pilar Sordo.
0: Sí.
1: Donde Pilar Sordo explicaba, me llamó mucho la atención, y digo, mirá vos, qué interesante, les comento esto porque me parece interesante para hablar de lo realmente imprescindible que significa la lectura, el tiempo para la lectura. Y ella decía que se encontraba con un gran problema con el celular. Tiene una dinámica de trabajo que todos los días 30 minutos tiene que leer, pero ¿sabe dónde lo deja el celular? En la habitación de al lado.
0: Sí, hay que hacer eso.
1: Y esos 30 minutos, ¿pero qué le pasa? No lo está pudiendo hacer. Mira que Pilar Sordo, uno diría, bueno, pero ya está haciendo una cuestión motivacional.
0: Sí.
1: No lo puede hacer, ¿por qué? Porque automáticamente cuando quiere
0: concentrarse
1: en la lectura, le viene la imagen del celular o qué tengo que hacer o tal otra cosa.
0: Ay, le tengo que decir tal cosa o tal.
1: Y ahí se va y pierde el dominio.
0: Yo estoy tratando de hacer una que es como para también cortar un poquito el vínculo con el teléfono y es no mirarlo ni bien me despierto.
1: También.
0: Miro la hora, por ejemplo, o apago el despertador.
1: ¿A tener despertador de ese de perilla?
0: No, el teléfono. Me había comprado uno de perilla, pero se me rompió. Era muy trompadores. Muy berreta, me duró nada. Me lo había comprado para eso, porque en un momento dejaba el teléfono en la cocina y me iba a dormir con mi despertador tradicional. Después atrasó el despertador, tuvo problemas. Se ve que era muy berreta.
1: Lo rompió contra la pared.
0: Y lo que hago ahora es levantarme y no meterme a hacer cosas con el teléfono.
1: Está bien.
0: Miro la hora, dejo el teléfono ahí, me levanto, hago un par de cosas, pipipi.
1: Pero
0: una hora y pico,
1: y
0: ahí lo agarro.
1: Y
0: hay días que hoy no pude, por ejemplo.
1: Es lo que pasa.
0: Pero ayer lo hice.
1: Mirá vos.
0: Y estuvo muy bien.
1: Bueno,
0: y no pasa nada,
1: no pasa nada, el mundo
0: no
1: sigue,
0: pasa nada.
1: No pasa nada, no va a haber ninguna bomba, nada. Entonces, a Pilar Sordo, esta motivadora, también le pasa lo mismo. No puede concentrarse. Digo esto porque yo creo que este hombre, que ha escrito lo mismo de Cafrune, que han escrito, tenían tiempo, no había redes sociales, tenían el tiempo, aparte que los abrazaba el paisaje, tenían tiempo para la lectura. Si no, estas canciones no pueden formar parte de nuestro acervo cultural durante tanto tiempo. Por eso Daniel Altamirano es uno de los hombres de relieve en Argentina. No sé si ahora estará. Le voy a preguntar sobre cómo es el manejo de las redes sociales también.
0: Sí, si usa o no. Si está muy enviciado con el teléfono.
1: O no.
0: Otra también es: te pones a leer, lo apagás al teléfono.
1: Sí.
0: Pero... entonces, ya, no vas a chequear, no lo vas a volver a prender porque tarda en prenderse. Sí. Entonces, lo apagás un rato, media hora, 20 minutos, te pones a leer unas cuantas páginas.
1: ¿Cuántas? ¿3 páginas?
0: No, 10, 15, sí. Sí.
1: Bueno, lo voy a tomar el tiempo. Es más, te voy a ir a tu casa a tomarte el tiempo. Señoras, señores, vamos
0: traeme
1: a ir
0: con... un despertador, si venís bueno, a casa, pues necesito uno.
1: Perfecto. Señoras, señores, nos vamos ahora a introducir en la lectura. En la lectura de vida que hace este hombre, Daniel Altamirano, con quien charlaremos en un ratito. Esto es Dios a la una.

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16:10 minutos y estamos en la cuenta regresiva. Hay mucha gente expectante de hablar con este hombre maravilloso, cantautor, compositor argentino, Reinaldo Daniel Altamirano, más conocido como Daniel Altamirano, nacido en La Consulta, con una vida hermosa, de familia. Hablé hace un ratito con su hijo. Hace unos días fue su cumpleaños, casualmente el 21 de julio, así que está estrenando nuevo año. Le decíamos la mayor de las bendiciones, que siga su voz, su canto, su poesía, abrazándonos, como decíamos recién, como el paisaje lo ha abrazado él, y como él nos tiene acostumbrados con su música. Así que vamos a poner en clima con Serenata del Amor Callado, un poquito de, ya lo llamamos al maestro Daniel Altamirano, para charlar con la folclórica para todo el país.

0: Serenata del amor callado. Vamos bien. Entrando en la obra del maestro Daniel Altamirano.
1: Este fundador de paisaje, realmente podríamos decirlo, porque cada vez que escribe es un paisaje, es una situación. Esta canción que cantó es maravillosa, hermosa lo que es la poesía. Hay algunos videos en YouTube de algunas canciones de Daniel, hermosas, que lo han hecho con su hijo, con otras parejas, hermosas realmente. Y las participaciones con otros cantantes que también saben de su talento, bueno, y de su bonomía, que lo invitan ha hecho unos dúos muy lindos con Daniel Santillán, por ejemplo, Espíritu Desolado, Daniel Altamirano. Bueno, pueden buscar hoy en internet, hay de todo. Así que nos vamos a ir ahora directamente, ahí nos van a dar el ok para empezar a dialogar con Daniel Altamirano.

0: Hay voces que cantan y voces que fundan paisajes. Hay hombres que transforman el barro de la historia en la seda de una zamba. Hoy en nuestro aire habita un artesano de la memoria popular, un hombre que tomó el dolor del desarraigo, la pureza de la infancia mendocina y la dignidad del trabajador de la tierra para convertirlos en el mapa sentimental de todo un país. Cofundador de los legendarios Altamirano y de ese faro infinito llamado Los de Siempre, poeta absoluto que le dio nombre y eternidad a la vejez en la Oma, que vistió de milagro la tragedia en Dios a la Una y que nos enseñó que la distancia es solo un pretexto cuando el canto tiene raíces. Señoras, señores, con el orgullo de quien abre las puertas de su casa, la historia viva del folclore argentino, recibimos en nuestros micrófonos a un creador imprescindible, a un poeta de pie. Él es Daniel Altamirano. Bienvenido, maestro, aquí Cristian, Mariana, ¿cómo está?
1: Hola, Cristian. Hola, Mariana. Un gusto escucharlos, ¿no? Y bueno, acá estamos en este día sin sol, es todo mío, dijera Horacio.
0: ¿Cómo está, Daniel? Está en Córdoba, ¿no?
1: Estoy en Córdoba, sí, en casa.
0: En casa. Hoy hablábamos, Daniel, primero es un placer estar en contacto con usted. Y queríamos saber, estuvimos hablando, después nos adentramos en la historia de Daniel Altamirano, pero si era afín a las redes sociales o al celular, porque decíamos, dentro de tanta poesía, un hombre que ha leído mucho, que ha vivido mucho también, las redes sociales o internet ocupan un espacio significativo en la mente de los seres humanos. ¿Usted está mucho con el celular, con las redes sociales?
1: Bueno, más o menos. Bueno, este oficio de cantar y de actuar, las redes sociales nos ha abierto un panorama, un mundo distinto, ¿no? Y no podemos dejar o negar su actuación en estos días. Sí. Imprescindible.
0: Es imprescindible, muy bien. Daniel, alguna vez dijiste que tu infancia en Mendoza fue tu primer gran poema, ¿no? Si cerrás los ojos en este momento, el olor, el sonido, el paisaje de tu niñez, donde todo empezó ahí, ¿cómo sería?
1: Bueno, sí, el paisaje de Mendoza se comienza a dibujar en mi memoria con los olores. Yo siento el olor a orujo, que es lo que queda cuando la uva ha sido machacada en la bodega. Sí. Y entonces para los días de marzo, febrero, marzo,

0: y eso queda, se saca aparte y queda al aire libre, y bueno, el pueblo se llena de ese perfume, de ese olor muy particular.
1: Y dicen que ahí es la mejor uva, ¿no? Porque usted está cerca del Valle de Uco.
0: Así es, sí. Así dicen.
1: Así dicen, ¿no? Porque...
0: Bueno, todos dicen de su pueblo que es el mejor.
2: Debe ser disputado eso, ¿no? ¿Cuál es la mejor uva?
0: Bueno, hasta ahora que ha conseguido una gran difusión y concepto es la Malbec, ¿no?
1: Uh-huh.
0: Pero, bueno, hay otras uvas muy ricas. Para comer, por ejemplo, la uva moscatel es exquisita. Uno la pone en la heladera y la come fresquita, esa uva es riquísima.
1: Yo recuerdo a mi... Bueno, yo soy cordobés, entonces recuerdo acá en Buenos Aires muy difícil conseguir esa uva. Pero en Córdoba, las parras de mi abuela, qué rica.
2: En
1: uva,
2: los patios.
1: En los patios. Esos parrales hermosos, qué lindo.
0: Así es. Los patios donde está cubriendo el parral. Uh-huh. ¿No? Uh-huh. En el verano hace la sombra.
1: Qué lindo. Y el paisaje ahí donde usted vive, Daniel, invita a seguir componiendo, invita a seguir leyendo, ¿no?
0: Ah, sí, acá es muy lindo lugar. Está a 15 kilómetros del centro de Córdoba y es bastante arbolado, muy arbolado.
1: Sí.
0: Y bueno, estoy entre el campo.
1: Entre el campo
0: y la ciudad.
1: Qué lindo. ¿Qué lugar se puede saber, Daniel?
0: Se llama Argüello.
1: Ah, Argüello, claro. Mi papá se crió ahí también. Claro, hermoso.
0: Hay varios Argüello. Argüello Sur, Argüello Norte, Argüello.
1: Claro. Qué lindo.
0: Y estoy, bueno, bien. Me siento feliz y disfruto de este lugar.
1: Qué lindo. Y la familia, hace poquito fue su cumpleaños, le extendemos, claro, el feliz cumpleaños hace unos días. Y me acuerdo que hablé con su hijo que me dijo que se iban y era larga el festejo, ¿no? Fue lindo el festejo. Me dijo, no,
0: sí,
1: no es ahora.
0: Comenzó el 19, 20 y 21, 21 a la noche terminó.
1: Ah, 3 días festejo, son
0: madrugada del 22. Sí, porque encantamos el 19, estábamos actuando,
1: sí.
0: Y a partir de las 0 hora, el 20 de julio es el día del amigo.
1: Mm.
0: Entonces habían venido mis amigos a saludarme, y bueno, ya se quedan para el 21, para mi cumpleaños.
1: Qué lindo estar en uno de esos cumpleaños que no termina más. Qué lindo festejar la vida, Daniel, ¿no?
0: Y cada uno trae un vino o un costillar de...
1: No.
0: Vaca o un lechoncito.
1: No.
0: Y colaboran los muchachos.
1: Qué lindo.
0: De buena voluntad, todo.
1: O sea que ya sabemos que el próximo 21 de julio tenemos que andar cerca, por ahí.
2: Por Argüello.
1: Por Argüello.
0: Con Argüello Norte.
1: Por Argüello, como quien nos quiere. Hola, venimos a saludar.
2: Pasábamos por acá.
1: Qué bárbaro. Le he escrito a tanto.
0: Lo pasamos muy lindo, muy bien.
1: Me alegro mucho, qué lindo. ¿Sí? Y en familia, fundamentalmente, y con amigos. Qué hermoso.
0: Así es, sí. Sí.
1: Hablando un poco de sus canciones, recién pasábamos una canción que forma parte de nuestro acervo cultural, lo decíamos al comienzo del programa, Dios a la Una, ¿no? Esta tragedia real con una belleza poética desgarradora. Cuando lo canta hoy, tantas décadas después, ¿siente lo mismo ese hombre que la compuso o la canción ya te transformó en otra persona?
0: Siento la misma emoción y quizás a veces me emocionó mucho porque a través del tiempo, del espacio, han sucedido muchas cosas que yo me las

0: las digo muy solapadamente en la canción.
1: Sí, sí.
0: No, porque la canción te compone de preguntas a Dios. La idea de la canción era encontrarme con Dios y preguntarle de tantas cosas que ignoramos o no le damos importancia a los hombres, sino que con el tiempo nos vamos dando cuenta de la necesidad de tener claras las cosas. ¿Por qué nacemos? ¿De dónde venimos? ¿Y a dónde vamos?
1: Y Daniel, querido, y encontró las respuestas? ¿Dios se las pudo manifestar? ¿Las encontró usted y las interpretó de alguna manera?
0: Y encuentro, voy encontrando las respuestas a través del tiempo, a través de encontrar excelentes amigos, admiradores que son una gente que me enseña con su, no fanatismo, sino con su cariño hacia mí, que lo guardan desde hace 50 años.
1: Sí.
0: Me vienen otorgando su cariño, su confianza, su comprensión. En ellos voy encontrando la respuesta, en la cual si hago un resumen de todo, pueden haber habido o han habido cosas duras o amargas, pero la mayoría de mi vida he sido beneficiado con el amor, el cariño de la gente, y he logrado como artista, como poeta, que me dicen. He logrado hacer lo que yo siempre soñé, quise hacer.
1: Qué lindo que hice escucharlo, es aprender un montón. Alcanzaron con lo de siempre una masividad y un éxito descomunal, ¿no? En un ambiente donde las luces del escenario por ahí encandilan. ¿Cómo hizo Daniel Altamirano para mantener los pies en la tierra y el éxito que no le robara la sensibilidad?
0: Darme cuenta de que yo soy uno más en este mundo, una persona que tiene las cualidades o defectos de todos, que sueño igual que todos, que le pongo empeño principalmente a comprender a los demás y a brindarles el cariño que ellos me dan, devolverlo, no por obligación, sino por sentir que uno no es nada si no siente a los demás, a sus semejantes, si no comprende a sus semejantes, si no comparte el pan amargo o dulce de la vida, si no comparte los caminos, la luz, la noche y la vida y la muerte.
1: Qué maravilla, escucharlo me emociona muchísimo lo que dice, me llega, espero que los oyentes. Estamos hablando con Daniel Altamirano, está en Córdoba, nos atiende en esta siesta, que para muchos es siesta, para otros es reverdecer, porque es escuchar a alguien que tiene una iluminación cuando habla y cuando escribe y cuando canta, ¿no? Hablaba recién de escuchar, de la empatía que en estos tiempos a veces hace falta. Yo creo que usted ha sido muy consecuente entre lo que dice y lo que hace, cuando, por ejemplo, yéndonos a sus canciones, una experiencia que me gustaría que la cuente, seguramente la ha contado un montón de veces, pero cuando conoce a Marta Hofner, la famosa Oma, esa canción que forma parte de nuestra musicología argentina, latinoamericana, cuando le cantan a la Oma. ¿Cómo conoció a la Oma, hablando de empatía?
0: Bueno, porque yo conocí unos estudiantes en Córdoba que estaban a punto de recibirse, y nosotros estábamos en la campaña de llegar a Cosquín, y ellos fueron, estos estudiantes que eran más o menos 8 o 10, ellos nos ayudaron mucho, nos albergaron en su departamento que tenían. Entonces, bueno, dormíamos amontonados ahí, pero con el colchón en el piso, pero todo fue un esfuerzo hermoso para llegar a Cosquín, y bueno, que nos presentara Marvis, Julio Marvis, nos diera la posibilidad de cantar, que resultó algo muy extraordinario. O sea, todavía yo no tengo claro cuando eso, porque fue tan deseado y que se dio de pronto así la ovación, el aplauso de la gente que coronó una cantidad de sueños y de esfuerzos, no solo de nosotros tres, sino de los amigos que habían puesto su voz, mis padres, mis hermanos, y bueno, todo eso se coronó con un gran aplauso.
1: Y nos vamos a...
0: Entonces, sí. Uno de esos estudiantes, nosotros lo llevamos a ese pueblo de San Bernardo del Chaco a que ejerciera la medicina.
1: Ahí se escucha. Sí, perdón Dani. Perdón, Daniel, se escuchaba un poquito la voz de fondo de la radio por ahí, por si podía bajar un cachito.
0: Te decía que nosotros, Mario, Julio,
1: hermanos.
0: Nosotros lo llevamos al doctor Mauro, estudiante de medicina, pero lo llevamos apenas se recibió. San Bernardo, porque nos habían solicitado un médico de ahí. Y bien, y él, bueno, estuvo ahí 20 años. Y yo en el 75 yo me retiré de los altamiranos.
1: Sí.
0: Eso fue con los altamiranos, el llevarlo a él a San Bernardo Chaco.
1: Sí.
0: Y yo me retiré en el 73 y en el 75 o 76. Yo voy a visitarlo. Yo siempre lo iba a visitar y, bueno, le visitaba la heladera y así se la dejaba acomodadita, bien, bien limpia de cosas que no se fueran a echar a perder.
1: Ajá.
0: Principalmente los vinos.
1: Claro.
0: Y entonces él me propuso de ir a... tengo que ir a comprar un chivito a la OMA. Y dije, ¿cómo dijiste? OMA. ¿Y qué quiere decir eso? Abuela en alemán. Y ahí me picó y digo, bueno, vamos. Y a unos 10 kilómetros, 15, fuimos en un autito que tenía él. Mira, la encontramos a la OMA tomando mate ahí. Y bueno, ella me convidó unos mates y charlamos. Mientras Mauro, el doctor, buscaba un chivito, le dijo, OMA, acá le traigo a uno del conjunto folclórico, los altamiranos, son mis amigos y quiero un chivito lindo para comerlo. Sí. Bueno, anda a buscar el chivito. Y yo me quedo hablando con la OMA. Y en una de esas, o sea, la veía tan entera, tan bien, haciendo un vigor, una... además, hacía así su personalidad, tan sin problemas, nada, alguna energía bárbara.
1: Sí.
0: Y Omar, pero usted vive sola acá, no tiene miedo. No, hijo, dice, digo porque acá hay víboras venenosas, todo, hay unos gatos que se llaman yaguareté.
1: Sí, claro.
0: No, dice, los animales, dice, nunca te atacan, dice. Sí. El hombre es el único que agrede al hombre. Dice, los animales solamente se defienden. Y me quedó eso en la cabeza.
1: Sí.
0: A la noche cuando estuvimos, habíamos vuelto a la casa del doctor,
1: sí,
0: hicimos el chivito, todo comimos, después de comer todo, cuando me fui a dormir, no me acosté a dormir, sino que agarré y anoté todo lo de ese día, lo que me había inspirado eso.
1: Sí.
0: Imagínate. Y lo guardé entre mis papeles. Y un día, Víctor Hugo, te hago corta.
1: Sí, Víctor Hugo, por favor. Siga.
0: Andaba buscando un chamamé que hablara de una mujer porque estaban haciendo el canto al inmigrante.
1: Sí.
0: Yo le dije, me parece que tengo una canción, creo que tengo una canción que habla sobre una mujer, la Oma, que conocí en el Chaco. ¿Cómo dijiste? Oma. ¿Y qué quiere decir? Abuela en alemán. Oh, dice, qué bárbaro. Dice, pero ese sería. Dice, nos queda ese tema y otro más que necesitamos y cerramos el disco. Sí. Bueno, dice, tráemelo. ¿Quiere música? No. No sé cuánto voy a tardar. Bueno, buscalo, consíguemelo. Y caí, volví a casa y entre los papeles empecé ahí, 1, 2, 3.
1: Ah, no encontraba.
0: Al papel.
1: Sí.
0: Al papel 500 y pico. apareció la letra de la OMA. Bueno, la transcribí y se la llevé.
1: Sí.
0: Entonces él ya lo había hablado a Pedro Fabini.
1: A Fabini.
0: Y Fabini, cuando recibió la letra, a las 2 horas lo estaban ensayando ellos.
1: ¡Qué bárbaro!
0: En 2 horas le puso a la música, dice, me pegó, dice, la OMA, dice, la letra, que me nació ahí nomás, dice, la música.
1: ¡Qué bárbaro!
0: Y bueno,
1: ¿Y usted imaginó él
0: la
1: que...
0: terminó de vestir. ¿Eh?
1: Él la terminó de vestir, perdón Daniel, ¿y usted imaginó que iba a tener tanto éxito?
0: No. Tan es así que yo la grabé como 5 años después.
1: Después, claro.
0: Pero me asombró, me quedó asombrado. Dios a la una tenía este sentido religioso, místico,
1: sí,
0: que bueno, mucha gente, pero la OMA era una cosa que... lo que me asombró eran los niños, cómo les pegaba a ellos, les impactaba,
1: sí,
0: enseguida la OMA y la cantaban.
1: Qué bárbaro. El oficio y el misterio este de la creación, Atahualpa Yupanqui decía que el cantor no canta por cantar, sino por el destino de su canto. Y Daniel, cuando te sentás solo con la guitarra o en tu casa, ¿no escribís para, digo, en todos estos años, entenderte a vos mismo o pensando en el alivio que esa canción le va a dar a un desconocido?
0: Bueno, escribo un poco para mí, porque me gusta escribir, más que interpretar. Uh-huh. Me gusta escribir, hacer una canción que llene los espacios vacíos de la persona, que su letra y su música nos mueva el sentimiento, el cerebro, la memoria, y le traiga una canción, le traiga imágenes de la niñez o de cuando momentos felices, o de la madre o del padre o del abuelo, y de los sueños que uno tiene de adolescente.
2: Daniel, ¿y cómo es tu relación diaria con la creación, con la poesía, con la escritura? Si es que tenés una relación diaria o escribís de vez en cuando, ¿cómo es?
0: Yo escribo de vez en cuando, siento necesidad de volcar sobre un papel o con la guitarra, volcar algo que siento que necesito hacerlo para felicidad mía primero. Cuando le entiendo yo a la melodía o a la letra, recién entonces busco a llevarla o hacerla conocer.
1: Claro. Después de haberle cantado adiós a la vejez, al amor, a la tierra, a casi todo, ¿no? ¿Qué es lo que hoy a esta altura de tu vida te sigue conmoviendo hasta las lágrimas cuando vas a componer o cuando, incluso cuando se apagan las luces del escenario?
0: Bueno, me conmueven las canciones que tienen que ver con mi vida y en las cuales he tratado de llevarlas a un papel y pensarlas y sacar, extractar lo que verdaderamente yo quería hacer, si lo hice bien o mal, si tengo la culpa o no tengo la culpa de haber hecho pensar otras cosas a la gente cuando he actuado. He actuado bien, y qué es lo que siento, qué porción de felicidad tengo a través de eso, de una canción, de una actuación, donde la gente me ha escuchado en silencio, por sobre todas las cosas, me ha escuchado en silencio y me ha llenado de aplausos después.
1: Hay mensajes.
2: Sí, tenemos un mensaje de Juan Leguizamón. Dice: comparto lo que dice. Yo nací en los esteros, en una larga noche de junio. Me crié, anduve por sus rincones con mis dos perros, el Sultán y la Cachavacha. Lo que dice Daniel lo sostengo. La naturaleza no nos ataca, los hombres lo hacen. Mucha felicidad me causa escucharlo. Gracias, Nacional, por entrevistarlo. Dice Juan Leguizamón.
0: Un abrazo a Juan Leguizamón. Gracias.
1: El folclore suele cantarle mucho la nostalgia del regreso. Daniel, la voz que te tocó caminar tanto el país y vivir en distintos lados, ¿no? ¿El desarraigo se cura alguna vez o es la herida necesaria para que un poeta siga escribiendo?
0: El desarraigo es si uno tiene que irse a un lugar, principalmente irse del país, no teniendo ganas de irse. Por sobre todas las cosas, todo hombre quiere ser feliz en su país, conseguir realizar sus sueños en su país, con su gente, y obtener de su país la felicidad de los hijos, de los nietos, la seguridad de vida, de estudio, de futuro. Yo no me he sentido mal lejos de la Argentina. Solo me ha hecho sentir mal a lo mejor algunas personas que no nos llevamos bien o hubo una confusión, pero habiendo buenas personas en todos lados, creo que el mundo es hermoso.
1: Sí, qué lindo, una mirada de un poeta. Me quedo con esa frase, nos quedamos con esa frase final. Daniel, queremos agradecerte mucho este minuto, estos minutos charlando con nosotros. Te admiramos, te queremos. Y todos los oyentes que están escuchando, espero que hayan disfrutado esta charla. ¿Cuándo te tenemos por Buenos Aires? ¿Hay alguna fecha para Buenos Aires?
0: Por ahora no. Por ahora no. Bueno. Pero seguramente será más al verano. Más a...
1: Bárbaro. Será un lujo tenerte por acá, pasando por la folclórica. Te vamos a esperar.
0: Para mí iba a ser una tremenda felicidad volverte a ver, Cristian, volverlos a ver a toda la gente de Buenos Aires. Qué lindo. Y por casualidad me está escuchando mi amigo Eduardo Mondelo. Le envío un abrazo grande.
1: Oh, perfecto, perfecto. Un abrazo para él. Bueno, lo despedimos al maestro, al poeta, al cantautor, al hombre que nos ha traído un poco de remanso en esta agitada agenda de la ciudad de Buenos Aires. Con su tranquilidad, su poesía. Gracias inmenso, Daniel Altamirano, un abrazo enorme.
0: Gracias. Gracias a ustedes, muchísimas gracias. Abrazo, cariño a todos. Y también un saludo cariñoso, beso para mi querida amiga María Esther Moreno.
1: Perfecto, bárbaro. Un abrazo para ella, muy bien.
0: Cariño a toda la gente de Las Toscas.
1: Perfecto, claro, porque la radio esta llega a todos lados.
2: Y entonces, sí.
1: Hay un mensaje antes que se lo despedimos. ¿Cómo no? Un mensaje al aire, dale, sí. Un minuto.
3: A ver qué. Cristian, tengo que agradecerte eternamente por hacernos escuchar al maestro, al poeta, al hombre que nos ha brindado tanta, tanta cultura en sus canciones. Estoy totalmente emocionada. Así que. Les agradezco a Radio Nacional, al maestro. Gracias, maestro, por tanto. Gracias. Eternamente gracias. Agradecida por sus canciones y por todo lo que nos brinda durante
0: abrazo, cariño.
2: Lidia, también nos escribe Marcela a nuestro WhatsApp. Dice, gracias por la entrevista al señor Altamirano. Miles de besos.
1: Bueno, y van a seguirlos. Qué lindo sentirse querido, ¿no?
0: Así es.
1: Gracias, Daniel. Hasta prontito. Un abrazo enorme, maestro. Gracias de todo corazón.
0: Chao, Mariana.
2: Abrazo.

0: grandes artistas.
1: Ay, pero qué lindo, seguí, seguí en vivo. Qué emoción, la 7 de abril, pero a vivo, acá, claro. Néstor Garnica. Bueno,
2: yo nací en un barrio de violinistas, como se dice allá. Muy cerquita al Poliar, Horno Bajada, se llama Departamento Banda, Santiago del Estero. Y nada, era muy común. Yo me acuerdo cuando era chico todavía existía la muerte del angelito. Bueno, tengo 53 años, ¿no? Hace 40 años atrás todavía existía eso, en los años 70, digamos. Muerte del angelito, el rezabaile. Entonces el violín formaba parte de lo cotidiano del campesino santiagueño. Y bueno, de la zona urbana también, ¿no? Y la verdad que a partir de ahí, como que tengo memoria del violín, y son instrumentos que, nada, le llaman la atención, ¿no? Sobre todo por el timbre, por el tono de su voz, diría, ¿no? Del violín. Entonces, eso hace que, nada, llegue más que otros instrumentos, ¿no? Porque hay muchos instrumentos dentro de la música popular.

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0: Estamos escuchando a Esquejes con Samba de Enamorar. Esto es un estreno.
1: Sí.
0: No lo escucharon en otro lugar.
1: No. Porque están en etapa de grabación, están en el proceso de grabación de este primer disco, donde van a llevar este universo sonoro al formato CD. Bienvenidos.
0: CD,
1: ¿no? ¿El disco? ¿Qué va a ser?
0: En las plataformas.
1: Les quedé de tiempo.
0: Todavía. Ahora sí los aplaudimos.
1: Ahora sí, Esquejes, bienvenido.
2: Muchas gracias.
1: Están los controles, Natalia Bravo. Bravísimo. Grupo nació en las Sierras Chicas de Córdoba, entre amistades, caminos y un modo simple de vivir y cantar, dice la Gacetilla. Aquí están con el mate, con las guitarras, el Peque, y el Gaby y el Mateo. Dos, tres, el trío Esquejes.
2: El trío Esquejes.
1: ¿Cómo andan?
2: Estamos paseando por Buenos Aires, muy bien.
1: ¿Sí?
2: Muy bien, sí, sí.
1: Ayer estuvieron en La Rural tocando, le contamos a la gente, un espacio muy lindo. ¿Le dieron una buena bienvenida?
3: Excelente. Sí, sí, sí.
1: La gente aplaudió.
3: Muy cariñosa la gente y bailó muchísimo también. Eso nos sorprendió muy gratamente.
1: Quien habla es Peque. Y cuénteme cómo se conocieron para el público grande. Nos están escuchando en 40 repetidoras más o menos.
0: Sí, y después tenemos oyentes en Estados Unidos, en París.
1: Así que
0: la nación. En Córdoba,
2: abierto,
0: por supuesto.
2: Claro.
1: ¿Avisaron que venían acá? ¿Avisaron?
2: Sí, avisamos. Ahí estuvimos, cuando entramos vimos el mapa de las distintas repetidoras, entonces fue como, bueno, qué bueno saber ahí que...
4: Saluda a la gente de Catamarca.
2: Va a llegar.
1: Catamarca, Gaby es de Catamarca. Claro, se cruzaron en Córdoba, porque bueno, el Peque es de Capital.
3: Córdoba Capital. Sí. De zona sur, de zona sur. Camino a 60 cuadras, un saludo ahí para...
1: 60 cuadras. ¿Y sabían que venían para acá? Sí.
3: Veníamos para Buenos Aires y le avisamos a todo el mundo el itinerario nuestro, en qué vamos a andar para que nos acompañen ahí en esto.
1: ¿Y cómo se han conocido? ¿Cómo se arma el grupo Esquejes? Porque primero la pregunta inefable, Esquejes.
2: Esquejes. Sí, bueno, es un paralelismo que hicimos. Un esqueje es como parte de una técnica para replicar una planta o un árbol cortando un brote. Bueno, después de compartir bastante tiempo los tres, como que nos dimos cuenta que éramos de alguna forma esquejes, porque compartíamos lo que traía cada uno de su familia, vivido con la música o bueno, la vida misma también.
1: Sí.
2: Y nos dimos cuenta que estábamos haciendo algo con eso, canciones nuestras, ideas nuevas. Entonces, bueno, esa es la idea, como algo ahí, un brote de algo que ya viene, que trae un montón de sabiduría, de cosas así.
3: Que es parte de lo mismo, claro, pero con otra vida, ¿no? Con
2: sí,
3: otra
2: cosa. Bueno.
1: ¿Y qué? ¿Se juntaron en una peña? ¿Se vieron en un parón colectivo? ¿Cómo?
0: El detalle.
2: Bueno,
3: en la casa de un amigo en común que tenemos, Nicolás Pijuán. Sí. Mandamos un saludo.
1: Pero son juntadas. En Córdoba se junta mucho por todo.
2: Sí.
1: Juntada en Córdoba.
2: En las casas pasan cosas. Había amigos que tenían tipo un home studio. Y ahí Gaby estaba grabando su disco. Bueno, y él es de Catamarca. Yo tengo familia en Catamarca también. Y teníamos como amigos en común a mis primos. Entonces, ahí también nos cruzábamos guitarreando. Siempre es eso, nunca una biblioteca.
1: tipo
2: en la parada del colectivo decíamos, un poquito ahí. Y así fuimos grabando, haciendo cosas.
1: Primero de a dos, se graba y aparece Peque.
2: Sí,
1: ¿cómo aparece Peque?
2: También. Peque en esa casa donde íbamos a grabar.
0: Había mucha gente en esa casa.
3: Sí, porque en esa casa se hizo una sala de ensayo.
0: Entonces,
3: en esa sala de ensayo iba mucha gente a compartir el lugar y en casa que se compartía, por ejemplo, le alquilaba la habitación a uno y ese el productor, ¿entendés? Y era un coworking.
1: Como los traperos, ¿viste? Que en el trap se han juntado, ahí sí se hicieron muy famosos. Vivían todos juntos y de golpe salieron.
3: Salen cosas muy interesantes.
1: Como los nuevos nocheros en cualquier momento. Uno nunca sabe.
2: Claro. Y bueno, y ahí en este tiempo, que ya creo que van a ser 4 años más o menos de esto que estamos contando, hay varias canciones que han tomado forma, que le han dado forma a Esquejes también, y son las que están van a estar en nuestro disco. Así que, bueno, esa es la samba que escuchamos.
1: ¿Esta samba? ¿Cómo? ¿Y quiénes sí. de los tres componen juntos? ¿Hay alguno hace la letra, otro la música?
2: Sí, poco, sí. Sí, en principio ya tenemos canciones que ya traía cada uno. Bueno, las hemos puesto en común. Pero sí, ahora estamos compartiendo más esa parte de la composición.
1: Esta, por ejemplo, la que escuchamos es Amor.
0: Samba de enamorar.
1: Samba de enamorar. Sí. Cuatro sí. veces me lo dijeron. No, pero yo tengo una memoria muy cortoplacista. No, cada vez más.
0: El amor te quedó.
1: Claro.
0: Por ahí.
1: El amor. Bueno,
2: era
0: como
2: importante.
0: Concepto.
1: Samba de enamorar, no me olvido más.
0: Te quedó el amor como
1: concepto. ¿Qué es que es samba de enamorar?
2: Y ese, el que mejor sabe es Gaby, que es de él esa samba. Así que.
1: ¿Y Gaby? Bueno. ¿Cuál sería? ¿Hay una explicación para entender las letras?
4: No, básicamente es el ir a bueno, esta samba habla de ahí de el carnaval en La Rioja, más específicamente en Chilecito, ¿viste? Y bueno, las cosas que suceden y el amor al carnaval, el amor, digamos, a la vida.
2: Se respira.
1: Sí. Qué lindo.
4: Así que de eso habla esa samba, y es la que... samba de enamorar.
1: ¿Hacia dónde quiere ir Esquejes? ¿Qué sueñan? ¿Cuál es el sueño?
2: Qué pregunta. Creo que lo estamos cumpliendo, porque es eso, como hemos siempre compartimos como amigos y con la amistad esa ahí siempre presente en un lugar muy importante.
1: Sí.
2: Y bueno, eso, poder viajar, poder estar acá compartiendo, poder estar caminando por Buenos Aires y hacerlo entre amigos es algo que lo valoramos mucho. Entonces creo que va por ahí. Y a la vez poder compartir la música, ¿no? También.
1: Muy lindo. Bueno, y ya que están con la viola, a mí me gustaría, si es posible.
2: Pero como claro, rural. Es creo una linda manera también de cerrar la semana, ¿no? Como sí, bueno, viernes.
1: Con los esquejes. Como
3: para ir descorchando el vino.
1: ¿Hoy tiene alguna salidita o no? ¿Hoy no?
2: No.
1: ¿Cuándo se vuelve Esquejes?
3: Creo que...
2: veremos, sí, capaz que después.
1: Derecho. De acá ya tiene... ya retorno.
2: Ahí veremos, pero...
1: O sea que fue un viaje específico para tocar la rural, hacer una pequeña...
4: Sí, venía acá a la visita a conocer la famosa Radio Nacional Folclórica.
1: Qué bueno.
4: Que muchas veces la vemos por las redes, nada más.
2: Claro.
4: Y estar acá.
3: Sí, es hermoso estar acá.
1: Bueno, muchas gracias. Qué bueno, chicos de Córdoba, que estén acá en Buenos Aires. Y bueno, si nos pueden regalar alguna canción.
2: Y ya que estuvimos hablando de Catamarca, podemos hacer una chacarera y dedicársela a toda la gente ahí de Catamarca, ¿no?
1: Muy bien. ¿Cuál van a hacer?
4: Vamos a hacer una chacarera que se llama A El Rodeo.
1: Es que
4: bueno, yo soy de bueno, como decía hace un rato, de Catamarca. De una localidad que está ahí cerquita, 36 kilómetros, que se llama El Rodeo. Entonces esta canción está dedicada para ese lugar.

0: ¡Bravo! Los esquejes en vivo acá en La Folclórica. Muy linda. Esta es compuesta por vos, Gaby.
1: Sí, sí, sí, sí.
0: Muy linda. O sea que eso, ¿cómo es ese lugar, el rodeo? ¿Cómo lo podrías describir? A ver si nos podemos.
2: Quizás no es muy objetivo lo que voy a decir.
0: No, pero debe ser claro.
2: La gente que está escuchando y conoce el lugar me va a creer. Va a poder.
0: Porque está más de moda ahora Catamarca, ¿no?
2: ¿Cómo?
0: No sé, está más de moda Catamarca, digo, hablando en términos más porteño.
2: Ajá.
0: Porque lo he visto más en la televisión. Anda a Catamarca, claro, visite Catamarca.
2: Sí, sí. Bueno, y es un lugar bueno que está así, tiene microclima, ¿viste?
0: ¿En serio?
2: Sí, sí, es hermoso, tiene varios ríos, es muy fértil, hay mucha montaña, mucho verde, muchas ricas nueces, muchos ricos ciruelos. Bueno, es un lugar precioso.
0: ¿Y la gente cómo es ahí?
2: No, la gente hermosa, ¿viste? Yo me crié ahí desde que nací hasta que terminé la primaria. Y hermoso, la verdad. O sea, está mi casa todavía ahí, van mis padres. Y yo también cuando voy para Catamarca.
1: Hemos hecho base ahí en el rodeo. Es muy cerquita de San Fernando.
0: De la capital
1: ahí. Entonces era como
0: paso obligado.
1: A descansar, a estar tranquilo ahí el rodeo. Y la verdad que es muy lindo.
0: ¿Es un terreno grande tu casa?
2: Un lindo espacio, sí, no tengo una hectárea, no hay una hectárea, pero
0: hay un fondo, digamos, un fondo.
2: Sí, lo más lindo es que está, o sea, bueno, acá la gente, para que entienda más o menos la gente, quizás desde mi casa hasta el río hay 15 metros, digamos,
1: claro,
2: y eso es lo más maravilloso que existe.
0: 15 metros del río, claro.
2: Yo invito a la gente a que vaya a mi pileta, ¿viste?
0: Qué lindo eso, ¿no? Chicos, los traje a mi pileta. Ahí tenés. Qué hermoso vivir a 15 metros del río.
2: Sí,
0: ustedes tienen, capaz que la dimensión de que Buenos Aires es muy linda, qué sé yo, pero la bendición que tienen de poder haber nacido ahí también,
1: claro,
0: ¿no? Eso se lleva a todos lados.
1: Vivimos en Unquillo, que hay cerca de Córdoba, y es algo muy similar también. Tenemos el río cerca,
0: Y hacen, lugar hermoso. Hacen salidita, si se van al río, van a hacer.
1: Claro.
0: Qué ganas de irme, ¿no?
2: Ahí cerca otra vida. Casa, porque con Mateo vivimos en el mismo barrio.
0: Claro.
2: Y por ahí, bueno, tenemos ahí otros amigos que con los que.

Vamos entonces, los esquejes aquí en vivo, en La Folclórica.

0: no se queje. Muy bien. Una chacarera más. Esto también va al disco. Esta forma. ¿Cuántas canciones tiene el disco? ¿Han elegido?
1: Nueve tiene. Empezamos grabando cuatro, después llegamos a seis. En un momento fueron ocho y hace muy poquito se sumó la novena. Hay un bonus track que se metió por la ventana.
2: En la ansiedad de esperar el mastering del disco, sumamos una más.
0: Seguimos. Porque querían que sea nueve, ¿es como un número cábala o no?
1: No, fue.
3: Muy natural así.
1: Fue ganas de sumarlo a ese tema, que bueno, es el único cover que tiene el disco. Justo nos encontramos con unas tomas que hicimos a la vez en vivo.
0: Sí.
1: Y que estaban buenas, así que bueno, vamos.
0: Queda. Sí, ¿y cuándo tienen terminado el disco?
1: Ya está terminado.
0: Ya está el mastering, está todo.
1: Está ahí. Sí. O sea, la semana pasada fuimos ahí por última vez al estudio. Creemos, por uno dice eso y después está.
0: Qué lindo ese proceso del escucha del disco, ¿no?
2: Final, parte 1, 2, 3, 4 y
1: 5. Las canciones.
4: El nombre de los archivos.
1: Claro.
0: Final.
1: Fuimos y volvimos muy conformes. Así que.
0: Qué lindo cuando se sienta en el estudio, está el ingeniero ahí, ¿no? Se sientan ahí, chicos.
1: Claro.
0: Y uno va, porque yo también pienso el proceso que significa grabar un disco, ¿no? De autogestión, la independencia. No hay una compañía detrás. Claro. Su sueño está puesto en un montón de horas de sacrificio, de juntadas, hay mucho puesto. No es que, aparte de plata para grabar el disco.
1: Sí, hace eso como un año largo que empezamos las tomas, todos los procesos que siguen.
0: ¿Y qué se hace cuando se termina un disco? Digo, porque muchos oyentes nos pueden estar escuchando que están grabando y tienen la misma sensación.
1: Y ahora nuestras ganas es salir a presentarlo y a compartirlo.
3: A mostrarlo.
1: De hecho, ese bueno. El nombre es Flotando al Aire y esas son las ganas que ande.
0: Qué bueno, ¿eh?
2: Como nosotros también con las canciones.
0: Sí, claro, sí. Flotando al Aire se llama el disco. Los esquejes.

0: El nombre también en exclusiva.
1: Ah, bien, bien, bien, perfecto. Bueno, para mí, para nosotros, ¿no? Un placer que vengan acá a la folclórica, que estén mostrando en esta primera visita, no va a ser la última seguramente, y ojalá, que les vaya muy bien.
2: Muchísimas
1: gracias. Todo el deseo del mundo. Muchas bendiciones para ustedes, que espero que la gente lo haya recibido con mucho amor. No, aquí es un espacio lindo como para que llegue al interior del país, donde son ustedes también.
2: Sí, invitamos a las personas que estén escuchando, si quieren saber más de nosotros, que nos pueden buscar en Instagram, estamos como esquejes-bajo, nos pueden buscar así, y ahí subimos todo, siempre actualizamos en qué andamos.
1: El guión bajo fue para pa joder.
2: Bajo, porque no nos dejaba.
3: Había otro
2: esqueje solo, no nos dejaba.
3: Había otro ya.
4: No, pero esa es la raíz, entonces vos cuando lo ves, es la raíz,
1: esquejes guión bajo. Ahora lo voy a, ahora lo vamos a sumar en Instagram, atención, esquejes guión bajo.
0: Bueno, y eso, un gusto para nosotros también.
3: ¿Y tienen fechas ahora en estos días en Córdoba, en algún lugar, Córdoba, quieren contar?
0: Sí. Bueno, vamos a estar ahí tocando en una peña en Córdoba que se llama La Migueña. Va a ir de acá a Luna Sujatovic. Vamos a compartir con ella, así estamos muy contentos también. Seguramente va a estar muy lindo.
3: ¿Cuándo es?
0: Es el 8 de agosto.
3: El 8 de agosto.
0: Sí, ahí.
3: Córdoba Capital.
0: En Córdoba Capital. Y el 9 vamos a estar compartiendo en La Granja, que es también parte del corredor de las Sierras Chicas, compartiendo el aniversario de la Brigada Colibrí, bueno, la brigada que se ha formado para cuidar ahí los montes de los incendios. Claro, es una especie de... Así, bueno, ahí vamos a estar en la celebración el 9 en La Granja.
1: Sí, que seguramente capaz que lo conoce a Jorge Serrano. A doña Jovita. Gran defensor de nuestro José Luis.
3: José Luis, claro.
1: Gran defensor de los bosques, ¿no?
0: Sí. Bueno, ahí del pago de Tras la Sierra. También le mandamos saludos a toda la gente ahí.
1: Qué bueno. Sé que van a estar. Ahora se viene todo. Termina el frío y vienen todas las etapas de festivales.
4: Pasó la temporada baja, digamos, para el músico, ¿viste?
1: Sí, ya arranca usted entonces con todo. Bueno, es que es un enorme. Un enorme placer, gracias por venirse acá y lo mejor, que le vaya muy bien.
4: Muy amable, muy amable.
2: Gracias por nosotros venir y conocer el lugar.
1: Bueno,
0: gracias por recibirnos.
1: Por favor, van a la primera de muchas, acá en su casa.
4: Muchísimas gracias.
1: Los esquejes de Córdoba aquí pasaron por Gira Nacional en La Folclórica siempre.

0: Es un grande, Enrique Espinosa, bienvenido. Qué lindo es. Volvernos en
1: eso. No me acuerdo de la samba.
0: ¿Viste?
1: De Aníbal, que fue que la vinieron a mi hijo.
0: Claro.
1: Aníbal, estaba en Radio Splend.
0: ¿Y en Los Sabrodos?
1: No, con Los Sabrodos eso eran en esta sala. Todas las noches estaban Rafael Díaz Gallardo, Rina Morán, y acá estaba la gente, y acá estaba el piano, y lo poníamos nosotros acá. 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
1: Pero qué nivel, por favor, me imagino ahí la muchachada, cómo debe estar, quienes escuchan en vivo, pero además cantando a capela.
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0: Los tequis, el orgullo de Terán, antes Pedro Aznar, y de Peteco Carabajal, perfume de carnaval, y Flor Paz comenzaba este segmento musical haciendo de Marcelo Ferreira y Onofre Paz, Chacarera para mi vuelta.
1: Muy bien. Bueno, al 113-109-5896, chicos, gracias, chicos, nos salgo de mi emoción. Buen fin de semana, querida Lidia de Palomar, que seguramente compartió la entrevista con nuestro querido Daniel Altamirano. Así que un beso grande, porque ella tenía fotos, creo, ¿no? Creo que en un momento mostró una foto.
0: Lo amo, dijo en un momento.
1: Sí, sí. Está muy bien. Está muy bien. Cuántas fans en el país. ¿Qué hora es? Ya estamos, ¿no? Mucho. Mirá vos cómo ha pasado el tiempo hoy.
0: 5:43.
1: Viernes. Está bien.
0: Hay tiempo todavía.
1: Sí. Claro que podemos hacer en estos minutos. Muchas canciones que el listado es.
0: Mira, ahí manda la foto, Lidia.
1: Acá está.
0: Ahí está la foto.
1: Mira, Lidia. Linda Lidia.
0: La foto con.
1: Mira, con el. Con Daniel Altamirano.
0: Ah, ¿eso fue en el Palacio de la Papa Frita?
1: Puede ser.
0: No sé, porque el otro día nos dijo que había estado ahí en el Palacio
1: sí,
0: de la
1: Papa Frita. Sí, sí, sí.
0: Claro.
1: Rápido,
0: ya sabemos gran parte de la biografía de nuestros oyentes.
1: Qué bárbaro.
0: Porque nos van contando cosas, nos acordamos.
1: Muy bien. Planes para el fin de semana ya vendrán. Mientras voy entrando en una. ¿Cómo se llama esto?
0: Alergia.
1: Alergia. Un poco más sostenida a esta hora. Ya en los sí. últimos minutos ya se
0: empezaste
1: nota.
0: Empezaste muy bien.
1: La voz del top
0: pollillo. Sin ningún tipo de afectación casi. Y ahora ya.
1: Ya estoy derrapando. En cualquier momento me hago una olla de acá de.
0: Sí.
1: Que hay que hacer eso. La olla, agua hirviendo y la toalla en la cabeza.
0: Sí. Como sobre para. Todo toalla.
1: Toalla, decía toalla. La toalla en la cabeza y ahí están un par de horas hasta rostizar la cara. Bueno, vamos con la música un sí. poquito más, que estamos claro en el final, a ver qué nos toca. Pará,
0: la Ralde
1: viene. La Ralde viene,
0: sí, impresionante.
1: Sí, ahí está, mirá vos acá.
0: Qué suerte, Nati, que está Nati Bravo. No
1: está Nati Bravo, claro,
0: nos da mucha tranquilidad.
1: Y sí, tal cual, futura locutora
0: además. Quiere ser rica a toda costa, no sabe cómo.
1: Claro, ella hizo
0: para ser millonaria.
1: Hizo ya una fortuna como operadora, ahora sí. Va por todo. Está bien, muy buena elección. Vayamos entonces con el gran, el Papa Larralde, Bajo el Tinglao.

0: Guaira.
1: Guaira, sí,
0: los Guaira,
1: claro.
0: Sin condiciones, de Valdivieso. Antes Mercedes Sosa y Alma de Rezabaile.
1: Qué lindo.
0: De Carlos y Agustín Carabajal.
1: ¿Sí?
0: Y comenzábamos esta parte final del programa, donde ya empezamos casi a despedirnos,
1: ya
0: con
1: está.
0: Jorge, no, Jorge Nadie, José Larralde, que hacía de su autoría Bajo el Tinglao.
1: Qué lindo.
0: Tinglao.
1: Bajo el Tinglao.
0: Tinglao.
1: Y bueno, nos estamos despidiendo.
0: ¿De a poco?
1: Todo tenemos de a poquito, vamos a una más, diríamos, porque así como los chicos cantaron la chacarera, la una más.
0: Una chacarera más.
1: Esa. Yo la...
0: No sé si es por una chacarera más o una chacarera más de tantas que hay. Me quedó la duda.
1: Bueno, lo llamamos y
0: claro,
1: lo,
0: ¿por
1: lo
0: qué?
1: Que le preguntábamos
0: sí.
1: por WhatsApp. Tarea para el hogar, llamar a los esquejes.
0: A veces me quedo pensando en
1: sí,
0: cosas.
1: Sí, muy bien, ¿no? Por eso nos llevamos bien. Pensamos cosas así de golpe, nos quedamos colgados.
0: Que no le interesa
1: tinglao.
0: A nadie, pero
1: bueno. No, bueno, eso es un detalle.
0: Sí.
1: Vayamos a nuestro a nuestra faena, última canción para decir
0: sí.
1: adiós. Y creo que es la elegida.
0: Carlos Cabral.
1: Y sí. ¿Vamos con Carlos Cabral?
0: Te llora mi santo.

0: La punta y taco, punta y taco, revoleo, cuerpo a tierra, salto, randa, giro. Qué lindo. Bueno, ya nos estamos despidiendo. Sí. Entramos
1: con toda la energía.
0: Con toda la energía bailando, porque así nos vamos. Hoy hay peña seguramente la noche, yo creo que sí.
1: Mañana,
0: ustedes mañana.
1: Pasado.
0: Todo mañana tienen peñas ustedes que son peñeras.
1: Sí.
0: Y yo empeñado. Así que bueno, nos encontramos si Dios quiere la semana que viene.
1: Perfecto, lunes.
0: Por ejemplo, tranquilamente, acá estaremos porque ya viene vacaciones, en plena vacación de invierno, a ver si los chicos, dónde nos llevarán los niños, ¿no? Gracias, Nati Bravo, en los controles. Muy bien, siempre ahí está Víctor, ahí haciendo el masaje, ya ingresa. Y.
1: No lo quemé.
0: Gracias, Nina Rodríguez, es un placer verla. Marina Fossati, un placer.
1: Un gusto, Cristian Palacios.
0: Nos encontramos la semana que viene, acá en la misma casa, tu casa, La Folclórica. Chao.
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Invítelo a don Carlos con usted quiere bailar. 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

0: Muy pero muy buenas tardes, bienvenidos, bienvenidas a esta nueva jornada, la última de esta semana en este Campo Folk a través de la Folclórica 98.7. Aquí estamos desde la Rural de Palermo, nuestro último programa desde aquí. El día domingo estará finalizando esta exposición rural, la número 138, pero hoy nosotros estaremos con este programa completo hasta las 20 horas con toda la información del sector agroindustrial, obviamente con la raíz de la música folclórica, como es la identidad y la pasión por lo nuestro, nuestro eslogan de la 98.7. Así estamos comenzando este día viernes y ya saludamos a todo el equipo. Está Daniela Rodríguez en la producción general. Agradecemos también a José Luis de Dios en la musicalización, como siempre, en la Pastelera Agro, en la producción ejecutiva. Mi nombre es César Tapia y está allí en la mesa de trabajo nuestra locutora Mariana Fossati. Mariana, ¿cómo estás?
1: ¿Cómo va?
0: ¿Todo bien?
1: Bien, por aquí.
0: Bueno, me alegro. Con clima hoy lindo, más allá de lo nublado, ha estado lindo.
1: Uf, ¿no? Tirando a caluroso. Para esta época del año tenemos 16 grados una décima.
0: ¡Opa!
1: Húmedo, claro. 78% de humedad, nublado. Uh-huh. Y así estará, a ver, el día de mañana también, nublado, mayormente nublado. Vienen días grises.
0: Viene gris, pero por lo menos la temperatura bien.
1: Sí, sí, caluroso. Sí. Si a usted le gusta, bueno, el calorcito, sí.
0: No, a ver, hemos pasado tanto frío acá, lluvia, frío, que venga un poquito de calorcito.
1: Reconforta, no, está bien.
0: Claro, y reconforta un poco, porque además la gente disfruta muchísimo, muchísimo más. Hoy fue, la verdad que estoy en cada programa diciendo el día que más gente vino, pero hoy fue tremendo, tremenda la cantidad de gente que vino.
1: ¿Más que ayer?
0: Sí, la verdad que sí. Hoy llegó un momento en que la verdad no se podía caminar. ¡Apa! Impresionante la cantidad de gente que había hoy en la rural. Hoy el clima está bien, ayuda, estuvo nublado y a lo mejor tanto calor no hace y tanto frío tampoco, y ahí ayuda un montón. Pero hoy vino mucha gente, la verdad que sí. Además, en algunos casos, también en algunas provincias ya cerrando las vacaciones, capaz que el último día, no tanto el de aquí que recién está arrancando las vacaciones en esta semana, pero que la verdad que hubo muchísima gente hoy, y ni que hablar ni pensar en el día de mañana. El domingo ya es un día atípico para la rural, porque mucha gente tiende a irse porque ya tiene que regresar a su lugar. Hay gente que se queda hasta lo último porque están las tropillas también. Bueno, diferentes cuestiones. Lo cierto es que me parece que mañana, si el clima acompaña, como mencionás, y la situación viene de esa manera, me parece que mañana va a ser un día, puede llegar a ser un día récord de ingresos, porque hoy, la verdad, viernes, fue extraordinaria la cantidad de gente que se ha venido. Así que si mañana se espera por lo menos templado, más allá de estar nublado, que ha estado templado, bueno, mejor todavía.
1: Para mañana una mínima de 12, una máxima de 16. Hoy teníamos 15 de máxima pronosticada y la hemos pasado. Estamos en 16 grados una décima.
0: Claro, entonces casi un calco de lo de hoy.
1: Muy
0: lo
1: parecido, sí.
0: Pasar. Muy parecido a lo de hoy. Entonces mañana me parece que va a ser un día lindo, entonces mañana sábado aquí en la Rural de Palermo. Bien, en un ratito nos vamos a encargar de hablar, más allá de lo que va sucediendo aquí en la exposición rural de Palermo, aquí recién los granaderos de a caballo haciendo la previa de lo que va a ser el domingo. La verdad que siempre que pasan y que vienen a la pista la gente, se vuelve loca, ¿eh? Se paraliza todo, ingresan. Aquí recién más de 3 minutos de ingreso de caballos, por lo menos han ingresado entre 50 y 60 caballos granaderos aquí a la pista central, como una prueba, con un ensayo, así que recién se ha paralizado toda esa situación, pero todo el día la pista estuvo con distintas actividades, así que en un ratito lo vamos a ir contando, pero también vamos a tener la mirada en qué está pasando con la campaña alrededor de la República Argentina. Vamos a hablar con algunos contratistas rurales para ver cómo se va desenvolviendo. Estamos en la parte final de la siembra del maíz, del trigo, el maíz que todavía está casi 7 puntos de retrasado de las últimas 10 campañas. La verdad que viene complicado desde ese lugar. Y también vamos a hablar con Javier Benítez, un acordeonista que está agarrando agenda en lo que se venga de aquí en adelante, así que en un ratito vamos a ir haciendo todo eso. ¿Te parece, Mariana, que dejemos las vías de comunicación para ver si hay algunas preguntas, hay algún dato en particular de la rural que quieran hacer? Nos envían mensajes por allí.
1: 4999-0987, nuestro clásico contestador, ahí llaman, sí. Y tienen 30 segundos para grabar, y si no, el WhatsApp para escribirnos o grabar audios cortos, 11-3109-5896.
0: Y también los invitamos, si vinieron a la rural, que nos digan cómo la pasaron, cómo la vieron también a la exposición rural de Palermo, o si van a venir el fin de semana. Bueno, dejamos ahí los teléfonos abiertos. Apertura musical del día de hoy y ya venimos con las noticias y después las voces autorizadas.

0: Era Lázaro Caballero cantando Lo que soy.
1: Bueno, muy bien, continuamos aquí desde la Exposición Rural de Palermo en este día viernes. Vamos a hacer un repaso de las noticias, principalmente quizás la mirada estaba puesta desde lo productivo. Como decíamos, la Bolsa de Cereales de Buenos Aires en su panorama agrícola semanal ha dado los datos que han relevado, por lo menos en los últimos días, y eso indica la situación de cómo se va atravesando hoy por hoy las últimas jornadas, ¿no? Bueno, el título que ha destacado la Bolsa de Cereales de Buenos Aires dice que la cosecha de maíz alcanza una demora de 6,7 puntos porcentuales en comparación al promedio de las últimas 10 campañas. Es un retraso importante. Lo veníamos diciendo, que veníamos recorriendo las rutas y que todavía quedaba mucho maíz. Bueno, esto se fue acrecentando y eso se vio reflejado, obviamente, en las diferentes situaciones, sobre todo lo que tiene que ver con las lluvias, las lloviznas, y eso fue acrecentando esa demora. Y por otro lado, pese a haber atravesado una semana de constantes lluvias y lloviznas en todo el área agrícola, la siembra de trigo alcanzó un progreso de 5,7 puntos porcentuales. Como decimos siempre, por un lado ayuda a la siembra, por el otro lado perjudica lo que queda de maíz por delante. Bueno, y con respecto a la siembra de trigo, de ese progreso de 5,7 puntos porcentuales, ya cubre el 97,7% del área proyectada, que son 6 millones y medio de hectáreas. Y también indica que el oeste agrícola y el núcleo norte se están sumando a las regiones que ya finalizaron las labores, mientras que en el área remanente por sembrar se concentra fundamentalmente en el sur agrícola debido a las demoras en la cosecha gruesa también y la falta de piso por excesos hídricos, los datos principalmente que se dan desde ese lado. Y completa este informe para hablar de cebada. Recordemos que el informe de cebada es quincenalmente, con una demora interanual de 4,6 puntos porcentuales, donde la siembra de cebada cubre el 86,5% del área proyectada, mientras que el área aún pendiente de implantación se concentra principalmente en el sur bonaerense, donde los excesos hídricos también continúan limitando el avance de las labores. Eso por un lado, y lo que tiene que ver con lo productivo, en un ratito vamos a profundizar en el día. Y por otro, quizás la expectativa, estamos a muy pocas horas de lo que va a suceder aquí mismo, a metros donde estamos nosotros, en el palco oficial de la Exposición Rural de Palermo, donde estará el presidente de la Nación. A ver, el que hizo una visita en el día de ayer fue el ministro de Economía, Luis Caputo, lo hemos mencionado, con las expectativas que se generan, por lo menos desde el sector, porque siempre que ha pisado aquí la rural Javier Milei, algún anuncio se ha dado, y eso no sé si lo ha desterrado, pero por lo menos en frases y en palabras del ministro de Economía es que no se esperen como grandes anuncios. Entonces, los grandes anuncios quizás no son los de baja de retenciones, algo que para mí ya lo decíamos ayer, ya está planteada la hoja de ruta de aquí hacia adelante, porque el gobierno ya dijo cómo se va a ir dando, más allá de que les guste o no a las entidades o a quien opine desde ese lugar y sigan pidiendo baja de retenciones, pero me parece que la hoja de ruta ya la trazó el gobierno de aquí al 2028. Después se pueden alterar en medio del camino algunas decisiones, quizás. Yo no creo en lo personal que no haya un anuncio, más allá de lo que pueda describir lo que se hizo en el año, un gobierno como siempre se aprovecha en cada discurso para mencionar, pero no, yo digo, no nos comamos la curva, ya ha pasado esto, decir, bueno, no va a haber grandes anuncios y después algún anuncio hay. Creería que va a ir por ese lado y algún anuncio. Quizás uno de esos anuncios que no sean tan grandes es lo que están pidiendo, o por lo menos se rumorea y en el pasillo decir, bueno, aunque sea esa quita del 5% que resta para la carne vacuna. Quizás puede venir por ese lado, puede salir con otra cosa. Lo que siempre destacamos es que cada vez que hizo un anuncio este gobierno con respecto al agro, nunca antes se supo algo, nunca. En algunos tuvo que retroceder, hay que ser claro con esto, cuando fue la barrera allí de la carne vacuna, y eso hizo que después una medida que lo hemos mencionado aquí, ¿no? Una medida que no fue lo netamente consultada, o hubo algún error en el medio, 48 horas después o 24 horas después ya se tuvo que volver atrás, se tuvo que corregir esa medida que se había dado, pero las otras también, más allá de las decisiones que va tomando, bien o mal, si son consultivas o no, me parece que esos datos, el gobierno, hasta último momento, nadie ha sabido nada de cómo venía cada una de las medidas. Así que, y por ahora, en este viernes se está cerrando y quedando un día, solamente el sábado por delante, todavía no hay información con respecto a eso, por lo menos en el ámbito productivo y en lo que tiene que ver políticamente hablando. Muy bien, nosotros hemos completado algunos de los títulos, obviamente, es mucha la información que va dándose por aquí, pero tendríamos que estar hablando todo el programa de lo que va aconteciendo. Queremos también ampliar el panorama hacia afuera, así que momento de hacer una nueva pausa musical y a la vuelta, sí, ya empezamos a escuchar las voces autorizadas del día de hoy.

Muy bien, chacarereando, atravesamos esta tarde de viernes aquí desde la exposición rural de Palermo, que tenemos que contarte todo lo que va aconteciendo y lo que vamos disfrutando desde aquí. Así que esta tarde de viernes, también con mucho folclore alrededor. Aquí hay mucha peña que se realiza tanto adentro de la rural como en los alrededores, ¿no? Hay algunas peñas que lo hemos hablado mucho, Mariana, esto del reverdecer de las peñas aquí durante todo el año, pero dos de esas peñas que han abierto hace una un poco.

0: Ando ahí también en la feria.
1: Ah, claro, la rural. En la rural, cada casa de la provincia, ayer lo remarcábamos, cada, no sé si todas.
0: Sí, pero ellos hablaron de un Ateneo.
1: Ah, claro, los Ateneos son los Ateneos de las entidades, que cada uno, los Ateneos son los jóvenes, el Ateneo es los jóvenes de los dirigentes de las entidades, entonces quizás fueron acompañados, claro, los han invitado los Ateneos, pero además las casas de las provincias, cada una tiene su lugar para donde pueden estar cantando allí, como han pasado recién hace un ratito, vi a los chicos del Canto que Emerge, que estuvieron cantando ahí en la casa de la provincia de Santiago, entonces van pasando tantas cosas en paralelo que uno se pierde de muchas, pero claro, a lo mejor los Ateneos y los jóvenes fueron invitados en alguno de esos espacios, sí, claro. Sí, sí. ¿Y tocaron en el día de hoy?
0: Ayer estuvieron, ayer. Porque se fueron a Grub.
1: Ah, claro, ahí está lo de la Porteña.
0: Hicieron doblete.
1: Y sí, para
0: moverse
1: allá.
0: Y hoy estuvieron la folclórica y después para Córdoba, directo.
1: Y sí, ni hablar, está bien, hay que aprovechar. Bueno, recordamos vías de comunicación y vamos a la nota.
0: 4999-0987, quienes quieran llamar y grabar un mensaje allí en el contestador, si prefieren el WhatsApp 11-3109-5896.
1: Gracias, Mariana. Bueno, vamos a hablar de, recién dábamos datos de la campaña agrícola en la República Argentina. Todavía la campaña gruesa no termina, está muy lento lo del maíz, casi 7 puntos abajo de promedio de las últimas 10 campañas, y vamos a ver, el trigo parece que ha sido favorecido con estas lloviznas que se fueron dando, el piso ha permitido que las sembradoras hayan entrado. Esto estoy todo analizando según datos, ahora lo vamos a ratificar con Freddy Simone, que es presidente de la Federación Argentina de Contratistas Maquinarias Agrícolas, que está del otro lado. Freddy, querido, ¿cómo te va? César Tapia por aquí.
2: César, buenas noches, ¿cómo estás? Muy bien, acá
1: bien. Estamos. Bueno. A ver, estos datos que acabo de dar según la Bolsa de Cereales de Buenos Aires, ¿lo ven reflejados ustedes en la campaña?
2: Sí, tal cual, César. Sí. Sí, igualmente falta mucha cosecha de maíz por levantar. Creemos que, bueno, se retrasó en estos días, con mucha humedad los maíces, entonces no nos permite avanzar.
1: Claro.
2: Pero en tema siembra también, bueno, gracias a Dios se sembró bastante, creíamos que se iba a sembrar menos y bueno, cuando se informó que había bajado un poco la urea y todas estas cosas, empezaron la gente a reanimarse a sembrar y del trigo que tanta falta lo hace para la economía en diciembre, que siempre para comprar el pan dulce siempre decimos que el trigo es para eso y bueno, bienvenido sea, y también, bueno, pero en realidad la cosecha de maíz está muy retrasada por el clima también, hace 10, 15 días que no podemos mover, o hemos hecho muy poca cosecha por una cuestión de humedad de grano, y bueno, sabemos que las secadas son caras, costosas, y con el valor del cereal tampoco pueden cosechar los productores, nuestros dadores de trabajo, y es entendible, así que a esperar que baje humedad.
1: Más allá de lápiz que está muy fino, digo, ¿cómo corren los tiempos, Freddy, no? Por esto que decís, ¿no? Ahí hay varios componentes, o sea, no terminas la campaña gruesa, la fina está afectado tanto como por guerra, fertilizantes, los costos, también que en su momento el tema del gasoil, y eso termina haciendo un efecto dominó, ¿no? Para ustedes, contratistas rurales, que a lo mejor se comprometen con un lugar, con otro, venía sembrarme, venía a cosecharme, venía a hacer las labores, y eso altera un poco la productividad.
2: Mira, es terrible, hoy lo hablaba con otros colegas y gente ahí anduve en la exposición y vemos que es algo que estamos continuamente rearmándonos todos los años, nos pasa algún fenómeno climático o económico o bélico y estamos ahí siempre haciendo cosas que parece que no los van a ocurrir y lo ocurren, te parece mentira que nos aparezcan cosas y, bueno, te imaginas, estamos cosechando maíz y estamos prácticamente a un mes de arrancar la siembra de maíz también, así que es algo que nos trae, por supuesto, que ocasiona un montón de problemas

0: porque la logística, el
1: Claro.
0: personal y todo, nos movemos continuamente y bueno, a veces todo esto los perjudica al momento de hacer un plan de trabajo que queda totalmente fuera de contexto y bueno, pero hay que afrontarlo, hay que saber que tenemos un negocio a cielo abierto y estas cosas pueden ocurrir y creo que bueno, hay que ir adaptándonos. Tenemos los argentinos, tenemos un nivel de adaptación a todo que creo que no sé si existen en otros países. Nosotros estamos acostumbrados a todas estas cosas, desde la
1: Claro.
0: persona que se sube un colectivo a la mañana y sale y no sabe si va a volver en colectivo, en sulte o en sulky, a todos los que nos pasa o no.
1: Claro,
0: Creo que
1: claro,
0: es así.
1: claro. Sí. Sí, totalmente, totalmente es así. Y a ver, esas situaciones tienen todo lo malo y todo lo bueno, ¿no? Lo bueno es que no entras en la famosa zona de confort y eso permite al productor, porque el productor argentino siempre se ha hablado que es resiliente a muchas situaciones y eso es lo bueno. Y por otro lado, muchos diciendo, che, el otro día estaba en una casilla con unos amigos y dice, che, ¿cuándo vamos a tener una campaña normal dentro de lo normal como para decir planificar algo? Y me imagino que ustedes lo deben tener a diario, ¿no?
0: Tal cual, es que vos planificás algo, planificamos algo en marzo, febrero, marzo, los contratistas tenemos la costumbre hasta de pensar a largo tiempo también para saber cuánto hectárea vamos a hacer, cuánto vamos a cosechar, cuánto vamos a sembrar, y bueno, no se está dando hace mucho tiempo, estoy totalmente de acuerdo seguramente con algún colega nuestro que te dijo esto, y es así, vos decís, che, pero ¿cuándo esto va? Vamos a tener algo, a entrar en la normalidad, por lo menos con el clima, con las cosechas, que no se atrasen tanto, que no nos pasen las cosas que nos pasan, un aumento elevado de combustible, de insumos, que no podemos llevar una cuenta más o menos exacta de lo que vamos a consumir, de lo que vamos a gastar o
1: Claro.
0: de todo, porque bueno, sabemos que cada vez que llueve, cada vez que nos pasa algo, que nos volvemos a nuestras casas, todo, se eleva el costo. No es lo mismo estar trabajando en una continuidad que parar, arrancar, salir, caminos que no están adecuados a salir con barro, se llenan de agua los caminos, no entran los camiones. Hay un montón de adversidades que afrontamos año a año que bueno, y creo que. ¿Qué es lo que te dicen? Creo que cada vez más grave es el tema, lo
1: Claro,
0: peor. Que no es que
1: claro.
0: esto tiende a mejorar porque la infraestructura del país empeora minuto a minuto. Cada vez que pasa un camión o pasamos con una máquina, estamos tan al borde del abismo que todo se empeora día a día, va decayendo. Lamentablemente parece loco lo que digo, pero es así, lo vemos en los caminos rurales. Bueno, te veo mucho que estás en las redes con todo este informe. Y te agradezco porque hay que visibilizar esta problemática en los caminos rurales, caminos alternativos que el agro se tendría que lucir y no prácticamente brilla por su ausencia todo lo que es la infraestructura del Estado para mantener todos estos caminos que tanto falta nos hacen.
1: Sí, totalmente, totalmente es así, porque en el mensaje que hemos hablado muchas veces es, bueno, se pide, salga productor a producir, que, bueno, las condiciones de una baja, sí, pero después hay condiciones intermedias que no se las tiene, como trasladar, como ir, no es lo mismo tener un buen camino que un contratista se puede mover de un lado para otro, que el tiempo es oro en estos días, el tiempo, mucha gente dice, no, bueno, hoy, terminar de cosechar hoy y irte a cosechar otro con la cosechadora que tenés, a lo mejor hasta te salva que no te agarre la lluvia y no perder todo un lote, por ejemplo. Digo, hay muchas circunstancias en el medio que se dan. Ahora, Freddy, con respecto a esto que tanto se está hablando del niño, y por otro lado, los productores ya están pensando en la campaña de maíz hacia adelante, eso, ¿no hay temores rumbo a eso? ¿El productor sigue apostando igual? ¿Se ha generado expectativa o no? Para ustedes está la campaña planteada y ya están pidiendo presupuesto, está que el productor, ¿cómo es el termómetro hoy?
0: Mira, vos sabés que es algo extraño porque, bueno, hoy nos manejamos con muchos pronósticos tan anticipados de lo que va a venir, de lo que va a pasar, pero si hay
1: Sí.
0: algo que tenemos que rescatar de todo esto, de este negativismo del niño y todas estas cosas, que vos sabés que no se ve reflejado como claro. Si, como pensábamos que se tenía que ver reflejado en las próximas campañas, porque cuando vos le preguntás a nuestros dadores de trabajo, a los productores o todo, siguen con el mismo nivel de campaña que íbamos a tener, el mismo proyectado claro. en siembra, todo, y inclusive se parecía que iba a haber muchos campos que se iban a dejar porque por el niño y todas estas cosas. Y bueno, el argentino somos esto, somos la Argentina productiva es esto, esto es de pensar en positivo, de pensar para adelante, y hasta te parece mentira que, pues, no, y creo que no es ni de alocado lo que hacemos, sino es solamente el hecho de saber que tenemos que seguir produciendo a pesar de qué, y a pesar de que puede llegar a venir un niño que inunde calle, que corte calle, que corte camino, que corte, que se rompan puentes. Y a pesar de todo eso, tanto los productores que siguen invirtiendo en sembrar, en todo, nosotros también como contratistas estamos pensando en estas claro. campañas que vienen y lo vemos con mucho, estamos positivos en esto, no lo vemos negativo y como ignorando un poco lo que nos están diciendo del niño que a veces ves en las redes. Tanta advertencia de decir, che, se viene un niño bravo, y sin embargo, yo no sé si vos opinás lo mismo, pero no se ve en el ambiente del campo que digamos, che, vamos a parar la pelota y esperemos a ver qué pasa con el niño. No,
1: por eso te hice la pregunta, Freddy, porque acá nunca, es ese termómetro que vos tenés, por eso te lo transmito a vos, porque bueno, un contratista rural que está, uno puede estar recorriendo los lugares, hablando con diferentes protagonistas, pero nadie me ha mencionado, voy a reducir, che, voy a parar. Aparte, con esto que mencionamos, ¿no? Antes, no sé si te pasa a vos, antes gastar 10 litros más de gasoil no era nada. Hoy la logística, hoy la inversión te mueve la aguja. Vos le pifiás en algo y la verdad que se te van muchos mangos en una inversión, entonces tenés que estar muy, pero muy fino. Entonces, en esas decisiones, por eso iba mi pregunta y la sensación es la misma, pero lo cierto también hay que decir, Freddy, que cuando llueve mucho en algunos lugares, quizás se inunda y en otros, por ejemplo, la campaña anterior, muchos dijeron Bahía Blanca, la zona del sudeste de la provincia de Buenos Aires, che, la verdad que tenemos que estar de acuerdo que muchos lugares como tu zona, por ejemplo, de ahí para arriba, de Chivilcoy para arriba, lo que es 9 de Julio, Casares, Bolívar, estuvo inundado, estuvo afectado, y el sudoeste no decía nada, dice, a nosotros la verdad que nos vino muy bien. Bueno, eso tiene que ver también la regionalización, ¿no?
0: Sí, totalmente. Ayer estaba hablando con un productor de masa y me decía, nosotros estamos en la gloria, ¿te imaginás? Que lo que es malo para ustedes, a nosotros, y nosotros estamos pensando Chivilcoy, la zona que es desastroso, de camino, de todo, bueno, como también la zona de ustedes, César. Decir, che, estamos esperar lluvia más de 100 milímetros, para nosotros sería casi catastrófico.
1: Claro,
0: bueno,
1: claro.
0: Cuando hacemos una evaluación general, que no somos bastante andadores, gracias a Dios, andamos por todo el país o por toda la provincia, y vemos esto que ve vos, la percepción de decir, che, seguimos con el mismo espíritu de sembrar y nadie dice de aflojar, o dejar un campo, o decir, che, vamos, esperemos. Es algo admirable de lo que tenemos los argentinos en ese sentido. Es decir,
1: y eso que no hay seguro multirriesgo, algo que ayudaría mucho.
0: Totalmente, sería algo esencial para el productor, es más, hasta para el contratista sería algo interesante que yo saber que nosotros como prestadores de servicios, si un productor no tendría la posibilidad de no cosechar y cobrar un seguro, que nosotros estemos, también estamos pidiendo eso, estar en el, los contratistas también queremos estar en la emergencia agropecuaria, porque la realidad que, pero no, por supuesto, con distintos, cubriendo distintos riesgos y todo, pero sabemos que si le va mal al productor, nos va mal a nosotros, y si el productor toma un riesgo, y yo sé que le voy a ir a trabajar a ese productor, estaría bueno que yo también pueda asegurar mi por lo menos lo que podría haber ganado en ese momento y tenerlo medio asegurado como para pagar una cuota de una cosechadora o de un tractor o de una máquina que se saque. Entonces, trabajaríamos con mucha más soltura y podríamos inclusive bajar riesgo de pago, y eso sería claro. Muy interesante para todo, para el sistema financiero de agrícola. Eso no tengo duda. Lo que digo, a mí lo que me llama la atención, lo mismo que a vos, César, es que nadie está hablando de no sembrar un lote porque se viene el niño.
1: Total.
0: No sé si estaremos esperando inconscientemente que le erren todos los pronosticadores o tenemos un grado de necesidad para eso. No sé cómo tomarlo, pero me llama la atención a mí, ¿sí? Sí,
1: totalmente. Freddy, querido, te queremos agradecer muchísimo este contacto aquí con Campo Folk. Seguiremos muy de cerca, siempre por tu predisposición, por también el compromiso. Así que muchísimas gracias por atendernos, ¿sí?
0: Bueno, César, muchas gracias y espero que sigamos viéndonos pronto. Así que ahí estaremos en la rural. Por ahí a charlar personalmente.
1: Dale, así será, y si no, en algún viaje de ahí por las 5, haremos un alto en la huella.
0: Serás bienvenido siempre, ¿eh? Muchas gracias.
1: Abrazo grande. Freddy Simone, el presidente de la Federación Argentina de Contratistas de Maquinarias Agrícolas de la República Argentina, dando esta perspectiva de cómo se va dando aquí en adelante. Momento de hacer una nueva pausa aquí en Campo Folk. A la vuelta seguimos compartiendo más información del agro y también, obviamente, la mejor música.
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0: Muy bien, y nosotros continuamos aquí desde La Rural de Palermo, 19 horas 44 minutos, estamos en la recta final ya desde estos días que hemos transmitido aquí desde La Rural, con mucha presencia desde lo productivo, también desde lo musical, como lo decíamos, y en un ratito lo vamos a reforzar a eso, pero antes te vamos a decir que la supremacía genética de Hereford ha brillado en Palermo con ejemplares de máximo nivel carnicero y gran éxito comercial, con la presencia del presidente de Hereford argentino, Alejandro de la Tour, y la raza ha expuesto su potencial que tiene que ver con este destacado ámbito carnicero, con la rusticidad y también con la simetría de esta exposición rural de Palermo, coronando una semana consagratoria que culminó con un destacado remate, y esto también ha pasado en la pista central de la Expo Rural de Palermo, que fue el escenario esta semana de esta demostración contundente de la excelencia productiva de la raza Hereford durante las jornadas del miércoles y jueves, con las juras, clasificación tanto de hembras como de machos, que han reflejado el riguroso trabajo genético que las cabañas argentinas llevan adelante, consolidando a la raza como pilar fundamental de la ganadería de calidad y eficiencia. Muy bien, nosotros avanzamos, vamos a recordar, Mariana, las vías de comunicación para aquellos que quieran seguir participando del programa del día de hoy.
1: 4999-0987, ese es nuestro contestador. También tenemos un WhatsApp, ahí recibimos mensajes escritos o mensajes grabados. 1131-095896.
0: ¿El género musical dentro de lo folclórico preferido de usted? Sabemos que el tango es su debilidad, pero digo, ¿va por la zamba, va por la chacarera, va por el chamamé, va por...?
1: Qué difícil, ¿no?
0: Qué difícil, ¿no? Qué difícil elegir.
1: Porque querés más a mamá o a papá. La música de la llanura me gusta.
0: Sí, sí.
1: Se ve que ahí juega mi cosa bonaerense.
0: Claro,
1: y
0: claro,
1: la chacarera, por supuesto, también. La zamba también. Pero bueno, la música de la llanura me interpela, para decirlo de alguna manera.
0: Claro. Y la música junto con el mensaje, porque la llanura va mucho por claro, va mucho por el mensaje. Quizás la chacarera también uno, o la zamba va desde lo sentimental y a lo mejor más de la música, pero me parece que la llanura va mucho más con el contenido, más allá de la milonga, más allá del estilo, la cifra, lo que sea, pero me parece que el contenido en la letra hoy, en el día del intérprete, ¿no? Ya que no lo hemos mencionado, perdón, pero digo, en el día del intérprete, me parece que desde ahí hay que afrontar esa posición y uno tiene esas preferencias, ¿no?
1: Sí, claro. Bueno, saludamos a todos los intérpretes, entonces.
0: Claro,
1: estamos
0: claro,
1: de festejo
0: totalmente.
1: En festejo.
0: Vamos, de festejo en festejo. Ahí vamos.
1: Entre
0: vamos,
1: los payadores, los intérpretes. No paramos de festejar, los argentinos.
0: No paramos.
1: Es así.
0: Claro, es así. Como dicen los cuatro de Córdoba, con los cordobeses somos fiesteros, que dicen, bueno,
1: bueno.
0: El argentino, abrí las fronteras del argentino. Bueno, hablando de abrir la frontera, nos vamos a meter un poquito en el chamamé, porque hay un gran músico que sigue recorriendo los diferentes lugares, y cada vez que tenemos la oportunidad también de poder ir charlando, no solamente cuando tienen sus fechas, no solamente cuando hay un evento en particular, sino ir sabiendo, la gente quiere saber por dónde anda hoy, las redes sociales ayudan mucho, pero también la radio, esa charla es muy importante. Bueno, queríamos saber por dónde anda el señor Javier Benítez, cómo anda su trabajo. Javier, querido, ¿cómo te va? César Tapia aquí, Mariana Fossati, te saludamos.
2: Hola, ¿qué tal, César? ¿Cómo estás? Bueno, un saludo para vos, para todo tu equipo y para toda la gente de la folclórica, que sé que es mucho, así que bueno, muy agradecido por la nota. Acá está.
0: Bueno, ya te vamos a hacer el convite para el jueves, para el asado del día de ayer, así que en algún momento te llegás ahí por los estudios de la folclórica, pero bueno, o sea, queríamos saber cómo va la vida ahí de Javier, qué se viene por delante en el año, lo que resta del año, cómo venís.
2: Mirá, bueno, ahora estamos con lo próximo que tengo es el sábado 22 de agosto, que vamos a estar haciendo un concierto ahí en Palqueguste, ahí en Talcahuano, sí, al 900. Así que la primera vez que voy a tocar ahí, vamos a hacer un concierto ahí con todos los chicos, así que bueno, va a estar lindo, así que ahí vamos a estar presentándonos y bueno, voy a interpretar, bueno, hacer todos los temas, digamos, que compuse a lo largo de mi carrera. Son un montón, no van a entrar todos, pero bueno, la idea es tocar todos los temas míos, porque hay muchos que hemos grabado, sí, grabado y no lo he tocado en vivo, así mirá, que eso va a estar bueno. Pero bueno, nada, estoy ahí pensando qué tema voy a dejar afuera y qué tema va a quedar adentro. ¿Lo viste? Como la selección argentina, a ver a quién sí, llevamos, al equipo titular. Así que bueno,
0: claro,
2: ¿cuál es el que rinde mejor? ¿Viste? Así que bueno, estoy ahí y metiendo algunos temas nuevos, porque también compuse una zamba, sí, así que también la vamos a incluir en el concierto. Bueno, también hace poquito hice una polca rural también, una polquita dedicada a la gente, sí, de Santa Anita, de esa colonia alemana del Volga, en la provincia de, sí, Entre Ríos. Así que bueno, ahí vamos a estar y bueno, viendo algunas cositas que si Dios quiere salen, serán para la zona del sur, así que estamos en tratativa con eso también ahí, así que vamos, de claro, a poco, está difícil todo, pero bueno, para todo el mundo está complicado, pero hay que ponerle el pecho a las balas y seguir llevando la bandera de nuestra música argentina.
0: Claro, totalmente, totalmente. Por eso también tratamos de que este canal, como es la folclórica, generar el espacio y la difusión, obviamente. Lo que vemos, Javier, que a medida que ha ido avanzando el tiempo, también ese panorama musical lo vas abriendo un poco más allá del chamamé, más allá de ese raigambre que tenés, lo has abierto mucho más. ¿Y por qué se ha ido dando eso?
2: Mirá, yo soy, bueno, siempre fui, bueno, obviamente porque mi papá tocaba el acordeón de chamamecero, claro, de Entre Ríos. Mi mamá es riojana, ella, pero siempre le gustó el chamamé, por eso canta, claro, cantó chamamé. Pero debe ser que, bueno, de ahí viene todo también por el tema de Cuyo, la zamba, los gatos, qué sé yo. Bueno, tengo una mezcla ahí del litoral, uh-huh, y de la zona del norte. Y la zamba siempre me gustó mucho interpretarla. Me empezó a gustar porque una vez cuando yo saqué el segundo disco, en el 2010, Francisco Cuesta, que también hizo la producción de ese disco, me dijo, ¿por qué no haces algo que no sea del litoral? Fíjate de buscar otra cosa que te gustaría tocar. Y bueno, claro, seguí buscando entre discos viejos que tenía en mi casa, algunos CD, busqué, y encontré la zamba de Atahualpa Yupanqui, viene clareando. Y bueno, sí, le empecé a tocar arriba mientras no me acuerdo quién la estaba cantando y lo empecé a tocar y me empecé a sentir como que sentís cosas en el cuerpo, claro, cuando la empezás a tocar, ¿viste? Que te empieza a gustar y bueno, hice esa versión y la grabé. Entonces después dije, bueno, ya bueno, como la vengo tocando hace mucho tiempo también en los conciertos, bueno, tengo que hacer algo, alguna zamba nueva. Y bueno, se me ocurrió, estando en mi cabecita que salga alguna melodía y ya, por suerte, ya salió. Claro, así que... Claro. Nada, la bauticé Solo un Recuerdo, se llama samba instrumental, y bueno, uh-huh, la vamos a estrenar ahí, si Dios quiere, el 22 también.
0: Che, ahora que estoy pensando, el 22 es el día del folclore, así que va a ser un día muy especial también para estar ahí.
2: Sí, va a estar lindo, sí, y bueno, y a los 6 días, bueno, yo estaba jugando a ver si lo hacía el 29, porque yo el 28 cumplo años, el 28, claro, de agosto. Así que así que bueno, ya podemos hacer, no voy a adelantar el festejo porque nos adelanta, pero
0: claro, claro.
2: Bueno, podemos brindar, pero vamos a brindar
0: doble festejo. Ahí se celebra ahí, después el día de tu cumpleaños se hace.
2: Sí, seguro. Así que va a estar lindo.
0: Está muy bien. ¿Quiénes te van a estar acompañando, Javier?
2: Bueno, ahí van a estar, como siempre, Gabriel Brandán en la guitarra y, sí, y vos, Bruno Ortiz, que es nuevo, que está en mi grupo, guitarra y voz también, bueno, Nieves Moreno del Campo en la percusión, en el cajón, y sí, Iván Roy Valenzuela, el contrabajista, que bueno, él, ahí, Roy es un amigo ya de muchísimos años, Y claro, los últimos 10 años tocó con el maestro Barbosa, así que imagínate lo, claro, que toca en un capo. Aparte, bueno, es igual, es muy amigo mío también porque nos conocemos de antes. Y siempre lo cargo en el escenario. Le digo, ah, me cambiaste por uno que no sabe tocar. Le digo, 10 claro, años tocando con Raúl, así que imagínate, con Barbosa es una cosa claro, de loco. Así que ahí vamos a estar haciendo ese concierto, así que va a estar lindo si Dios quiere.
0: Vos sabés, Javier, esto que decís, como obviamente como una anécdota y un chascarrillo, pero qué lindo esto de lo que pasa en el segundo plano, ¿no? Porque siempre se habla del artista que canta, el artista que lleva, pero en el último tiempo, siempre quizás se ha dado, pero quizás se ha profundizado en el último tiempo, el compartir escenario continuamente con diferentes bandas, ¿no? Porque antes estaban un poco más fijos los músicos, hoy quizás los músicos están compartiendo en otro lugares por las diferentes situaciones que acabas de mencionar, pero digo, qué lindo se da ese intercambio, ¿no? Más allá de tocar toques para Raúl, toques para Javier, toques para César, para Mariana, el que sea, siempre el músico está dispuesto desde ese lugar, y eso es muy lindo porque engrandece la figura del músico.
2: Sí, totalmente. Sí, de hecho, bueno, Bruno, él tiene su proyecto solista con el dúo de él, que se llaman Nativo, que hacen chamamé. Él es de allá, claro, de Reconquista, provincia de Santa Fe. Bueno, Nieves Moreno del Campo toca con percusión, pero con varios, y de todo, digamos, mucho folclore, pero lo han llamado para grabar salsa, además, y eso. Y bueno, Gaby también tenía un dúo así como de folclore. Y cada uno tiene su lugar, ¿viste? Y van tocando, pero bueno, ellos siempre, bueno, están también al lado mío. Y Roy, bueno, que como él es productor también, ¿viste? Produce discos, claro, ha trabajado también ha hecho producciones para el Adelio Valdés, y ahora también hizo una producción también con Pablo Fidel, que es uno de los chicos del Adelio Valdés, que tocan el saxo, y con otro, Gastón Mayol, que hacen chamamé, porque el pibe es de allá de Misiones, y también hizo una producción de los discos, del disco a ellos. Así que siempre, viste, están por ahí con todo el ambiente, claro, cruzándose con todos los otros músicos, así que eso está buenísimo también.
0: No, ni hablar. Bueno, y contanos entonces para el 22, cómo va a ser la metodología de entradas, demás, a partir de cuándo, cómo se pueden comprar las entradas, si se puede hacer reservas para que la gente, o que esté atento a las redes. Igual, obviamente, Javier, sabés que estamos a disposición para comunicar a la gente, pero si ya se puede adelantar algo, lo vamos contando.
2: Sí, ya el método, digamos, del cómo se trabaja en ahí en Palque Guste, o sea, yo puse en las redes, puse el teléfono bien, mío, o por Instagram también, Javier Benítez Oficial, pueden escribir por ahí, se le hace la reserva, porque ahora se manejan todo, viste, todo por transferencia, se reservan las entradas de esa manera, y listo, porque en la puerta, digamos, no, ahí no te van a vender la entrada, se vende todo así, claro, como anticipado por redes, o por WhatsApp. Bien. Esa es la metodología, digamos, que utiliza el lugar. Perfecto. Así que eso, así va a ser la movida, así que ahí se pueden comunicar.
0: Perfecto. Bueno, Javier, te agradecemos este contacto, y bueno, agosto en algún momento te recibimos ahí ya en la previa para poder acompañarte ya el 22.
2: Dale, César, no, yo soy un agradecido a vos, sabés que bueno, que te aprecio mucho, y siempre tenés en la deferencia de convocarme o llamarme para tus programas, así que yo estoy más que agradecido, así que bueno, y a Folclórica también, porque siempre he estado tocando en diferentes programas, así que, pero bueno, nada, mandarte un abrazo gigante a vos, a Mariana, y bueno, que sigan los éxitos, y no aflojemos, muchachos, que somos argentinos hasta la médula.
0: Estamos ahí, estamos para tirar del carro. Abrazo grande, Javier, que estés muy bien, buen fin de semana.
2: Abrazo para todos, gracias. Chau.
0: Javier Benítez, aquí en Campo Folk, ya en la parte final del programa del día de hoy, pero también para que te agendes, que se puedan acompañar a los músicos que andan girando en diferentes lugares. Lo de Palque Guste es un lugar muy íntimo, en el lugar donde vas a poder disfrutar de los músicos. Hay muchas alternativas que se vienen dando, pero que tengan ese refugio los músicos, así que nos alegramos muchísimo. Fossati, nos estamos yendo.
1: Sí, dale. Buen fin de semana, será hasta el lunes. Vos descansá un poco.
0: ¿Cuándo?
1: César, ¿tenés tiempo de descansar? ¿El lunes un ratito?
0: No. Sí, el lunes sí.
1: El lunes caes rendido.
0: Claro, el lunes, después del domingo, después de las 9 de la noche, después de ahí en adelante, apareceremos el lunes después del mediodía. Hay que hacer unos micros y demás, pero bueno, estamos. El trabajo es salud, así que mientras que lo hagamos a conciencia, no pasemos de rosca, tratemos de que sea trabajo. Así que, y el lunes, martes, cuando nos veamos por ahí, llevo productos que ya he recolectado de acá, mirá, para que nos alimentemos
1: un
0: bien.
1: Un aplauso cerrado desde aquí. Daniela cerrado. También mirá, aplaude. Andrea Gianetti. Todos aplaudimos.
0: Gianetti está ahí en la consola. Bueno, sí, le mandamos un
1: sonríe,
0: abrazo grande.
1: Cuando escuchó productos, sonrió.
0: Yo la vi que de acá se paró y todo. No, tranquila, ya siéntese, haga su trabajo.
1: Va a venir el lunes, además, especialmente, que no le toca, pero viene.
0: No tiene que venir, pero va. Marian, gracias por todo, como siempre. A Daniela Rodríguez en la producción general, a todo el equipo de operadores, como siempre, a Andrea en este caso, pero a todo el equipo, como siempre. José Luis de Dios en la musicalización, producción ejecutiva de La Pastelera Agro. Mi nombre es César Tapia. Nos reencontramos el lunes. Chau, Mariana, buen fin de semana.
1: Hasta el lunes.
0: Chau, gracias.

0: Un amigo mío hizo un régimen y en 2 semanas perdió 15 días.
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leyenda de mis selvas correntinas, la calandria era una guaina muy cantora y peregrina. Ambulando por los montes, iba la guaina cantando, y alegrías y canciones a su paso iba dejando. Por su canto dulce y puro, Dios premió luego a esta china, transformándola en calandria de mis selvas correntinas.

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1: Salud, papá.
2: ¿Quién está afinando por ahí? Ese violín.